0: tips que contribuyan, y no queríamos despedirnos sin leer el tip del día de hoy, que es ese: asegurar todos los elementos de nuestra casa, hacer un mapeo también de nuestra propia casa y cómo podemos hacerla cada vez más segura. Bueno, ya con esto nos despedimos. De verdad, una vez más, gracias por haber...
1: Muchísimas gracias a ustedes, gracias por permitirnos esta oportunidad.
0: Tuvimos de invitados de honor hoy al presidente de Fumbisis, el general Luis Alejandro Jiménez Villarroel, y a Antonio Aguilar, licenciado Antonio Aguilar, investigador de Fumbisis, quienes, bueno, nos han ayudado a entender un poco más cómo contribuir a vivir sin riesgo. Agradecemos igualmente a Ibemar Jiménez en la presidencia de Radio Nacional y a Yarsi Manca, que nos apoyó en los controles. Les habló Fanny Febles. Muchas gracias.
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5: Son las 8 y 7 minutos.
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¿Cómo les va? Bienvenidos a este espacio ADN Radio. Más que sonidos, por Radio Nacional de Venezuela, la señal que recorre la patria. En la presidencia de RNB, Isbemar Jiménez. En los controles, el gladiador de los faders, Nelson Gubella. Y quien les habla, Félix Adán García. Escuchabas Cifra de Seguidos de CND junto a Fede Guelmos y Almeja. Tema que refleja cómo se viven las rupturas en la actualidad, mostrando desde el punto de vista de las redes sociales y de lo que se pueden significar las acciones en ellas. Prepárate, porque traemos un programa cargado de curiosidades, datos científicos y sobre todo música, para demostrar que es más que sonidos. Así que sube el volumen. Relájate, disfruta de RNB, la señal que recorre la patria, que esto es ADN Radio y apenas comienza.

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1: En este ADN de la canción nos metemos en el laboratorio de un genio de la producción y la composición en Venezuela, Oscarcito. Analizamos Doctor Tiempo, una joya que forma parte de su álbum Y eso que no soy merenguero. Lo primero que resalta al desglosar su ADN es la frescura de su instrumentación. Oscarcito logra un sonido orgánico y acústico impecable. La güira y la tambora viajan sobre acordes sofisticados que le dan un aire fresco, ligero y súper evolutivo al merengue de siempre. Pero la verdadera magia está en su código lírico, la metáfora del Doctor Tiempo. El tema nos invita a no mirar más el reloj, a soltar los fantasmas del pasado y dejar que el tiempo

Elio Leiros es de esos talentos venezolanos que surgieron gracias al fenómeno de las redes sociales. Recuerdo su serie de publicaciones de ¿cómo sonaría mi tema si tal artista se sumara a él? Y con inteligencia artificial se puede decir que manifestó su colaboración con Jay Wheeler en el remix de su tema emblema, Mi Otra Mitad. Pero ahora disfrutemos de su talento en solitario con su tema Nada de Ti. Y lo vas a escuchar aquí en ADN Radio, más que sonidos, por RNB, la señal que recorre la patria.

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1: 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Bienvenidos a Mutación Musical. Hoy somos testigos de cómo las fronteras entre los géneros se disuelven por completo. Regresamos con el príncipe de la salsa, Luis Enrique, pero esta vez acompañado por una leyenda del movimiento urbano que sorprende con una espectacular incursión en el género tropical. Hablamos de Nombre y Apellido junto a De La Ghetto. Lo verdaderamente fascinante de esta mutación es ver a De La Ghetto, un artista con una carrera cimentada sobre el reggaetón y el R&B, navegando con una total naturalidad sobre una clave de salsa. No se trata de meter un rap rápido fuera de contexto. De La Yeezy adapta su característico fraseo melódico, su afinación y sus matices románticos al ritmo caribeño, encajando a la perfección con la elegancia vocal de Luis Enrique. La esencia urbana no se pierde, muta, demostrando que cuando hay talento y swing, el ritmo de la salsa le queda bien a cualquier voz. Súbanle el volumen. Esto es Nombre y Apellido con Luis Enrique y De La Ghetto, en Mutación Musical, acá en ADN Radio. 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

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Disfrutemos de Reggie el Auténtico junto a Laureano Sánchez. Sí, el mismo que nos regaló el remix de La Voy a Tocar a Pie, que le dio ese aire moderno que nos encantó. Juntos nos regalan este tema, En el mar te ves mejor. Sobre todo el final, nos recuerda mucho a la celebración de San Juan, con ese sangueo que nos encanta a los venezolanos. Escuchas ADN Radio por RNB, la señal que recorre la patria. Con este tema nos vamos a una pausa y ya regresamos.

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0: Son las 8:32.
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Escuchamos Carita Feliz de Mike Towers. Un conmovedor mensaje de apoyo y esperanza dirigido a alguien que atraviesa momentos difíciles. Desde el inicio, expresa su empatía al reconocer el dolor en los ojos de la persona a quien se dirige, recordando tiempos más felices y prometiendo estar presente para ayudar a sanar las heridas emocionales. La letra resalta la importancia de tener paciencia y positividad, sugiriendo que aunque la vida tenga altibajos, siempre hay un camino hacia la recuperación y la felicidad. Y disfrutaste de este tema en ADN Radio Más que Sonidos, por RNB, la señal que recorre la patria. Continuemos con Sixto Rein y Lenier, que nos cantan una salsa muy buena. Se llama Qué Fácil Fue.

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1: ADN Radio, más que sonidos, por Radio Nacional de Venezuela, la señal que recorre la patria. Bienvenidos a ADN Compartido, la sección donde descubrimos los hilos invisibles que conectan a las canciones y a sus creadores. Hoy analizamos Bajo Cero, un junte que encendió las alarmas de la música urbana global, protagonizado por Christopher Vélez y Eric Bryan. El código genético que une a estos dos artistas es innegable. Ambos formaron parte de CNCO, una de las boy bands más exitosas e influyentes de la última década en la música latina. Tras tomar caminos como solistas, este reencuentro en Bajo Cero demuestra que el ADN musical que construyeron juntos sigue intacto. Al escuchar el tema, es evidente cómo la química vocal que perfeccionaron en su etapa grupal mutó hacia un sonido mucho más maduro, independiente y comercial. Ya no son los chicos del grupo, ahora son dos fuerzas solistas uniendo sus esencias sobre un ritmo urbano envolvente. El pasado los unió.

y el presente los vuelve a juntar en la misma frecuencia. Súbanle el volumen, esto es Bajo Cero con Christopher Vélez y Eric Bryan, que nos dejan en claro su ADN compartido, aquí en ADN Radio, más que sonidos.

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1: Esto es ADN Radio, más que sonidos, por RNB, la señal que recorre la patria. Y hoy en nuestra sección Neuro ADN tenemos una pregunta interesante. ¿Por qué regalar una canción, un disco o armar un playlist es uno de los actos más poderosos para el cerebro humano? Cuando regalas música, no estás regalando sonidos, estás regalando una experiencia neurológica. Al recibir una canción seleccionada especialmente para nosotros, el cerebro activa las neuronas espejo, encargadas de la empatía. Automáticamente, el sistema límbico procesa ese gesto como un fuerte lazo social, liberando oxitocina, la hormona de la confianza y el afecto. Además, la música activa el hipocampo, el almacén de los recuerdos a largo plazo. Por eso, un objeto material se puede olvidar, pero una canción regalada se convierte en un ancla eterna. Cada vez que esa persona la escuche, su cerebro recreará exactamente el mismo químico de felicidad. Quédense ahí, porque hoy tocamos las fibras de tus emociones en Neuro ADN. Y aprovechando el tema de regalar, Piso 21 junto a Juan Duque nos dicen regalito aquí en ADN Radio, más que sonidos.

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Y así llegamos al final de esta emisión de ADN Radio Más que Sonidos, un programa en el que hablamos sobre las metáforas de los compositores venezolanos y cómo nos llegan al corazón. La evolución del género urbano y sus artistas, sobre cómo formar parte de un grupo puede ayudarte a evolucionar. Además de hablar sobre cómo regalar o dedicar música se graba en nuestro cerebro. Pero sobre todo, demostramos que aquí la música es más que sonidos. Por RNB, la señal que recorre la patria. Gracias por acompañarnos en estos minutos de buena música, datos y vibra positiva. En la presidencia de Radio Nacional de Venezuela, Isbemar Jiménez. En los controles, el gladiador de los faders, Nelson Gubella. Y quien tuvo el placer de hablar para ustedes, Félix Adán García. Y los dejamos con este temazo de Capo, Playa Fría. Nos escuchamos en la próxima.

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7: Son las 8 y 59 minutos.
4: Delcy Rodríguez, presidenta de la República Bolivariana de Venezuela.
8: Esa es la Venezuela en la que yo creo. Esa es la Venezuela que yo quiero. Una Venezuela que renazca desde sus espacios más profundos y donde la música, como un derecho de cada niño, de cada niña en Venezuela, se convierta también en estandarte para el desarrollo, para el futuro y para la convivencia en paz de nuestro pueblo.
4: Delcy, avanza.
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9: Con motivo de la inauguración de la 82 Asamblea Anual de Fede Cámaras, la jefa de Estado Delcy Rodríguez brindó un balance en cuanto a los crecimientos económicos que registra el país durante el 2026. Mediante un esfuerzo conjunto entre los sectores productivos del país, Venezuela alcanzó 22 trimestres de crecimiento económico, liderando así por tercer año consecutivo el crecimiento en América Latina, según la Cepal.
8: El camino que hemos recorrido juntos ha llevado a Venezuela a 22 trimestres consecutivos de crecimiento gracias al esfuerzo conjunto que hemos denotado y que tanto los sectores productivos, empresariales, privados, el sector público como los trabajadores de nuestro país sumamos un solo esfuerzo para el crecimiento de Venezuela. Un crecimiento que hoy nos lleva, según proyecciones de la CEPAL, a liderar por tercer año consecutivo el crecimiento en América Latina.
10: En este sentido, la mandataria nacional resaltó que posterior a los terremotos, este último trimestre del 2026 apunta a un crecimiento superior a 6,5%. Además, informó la disminución de la cifra de la brecha cambiaria.
8: Este año post-terremoto, el tercer trimestre ya está dando una proyección de crecimiento superior al 6.5%. Posterior al terremoto, y yo lo resalto, porque posterior al terremoto estamos ya viendo crecimiento, estamos viendo que la inflación nuevamente desacelera post-terremoto, estamos viendo una brecha cambiaria que disminuye de lo que fue en enero de un 65.7% a un 11.7% que estamos viendo en este mes.
9: En cuanto a crecimiento, la jefa de Estado informó la cifra de aumento en consumo durante el año 2026.
8: El consumo en lo que va de este año, crecimiento del 21.3%. Fíjense ustedes cómo ha venido creciendo los últimos años, pero sin duda alguna este año tenemos expresado crecimiento en consumo pero si hay crecimiento en consumo es porque hay crecimiento también en la producción.
10: Durante el balance presentado por la presidenta Delcy Rodríguez, aprovechó para resaltar los acuerdos suscritos en materia gasífera, totalizando así 61 convenios en áreas de hidrocarburos.
8: Y allí yo resalto los acuerdos que hemos suscrito en materia de gas para garantizar el consumo nacional. El 35% del consumo nacional de gas viene del campo Perla, que está desarrollado un acuerdo con la empresa Repsol de España, la empresa Eni de Italia y PDVSA. Y nosotros ahorita hemos suscrito ya 61 acuerdos en materia de petróleo y gas. ¿Qué buscamos? Desarrollar la petroquímica, garantizar consumo nacional, exportar moléculas de gas, pero dar un impulso a la industria petroquímica que está presente en la vida diaria de los venezolanos y la venezolana, y principalmente en la vida de los industriales del país.
9: Asimismo, la mandataria nacional informó que la producción petrolera venezolana incrementó en 8%. También destacó que estos acuerdos se traducirán en el desarrollo para el pueblo venezolano, proyectando así para los próximos 4 años más de 320 mil empleos.
8: La producción petrolera este año ha tenido un incremento del 8% en lo acumulado de año. Ustedes saben que en el mes de enero tuvimos un bloqueo que impidió no solamente la exportación, sino que redujo nuestra producción, que había alcanzado 1.200.000 en el mes de diciembre, se redujo a 900.000 barriles. Si no, el impulso en el crecimiento sería aún mayor. El impacto sería tremendo, pero ese impacto de la producción petrolera lo vamos a ver a partir del año que viene, porque los acuerdos petroleros suscritos, uno, la binacional con los Estados Unidos, es un acuerdo que va a dar un gran impulso petrolero, pero también no solamente la binacional, sino que se han suscrito 61 acuerdos con distintos países del mundo. ¿Para qué? Para dar, convertir las reservas de petróleo en gas, convertirlas en desarrollo para el pueblo venezolano, convertirla y traducirlo en empleo. Nosotros estamos visualizando en los próximos 4 años, y esto es una cifra realmente importante, unos 320 mil empleos, entre empleos directos, indirectos, derivados, que van a tener gran impacto en el desarrollo regional y nacional de Venezuela.
10: Igualmente, la presidenta exhortó que todo crecimiento en la remuneración para la clase obrera debe superar la cifra del Producto Interno Bruto.
8: Y yo he pedido al equipo económico que a partir del año que viene, todo crecimiento en la remuneración de los trabajadores debe estar por encima del PIB, del crecimiento económico del país, para que los trabajadores y las trabajadoras de Venezuela sientan directamente los beneficios que va a traer todos estos acuerdos, todos estos esfuerzos.
9: La jefa de Estado destacó el regreso de Venezuela a distintos organismos financieros mundiales, fortaleciendo a pequeñas y medianas empresas, estimando un financiamiento de 12 mil millones de dólares.
8: Otro anuncio importante ha sido el regreso de Venezuela al sistema financiero multilateral internacional. Como ustedes saben, hemos reanudado relaciones con el Fondo Monetario Internacional, con el Banco Mundial, con el Banco Interamericano, con la CAF, Banco Latinoamericano. Ya nosotros teníamos y manteníamos relaciones, pero nosotros ya estamos estimando que en los próximos 2 años Venezuela va a recibir financiamiento público y privado en un estimado de 12 mil millones de dólares.
10: Además, anunció la reforma tributaria, escuchando así a los sectores empresariales y productivos, en miras de armonizar la carga fiscal, estando al servicio de los procesos productivos del sector privado y público nacional.
8: Viene una reforma tributaria en Venezuela, y esa reforma tributaria, escuchando a todos los sectores de Venezuela, escuchando a los sectores empresariales y productivos, busca armonizar la carga fiscal, armonizar que esa carga fiscal esté al servicio del crecimiento económico, esté al servicio de los procesos productivos del sector privado y que permita también una reorganización de las responsabilidades laborales del sector privado y del sector público.
9: La mandataria nacional enfatizó que la dolarización no es el camino que va a solucionar los problemas, sino el fortalecimiento de la moneda nacional.
8: Sé que aquí hay quienes elevan una voz por la dolarización. Ustedes conocen mi posición de hace años y la mantengo y la sostengo. No es la dolarización lo que va a resolver el problema de Venezuela. Es su moneda, es consolidar y fortalecer su moneda nacional que garantice los procesos comerciales, pero también financieros, que garantice el financiamiento para Venezuela. No es la dolarización la que va a llevarnos por el camino del crecimiento. Y eso lo mantengo y lo sostengo. La soberanía monetaria es esencial para el crecimiento económico.
10: En cuanto al sistema eléctrico nacional, la jefa de Estado informó que pronto se realizará una reforma a la ley del servicio eléctrico, permitiendo incorporar la participación de la industria privada nacional. Además, informó el plan de nuevos megavatios dentro del sistema eléctrico nacional.
8: Un aspecto esencial que todos lo sufrimos es el sistema eléctrico nacional. Pronto viene. Pronto, y cuando digo pronto me estoy refiriendo a los próximos días, semanas, pero no va a pasar de este año una reforma de la ley del sistema eléctrico nacional, del servicio eléctrico, que permita la participación privada en los procesos de generación, transmisión, distribución. Pero además de ello, está previsto a mediano plazo la incorporación de 7.400 megavatios derivados de acuerdos que se han suscrito con General Electric y con la empresa INSA, y garantizar que ahora ya nosotros accedemos a los repuestos de Siemens, General Electric, para toda la plataforma de generación termoeléctrica del país.
9: En materia orgánica, resaltó 7 leyes que fueron aprobadas durante este periodo, priorizando la ley de amnistía que promueve el encuentro nacional, la ley del Tribunal Supremo de Justicia, ley de trámites que facilita los trámites administrativos, la ley de alquileres que promueve el ingreso de viviendas al mercado de alquiler nacional.
8: Quiero también resaltar 7 leyes que se han aprobado en este periodo. La primera de ellas, ley de amnistía. ¿Qué busca la ley de amnistía? Busca que, como bien lo dice el programa de convivencia democrática y paz, busca el encuentro entre los venezolanos y las venezolanas. Yo no quiero, evito usar el retrovisor, pero hubo violencia en Venezuela en los años 2014, 2017, 2024. Claro que hubo violencia. Bueno, pasemos la página de la violencia. Pasemos la página de la violencia. Otra ley que se reformó, la ley del Tribunal Supremo de Justicia. Y llevamos un proceso ahorita de una nueva designación de magistrados y magistradas. Pero la reforma de la justicia tiene que ir más allá. Las otras leyes que se han aprobado, ley de trámites. Queremos trámites más sencillos, más ágiles. Queremos un Estado que no atropelle. Queremos un Estado que esté al servicio, que facilite y que no se nos vaya la vida sacando un trámite. Reformamos la ley de alquileres para promover que ingresen más viviendas al mercado de alquiler, pero también que se promueva la construcción en un momento donde post terremoto necesitamos construir viviendas a gran velocidad.
10: Por último, la presidenta de la República, Delcy Rodríguez, enfatizó que los consensos laborales enrumban al país al posicionamiento mundial.
8: Porque los consensos laborales es lo que va a permitir que en 5, 10, 15 años nosotros tengamos una Venezuela del más alto nivel como potencia energética para el planeta, dando estabilidad energética, aportando a la fórmula energética internacional y para el desarrollo nacional. Pero sin los consensos laborales, nosotros no vamos a poder avanzar. Y allí tenemos un diálogo fluido. Y yo sé que el mes que viene vamos a tener conclusiones importantes y anuncios importantes que darle al país.
5: La presidenta de la República, Delcy Rodríguez, viajará a Roma, Italia, para participar en la inauguración del Foro Mundial de la Alimentación 2026, un evento de alto nivel organizado por la Organización de las Naciones Unidas para la Alimentación y la Agricultura. La participación de la mandataria venezolana y su discurso programado para el próximo 12 de octubre se dieron a conocer a través de la agenda oficial y el cronograma de actividades publicados por la propia FAO para la apertura de la cumbre. Esta edición del foro se desarrolla bajo el lema Innovar hoy, nutrir mañana y centrará sus detalles en la urgencia de transformar los sistemas agroalimentarios globales mediante la tecnología, el financiamiento sostenible y la cooperación internacional para hacer frente a la crisis climática y la inseguridad alimentaria. Al encuentro mundial también asistirá el presidente de Bolivia, Rodrigo Paz, junto a otros jefes de Estado y líderes internacionales. Esta visita a Europa se produce pocas semanas después de la relevante participación de la mandataria nacional en el 81 periodo de sesiones de la Asamblea General de las Naciones Unidas en Nueva York. En aquella oportunidad, la presidenta marcó un hito diplomático al pronunciar su primer discurso ante el organismo multilateral, donde sostuvo encuentros de alto nivel, incluyendo reuniones con el mandatario estadounidense Donald Trump y el secretario general de la ONU, Antonio Guterres, abriendo así una nueva etapa orientada al diálogo político y la estabilización económica del país. Reportó para ustedes Fabiana Márquez, RNB Noticias.
11: El reingreso de Venezuela a la Unión Interparlamentaria es fruto de las conversaciones entre las autoridades de la Asamblea Nacional y del organismo interparlamentario, realizada en el mes de septiembre. Al respecto, el presidente del Parlamento venezolano, diputado Jorge Rodríguez, exaltó que con este proceso Venezuela ocupa de nuevo su lugar en el foro de diplomacia parlamentaria de mayor relevancia mundial.
12: Entre el 5 y el 9 de octubre se está celebrando en Tanzania la 153 Asamblea de la Unión Interparlamentaria Mundial. El 17 de septiembre tuvimos una muy amena y profunda conversación con la secretaria general de la UIP, de la Unión Interparlamentaria, la señora Anda Flip, y allí empezamos a sentar las bases para que se hiciera justicia y Venezuela, el Parlamento venezolano, pudiera reingresar a la Unión Interparlamentaria Mundial. Allá están nuestra segunda vicepresidenta, Grecia Colmenares, el diputado José Gregorio Correa y el diputado Saúl Ortega. Y nos llamaron por teléfono y nos dieron la muy buena noticia de que el día de hoy ha sido reingresada Venezuela a la Unión Interparlamentaria Mundial con derecho pleno. En ese, que es el foro interparlamentario de diplomacia parlamentaria más importante del mundo, es Venezuela nuevamente un miembro pleno. Estamos allí de donde fuimos apartados por razón de la diatriba política de la polarización extrema.
11: El diputado Rodríguez acotó que de esta forma se reconoce la autoridad de la Asamblea Nacional como institución del Estado venezolano y se le devuelve el derecho pleno para expresar su voz ante el mundo. Informó Eliana Hernández, RNB Noticias.
13: De acuerdo con la información oficial difundida a través de la cuenta de Instagram del CENIAT, se ha informado una

0: y automatización para construir un sistema tributario ágil, eficiente y transparente, así como adaptado a los nuevos tiempos y a las mejores prácticas internacionales. Esta interconexión representa un salto cualitativo en la capacidad de supervisión y recaudación del Estado, encabezadas por las autoridades de ambas superintendencias, quienes informó Kimberly Tolosa, RNV Noticias.
1: Félix Plasencia, ministro de Relaciones Exteriores y Comercio Internacional, llevó a cabo una junta con el secretario del Departamento de Comercio de los Estados Unidos, David Fogle. Esto con el fin de evaluar las relaciones bilaterales y examinar las vías necesarias para fortalecer el intercambio económico entre ambas naciones. El ministro Plasencia resaltó que la reunión se llevó a cabo en la Casa Amarilla. Asimismo, agregó que el diálogo se desarrolló siguiendo los lineamientos e instrucciones de la presidenta de la República Bolivariana, Delcy Rodríguez. Durante el encuentro, ambos representantes examinaron las rutas de cooperación e identificaron áreas claves para fomentar el intercambio comercial. Plasencia reafirmó la disposición del gobierno bolivariano de profundizar las relaciones económicas con Washington bajo esquemas de respeto mutuo y complementariedad productiva. Quien les informó, Vanessa Valdés, RNV Noticias.
2: En una entrevista moderada por la periodista Isimar Jiménez durante el programa Vía Alterna de Radio Nacional de Venezuela, Francisco Pérez, presidente ejecutivo de la Cámara Venezolana de las Industrias Lácteas, CAVILAC, junto a Jaime Bracho, presidente de la Junta Directiva de la institución, abordaron el panorama actual de la industria láctea y sus perspectivas de crecimiento. Las principales cuencas lecheras del país se encuentran actualmente en la región de Los Llanos, Apure, Guárico y Portuguesa, el estado Zulia, la zona baja de Táchira y Mérida. No obstante, los voceros indicaron que Venezuela dispone de casi 14 millones de hectáreas con vocación productiva, aprovechables durante todo el año gracias a su posición geográfica, lo que abre margen para conformar nuevas cuencas lecheras en zonas como el estado Monagas. En relación con el mercado interno, CAVILAC confirmó que la totalidad de la leche cruda procesada en el país proviene del campo local, lo que se traduce en que más del 90% de los productos lácteos presentes en los anaqueles venezolanos son de fabricación nacional.
3: Algunas plantas o algunas empresas despachan directamente a cadenas de supermercados formales y por el otro lado tienen distribuidores que lo llevan a diferentes puntos del país. Esos comercios que no son cadenas, establecimientos como cadenas comerciales, digamos, de supermercado, ¿okay? Y eso es la forma de distribuir. La otra parte de la leche, que son los quesos artesanales, ellos tendrán su propia forma de distribuirlo.
4: Y lo podemos ver en los mercados populares. Tú vas a Quinta Crespo o a Caipuro y ver la cantidad de quesos que se mueven ahí. Y una cosa con el tema de la distribución, por supuesto, en Venezuela las cadenas de distribución son de muy vieja data y el venezolano sabe cómo llevar su producto hasta los anaqueles. Hoy en día se han sumado muchísimas experiencias en distribución y las grandes empresas trabajan mucho en eso porque es el éxito de la comercialización. No solamente es producir, sino saber llevar tu producto hasta donde está el consumidor final.
2: Respecto al esquema de comercialización, Pérez y Bracho explicaron que las empresas despachan directamente a cadenas de supermercados o mediante distribuidores que abastecen al comercio minorista, mientras que la quesería artesanal coloca sus productos en mercados populares e itinerantes.
4: Es una lucha que tiene la industria venezolana porque si bien tuvimos unos años de verdad dificultades para el país, ingresaron muchos productos del extranjero que incluso llegaron de manera irregular, en contrabando, porque no llegaron productos, todavía hay productos en Venezuela que no cumplen ni siquiera con el requisito de estar registrado ante el Ministerio de Salud. Y eso es una lucha que nosotros tenemos aquí contra el contrabando y contra la competencia desleal y contra la desinformación que hay con ciertos productos que ni siquiera cumplen con la norma de etiquetado.
2: Finalmente, la directiva de CAVILAC enfatizó que la industria enfrenta una constante batalla contra el contrabando y la competencia desleal de productos importados. Señalaron que parte de estos alimentos ingresan al país sin cumplir con la normativa de etiquetado ni poseer el debido registro sanitario ante el Ministerio de Salud, afectando el desarrollo de la producción nacional. Reportó para ustedes Gabriel Corredor, RNV Noticias.
5: La cadena de farmacias Farmatodo emitió un comunicado oficial para rechazar de manera categórica los actos de agresión física y verbal cometidos por un grupo de jóvenes contra uno de los trabajadores de su sucursal ubicada en Las Mercedes, Caracas. Un hecho que se hizo viral tras ser difundido en redes sociales como parte de un supuesto reto. En el texto, la empresa ratificó su respaldo absoluto al personal afectado y señaló

0: Que nuestra gente es el corazón de Farmatodo y ellos son quienes hacen posible que todos los días estemos cerca de ustedes, clientes y pacientes. Asimismo, la compañía informó que se puso al caso en conocimiento de los organismos de seguridad del Estado desde el primer momento, colaborando de forma directa para quienes inicien las averiguaciones correspondientes, reiterando su compromiso de garantizar espacios seguros y basados en el respeto. Por su parte, el ministro de Interior, Justicia y Paz, Diosdado Cabello, se refirió al incidente durante su programa con el Mazo Dando, confirmando que las personas involucradas en la agresión ya se encuentran plenamente identificadas y advertidas de que deberán responder ante la justicia.
1: Un grupo fue a hacerle un reto viral y le lanzaron porquerías encima al muchacho que estaba trabajando. Bueno, van a tener que asumir su responsabilidad y ir ante la justicia, porque no hay excusa de ningún tipo para hacer esas cosas, ya están identificados.
0: Con este pronunciamiento, tanto el sector comercial como las autoridades del Estado reafirman que este tipo de conductas bajo la excusa de retos virales no solo vulneran la integridad de los trabajadores, sino que enfrentarán todo el peso de la ley para erradicar la impunidad de los espacios públicos del país. ¿Quién reportó para ustedes? 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
6: Son las 9:24.
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9: El Ministerio del Poder Popular para las Aguas finalizó los trabajos de mantenimiento correctivo en la aducción principal del sistema hídrico El Brillante, ubicado en el sector El Cerro, parroquia sinamaica del municipio indígena bolivariano Guajira, en el estado Zulia. Las labores técnicas consistieron en la reparación de una falla detectada en una tubería de acero al carbono de 36 pulgadas de diámetro. Para la ejecución del abordaje se empleó maquinaria pesada tipo retroexcavadora, junto a un equipo especializado que realizó trabajos de soldadura para sellar la infraestructura afectada. De acuerdo con la información institucional del organismo, la intervención permitió recuperar un caudal de 100 litros de agua por segundo en la red de distribución. Esta restitución del flujo beneficia de forma directa a más de 18.000 familias de las comunidades indígenas que habitan en el eje de la Guajira Zuliana. Con la conclusión de estas maniobras en el sistema El Brillante, el Ejecutivo Nacional busca estabilizar el suministro continuo del recurso hídrico en las zonas afectadas de la entidad occidental. Desde el estado Zulia para Radio Nacional de Venezuela, reportó Jesús Áñez.
10: Como parte del operativo Resistencia 2026, en el marco del tradicional baile en candela, que se celebra a la medianoche de cada 12 de octubre en las montañas de Sorte y Quiballo del municipio Brusual, se estima iniciar este viernes 9 de octubre un importante despliegue de seguridad en la zona. Tal como lo informó el general de división Juan Carlos Sorondo, comandante de la zona operativa de defensa integral Yaracuy.
11: Bueno, vamos a tener en el sistema de seguridad unos 2.360 efectivos de manera directa, trabajando de la mano la Fuerza Armada, la Policía del Estado, Policía Nacional, CEGESIN, SEBIN, bomberos, el 911, protección civil, turismo. Todos los organismos del Estado vamos a estar trabajando para darle la seguridad a esta importante actividad de realce internacional que tiene nuestro Estado de Yaracuy. Para ello vamos a contar también con 12 puntos de seguridad itinerantes, de acuerdo a la necesidad, y 3 puntos integrales, por supuesto, que van a estar ubicados en los puntos principales de Sorte, Quiballo y El Oro. Vamos a tener más de 50 unidades entre vehículos, todoterrenos, camiones, motos, bicicletas.
10: Además, ante las lluvias recientes, se prevé monitorear las cabeceras de los ríos Yaracuy y Urachiche para preservar la seguridad de los asistentes a las montañas de Sorte y Quiballo durante el fin de semana. Desde el estado Yaracuy, para Radio Nacional de Venezuela, reportó Fabián Velázquez.
6: En el estado Táchira, específicamente en los páramos mágicos de la entidad, se lleva a cabo lo que es el lanzamiento de la marca oficial Los Andes. Vamos a escuchar al gobernador del estado Táchira, Freddy Bernal, quien ofrece una importante información a quienes asistieron a este evento, específicamente donde está presente la ministra del Poder Popular para el Turismo, Daniela Cabello.
12: Yo lo he repetido siempre, los Andes, el Táchira, no es la cola de Caracas, es la entrada de Venezuela. Así que tenemos todas las oportunidades para construir, como ya es evidente, en la naturaleza, una ruta binacional, Táchira, Mérida, Trujillo, y nos vamos adentro de toda Venezuela. Cuando se lanza esta marca, los Andes, no es un logotipo, no es un simple logotipo. Es una plataforma económica, es una estructura para soñar, es un mecanismo de articulación, es el futuro. Así que simplemente, como tachirense, orgullo de nuestras montañas, orgullo de nuestro aire fresco, orgullo de esta vista hermosa, agradecer al Ministerio de Turismo por su apoyo y agradecer a todos los que nunca se rindieron, los que siempre creyeron que era posible y que ahora lo vemos hecho realidad. Dios bendiga los Andes.
6: Ahora escuchemos al gobernador del estado Trujillo.
13: Poco sabemos de pronto que el que nos unen muchas cosas, la gastronomía, nuestras montañas. Yo entré hoy acá y le comentaba al gobernador Freddy Bernal cuando entré, este es un territorio mágico, esta posada es mágica. Y resulta que el eslogan es los páramos mágicos de Capacho. No estábamos equivocados. De más tarde que nosotros, el destino nos une para ser los mejores y que esta marca nos lleve con orgullo para que en los próximos años la región Los Andes sea el centro con mayor visitantes que tenga el país.
6: Finalmente vamos a escuchar a Arnoldo Sánchez, quien es el gobernador del estado Mérida.
14: Los Andes representan el amor, la alegría, la paz, así que para nosotros es un orgullo que esta primera región pues sea justamente la región de los Andes. Yo estoy seguro que los Andes nos va a enamorar a todos y a todas.
6: La ministra del Poder Popular para el Turismo, Daniela Cabello, quien en el día de hoy está lanzando oficialmente la marca Los Andes. Escuchemos.
15: Realmente siento mucha alegría de poder estar acá. Creo que es algo que veníamos planificando con demasiado tiempo y por eso quizás estoy hablando con una sonrisa en la cara, porque es que es una gran satisfacción llegar al día de hoy con un resultado tangible, sólido. Pero esto es, sin lugar a duda, apenas el comienzo. Apenas el comienzo de algo muy bonito y muy espectacular que puede ocurrir con la región andina. Estamos aquí porque la marca Los Andes nace para reordenar y proyectar nuestra maravillosa oferta ante el mundo. Hoy vemos el resultado de años de trabajo conjunto. Nacional es, en esencia, un compromiso formal de calidad, de porvenir y de desarrollo. Sabemos que este tipo de iniciativas promueven la inversión en hotelería sostenible, en agroturismo, en transporte y en servicios gastronómicos. Y lo hacen de la mejor manera, sin sacrificar jamás la identidad ecológica ni sociocultural de nuestra región. Porque lo que nos hace únicos es precisamente nuestra esencia. Al dar este paso de consolidar la marca regional Los Andes, se materializa el modelo multivariado, productivo, endógeno y diversificado que tiene el turismo en la nueva Venezuela. Desde la experiencia que hemos acumulado en la proyección internacional y la promoción de exportaciones, podemos afirmarlo con orgullo. El turismo es un servicio de exportación por excelencia. Así que vamos a trabajar juntos como la gran familia que somos para que todo el que visite los Andes se lleve un pedacito de los Andes en su corazón. Sigamos construyendo juntos este puente que une pueblos. Que viva la marca Los Andes. Y como dice con orgullo nuestro eslogan, tenemos 3 estados y una grandiosa experiencia. Eso es lo que queremos que Venezuela y el mundo conozcan. Así que hoy le damos la bienvenida a la marca Región, la primera marca Región establecida en Venezuela, la marca Los Andes, que incluye a los estados Táchira, Mérida y Trujillo. Creo que si concentramos nuestros esfuerzos y entendemos que esta marca no le pertenece al Ministerio de Turismo, esta marca le pertenece tanto a los gobiernos regionales como a los prestadores de servicio y los privados, cámaras y gremios que hacen parte del hecho turístico. Deben ser ustedes quienes se adueñen de esta marca, deben ser ustedes quienes la promocionen, deben ser ustedes, por supuesto nosotros vamos a estar ahí, pero deben ser ustedes quienes siempre impulsen el posicionamiento de esta marca para que su región se vea muy bien posicionada.
6: Esta es la información que tenemos a esta hora. Desde el estado Táchira les reportó Zuley Colmenares. Adelante, estudio.
16: El Plan Venezuela Renace llegó a las residencias de las Américas en el estado de La Guaira para rehabilitar más de 190 apartamentos. Así lo informó el gobernador de la entidad, José Alejandro Terán.
17: Todos los trabajos de rehabilitación integral de 194 apartamentos que tiene esta edificación, además cuenta con 4 mezaninas de uso comercial. Y todo el edificio pues está siendo intervenido, tanto cada una de las residencias como también va a ser intervenido todos los servicios correspondientes al edificio, tanto el gas, el sistema eléctrico, agua potable, para poder garantizar que las familias puedan vivir en sus apartamentos de una manera segura y de una manera digna. Por eso quiero darle las gracias a la Presidenta de la República.
16: Terán informó sobre la entrega de subsidio a más de 117 condominios de La Guaira para la rehabilitación de las viviendas.
17: A esto se le suma el plan del condominio, en el cual hay algunas edificaciones donde directamente se le ha transferido los recursos a las juntas de condominio y también a los propietarios de sus inmuebles para que ellos mismos puedan autogestionar la reparación de sus apartamentos. Son más de 2.400 apartamentos que por esa vía estamos atendiendo. En la primera desembolso fueron 1.647 de 89 juntas de condominio y el pasado sábado 801 apartamentos de 28 juntas de condominio.
16: Ana Yelitza Rivero y Joana Ojeda destacan la rehabilitación de la residencia de las Américas.
18: Mampostería, están haciendo estudios de suelo para los 194 apartamentos, que ahorita tenemos 432 familias, que esperemos que con estas reparaciones y esta seguridad que nos están dando los ingenieros, que se regresen.
19: Los muchachos de Venezuela Renace han hecho de todo, estamos súper agradecidos por tomarnos en cuenta, porque siempre hemos contado con ellos. Le damos muchas gracias a nuestra presidenta encargada, Delcy Rodríguez.
16: Hasta la fecha van más de 7.000 apartamentos en proceso de rehabilitación en el estado de La Guaira como parte del Plan Venezuela Renace. Para Radio Nacional de Venezuela, reportó desde el estado de La Guaira, Luis Ortega.
20: En el marco del plan Concepción Vive y Cuenta, impulsado por el alcalde del municipio Iribarren del estado Lara, Yanis Agüero, la gestión municipal continúa desplegada con los trabajos de rehabilitación vial en las carreras 19A y 19B, específicamente en el tramo comprendido entre las calles 58 y 59 al oeste de Barquisimeto. Con la colocación de 90 toneladas de asfalto en esta fase, la comunidad suma un total de 360 toneladas aplicadas para optimizar la transitabilidad. Transeúntes y vecinos expresaron su satisfacción por la recuperación de esta importante arteria vial de alto flujo vehicular y comercial. Escuchemos las declaraciones de las voceras comunales Rosa Pérez y Laura Ortiz, respectivamente.
21: Bueno, la iniciativa del Plan Vivi Cuenta para nuestra parroquia Concepción me parece muy efectiva, el aplicar un mes a todas las necesidades que requiere nuestra parroquia. Yo hice la solicitud del asfaltado de estas calles. Me parece espectacular. Agradecida
0: después de 30 años esperando que nos arreglen estos huecos, nos prestaron la atención del asfaltado.
20: Las voceras populares destacaron el impacto positivo en el transporte local y además enfatizaron la importancia de mantener la vigilancia popular para el resguardo de estas obras. Desde el estado Lara, para Radio Nacional de Venezuela, reportó Jennifer Peña.
1: Desde el Centro Integrado de Emergencias

0: Jabobo han desplegado a los efectivos de Protección Civil y bomberos para monitorear en tiempo real el paso de la onda tropical número 55 y de esta manera atender cualquier eventualidad que se pueda generar en cualquiera de los 14 municipios de esta entidad, según la información aportada por Dianit Rosendo, presidenta de esta institución.
1: Aumento en las precipitaciones un 80% en todo el estado. Aumento medio de los principales ríos del estado Carabobo, por lo cual nos encontramos todos desplegados en este momento para así monitorear y atender a cualquier afectación que se pueda presentar.
0: Rosendo indicó que Carabobo cuenta con las brigadas comunales con las que mantienen comunicación permanente para conocer cualquier incidencia.
1: El momento de la amenaza que tenemos es que puedan aumentar los niveles de los cauces y por eso a través de las brigadas de gestión de riesgo en las comunidades también nos encontramos haciéndole seguimiento a eso. La prevención a la hora de conducir, si vemos que aumentan las precipitaciones, nuestra recomendación siempre es detenerse y esperar que pase la lluvia, así como también las personas que se encuentran habitando cerca de los canales y ríos, estar muy atentos y notificar a las autoridades competentes.
0: Pese a las intensas precipitaciones de las últimas horas, no se han generado incidentes que lamentar ni daños materiales en infraestructuras ni viviendas. Desde el estado Carabobo, para Radio Nacional de Venezuela, reportó Yamile Santa Cruz.
2: Gobierno bolivariano desplegados por los territorios comunales de Machiques de Perijá, entregando calzados y uniformes en las instituciones educativas. El parlamentario ejecutivo de la comuna William Lara, Jesús Valencia, en la capital del municipio, nos comenta sobre estas dotaciones.
3: Ahorita, desde el territorio de la comuna William Lara, estamos entregando en la escuela Francisca García, hemos entregado en el liceo de Alto Viento y hemos entregado en varias otras escuelas, y el jueves seguimos haciendo entrega de calzado, de gomas a los niños y franela. Estamos ahorita trabajando enlazado con nuestro gobernador Luis Caldera y nuestro alcalde Marco Perrota.
2: Destacó el parlamentario ejecutivo que hasta los momentos han entregado calzados y uniformes a los escolares de las instituciones educativas Francisca García, Josefa Camejo y el Liceo Ramón Ocando Pérez, todos dentro del territorio comunal William Lara. Acotó que el próximo jueves seguirán con las entregas. Desde el municipio Machiques de Perijá, en el estado Zulia, para Radio Nacional de Venezuela, reportó Ercilia León.
4: Cumpliendo instrucciones del Consejo Nacional de Universidades, una comisión del Ministerio del Poder Popular para la Educación Universitaria desplegó un abordaje de acompañamiento a las elecciones de cogobierno de la ULA. Durante un recorrido por las facultades de Ciencias Jurídicas, Medicina e Ingeniería, se constató un proceso ordenado y de masiva participación. La viceministra de Transformación Universitaria, Socorro Hernández, destacó el compromiso institucional con la legalidad de los comicios.
5: Estamos haciendo todo el esfuerzo de enmarcar los procesos eleccionarios de nuestras universidades en el marco jurídico acorde a nuestra Constitución y a nuestras leyes, y en ese proceso de acompañamiento estamos en el día de hoy.
4: Paralelamente, el Ministerio de Educación Universitaria gestiona ante el Tribunal Supremo de Justicia la documentación remitida por el Consejo Universitario para dar plena legalidad y garantías constitucionales a estas elecciones. De esta manera, las autoridades institucionales y la comunidad ulandina avanzan de la mano para asegurar la paz, la excelencia académica y el bienestar de estudiantes, profesores y trabajadores. Desde el estado Mérida, para Radio Nacional de Venezuela, les informó Joana Briceño.
2: En un esfuerzo coordinado para garantizar la seguridad alimentaria en los centros educativos de Machiques de Perijá, el gobierno bolivariano distribuye para el municipio 33 toneladas de alimentos. El enlace municipal del SENAE, Regreira Morillo, nos ofreció la información.
6: Agradecida con nuestra presidenta Delcy Rodríguez, con nuestro ministro de Educación Héctor Rodríguez, con nuestro gobernador Tahuala Luis Cárdenas, con nuestro alcalde Marco Perrota, y el trabajo incansable de la SENAE en conjunto con el Estado Mayor de Alimentación y nuestro gerente estatal Víctor Arrieta, se dio 33 toneladas de frutas y verduras para todas las instituciones del municipio Machiques de Perijá, urbanas e indígenas. Aquí contamos con la presencia del equipo de la SENAI, que se encargó en conjunto con los responsables de cada cuenca y responsables de cada centro de distribución local, se distribuyeron a todas las instituciones que reciben el programa de alimentación escolar.
2: Destacó el enlace del SENAE en la jurisdicción que esta distribución se efectuó en las instituciones educativas de las cuencas indígenas Barí, Yaza y Macoita, reafirmando el compromiso de inclusión e igualdad social para los pueblos originarios. Compromiso de inclusión e igualdad social para los pueblos originarios. Desde Machiques de Perijá para Radio Nacional de Venezuela, reportó Ercilia León.
7: Los trabajos ejecutados en este importante centro médico ubicado en el municipio de Naguanagua permitieron la adecuación operativa y física de la sala, lo cual se tradujo en la ampliación de camas para el cuidado de pacientes críticos. Durante un recorrido junto a las autoridades en materia de salud, el gobernador de Carabobo, Rafael Lacaba, ofreció detalles.
8: Y esta unidad tan importante para, bueno, la atención de esos pacientes críticos, bueno, ya está totalmente operativa con sus cuatro camas, sus bombas de infusión, sus ventiladores artificiales, sus respiradores artificiales, sus monitores multiparámetros, todo el equipamiento de respaldo para poder responder ante cualquier eventualidad.
7: La Cava aseguró que toda la red hospitalaria de Carabobo está siendo intervenida para su recuperación en los servicios de salud a la población.
8: Esto es un gran logro necesario. Lo hemos hecho en estos últimos 24 meses de manera permanente e intensa, porque la red hospitalaria del Estado de Carabobo se ha visto, bueno, intervenida como nunca antes se había intervenido.
7: El mandatario regional agregó además que este plan de rehabilitación de la UCI conllevó además la instalación de unidades de aires acondicionados de 8 toneladas, así como la intervención en su sistema de suministro de gases medicinales. Desde Naguanagua, en el Estado Carabobo, para Radio Nacional de Venezuela, les reportó Wendy Rengifo.
9: Trabajos de infraestructura y mantenimiento preventivo en el sistema de aguas residuales del estado Zulia abarcó la atención técnica en 8 municipios de la entidad con el propósito de corregir obstrucciones y restablecer el flujo adecuado en las redes colectoras. Las maniobras operativas incluyeron el saneamiento de más de 6.200 metros de colectores principales que se encontraban colapsados o con sedimento acumulado. De igual forma, en el sector Cañada Honda, ubicado en el municipio Maracaibo, las cuadrillas realizaron la sustitución directa de 60 metros lineales de tubería de 10 pulgadas de diámetro, tramo que presentaba un deterioro severo en su estructura. El despliegue técnico abarcó comunidades de las localidades de Maracaibo, San Francisco, Cabimas, Lagunillas, Simón Bolívar, Balmores Rodríguez, Santa Rita y la Cañada de Urdaneta. Según los reportes técnicos del equipo operativo, las labores benefician de manera directa a más de 3.500 familias en la región zuliana. Al mitigar los desbordamientos en la vía pública y mejorar las condiciones de drenaje sanitario en los sectores intervenidos. Desde el estado Zulia, para Radio Nacional de Venezuela, reportó Juan Carlos Herrera.
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6: Son las 9:56.
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17: Hemos entrado en la sección de nuestras entrevistas aquí en Vía Alterna a través de la señal que recorre la patria, Radio Nacional de Venezuela, la señal de la radio más longeva del país. Y hoy tenemos una experiencia más que compartir con todos ustedes, usuarios y usuarias. Les habla Ibemar Jiménez. Vamos a estar conversando con la gente de la Cámara Venezolana de Industrias Lácteas. Todo el sector lácteo del país. Se encuentra con nosotros Francisco Pérez, presidente ejecutivo de la Cámara Venezolana de Industrias Lácteas, y Jaime Bracho, quien es el presidente de la Junta Directiva de Cavilac. Vamos a estar tocando temas muy interesantes. Pueden vernos a través de nuestro canal YouTube RNB Piso Noticias, a través de más de 90 señales de la plataforma Radio Nacional de Venezuela. Bienvenido Francisco y Jaime a Radio Nacional de Venezuela, 90 años siendo la voz de un país.
2: Sí, muchísimas gracias.
17: Quisiera...
2: Lo importantísimo, ¿no?, de estar en una, en una radio o en una, en un medio de comunicación de tan importancia y tan vieja data, que debe estar ya arraigado en muchos de los venezolanos que vivimos pegados a esa emisora de radio, porque es algo que es tradicional.
17: Así es, bueno, queremos compartir un poco la experiencia de esta Cámara de Industrias Lácteas en el país. ¿Cuál ha sido su crecimiento recientemente? Primero quisiera conocer cuántas personas están agremiadas, Francisco, en esta Cámara. ¿Cuántas empresas están agremiadas?
6: En este momento, en lo que va de año, han ingresado aproximadamente 7 empresas adicionales a las que ya teníamos. Aproximadamente de abril a esta fecha. Y hoy en día somos 27 empresas afiliadas y obviamente estamos buscando la manera de agrupar todo lo que tenga que ver con lácteos para que Cavilac sea la representación máxima o lo más ampliado posible de lo que son los sectores o el sector lácteo en términos generales en Venezuela.
17: ¿Qué productos incluye Cavilac?
6: Bueno, como su palabra lo dice, las industrias lácteas, todo lo referente a, primero, materia prima, que es la leche cruda, la producción nacional, y todos sus derivados, ¿ok? Leche en polvo, leche líquida, leche de larga duración, quesos, mantequillas, cremas, etcétera, todo lo que tenga que ver, yogures, chicha,
2: todo lo que sea del proceso de la materia prima principal, que es la leche cruda proveniente de los más de 130 mil productores que hay en el país.
17: 130 mil productores.
6: Sí.
17: ¿Cómo es la relación con los productores, Jaime?
2: Tiene que ser una relación de ganar-ganar. De verdad que hoy en día ser productor agropecuario y tener una industria donde se pueda arrimar su producción, de verdad que es súper importante. Estamos nosotros hoy en día en una cruzada junto a varias instituciones, empezando por Fedenaga, que tiene también un master plan nacional, porque si hay algo que fortalece a la industria láctea venezolana es su relación con los productores, y de ahí es que estamos tratando de implantar un master plan para poder fortalecer no solamente la industria nacional de cara a la producción nacional y a la sustitución de las importaciones a su debido tiempo, con un plan bien estructurado, sino que hay que darle prioridad a la producción nacional, a sus cuencas lecheras, a volver otra vez a darle financiamiento a ese productor para que pueda otorgar materia prima de calidad a la industria láctea.
17: ¿Cuánto de lo que consumimos los venezolanos es nacional y cuánto es importado?
6: Bueno, en este momento
17: estamos para los usuarios conversando con Francisco Pérez, quien es el presidente de Cavilac, y Jaime Bracho, quien es el presidente de la Junta Directiva.
6: Correcto. En este momento hay un porcentaje aproximado nacional del 51% y he importado 49% más o menos. De leche en polvo, por supuesto, ¿no?
17: De leche en polvo, sí.
6: El resto de la producción láctea básicamente es producción nacional, porque viene, como dijo Jaime correctamente ahorita, de la producción primaria, que es la leche cruda.
17: ¿De la leche cruda tendríamos cuánto porcentaje nacional?
6: El 100%.
17: El 100%, importante.
6: Sí, la leche cruda no se puede importar. Antiguamente se podía traer de Colombia, por la frontera del Zulia, pero ya hoy en día no se puede.
2: Hay algo que es importante, que el venezolano toma toma leche, pero...
17: Ay, me desmaracucho.
2: Sí. Nadie perfecto.
17: Se le sale el maracucho. Teníamos mucha sintonía, ahorita.
2: ¿Qué pasa? Hoy en día Venezuela atraviesa por un tema más que cultural. Uh-huh. y el productor agropecuario sabe trabajar. Más del 85% de lo que se ordeña en el país va queso, porque aquí el venezolano come queso, y el queso llanero es uno de los principales productos. Está en la mesa del venezolano todos los días.
17: Y es lo que más extraña a los que se van.
2: Es correcto. Entonces, ¿qué pasa? Debido a muchas circunstancias que pasaron en el país, con temas eléctricos, el productor primario tiene que enfriar la leche para nosotros poder recibirlas en la industria. Y de ahí un tema que al no tener...
17: La cadena de refrigeración,
2: el productor procesa su queso en la misma finca, y de ahí es que gran cantidad de la materia prima se va a queso, y eso es una de las cosas que nosotros estamos buscando industrializar, para que los productos de ordeño diario, la mayoría vaya otra vez a la industria. Para eso hay que generar
17: las condiciones,
2: no solamente las condiciones, sino las infraestructuras. Ajá. Las infraestructuras cerca de ellos, para que ellos puedan arrimar su leche, y de ahí esa leche se procese y vaya la...
17: Sería uno de los retos y los desafíos del sector.
2: Es correcto, sí. Yo creo que el plan se puede abarcar más o menos unos 5 años para que Venezuela pueda tener otra vez la industria trabajando al 100% de su capacidad instalada, y poder darle al pueblo venezolano unos productos de calidad con 100% materia prima nacional.
17: Tomando nota la gente de prensa para esos titulares, porque hay bastante información que queremos compartir con todos ustedes a propósito del sector. ¿Cuál es el queso más popular, más consumido?
6: Si me permite, antes de
17: ¿cómo
6: eso...
17: ¿Cómo no, señor Francisco?
6: Para darle un poco de números a lo que acaba de decir Jaime, uh-huh, la capacidad instalada que tenemos en Cavilac, con las empresas de Cavilac, son aproximadamente 25 mil toneladas uh-huh mes. Okay. Tenemos empleos directos, 11.845 empleos, y empleos indirectos, 23.690. Eso es Cavilac como tal. Y con referente a el tema de la leche cruda, uh-huh, en Venezuela se producen hoy en día 4.342.000 litros diarios de leche cruda.
17: Diarios,
6: exacto. Y de esa producción, solo la industria utiliza el 18%, por las razones que acaba de decir Jaime ahorita, que la cadena de frío...
17: Se queda la finca, pues.
6: Etcétera, etcétera. El resto, o sea, ese 82% se queda en las haciendas. Y obviamente...
17: ¿Cómo la comercializan?
6: El productor, como no puede sacar esa leche, uh-huh, y es un producto que es perecedero altamente, al subirle la temperatura, pues se daña, lo convierte en leche, en queso.
17: En queso.
6: Y ese queso lo puede manejar, digamos, 2 veces a la semana, y lo puede sacar y no pierde su producto. Por eso hay tanta producción de queso, lo que llamamos artesanal. Pues.
2: Sí, y el que más, y respondiendo a tu pregunta, lo que más se consume aquí en Venezuela es el queso que llamamos llanero. Uh-huh. Claro, hay un
17: queso duro.
2: Sí, el queso duro, el queso semiduro. Con sus variaciones entre el queso llanero, entre el queso merideño, por supuesto el queso zuliano. Hay variedades de queso, pero yo creo que el que más se vende, o el que más se consume en el país, es el llamado queso llanero.
17: Como zuliano, también el queso Santa Bárbara.
2: El queso palmita, el palmizulia. Hay diferentes maneras de cómo comer queso, pero la gente de todos los días, yo creo que la mayoría de las personas en su dieta diaria, como la arepa, está el queso.
17: Estamos hablando del consumo, cómo está esa distribución hacia los anaqueles, cómo se llega, porque estamos hablando primero de un contexto que tiene que ver con la cadena del frío, pero también estamos hablando de la distribución. ¿Cómo trabajan ustedes para que los productos de la cámara puedan llegar a todo el país?
6: Bueno, cada empresa tiene su propia cadena de distribución. Uh-huh. El producto obviamente se hace en las plantas, de allí sale, dependiendo la distancia, algunas plantas o algunas empresas despachan directamente a cadenas de supermercados formales. Y por el otro lado tienen distribuidores que lo llevan a diferentes puntos del país. O sea, a esos que esos comercios que no son cadenas, establecimientos como cadenas comerciales, digamos, de supermercado, ¿ok? Y eso es la forma de distribuirla. La otra parte de la leche, que son los quesos artesanales, bueno, ellos tendrán su propia forma de distribuirlo.
7: No, y lo podemos, ver en los mercados populares. Tú vas a Quinta Crespo o a Caipuro y ves la cantidad de quesos que se mueven ahí. Y una cosa, con el tema de la distribución, por supuesto, en Venezuela las cadenas de distribución son de muy vieja data y el venezolano sabe cómo llevar su producto hasta los anaqueles. Hoy en día se han sumado muchísimas experiencias en distribución y las grandes empresas trabajan mucho en eso porque es el éxito de la comercialización. No solamente es producir, sino saber llevar tu producto hasta donde está el consumidor final.
17: Ustedes entonces ven con buenos ojos toda la inversión internacional que se pueda estar dando en estos momentos para el sector eléctrico, por ejemplo.
6: Fundamental.
7: Sí, fíjate una cosa. Venezuela, con la renta petrolera, la inicial, por allá por 1950, las empresas extranjeras vinieron a invertir en el país. Uh-huh. De ahí se formó una de las empresas más grandes de alimentos en el mundo, que es Nestlé. Ahí hizo varias plantas y ahí fue donde se empezó a industrializar la lechería venezolana. Es lo que nosotros estamos pidiendo nuevamente, que se abran los financiamientos o que las empresas que vengan...

0: que tengan interés en venir a trabajar en Venezuela, hagan eso, o sea, modernicen planta, inviertan
1: en la estructura.
0: En la estructura para que generen más empleo y sea otro camino para el productor nacional poder colocar su producción. Lo que queremos es eso, o sea, que empresas que vengan a interés en Venezuela, que vengan a invertir, que vengan a trabajar desde la producción primaria para poder generar un valor agregado de verdad a la producción venezolana.
1: Señor Francisco, ¿te quería agregar algo con respecto a eso?
2: Sí, adicional a lo que acaba de decir Jaime también, nosotros tenemos alianzas estratégicas desde Cavilac con otras asociaciones que coloquialmente le decimos que son nuestras asociaciones madres, ¿no?
1: Ajá.
2: Estamos en Cavidea, que es la Cámara Venezolana de Alimentos. Estamos en Conindustria, en Fedeindustria, y acabamos de tener una renovación con FEPALE, que es una fundación internacional donde se trabaja muy de cerca, digamos profesionalmente y técnicamente, con todo lo que tiene que ver con lácteos.
0: Sí, es la Federación Panamericana de Lechería.
1: ¿Repite su nombre otra vez?
0: FEPALE. Es la cámara por excelencia de lo que es la región hemisférica, o sea, todo lo que es el hemisferio occidental, y nosotros logramos conseguir con ellos otra vez el ingreso. No solamente por estar en una cámara, sino aprovechar los beneficios de aquella semana.
2: El programa Hacia la Leche.
0: Sí, también. El programa Hacia la Leche.
1: ¿Cómo es ese programa?
0: El fomento para que la gente vuelva otra vez al consumo. Venezuela está ahorita un poco alejado de lo que es la recomendación de la FAO. Para el consumo.
1: ¿Cuánto es el consumo per cápita de leche del venezolano?
2: 140, ¿no?
0: Sí, no, esa es la recomendación. La recomendación es 140, pero estamos...
1: ¿140 litros?
0: Sí, 140 litros año.
1: Ajá.
0: Pero hoy no llegamos ni a 70.
1: ¿A qué se debe, ustedes consideran, esa disminución del consumo?
0: Bueno, por todos los temas que venimos
1: hablando. Por esos años difíciles,
0: sí,
1: pues.
0: por los años difíciles, pero ya nosotros no estamos mirando hacia atrás, sino lo que de verdad tenemos como objetivo, que ese es uno de los principales objetivos de la industria láctea venezolana, es recuperar que el venezolano tenga...
1: Recuperar
0: el mercado y recuperar que la gente vuelva otra vez a los niveles de consumo. Por ejemplo, el programa de base escolar,
1: ajá,
0: que hoy en día está suspendido, nosotros aquí le hacemos un llamado
1: al
0: Ministerio de Educación y al Ministerio de Alimentación a volver a retomar ese programa. ¿Por qué? Porque la industria láctea venezolana está en capacidad de volver a abordar ese programa con la seriedad y con la necesidad que tiene la educación, niños. Los niños, de contar otra vez con el vaso de leche colada.
1: La calidad de la leche venezolana.
2: Hay diferentes calidades.
1: Ajá.
2: Okay, dependiendo la zona, el procedimiento con que la ordeñan, son varios factores, muchas variables, sí. Sin embargo, en términos generales, pues la leche es buena, es una leche
1: valores, digamos, nutritivos.
2: Completa, es una leche que tiene suficiente grasa, 26% de grasa, y de allí pues los procesos productivos que pueden modificar esa leche para o mejorarla, aditarla, sí, o convertirla en otro producto igualmente nutritivo.
0: Fíjate que es una lucha que tiene la industria venezolana, porque si bien tuvimos unos años de verdad de dificultades, al país ingresaron muchos productos de afuera, del extranjero, que incluso llegaron de manera irregular, en contrabando.
1: Sí, entiendo que ustedes tienen una lucha,
0: sí.
1: Vamos a hablar un poquito de eso, vamos a seguir la idea que usted está expresando, que es importante, me parece.
0: Sí, porque no llegaron productos, o llegaron productos, todavía hay productos en Venezuela que no cumplen ni siquiera con el requisito de estar registrado ante el Ministerio de Salud. Y eso es una lucha que nosotros tenemos aquí.
1: Lucha contra el contrabando de productos lácteos.
0: Contra el contrabando
1: ilícito,
0: y contra
1: ilícito.
0: Competencia desleal y contra la desinformación que hay con ciertos productos que ni siquiera cumplen con la norma de etiquetado. Ahí...
1: ¿Cuáles son las normas que ustedes deben, el baremo que se requiere?
0: Primero, una cosa muy importante que el público general debe saber, que la leche completa, a partir de 26% de contenido graso, es una leche completa. Hay muchísimas marcas que incluso son bebidas lácteas y aparecen en los anaqueles como leche completa. Eso es un engaño.
1: Porque tienen menor porcentaje.
0: Claro, ni siquiera tiene el

0: En este momento, si usted ve los ingredientes en envase de leche y le dice, voy a poner un ejemplo, leche, grasa, no sé qué cosa, etcétera, aditivo, eso ya no es leche polvo. Ya eso es una bebida láctea.
1: Okay. Es distinto.
0: Es distinto. Entonces, si colocan ese producto junto con las leches en polvo y le colocan
1: un etiquetado
0: que diga leche en polvo, a un precio inferior al de la leche en polvo, porque, como le dije, no es leche en polvo, eso es una competencia desleal. Y además
1: es una publicidad engañosa.
0: Es un engaño al consumidor.
2: Sí, fíjate una cosa, que hay una de las marcas que se posicionó aquí en Venezuela, una marca brasileña, que incluso no venía ni siquiera en español, si al reverso del producto decía que no era leche, o sea, decía, este producto no es leche, y todavía la gente la compraba porque hay mucha...
1: Hay desinformación y desconocimiento.
2: Por ejemplo, un bebé en periodo de lactancia, antes de los 3 años, no puede tomar esa leche. No puede tomar ese producto, esa bebida láctea.
1: Que es una bebida láctea, no es leche, es distinto.
2: Sí, correcto. La persona no se está... O está tomando algo para lo que ellos fue a buscar en el supermercado y no es exactamente lo que requería. Y por eso es que es importante esa educación al consumidor, que las mismas cadenas de supermercado le pongan nombre y apellido al producto. Si es una bebida láctea, en el hablador le pongan bebida láctea para que la gente a lo que vaya a revisar el producto diga, no, esto no es leche. Yo veo si la voy a comprar o no, porque de repente es para un café o para otra cosa. Pero no es, de manera alimentaria, no tiene la misma carga nutricional y, por supuesto, que lo que se debería hacer es educar al consumidor.
1: Pedagógica esta conversación. Estamos con Francisco Pérez, presidente ejecutivo de la Cámara Venezolana de Industrias Lácteas, y con Jaime Bracho, quien es el presidente de la Junta Directiva, precisamente de CAVILAC, usuarios y usuarias. Importante información que estamos compartiendo con ustedes aquí en Radio Nacional de Venezuela. Les habla Isbemar Jiménez. Se ha dicho en algún momento que Venezuela tiene un altísimo consumo de leche en polvo.
0: Sí, a diferencia de muchos países donde se consume la leche de forma líquida, ¿ok? Ya bien sea como principalmente de larga duración. En Venezuela, desde hace muchísimos años, consumimos la leche pero en polvo. A nosotros, los venezolanos, nos gusta el café con leche en polvo, hacemos bebidas de fruta, lo que sea, es leche en polvo.
2: Es un tema cultural.
1: Yo
2: te puedo dar una experiencia de hace muchos años de cuando una transnacional llegó acá a Venezuela y se preguntaban que por qué la gente, la leche fluida, la hacía polvo para después hacerla fluida otra vez. Entendían ese proceso, pero es un tema cultural. Es un tema cultural que viene desde precisamente de la misma, de las instalaciones de la misma industria petrolera, que aquí se traía leche en polvo porque la exigían quienes estaban trabajando aquí, y parte de esa cultura se quedó en el país. Entonces, es por decir, tú vas a otro país y vas a consumirte un café con leche, una bebida, y se te sabe a guau.
1: ¿Es costosa la leche en polvo, la producción de la leche en polvo?
2: Pero tiene un proceso, muy importante, porque básicamente la maquinaria es costosa, el proceso es costoso, requiere de una gran cantidad de personas en una empresa, una planta pulverizadora, y requiere de mucha tecnología también, laboratorios, empaques. Es un proceso que es costoso si lo vamos a poner en referencia a lo que es la leche líquida, a lo que es la leche fluida, la leche pasteurizada, que era lo que normalmente uno tomaba también acá, que era la popular leche de cartón. Eso por los temas eléctricos se redujo casi a nada. Ahora es que estamos viendo otra vez productos, pero sigue el venezolano consumiendo leche en polvo. Lo que tú ves en los anaqueles en Venezuela, que el 90% del anaquel de leche es de leche en polvo, es al contrario en otros países. Pero eso es cultural, y nosotros tenemos que adaptarnos a lo que el consumidor
1: pero también se pudiera iniciar una campaña para el tema de la leche líquida, que es nuestro fuerte.
2: Es correcto.
1: Es que
2: yo creo que Venezuela se va a normalizar y cada rubro va a tener su espacio, pero siempre y cuando nosotros podamos ser autosuficientes, que la industria venezolana pueda cubrir
1: que
2: las necesidades,
1: pueda importar, que importe los mínimos.
2: Sí, es que la idea es esa. Venezuela, la capacidad

0: puede cubrir la necesidad del país, tanto para productos fluidos como para polvo. Uh-huh. Y tratar de buscar la manera de cómo ser más eficientes y cuidados. Venezuela tiene una región donde puede producir todo el año.
1: Quería preguntarles precisamente cuáles son esos estados lácteos, cuáles son las regiones que más producen productos lácteos en el país.
0: Bueno, tenemos principalmente la región de Los Llanos, Apure, Guárico, Portuguesa, aunque son cereales también, pero está el Zulia. Zulia, la parte baja de Táchira también y Mérida, que son zonas lecheras. Todavía hay muchísimo territorio donde nosotros podemos implementar cuencas lecheras hacia el oriente del país, la parte de Monagas, pero hay mucho territorio donde trabajar. En Venezuela hay casi 14 millones de hectáreas en situación productiva que pueden producir todo el año. Estamos en una zona subtropical que es envidiable para cualquier región del
1: mundo. En algún momento, creo que fue hace 2 años, yo le escuché al ministro Castro Soteldo hablar de que Venezuela se había convertido en una potencia exportadora de queso. Uh-huh. ¿Cierto?
0: Sí, pero
1: bien, o sea, hay números importantes, sí, de exportación.
0: Sí, la importación de queso, básicamente
1: exportación.
0: La exportación fue en producción de los derivados de búfalo.
1: Okay. Que eso también lo teníamos, los caprinos y los bufalinos.
0: Sí, y también el caprino es lo que uh-huh, lo que mayormente se exporta. Productos lácteos de bovino se consume todo aquí en el país. Y hay buenas experiencias hacia otros países de lo que es la transformación de la materia prima búfalo. Venezuela tiene un rebaño, el más grande de todo el hemisferio, en rebaño bufalino.
1: Así es.
0: Y la mayoría se está subutilizando y no se está industrializando para poder tener esa potencia. Lo están haciendo varias empresas.
1: Yo he visto el crecimiento, en particular me gusta mucho todo lo que tiene que ver con queso de cabra, porque además hoy por hoy también hay estudios para el tema de la intolerancia, sí, la lactosa, en donde este tipo de quesos, sí, favorece mucho.
0: Quesos y leche, ¿qué pasa?
1: Leche y queso.
0: El mundo se ha abocado a tener o consumir productos de mejor calidad, de mejor, ajá, rendimiento. La leche de búfala, como la leche de búfala y la leche de cabra, son leche A2. A2 es un tipo de leche. Ya, ajá, esa viene, como decir, deslactosada desde la ubre.
1: Imagínese.
0: ¿Sí?
1: Sin ningún proceso industrial.
0: Entonces, eso está. Hay empresas venezolanas próximas a lanzar al mercado este tipo de productos que van a revolucionar el mercado. Y así nosotros le damos mayor presencia industrial a estos productos que son de especies menores, en el caso de la cabra, de la oveja, y parte de el rebaño bovino, que en este caso el bufalino, que sí son productos para exportación.
1: Uh-huh. Hay países, la calidad hay es impresionante.
0: Hay países que están demandando este producto, porque de la leche de búfala sale el gelato. Uh-huh. El famoso gelato en Italia. Italia es una, te puedo decir algo, ya Italia no puede crecer más en rebaño bufalino. Y ahí es donde Venezuela
1: se puede
0: convertir en una potencia exportadora de esta materia prima, aprovechando las bondades de la tierra y aprovechando la cantidad de búfalos que hay en Venezuela para la producción nacional.
1: Francisco, también en esta área hemos visto muchos emprendedores, mucha gente que se ha ido, muchos jóvenes que está creyendo en el sector, porque lo vemos en el crecimiento incluso de marcas artesanales que han logrado posicionarse con restaurantes, con marcas, con franquicias.
2: Sí, fíjate, en Venezuela, la industria, nos basamos en la producción con las normas Covenin. Uh-huh. ¿Okay? Cuando hace poco estábamos hablando de los ilícitos, podemos ver que entra producto a Venezuela de importación que no cumple con estas normas Covenin. Nosotros en nuestras reuniones con el Ejecutivo, uh-huh, le pedimos que aplique las mismas condiciones para un producto importado a los que le exigen a la producción nacional. Entonces, un producto nacional bajo esas normas Covenin, que son muy estrictas, es un producto producto de óptima calidad, ¿ok? Mientras que
1: el decir, que lo que se ofrece en el mercado venezolano, hecho en Venezuela, que cumple con esta norma Comenin, es de alta calidad.
2: De alta calidad, sí, óptima calidad.
0: Y eso incluso nos diferencia de muchos países del hemisferio. Pasó con varios rubros, más reciente el tema de los embutidos, que lo que estaba entraba en embutidos acá en Venezuela era muy inferior a lo que estaba acostumbrado el venezolano a consumir. De hecho, hasta hubo un tema, un roce internacional, porque el presidente de Brasil trató de abogar por estas marcas, pero bueno, gracias a Dios el presidente venezolano hizo lo suyo
1: y protegió,
0: porque eso es algo que tiene que ya ser un tema de Estado, es la producción nacional. Y hay iniciativas importantes de la mesa de seguimiento agroalimentario, dirigida por el general Padrino López, por el ministro Leal Tellería, por Luis Villegas, por el ministro Villegas, que están buscando la manera de cómo articular las necesidades del pueblo nacional con la producción nacional. Eso es importantísimo, que nosotros estemos sentados en esa mesa. Cavilar pertenece a esa mesa, porque día a día, semana a semana, mes a mes, nosotros estamos con el seguimiento de lo que necesita la población venezolana para su alimentación. Quiero responder también a tu pregunta de esos emprendimientos. Ajá. Que hay en Venezuela. En Venezuela, de verdad que el apoyo, el programa de emprendedores aquí en Venezuela y los créditos que se pudieron dar, de que han generado mucho fruto. Pero a nivel internacional, el venezolano siempre ha echado para adelante,
1: ha innovado
0: y ha llevado los productos venezolanos, y hay muchas experiencias de esos productos, que lo que llamamos productos nostálgicos, que se han instalado en otros países del mundo y han tenido mucho éxito.
1: Yo quería hablar un poquito de eso, pero productos nostálgicos, pero quería hablar, porque ustedes que son expertos en la materia, hay personas, por ejemplo, en España, que están tratando de queso Santa Bárbara, queso Palmizulia, pero dicen que hay algo muy particular en la materia prima que no llega no se iguala a lo que se hace aquí en Venezuela. Explícanos un poquito eso, que tiene que ver, me imagino, con la producción de la leche, que tratan de imitar, pero el sabor no es el mismo.
0: Va de lo que come la vaca.
1: Va de lo que come la vaca.
0: Claro, porque los nutrientes de los animales en una zona subtropical como la que está en Venezuela. Uh-huh. O sea, lo que come la vaca allá en
1: España,
0: los
1: prados, por ejemplo, es el caso que he visto que
0: en Galicia. Ajá. Es muy diferente a lo que come la vaca allá en Santa Bárbara del Zulia. Entonces, y un tema también de cultura. Uh-huh. También de lo que tiene uno en el paladar.
1: Del paladar.
0: Pasa, porque tú vas a otra...
1: Sí, paladares formados, educados.
0: Si sales a Colombia, aquí cerca, y el queso no te sabe igual. Sí, es lo que ha logrado esta...
1: Es un valor agregado para el queso venezolano.
0: Es un valor agregado porque está en el paladar del que está produciendo, lograr el producto lo mayormente parecido a lo que se hacía aquí en Venezuela. Entonces hay muchas buenas experiencias en España, hay muchas experiencias en Colombia, en Europa, en Estados Unidos, de gente que está haciendo lo que se hacía aquí en Venezuela, lo que aprendieron generación tras generación y lo están llevando al mercado con mucho éxito.
1: ¿Es fácil hacer queso, Francisco?
2: Bueno, hay escuelas de queso. Tenemos NatBio, que es una institución también venezolana, da mucha formación sobre esos temas, ¿okay? La gente de FEPALE, que te mencionamos hace poco,
1: ¿sí?,
2: también hacen cursos de cómo elaborar quesos, digamos, de forma higiénicamente hablando.
1: Es importante, ¿okay?
2: Eso es lo más importante. Una de las diferencias del queso nacional con el queso de otros países es precisamente el tratamiento que se le da a la leche. Si tú haces la leche con la leche pasteurizada, uh-huh. Se hace el queso con leche pasteurizada, tiene un sabor. Si lo hace con leche cruda no pasteurizada, tiene otro sabor.
1: Es correcto.
2: Entonces, esa es la diferencia que tenemos los venezolanos en el paladar, que a nosotros no nos hace daño, pero muchas veces a un extranjero o a una persona o un niño más pequeño sí le puede hacer daño un queso de estos artesanales, pues, uh-huh. Que no es con, no está producido con leche pasteurizada. Esa es la gran
1: diferencia. En Venezuela, ¿usted cree que hay se puede dar una mayor formación en todo lo que tiene que ver con los productos lácteos? ¿Tienen previsto algún centro educativo, alguna propuesta que les permita a ustedes canalizar todo este conocimiento popular más el conocimiento que ustedes manejen desde las industrias?
0: Sí, nosotros masivamente se puede hacer la, o estamos haciendo la campaña a través de las redes sociales. Ahora le damos las redes sociales para que por favor la puedan
1: compartir. Sí, claro.
0: Pero el venezolano, en el tema de la lechería y de la quesería, de verdad que cualquier ama de casa puede saber cómo...
1: Se puede hacer.
0: Cómo sí.
1: Ya, puede ser queso casero.
0: Sí, porque de verdad es cuajar leche.
1: Es cuajar leche.
0: Es cuajar leche. E incluso es increíble lo que uno ve de los yogures artesanales. Uh-huh. De verdad que cualquier ama de casa... agarra el YouTube y sabe, y hay no sé cuántos tutoriales de cómo hacer leche o cómo hacer queso. No es tan difícil, pero sí tiene unos procesos que hay que cuidar. Pero sí es importante, una ama de casa llega a un supermercado y solamente con ver el queso sabe si está bueno o está malo.
1: Así es, si está salado o no, yo sí. Por lo menos por los huequitos lo sé.
0: Entonces, o sabe lo acerca de nariz y dice si está bueno o está malo.
3: El color.
0: Entonces, sí. Es verdad que los venezolanos son un experto en temas de quesería y lechería, y por eso digo, todo lo que es los productos lácteos están presentes en la mesa de los venezolanos día a día. Incluso pueden ser, en el caso de los zulianos, puede tener queso en la mesa los tres golpes, como dice, desayuna, almuerzo.
1: Es de las poblaciones que más consumen queso.
0: Sí.
2: Bueno, hay un dicho venezolano que dice, los venezolanos no toman leche, comen leche. Porque
1: por el consumo de queso.
2: Consumimos mucho queso. Fíjate, yo te traje aquí unos números.
1: ¿Cómo no?
2: De ese 18% que usa la industria, este es consumo de la industria en cuanto a la leche, ¿no? De esa leche, el 49% se hace en leche en polvo. En queso se hace el 26%, en leche de larga duración líquida 16%, en otras bebidas lácteas se hace un 7% y otros derivados de la leche un 2%. Esa torta hace ese 18% que te mencioné anteriormente.
1: Entonces estamos hablando de 49% de leche en polvo, 26% en quesos. Ustedes han referido, o estábamos conversando antes de iniciar el programa, este segmento de entrevista, la relación que ha habido con el gobierno, con el Ejecutivo Nacional. ¿Cuán importante ha sido esa relación para la industria? Quisiera que los dos me dieran su versión,
0: sí,
1: Jaime y después Francisco.
0: Fíjate una cosa, desde el 2018 puedo decir... Que la industria nacional, no solamente la que a toda la industria nacional, y el gobierno nacional entendieron que cada quien tenía su rol. Y empezamos ese relacionamiento. Desde aquí quiero felicitar al equipo del Estado y el de la presidenta actual por los Consejos Nacionales de Economía Productiva, ya que a partir de eso la industria venezolana y el gobierno nacional entendieron su rol protagónico en cada una de las acciones. Y no solamente eso, sino que a través de las mesas de trabajo de cualquiera de los ministerios directamente relacionados con el Estado. Ese llamado a la producción nacional, ese llamado a la protección de la producción nacional, eso sentarse a discutir políticas públicas, temas de alimentación, necesidades de la población, yo creo que
1: ha sido
0: súper, súper positivo. Y todavía hay mucho trabajo, muchísimo trabajo, porque hoy en día tenemos que estar trabajando en políticas de importación y de exportación. Tenemos que trabajar en rubro por rubro, y en este caso el lácteo tiene que definir temas de consumo, producción nacional y la importación, tratar de hacer contingentes y que la producción de nacional sea en primer plano. Y lo que no se pueda producir en el país es ese porcentaje que falte para cubrir la necesidad, se tenga que importar. Pero quien lo importe son las industrias que transforman, la industria que pulveriza. No podemos seguir permitiendo, a través de este medio, hacemos un llamado también a profundizar sobre eso, de que quien vaya a importar leche sea quien en verdad procese en el país y no se le otorguen licencia o si se le otorgan licencia bajo otras condiciones para esas importadoras.
1: Explíqueme un poquito más ese caso, que es un punto de honor para ustedes, entendiendo la afectación que eso pudiera tener en la industria.
0: Sí.
1: ¿Que importe quién?
0: Sí, que importe quien produce leche en polvo, por ejemplo. Uh-huh. Si vamos a llamar licencia, quien pulverice leche en polvo es el que debe tener el permiso o el beneficio para poder cubrir, porque las importaciones tienen que ser complementarias, no sustitutivas. O sea, hoy en día estamos casi el 50%, pero la industria láctea tiene que tener su tope de producción, y si hay algún...
1: Sí, para proteger lo nacional.
0: Es correcto. Y no solamente a la industria, sino al productor primario. Al productor primario, que él tenga donde colocar su leche bajo un programa... Va un programa semanal, diario, de acompañamiento de las empresas. Porque yo no puedo, como empresa láctea, sin producir, por ejemplo, café. Uh-huh. Y a mí me vayan a otorgar una licencia de café para yo sacar mi marca de café sin ningún apoyo a la producción primaria. La relación con la industria y la producción primaria tiene que ser lo principal para dirigir esa política
1: pública de incentivo al sector.
0: Es correcto. Estamos en comunicación con el COMEX, que de verdad que ha sido una herramienta de verdad que es necesaria para que la industria y el gobierno puedan tener un control sobre las importaciones, pero tenemos que seguir profundizando. Hay que seguir profundizando, hay que seguir dictando esas políticas claras para que la industria pueda programarse en el tiempo, competir lealmente, porque no es lo mismo. O poner te pongo un ejemplo: una importación de leche, una empresa que solamente se dedica a importar leche puede tener más de un 30% en diferencial con lo que se produce en Venezuela, y eso es una competencia desleal y desprotege a la producción nacional. Es por eso que nosotros debemos seguir luchando y seguir relacionando estos temas con el Estado para que puedan crear
1: políticas públicas. Estamos hablando mucho del consumo del yogur, y ciertamente el yogur casero se ha popularizado mucho, incluso a través de las redes sociales. Sin embargo, yo siempre, que me gusta mucho el yogur, vi con cierta preocupación hace algunos años cómo industrias extranjeras se posicionaron en el mercado. Uno, voy a decir una marca porque es una marca conocida, por ejemplo, tradicionalmente aquí se consumía Yoka, era una marca venezolana.
0: Sí, nacional.
1: Sí, sí, sí. Y luego vino una importación permanente de ese rubro que se desplazó. ¿Cómo estamos nosotros en esos sectores? Porque hablando aquí abiertamente, usted mencionaba Brasil, estamos hablando en que estamos ubicados entre dos potencias lácteas, Colombia y Brasil. ¿Cómo compite Venezuela con eso?
2: Bueno, competir con Brasil es cuesta arriba, es un monstruo. En el mercado latinoamericano e inclusive mundial.
1: Uh-huh.
2: Y Colombia pues también está acostumbrada a importar y a exportar, mientras que Venezuela pues no hemos quedado un poco atrasados con
1: rezagados.
2: Esos temas y rezagados. Sin embargo, estamos retomando todo este tema para en un futuro inmediato. Obviamente hay muchísimo trabajo que hacer, pero yo creo que sí, dentro de algún tiempo, unos 5 años o algo así, podríamos estar...
1: Yo he visto, por ejemplo, estamos hablando de marcas, por ejemplo, marca Yolo, que ha ido, es nacional, con una calidad extraordinaria, una textura. Le digo, pues yo soy experta en yogur, he viajado por toda América Latina, el yogur argentino es... extraordinario, por ejemplo. Cuando uno lo compara con esa marca venezolana, yo, por ejemplo, como consumidora de yogur, veo que es un yogur de alta calidad.
2: Bueno, valga la propaganda. Son asociados nuestros, miembros de la Cámara.
1: Y con un crecimiento y una presentación, un marketing muy bonito. Lo pongo como ejemplo por lo que podemos lograr.
0: Es que es un ejemplo de lo que puede hacer el empresario
1: venezolano.
0: Y claro, nosotros por muchos años ingresamos a muchos mercados de intercambio nacional, de internacional. Estamos, Mercosur puede ser uno. Pero hoy en día Venezuela no tiene ventajas competitivas contra el resto de los
1: países. Yo me conformaría con que los productos que hacemos y que consumimos los venezolanos.

0: plano sean así.
1: Así debe ser.
0: De buena calidad.
2: Y por eso es garantizado a través de la cámara.
1: Sí, y por eso hoy en día que están entrando o hay muchas empresas interesadas en ingresar al mercado venezolano, porque ven una oportunidad.
0: Una oportunidad
1: es donde las políticas públicas deben ir fortaleciendo a la producción nacional para evitar, no por ahora, porque decir, bueno, no, puede ser un mercado global, pero hoy Venezuela no está preparado.
0: Es correcto.
1: Yo diría que más o menos unos 5 años nosotros podemos ingresar otra vez al sistema de comercio mundial, porque podríamos ser competitivos, pero hoy en día nos arropa cualquier empresa. Otra cosa importante con el tema del relacionamiento y lo que podría ser el contingente venezolano aprovechando la producción nacional es, por ejemplo, las empresas que fabrican helado.
0: Ajá.
1: Hoy en día hay una marca que fue adquirida por un empresario colombiano.
0: Uh-huh.
1: Y ese empresario colombiano podría estar trayendo su propia leche desde el otro país, como las otras grandes heladerías que compran producción importada. Yo digo que los grandes consumidores deberían voltear a las empresas nacionales y hacer sinergia y hacer acuerdos para poder surtir de ese producto a la industria nacional según su requerimiento. Y tratar de bajar un poco más las importaciones por ese lado y consumir 100% producto nacional.
0: ¿Cómo estamos nosotros en helado? ¿Cómo estamos en materia de helado?
1: Sí, hay tres empresas porque son las principales aquí en Venezuela. Y en la materia de helado, yo creo que más del 99% se consume nacional. Incluso hay muchísimas marcas regionales que son importantes y tienen su mercado bien posicionado.
0: Yo veo que hay un crecimiento, de verdad, luego de el desabastecimiento, de esos años difíciles que vivimos en el sector lácteo, en donde era casi imposible conseguir leche en polvo, leche líquida, queso, hubo una afectación, incluso en la ingesta, porque la leche es una proteína importante.
1: Correcto.
0: En la dieta del venezolano. Hoy por hoy vemos que los mercados están, ustedes que forman parte de Cavidea y que también deben estar asociados o tener alguna vinculación con la red de supermercados, con la cámara de supermercados, con ANSA.
2: Por supuesto. Fíjese algo, es importante destacar, como dice Jaime también, las importaciones tienen que ser un complemento de la producción nacional.
0: Yo creo que esa es una clave.
2: Sí, ahora bien, tenemos algunos factores como, por ejemplo, el factor del el fenómeno del Niño.
0: Ajá.
2: Eso va a afectar la producción nacional, digamos la producción primaria, va a haber menos agua, va a haber menos pasto, el ganado va a sufrir una cosa que llaman los productores estrés. Eso obviamente no toman tanta agua, no comen lo suficiente y el ganado va a estar más flaco. Además de eso, va a producir menos leche, ¿ok?
0: Ajá.
2: Entonces, para este periodo de este fenómeno del Niño, estas importaciones complementarias puede que se incrementen, pero
0: circunstancial
2: y complementaria, eso. Ajá. Es importante decirlo. Y luego volveríamos a la normalidad, ¿ok?
1: Claro.
0: Por aquí nos envía un mensaje una persona vinculada a acuerdos internacionales de Venezuela, están en sintonía del programa, nos dicen excelente entrevista. Tenemos audiencia de las personas que están encargadas de llevar estos acuerdos internacionales.
1: De hecho,
0: a propósito de lo que es el sector lácteo.
1: Sí, hoy tenemos una visita de la Cámara Láctea de Perú. Yo también voy a estar presente más tarde en un encuentro que hay con la embajada de Malasia. Hay muchísimos países interesados en verdad en el mercado venezolano y nosotros tenemos
0: ¿qué les interesa el mercado venezolano de esos países?
1: El consumo, de verdad que todo es negocio.
0: Hay una oportunidad de negocio ahorita en Venezuela.
1: Sí, claro.
0: Pero, ¿qué piensas tú, Francisco?
2: Estamos en pleno crecimiento, ¿ok? Claro. En los últimos meses, pues, Venezuela ha cambiado radicalmente. Se ha abierto más el mercado internacional. El tema petrolero, pues, le ha dado, digamos, un impulso adicional.
0: Ayuda.
2: Sí, le ha dado un impulso adicional a lo que es el comercio. Hay más dinero circulando. Y eso, obviamente, va a atraer o llama la atención a inversores extranjeros para hacer negocio en Venezuela. Bueno. para crecimiento.
1: Es la oportunidad del sector lácteo de hacer un llamado y buscar la manera de cómo ir fortaleciéndose. Tuvimos noticia en estos últimos días súper importantes de los acuerdos que se están haciendo. Lo vimos en el último Consejo Nacional de Economía, donde ya el Banco Interamericano de Desarrollo ya está firmando acuerdos con Venezuela. Ya hay una industria privada que está recibiendo crédito para desarrollar la producción primaria, y eso es una de las cosas que nosotros tenemos que buscar, esos financiamientos para volver a que las cuencas lecheras tengan sus tanques de enfriamiento, de que hay otra vez infraestructura donde ellos puedan arrimar la leche, de que tengan su transporte adecuado para transportarla,
2: ordeño automatizado,
1: buscar la manera de cómo equiparar en tecnología y en producción con nuestro país vecino.
0: Esos quizás serían los retos. ¿Hay algún reto o desafío que ustedes quisieran mencionar en esta oportunidad, frente a este crecimiento, frente a las proyecciones que ustedes hacen en el sector lácteo?
2: Claro, desde la industria nacional, obviamente queremos crecer también, ¿ok? Pero para ello queremos exportar, la capacidad instalada que está en Venezuela de la industria láctea es bastante importante, pudiese cubrir todas las necesidades nacionales. Sin embargo, tenemos una capacidad ociosa. Esa capacidad ociosa en este momento la podemos utilizar para exportar. En esta relación muy buena que tenemos con el Ejecutivo, estamos hablando, por ejemplo, de la flexibilización de trámites, que es una...
0: Yo quería preguntarles a propósito de toda esta política de simplificación de trámites que se ha venido implementando por instrucción de la presidenta, ¿cómo eso incide en el sector?
2: Exacto, entonces nosotros
0: ¿cuáles son las aspiraciones que ustedes
2: estamos
0: tienen?
2: Trabajando con ellos precisamente para aplicar esa flexibilización y que nos permita aliviar el proceso de exportación y
0: ¿qué trámites ahí particulares ustedes asomaría?
2: Bueno, fíjense, hace aproximadamente 2 años, para exportar un producto usted tenía que sacar 140 permisos.
0: Aprovechando que nos está escuchando gente que tiene que ver con los acuerdos internacionales. Okay. Ajá.
2: Posteriormente, en un Consejo Nacional de Economía, en ese momento se redujo significativamente a 90 trámites. Hoy en día eso ha ido disminuyendo, sin embargo hay muchos trámites que todavía se duplican. Usted tiene que llevar 3-4 carpetas para hacer una exportación con los mismos documentos. Ya se están haciendo, digamos, taquillas únicas donde usted ingresa la documentación una sola vez. Posteriormente, cuando usted va a hacer otro trámite, solamente el documento que esté vencido. Eso es lo que estamos nosotros tratando de que se generalice a través de esa ley de simplificación de trámites.
0: Eso es interesantísimo.
1: Fíjate que tan importante es la apertura con el tema de las exportaciones y mirar, verdad, que puede ser un desarrollo para toda la industria alimenticia venezolana. Es, por ejemplo, la relación que hay con Barbados. Estuvieron acá, estuvieron reunidos con el general y ministro Padrino López. El área del Caribe es fundamental para las exportaciones de Venezuela.
0: Sí, está en el radar más próximo.
1: Es el mercado natural, y en el área del Caribe hay 40 millones de habitantes. Eso podría ser
0: un buen mercado.
1: Claro, importantísimo para los lácteos, porque en muchas islas no se produce nada. Y es lo más cercano que tenemos nosotros. Y conseguir esos acuerdos, o sea, de que el Estado traiga a esas delegaciones aquí a Venezuela y las ponga en el radar de la industria venezolana, la verdad que va a ser de mucha ayuda para poder cubrir esas capacidades instaladas que tenemos nosotros ociosas.
0: Bueno, ya vamos culminando. Quisiera que nos dieran un mensaje final a quienes nos están escuchando, a esa venezolana, a ese venezolano que se está comiendo su arepita con queso blanco rallado, telita, guayanés, Santa Bárbara, palmizulia. O que se está tomando su cafecito con leche, su batido, su proteína. A los que estamos entrenando, su proteína con su leche.
1: Bueno, qué importante que la ama de casa o el que dirige la compra consuma productos venezolanos. Que se fije en el paquete. Que se fijen en el paquete, en la parte de atrás, que sea su leche en polvo que le está buscando, que sea del 26% de contenido graso, que sus marcas tradicionales son las que vienen desarrollando agua abajo la producción directa con el productor, y que bueno, que sigan creyendo en que el país va por un camino de desarrollo, y que lo que se está haciendo a nivel del hombre eléctrico tiene su etapa, su tiempo, que no perdamos la fe, y que sigamos creyendo en todo lo que tiene que ver con la producción nacional venezolana.
0: Francisco.
2: Sí, efectivamente, el consumidor hoy en día debe ver casi por obligación los ingredientes y de dónde es el producto. Por las normas Covenin que yo le decía mencionar, mencioné anteriormente, las normas de rotulado, debe decir quién lo importa, de dónde lo importa, cuál es el producto, quién lo fabrica y los ingredientes, que eso es muy importante. Entonces, si el consumidor se toma unos segundos para ver el producto, dele prioridad a la producción nacional.
0: Compre venezolano. Los productos lácteos venezolanos son de calidad.
2: Óptima calidad.
0: Bueno, muchísimas gracias de verdad a Francisco Pérez, presidente ejecutivo de la Cámara Venezolana de Industrias Lácteas, y a Jaime Bracho, quien es el presidente de la Junta Directiva de Cavilá, por esta extraordinaria entrevista. Ya yo les voy a vaticinar algo, los veo en 24 horas en Venezolana de Televisión. Nos despedimos. Chao. Besitos de coco con piña para todos ustedes. Gracias por la sintonía.

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0: Son las 10 y 57 minutos.
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0: Son las 11 y 26 minutos. 9 décadas siendo la voz de un país.
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8: Son las 11:59.
0: Juan José Ramírez, vicepresidente sectorial de Obras Públicas y Servicios.
9: 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Esta instalación constituye la fuente principal de energía del oriente del país, por lo que la incorporación de este equipo otorgará mayor confiabilidad y estabilidad a nuestro sistema eléctrico nacional en esta importante región del país.

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1: A continuación, Himno Nacional de la República Bolivariana de Venezuela. Letra de Vicente Sayas y música de Juan José Landaeta. Interpreta el comandante supremo y eterno de la Revolución Bolivariana, Hugo Chávez Frías.
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1: 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Nuestra emblemática marcha es una composición del maestro Antonio Esteves. Interpreta la Orquesta Sinfónica Simón Bolívar, dirigida por Alfredo Rugeles.

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1: Saludos y bienvenidos a Viva el Sistema en Radio, la revista radial oficial del Sistema Nacional de Orquestas y Coros Juveniles e Infantiles de Venezuela.
2: Para ver la música con nuestros mejores oídos a través de Radio Nacional de Venezuela.
1: En la locución y asistencia de producción, Luisa Maimo, certificado número 58.365.
2: Y Roberto Palmitesta, en la locución, producción y prensa, certificado número 36.323, productor nacional independiente 14.533. 31.

0: Trabajamos para ustedes en la presidencia de Radio Nacional de Venezuela, Isdemar Jiménez.
1: En el control técnico, Nelson Gobeya.
0: En la producción, concepto, musicalización y dirección general, Víctor Salamanqués.
1: Y por la gerencia en el sistema, nuestro director ejecutivo, Eduardo Méndez. Y a esta hora agradecemos la sintonía de ustedes por las 90 señales de Radio Nacional de Venezuela, que cubren y dan servicio en todo el territorio nacional de la República Bolivariana de Venezuela.
0: En la ciudad de Caracas nos escuchamos por la 91.1 FM y la 103.9 FM. También estamos transmitiendo por internet a través de la señal en vivo www.rnb.gov.ve. Así que por esta vía, viva el sistema en radio, está disponible y tiene alcance en todo el planeta.
1: Les reiteramos la invitación para nuestras dos emisiones semanales que transmitimos desde aquí, en los estudios de Radio Nacional de Venezuela en Caracas. Los jueves estamos al aire de 11 de la mañana a 12 del mediodía a través de la señal 91.1 FM RNB Informativa.
0: Y los viernes también salimos al aire, estamos de 2 a 3 de la tarde por la 103.9 FM RNB Juvenil. En las dos producciones compartimos y ofrecemos lo que somos: música para todos. El contenido informativo, artístico, académico, noticioso, social, histórico y de actualidad del sistema. También sonamos con su propia voz la filosofía, el pensamiento y la obra de nuestro fundador, el maestro José Antonio Abreu Anselmi.
1: Para ampliar más informaciones del Sistema Nacional de Orquestas y Coros Juveniles e Infantiles de Venezuela, pueden seguirnos en nuestras cuentas oficiales de la red social Instagram, @elsistemapiso, @quebradaondapiso, y nuestro sitio web oficial, elsistema.org.be. Y muy importante, la cuenta oficial de nuestro programa. Les ofrecemos Viva el Sistema en Radio, todo pegado. Viva el Sistema en Radio.
0: Y para Radio Nacional de Venezuela, celebrando este año 9 décadas siendo la voz de un país, sus cuentas oficiales en Instagram, @rnbinformativa, @rnbjuvenil, y sitio web www.rnb.gov.ve.
1: Cuando visiten nuestra página web del sistema, busquen la información que ha publicado el Centro de Investigación y Documentación del Sistema, el CIDES. Allí están disponibles para descarga gratuita nuestro cuadernillo Atril y la revista Sistema.
0: Y también a través del canal oficial en YouTube del Sistema. Ahí pueden disfrutar testimonios y conciertos de nuestras orquestas y directores. También pueden disfrutar de nuestros niños, jóvenes, maestros, invitados internacionales, conciertos de distintas épocas y al propio maestro José Antonio Abreu en plena acción musical. Ahora sí, dicho todo esto, hola, hola, Roberto.
1: Hola, Luisa, ¿cómo estás?
0: Muy bien, feliz y contenta de estar aquí junto a ti y compartiendo con toda la audiencia. Queremos nosotros enviarles un saludo muy afectuoso a todos nuestros usuarios radioescuchas aquí en Viva el Sistema en Radio. Ya aquí en Viva el Sistema en Radio ya estamos más que listos para compartir y disfrutar junto a ustedes la infinita energía musical de
1: el Sistema Nacional de Orquestas y Coros Juveniles e Infantiles de Venezuela. Desde Viva el Sistema en Radio enviamos un cariñoso y muy especial saludo también para la gran familia del sistema que semana a semana nos reportan su sintonía en todo el territorio nacional. Y comenzamos con las noticias. El Sistema Nacional de Orquestas y Coros Juveniles e Infantiles de Venezuela, mediante la unión de los núcleos Chacao y Los Chorros, llevó a cabo una jornada inédita de percusión afrovenezolana para las familias del campamento transitorio del municipio Chacao a finales del mes de septiembre. La actividad brindó un espacio de esparcimiento, baile y práctica musical que fomenta la integración comunitaria, impulsando el bienestar social como parte de la iniciativa del Plan Venezuela Renace. El evento se llevó a cabo entre el Sistema y el Ministerio del Poder Popular para el Hábitat y la Vivienda.
0: La voluntad del programa Sonidos que Abrazan se mantiene firme en los refugios y campamentos temporales, brindando contención emocional, serenidad y afecto a cada una de las familias en situación de vulnerabilidad. Mantenemos nuestro compromiso de seguir presentes, transformando el arte en alivio y renovando la esperanza junto a la comunidad. A finales de septiembre estuvimos en el campamento transitorio ubicado en el Estadio Monumental Simón Bolívar con una jornada cargada de afecto y solidaridad para acompañar a los niños y jóvenes que residen en este refugio temporal.
1: El 25 de septiembre recibimos la visita del maestro Alain Pérez a la sede de Quebrada Honda, un eminente multiinstrumentista, productor y compositor cubano, reconocido por sus contribuciones al mundo de la música latina y afrocubana. Comenzó su vida profesional en 1994 gracias a Chucho Valdés, quien lo llevó a formar parte de la agrupación Irakere como cantante y tecladista, donde tocó hasta el año 2001. Ha trabajado con artistas de la talla de Paco de Lucía y es ganador del Grammy Latino. El maestro Pérez quedó gratamente impresionado con la muestra que le hicieron algunas de las agrupaciones del sistema, como la Orquesta de Música Venezolana Simón Díaz, el Venezuelan Sound System, la Simón Bolívar Big Band Jazz y la Orquesta Latino-Caribeña Simón Bolívar. En su recorrido por la sede del sistema, elogió la labor de nuestra institución con el rescate social a través de la música.
0: El Ministerio del Poder Popular para la Juventud, en conjunto con el sistema, realizaron un encuentro musical con la Orquesta de Música Venezolana Simón Díaz. La actividad en la que participó nuestro director ejecutivo, el doctor Eduardo Méndez, y el ministro Sergio Lotartaro, contó con la participación de 75 músicos. El titular del Ministerio para la Juventud expresó: asumimos compromisos para potenciar su desempeño. Entre ellos, planteamos crear un núcleo en las sedes del Ministerio del Poder Popular para la Juventud o de la Gran Misión Venezuela Joven para seguir respaldando su arte. De igual forma, garantizamos la atención médica y formativa de sus integrantes y coordinaremos una agenda de presentaciones para llevar su música a más personas en todo el país.
1: Y ahora vamos con las noticias regionales. Les invitamos este viernes 9 de octubre a las 3 de la tarde al recital de violines de los integrantes de la Orquesta Sinfónica Juvenil de Capacho, que tendrá lugar en el auditorio de la Biblioteca Pública Dr. Alberto Díaz González, Capacho Nuevo, Estado Táchira. Esta presentación representa la oportunidad ideal para conocer parte del futuro musical que viene formándose en esta importante localidad tachirense.
0: El pasado lunes 5 de octubre, en el núcleo de San Felipe, Estado Yaracuy, como parte del programa académico de música popular y otros géneros, se llevó a cabo el taller de introducción al jazz en el auditorio del propio núcleo. Esta actividad permite adquirir conocimientos del género jazz a la población estudiantil del sistema en Yaracuy. La actividad estuvo a cargo de los formadores musicales Juan Carlos Marín, Rudy Loyo y Gabriel Colmenares.
1: El pasado viernes 2 de octubre se llevó a cabo el Festival de Cuerdas, Solistas y Música de Cámara Mérida 2026 en el Teatro César Rengifo de la ciudad de Mérida. El público disfrutó de obras de Vivaldi, Bach, Holst y Gossec, entre otros a cargo de jóvenes músicos que representan el futuro musical de la región. Este festival fue organizado e impulsado por el Sistema Mérida y Strings 360, con el apoyo de la Universidad de los Andes y otros aliados locales.
0: El jueves 1 de octubre se realizó con éxito el taller de dirección Ensambles Orquestales, organizado por el Núcleo de San Antonio de los Altos del Sistema. El evento resultó ser una experiencia de alto nivel académico diseñado para potenciar las habilidades técnicas y pedagógicas de los jóvenes que hacen vida en los núcleos del sistema de los Altos Mirandinos. Este taller contó con la cátedra y experiencia de dos grandes maestros, Antonio Mallorca y Paul Rodríguez. Y ahora vamos a compartir con ustedes todo lo que trae la cartelera para este fin de semana y con qué comenzamos, Roberto.
1: En el marco del segundo ciclo orquestal de Caracas, la Orquesta Sinfónica Simón Bolívar de Venezuela, bajo la batuta del maestro Pablo Castellanos, se presenta este viernes 9 de octubre a las 6 de la tarde en la Sala José Félix Rivas del Teatro Teresa Carreño. El público disfrutará de un repertorio excepcional con el talento de los solistas invitados. Interpretarán de Carl Maria von Weber el concierto para clarinete y orquesta número 1 con William Mora como solista, y de Gustav Mahler la sinfonía número 4 en sol mayor con Aimé Martínez como solista. Las entradas están a la venta en la plataforma Make Ticket o en las taquillas del Teatro Teresa Carreño.
0: La música, la emoción y la fuerza de un gran homenaje salsero nos esperan en Eterno, tributo sinfónico a El Malo, Willy Colón. Y es que por parte del cantante Joseph Amado y una puesta en escena sinfónica muy especial con la Orquesta Sinfónica Juan José Landaeta y la Coral Nacional Simón Bolívar bajo la batuta del maestro.

70 compositores de América Latina. El evento celebrará además el centenario de Modest Tabor y Gonzalo Castellanos. Allí se estarán presentando algunas de las mejores orquestas de la ciudad de Caracas, como la Orquesta de Cámara Simón Bolívar, la Sinfónica de Venezuela, la Gran Mariscal de Ayacucho y la Orquesta Sinfónica Francisco de Miranda, así como el Ensamble Contemporáneo de Caracas, el Ensamble de Música Contemporánea Alfredo del Mónaco de El Sistema y el Ensamble de Cámara de la Orquesta Sinfónica Municipal de Caracas. Para mayor información, visita la cuenta del festival, @festivallatinoamericano.

0: Estamos disfrutando de la marcha triunfal de Aida de Giuseppe Verdi, porque estamos en la semana de Verdi, interpretada por la Orquesta Sinfónica Simón Bolívar de Venezuela, dirigida por el gran maestro Claudio Abado en el Aula Magna de la Universidad Central de Venezuela, en el concierto que celebró en aquel entonces el 30 aniversario del Sistema Nacional de Orquestas y Coros Juveniles e Infantiles de Venezuela.
1: Así es, Roberto, y es que esta semana celebramos diferentes efemérides y empezamos con sabor caribeño, porque el 5 de octubre se celebra el Día Nacional de la Salsa, decretado en honor al natalicio del locutor caraqueño Fidias Danilo Escalona.
0: El hombre que bautizó el género en la radio a finales de los años 60, y el 9 de octubre se nos viene una triple celebración. Primero, el virtuoso músico cubano Chucho Valdés cumple 84 años.
1: Ese mismo día recordamos a la leyenda de los Beatles, John Lennon, quien nació el 9 de octubre de 1940 y este año estaría cumpliendo 85 años. También nos sumamos a la celebración del nacimiento del gran compositor francés Camille Saint-Saëns, quien también nació un 9 de octubre, solo que de 1835.
0: Pasamos al 10 de octubre para ponernos de etiqueta. Celebramos el natalicio del célebre compositor de ópera italiano Giuseppe Verdi, que es lo que estamos escuchando de fondo. Nacido en 1813.
1: Y cerramos esa misma fecha con las notas del jazz estadounidense, recordando al icónico pianista y compositor Thelonious Monk, nacido el 10 de octubre de 1917. Y nosotros nos sumamos a la celebración de la salsa esta semana y queremos compartir con ustedes cómo suena y con qué pasión podemos escuchar a nuestra orquesta latino-caribeña.

0: protagonistas de El Sistema. Y esta semana nuestra protagonista del sistema es una mujer increíble que viene desarrollando una labor admirable dentro del sistema. Ella es directora del Centro Académico Regional 23 de Enero y gerente regional de núcleos del Distrito Capital. Hoy nos acompaña nuestra queridísima Andreína Rangel. Bienvenida a Viva el Sistema en Radio.
1: Bienvenida, Andreína.
2: Ay, muchísimas gracias. De verdad, siempre feliz de estar aquí con ustedes.
1: Ella además es cantante y,
0: y pianista.
1: Le gusta muchísimo la salsa.
2: Bastante.
0: Amante de la
1: salsa.
0: Bueno,
1: por algo el núcleo el 23 de enero es el núcleo más salsero del país.
2: Es cierto. Así.
0: Mira, Andreína, pero eres una de las mujeres más destacadas del sistema porque llevas una labor impresionante liderando lo que es el centro.

0: Académico Regional 23 de enero. Cuéntanos un poco cómo llegaste a ese cargo, a esa experiencia y cómo han sido estos años de gerencia.
1: Bueno, ¿cómo llegué el 23 de enero? Es todo un cuento. Yo vivía en el 23 de enero en este momento y bueno, crean el núcleo y yo estudio música desde que tengo 4 años. Entonces veo que crean el núcleo, digo, ay, yo nunca he dado clases, pero me gustaría enseñarle a los niños lo que yo sé. Y bueno, en ese momento el director era el maestro Hans Loreto. Yo voy, hablo con él, me entrevisto. Y bueno, comencé siendo profesora de iniciación musical. Y bueno,
2: ¿a qué edad?
1: A los 18 años.
2: Una niña.
1: Sí, luego de ahí, bueno, fui creciendo, pasando de cargo en cargo hasta llegar a directora del centro académico.
0: ¿Siempre en el 23 de enero?
1: Siempre dentro del 23 de enero.
0: ¿Cuántos años van?
1: 16.
0: Desde ese primer día que diste clase.
1: Exactamente.
3: 16 años en el núcleo del 23 sí. de enero. Toda una vida prácticamente.
1: Totalmente.
0: ¿Cómo ha sido ese proceso? ¿Cómo recibiste al núcleo y cómo lo puedes definir actualmente?
1: ¿Cómo recibí al núcleo? Bueno, yo siempre pongo este ejemplo de que siempre te dicen, claro, ya te lo dieron creado con todo hecho, pero con una mala gerencia también se puede acabar.
0: Así es.
1: El maestro Hans Loreto nos dejó un diamante, o sea, ya estaba formado el núcleo.
3: El maestro Hans Loreto actualmente es el director del núcleo Chacao.
1: Exactamente. Él nos dejó un núcleo bastante fuerte y sólido dentro de Distrito Capital. Y ya yo con esa base lo que hice fue seguir impulsando lo que había.
0: Mire, para quienes no conocen un poco la dinámica de este núcleo y el alcance que ha tenido, cuéntanos un poquito cuáles son los programas que se están dando actualmente en este espacio y cuáles son todas esas actividades de las que ustedes han sido parte.
1: Okay. Son muchísimas. Sí, tenemos programa de iniciación musical, tenemos programa de educación especial, programa coral, orquestal, alma llanera, música popular y otros géneros, programa NIS. Tenemos todos los programas que dentro de un núcleo se pueden desarrollar.
3: Eso es muy importante que lo digas porque con la creación de la Orquesta Latino-Caribeña del 23 de enero, que ha agarrado un rol protagónico nacional, por decirlo así, mucha gente cree que nada más la salsa viene el 23 de enero y resulta que mira todos los programas
1: tenemos todos los programas que pueden existir dentro de un núcleo. De hecho, creo que es importante decir, acotando lo que tú dices, del tema de las latino-caribeñas. Del núcleo 23 de enero sale la primera orquesta que se puede profesionalizar. O sea, la actual orquesta latino-caribeña 23 de enero profesional sale del núcleo. Eso no era una orquesta profesional, era
0: comenzó
1: una orquesta.
0: Comenzó en el núcleo.
1: Sí, era una orquesta.
3: Se profesionalizó allí.
1: En el núcleo, exacto. En el 2018, la gira Viena. Luego de esa gira, profesionalizan la orquesta y es cuando sale.
3: Pues que el impacto que tuvo esa presentación en Viena fue definitivo para que se le diera esa atención y esa relevancia a la orquesta.
1: Exactamente.
0: ¿Y cómo nace esa orquesta? ¿Cómo se dio esa inquietud? Bueno, vamos a hacer salsa dentro del núcleo.
1: Bueno, creo que de la mano del gran maestro Larry Jallaro,
3: el director fundador de la orquesta.
1: Sí, una eminencia dentro del mundo de la salsa en Venezuela, también de la parroquia 23 de enero.
3: Muy conocido y muy querido allá también.
1: Sí, llega al núcleo, dice que quiere ser profesor, lo incluimos en la plantilla de profesores y bueno, su tarea era armar una orquesta latino-caribeña, que hoy por hoy es una orquesta profesional.
0: ¿Y cómo fue la reacción de la comunidad? ¿Cómo fue esa convocatoria?
1: El 23 de enero es igual salsero. A salsa. Exacto, entonces bueno.
0: Salsero total.
3: Era algo que pedía la comunidad, puede decirse que era algo que pedía la comunidad.
1: Sí, totalmente. Era algo que querían y que esperaban. Y bueno, entonces ahorita es un semillero de una orquesta juvenil en vista de que se convierte en una orquesta regional.
3: Pero es importante mencionar que los otros programas que
1: tienen
3: se dan
1: la
3: allí,
1: misma fuerza, tienen totalmente.
3: Como el alma llanera, el programa académico orquestal.
1: Sí, de hecho es importante que la gente sepa
3: el programa de educación especial que lo vimos hace poco,
1: en la visita
3: estuvimos
1: que
3: allá
1: estuvimos
3: que visitamos y nos quedamos gratamente sorprendidos del programa de educación especial.
1: Sí, dentro de un centro académico la idea es que todas las orquestas o agrupaciones sean regionales y dentro del núcleo ahorita tenemos 3 orquestas regionales, que es la Orquesta Sinfónica Juan Bautista Plaza, la Orquesta Afrovenezolana Otilio Galíndez y la Orquesta Almayanera Cristóbal Jiménez.
3: La Otilio Galíndez es de allí, del 23 de
1: enero. Sí, uh-huh. Es una orquesta afrovenezolana.
3: Para que quienes no saben que es una orquesta afrovenezolana, es una orquesta similar a lo que ofrece, podría decirse, a lo que hacía Un Solo Pueblo, desde ese estilo.
1: Exacto, más o menos.
3: Con mucha música, mucha percusión de nuestras costas.
1: Exactamente.
0: Andreina, ¿cuál es la diferencia de un núcleo a un centro académico?
1: Primero, ninguno es más importante que el otro, porque al final nosotros somos semilleros de las orquestas profesionales. Pero la diferencia es que nosotros lo explicamos como la educación básica en Venezuela. Por ejemplo, un núcleo lo pudiésemos decir que es como una primaria. Y el centro académico es como decir el bachillerato, es un paso antes de las orquestas profesionales, porque como te digo, dentro de los centros académicos deberían existir orquestas regionales, no agrupaciones juveniles, por decirlo de alguna manera.
3: Es una explicación muy importante porque sí. A veces nos preguntan, mira, centro académico regional, un núcleo, ¿cómo es eso? El centro académico regional implica que tiene varios núcleos a su alrededor. Y no nos han hecho esa prenotación.
1: Sí, eso también. O sea, dentro de los centros académicos nosotros albergamos otros núcleos.
0: ¿En el caso de ustedes cuáles son?
1: El IDICE, ProPatria, Miraflores, Tribunal Supremo de Justicia, Universidad Santa Rosa.
3: ¿Más?
1: Son 10.
3: 10 núcleos.
1: Sí, son 10 núcleos que están adscritos al núcleo al Centro Académico Regional 23 de enero.
0: ¿Y ellos entran dentro de tu gerencia?
1: Sí. Y al igual que los otros 4 centros académicos de Distrito Capital.
3: Estamos conversando con Andreina Rangel. Ya tenemos que ir a identificar la emisora y al regreso seguiremos hablando con ella y de sus nuevas funciones también.
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14: Son las 12:33.
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3: Continuamos con Viva el Sistema en Radio, en nuestro segmento Protagonistas del Sistema. Estamos conversando con Andreina Rangel, quien además de los cargos que tiene en el sistema, ella es licenciada en música y es antropóloga. Andreina también es gerente regional de núcleos del Distrito Capital, un cargo que tiene desde hace pocos meses. Y bueno, queríamos aprovechar para preguntarte, cómo se ha ido dando el regreso a clases en los núcleos del sistema, que sabemos que la actividad de nuestros núcleos es paralela al del calendario escolar.
1: Sí, bueno, hemos ido comenzando las actividades progresivamente, porque ahorita nosotros en Distrito Capital somos 47 núcleos.
3: 47.
1: Pero tenemos 17 núcleos afectados con el doble terremoto el 24 de junio. Entonces, bueno, esos núcleos ahorita no están activos. Cosa que nos tiene bastante triste porque es una población bastante grande de niños desatendidos que estamos buscando la manera de ver cómo los podemos reubicar en otros núcleos cercanos. Pero ha sido esa esperanza que tiene el venezolano de... Después lo que pasó, bueno, voy a regresar a hacer música, a ser feliz. Los niños de verdad que esperaban y anhelaban volver a los núcleos. O sea, no sabes la felicidad que sienten los niños cuando regresaron.
0: Mira, qué interesante porque en el corte anterior estábamos hablando que con tu cargo de directora del Centro Académico Regional 23 de Enero, absorbe 10 núcleos más, ¿no? Para un total de 11, en el que, bueno, te tocó liderar y todavía, ¿no? Gerenciarlo un poco. Pero ahora pasa 47.
1: Sí, ahora son 47 núcleos divididos en 5 grandes centros académicos
0: regionales. ¿Que son cuáles?
1: 23 de Enero, Montalbán, San Agustín, La Rinconada y Los Chorros.
0: ¿Y cómo ha sido ese desafío? Porque de 11 a 47 no debe ser tan fácil.
1: No, no ha sido fácil.
3: Y además te tocó no solo eso, sumando la cantidad, sino que te tocó la época del terremoto.
1: Sí, ha sido...
3: Con todos los problemas que acabas de mencionar.
1: Ha sido bastante complejo porque cada núcleo es una individualidad. Y cada núcleo tiene como una personalidad diferente. Entonces, es tratar de... unificar criterios en todos los núcleos, porque yo realmente eso es lo que quiero hacer, de que no hay un núcleo más importante que otro, ni un centro académico más importante que otro, sino que todos son iguales. Entonces, bueno, estamos en esa tarea, pero como dice Roberto, el tema del terremoto lo complicó todo.
3: Además de las realidades geográficas, pues tengo entendido que en tu gerencia depende el núcleo del Junco, allá arriba en el Junquito.
1: Y la colonia Tobar también.
3: Y esos núcleos se vieron
0: afectados.
1: Sí, de hecho, como te comentaba, el núcleo El Junco fue uno de los núcleos que tuve más afectado porque, de hecho, su escuelita la iban a demoler. Ya no va a pasar, pero ahorita ellos están trabajando en la Plaza Bolívar del Junquito.
0: Admirable.
1: Y otros días trabajan en la Jefatura del Pueblo.
3: Entre la Jefatura del Pueblo y la Plaza
1: y
3: Bolívar.
1: Y la Plaza Bolívar.
3: Bueno, tal y como nos enseñó el maestro Abreu.
1: Exacto. Donde nos podamos unir para hacer música, ya eso es un núcleo.
3: Ya eso es un núcleo. Y qué resiliencia también del
1: Totalmente.
3: Personal de nuestra institución. Vamos a la plaza, vamos a la jefatura, o donde sea, pero hay que continuar.
1: Exactamente.
0: Mira, como gerente, directora, y estar al frente de este liderazgo desde hace ya 16 años, y la experiencia que has ido tomando... ¿Qué podrías recomendarle a otros gerentes desde lo que tú has vivido? O sea, ¿qué puede garantizar una buena gerencia?
1: Escuchar. A veces nosotros cuando tenemos estos cargos, por decir que son altos, a veces no queremos escuchar al otro porque está por debajo de nosotros y muchas veces esa persona tiene una idea mejor que la que yo tengo. Entonces el aprender a escuchar creo que es la base de todo.
3: Y eso viene de cultivar la humildad
1: Totalmente.
3: También, que es un valor que se enseña muchísimo en nuestra institución.
1: Sí, y el ser resiliente, como lo decías tú, porque yo pude haber dicho, bueno, mira, no hay núcleo o espacio físico donde funcione el núcleo, simplemente no se trabaja. Y es, no, bueno, vamos a buscar un espacio, vamos a seguir recibiendo los niños, vamos a seguir recibiendo niños nuevos, porque no es solo los que ya atendíamos, sino niños nuevos también. Entonces es aprender a escuchar y a ser resilientes.
3: ¿Estás hablando en el caso del núcleo del Junco?
1: No, digo en general porque como te dije, tengo 17 núcleos que están en la misma situación y todos los directores han sido resilientes buscando espacios para seguir atendiendo a los niños.
3: ¿Y esos otros núcleos cuáles son?
1: Tenemos el núcleo Lídice, el núcleo La Vega, Carmelitas... La Comandancia, Miraflores, Propatria, son 17 núcleos que están en la misma situación.
3: Mira, afectados por el terremoto.
1: Exactamente, la infraestructura.
3: Pero los profesores y el personal, el corazón está
1: allí. Seguimos trabajando.
3: Y quieren, están tratando de buscar los espacios para
1: Sí, seguimos trabajando. De hecho, los núcleos que están activos están apoyando al resto de esos núcleos que están inactivos, llevando agrupaciones, llevando sus profesores, el personal administrativo. Porque al final somos uno solo.
3: Somos una gran familia.
1: Exactamente.
0: Y hablando justamente de eso, de somos una gran familia, ¿qué tan importante ha sido el equipo que te acompaña?
1: Bueno, yo creo que ese era mi mayor miedo porque al estar tanto tiempo con un mismo equipo, que era el del 23, tienes miedo a lo nuevo. Y me acuerdo cuando me ofrecen el tema del cargo de gerente, lo primero que me dicen es, tienes que armar un equipo nuevo y no puede ser el del 23. Ahí yo entré como en shock porque, como te digo, es salir de esa zona de confort de tanto tiempo trabajando con la misma gente, pero no, realmente el equipo de la gerencia está haciendo un trabajo increíble. O sea, tienes que conocer a las personas y darles la oportunidad. Yo me llevé por la primera impresión y no quiero, y después no. O sea, es un equipo increíble.
3: Bueno, cuando quiera, y recomendarnos algún formador, algún gerente de núcleo, bienvenido.
1: Así acá, es, claro. Buenísimo, claro. Hacemos, sí, tenemos muchísimos.
3: Los tenemos de protagonistas del sistema,
1: sí,
3: ¿verdad?
1: Sí, tenemos, claro, muchísimos que tienen unas historias increíbles.
3: Bueno, bienvenidas a esas historias, y más aún en este periodo de resiliencia. Sería interesante conocer cómo están haciendo para intentar seguir adelante y que este regreso a clases, el regreso a las actividades del sistema, no se vea tan afectado por lo que nos pasó el 24 de junio.
0: Uh-huh. Andreina, estás tomando recién este cargo, gerente regional de los núcleos Distrito Capital. Pero viene este cargo después, primero, de una pandemia. Uh-huh. Un 2026 que ha sido muy movido para todos los venezolanos. A nivel de gerencia, ¿qué crees tú o con qué ideas vienes que vengan a transformar un poco el trabajo que ya se viene haciendo, respondiendo a todo esto que es muy distinto a como cuando uno comenzó?
1: Bueno,
0: el mundo ha cambiado muchísimo.
1: Sí, principalmente crear orquestas regionales. Esto, no, o sea, cuando nos comparamos con el resto de los estados, los estados, por ejemplo, Carabobo, Guárico, tienen orquestas ya consolidadas como orquestas regionales con un nombre. Distrito Capital tiene, o sea, por lo menos Levencio Castellano, pero una. Entonces la idea es que todas estas orquestas vuelvan a crecer y tengan un nombre como en algún momento las tuvieron. Por ejemplo, la José Francisco del Castillo, volver, seguir que sea la Levencio Castellano, las nuevas agrupaciones.
0: Impulsarlas.
1: Exactamente.
3: Lo que pasa es que mucha gente piensa que la orquestas principales del sistema, como la Simón Bolívar, la Orquesta de Cámara, la Orquesta de Rock Sinfónico, pertenecen al, como la sucede en Caracas, piensan que pertenecen a la gerencia y no
1: pertenecen, porque esto pertenece a la gerencia de agrupaciones profesionales. Pero, por ejemplo, para nosotros sí es nuestra orquesta, la Juvenil de Caracas. Esta sí pertenece a Distrito Capital.
3: Y que está sonando muy bien.
1: Totalmente, dirigida por su maestro Adrián Ascanio. Esa es una de nuestras orquestas. Entonces, bueno, es impulsar estas orquestas y que no solamente son las profesionales, sino unas regionales que en algún momento tuvieron un nombre importante.
0: Mira, toda la gerencia de núcleos se articula con los programas, con las escuelas. ¿Cómo es ese trabajo en conjunto?
1: Bastante complejo, porque todos los gerentes de los programas evidentemente defienden su programa.
0: Claro.
1: Y nosotros somos como esa amalgama entre todos los programas, porque para nosotros todos son importantes. Sí. Ojo, no digo que los gerentes no piensen que los otros programas no son importantes, pero sí le dan un poco más de importancia al suyo.
3: Claro, entonces, cada quien defiende lo suyo.
1: Claro, lógico. Entonces nosotros tenemos que ser ese equilibrio entre todos los programas y que todos sean igual de importantes.
0: ¿Qué determina que un programa pueda desarrollarse en un núcleo?
1: Bueno,
0: los profesores.
1: Sí, principalmente el profesor y los instrumentos.
3: Por ejemplo, en el 23 de enero se dio el tema de la salsa y pegó muchísimo y captó mucha gente. Uh-huh. Ese es un ejemplo. Eso.
1: Exactamente.
3: Pero lo determina la zona también.
1: Exacto. Nosotros, desde la gerencia pasada, la gerente era Alexandra Pineda, ella conversaba mucho con nosotros de ese tema, que la idea es ir localizando por zonas. ¿Cuál es el potencial de ese núcleo? Por ejemplo, La Ceiba, también sabemos que es una zona salsera. Pudiésemos impulsar ese núcleo a través de la salsa, exactamente.
3: ¿Dónde queda ese núcleo?
1: Tenemos que agarrar teleférico y subir La Ceiba, San Agustín arriba. Exacto.
3: Arriba.
1: Tenemos, por ejemplo, Santa Cruz del Este.
0: Con el Metrocable.
3: Ese tenemos que visitarlo.
0: Por favor.
1: Tenemos Santa Cruz del Este, que fuimos el viernes en una visita y llevamos.
0: ¿Cuál?
1: Santa Cruz del Este, queda en Baruta.
0: Ese? En Baruta.
1: Cerca del centro comercial Concresa.
3: Ah, en el barrio Santa Cruz.
1: Exacto. Uh-huh. Llevamos la orquesta afrovenezolana y bueno, o sea, el director me dice, nunca se había acercado tanta gente al núcleo a ver.
3: con la Orquesta Afro-Venezolana.
1: Exacto, entonces ir localizando según el potencial de cada núcleo.
3: Es que es la ventaja que ofrece el sistema, que ya no solo es la música sinfónica, sino también son los otros géneros.
1: Exactamente.
3: Y eso hace que mucha gente se acerque a los núcleos también.
0: Uh-huh. No, y también me parece importante esto que estás haciendo, de volver a convocar a la comunidad.
1: Totalmente.
0: De volverlos a hacer sentir parte y que ellos también son familia del sistema.
1: Exactamente, de hecho, cuando llegamos el viernes, él me dice, mira, aquí tenemos el espacio donde va a ser la presentación, y yo le dije, no, la presentación es afuera, en la calle, donde la gente se pueda acercar y tener ese contacto con el núcleo, porque muchas veces la gente ve una puerta cerrada y

0: bueno, el núcleo está allá y yo estoy aquí. Aquí éramos la comunidad y el núcleo, una sola
1: persona. Que sientan que es parte de la comunidad.
2: Exactamente. Yo iba a decir justamente eso, que el sentido de pertenencia, ¿no? Ya lo empiezas a asimilar.
1: Mira, iba a decirte también que con el cargo que tú tienes como gerente regional del Distrito Capital, te toca una densidad poblacional.
0: Sí.
1: Yo creo que la más grande que hay en el sistema, la población, uno de los estratos poblacionales principales está en el Distrito Capital, y eso hace que la matrícula sea enorme.
0: Súper, de hecho creo que
1: lo somos... cual aumenta también la responsabilidad.
0: Totalmente.
1: La gran cantidad de niños.
0: Somos uno de los estados que tiene más núcleos. Y entonces eso aumenta la data de niños, la data de profesores, de personal.
1: Sí, exacto, no solo son los niños, también es el personal con el que tienes que lidiar, pues son muchos más que...
2: Mira, hablábamos hace un rato del regreso a clases, ¿no? Quienes están escuchando y se están animando y dicen, bueno, yo quiero que un sobrinito, un vecinito, mi hijo sea parte del sistema, sea parte de estos núcleos, ¿qué tienen que hacer en este momento?
0: Dirigirse al núcleo más cercano a su zona. Y ahí nada, simplemente decir que quieren pertenecer al sistema. Somos una institución completamente gratuita, en donde solo pedimos una planilla de inscripción y datos fundamentales o documentos fundamentales como fotocopia de la cédula, foto del representante y del alumno y partida de nacimiento.
2: ¿Ya están a buen tiempo?
0: Sí, total. Nosotros tenemos inscripciones todo el año.
2: Importante. Ah, es todo el año.
0: Todo el año.
1: Que hay un periodo, se cerró no. Y ya no pueden entrar.
0: No. Estamos en constante inscripción.
1: Qué bueno
0: todo
1: que
0: el
1: lo
0: año.
1: Digan. Ahora, quienes quieran ver el mapa de núcleos pueden entrar a www.elsistema.org.be y allí en la parte de núcleos van a ver el mapa y ahí le van a aparecer los distintos núcleos que tenemos en nuestro país. Lo van a poder ver de una manera gráfica y allí eso les va a dar una idea.
2: También.
1: Interactiva, exacto. Y van a poder ver cuál es el que tienen más cerca.
0: Exacto.
1: Y ya saben que es todo el año. No es en un periodo determinado, que en octubre cerraron las inscripciones y ya no.
2: Fíjate
1: es
2: que
1: todo
2: yo
1: el año.
2: Sí creía que era como el calendario escolar de otras instituciones.
1: El principio y el fin de las actividades,
0: exacto.
1: Pero no las inscripciones.
0: No, las inscripciones son todo el año.
2: No, y además que miren que la gente conozca que a final del año escolar, julio, por ahí, bueno, también en diciembre cuando hay un corte para vacaciones, los niños tienen presentaciones y eso
0: sí,
2: me parece
0: claro.
2: Importante destacar.
0: Bueno, tenemos presentaciones todo el año, Día de las Madres, Día del Padre, tenemos
1: Día del Niño.
0: Aniversario del Sistema, Navidad,
2: ¿están
0: julio.
2: Presentes?
0: Sí, sí, tratamos de que todo el año hayan este tipo de presentaciones.
2: O sea, eso le da un ritmo y una movilidad al núcleo, ¿no? Y
1: además
2: al niño
1: de
2: también,
1: motivarlo,
2: lo va, exacto, porque lo va
1: la
2: retando,
1: parte de motivación.
2: Tengo este concierto, nos vamos a presentar y entonces se sentirán, bueno, muy contentos porque están en el escenario, llega la tía, la vecina, la abuelita y
1: viene
2: bueno,
1: toda la familia, todos los amigos a verlos.
0: Sí, sí, sí, en todo el año tenemos conciertos, lo que tienen es que estar pendiente a las redes sociales de cada núcleo.
1: Con el tema del regreso a clases, ¿has visto el mismo movimiento que en años anteriores o el tema de los terremotos del 24 de junio ha incidido?
0: No, si supieras que con el tema de los terremotos, la data de niños aumentó más.
1: ¿Ha habido un aumento de matrícula?
0: Sí. Sí.
2: Interesante ese
1: claro,
2: dato.
1: Porque la gente busca algo que los motive, a la gente
0: totalmente.
1: Busca un camino a seguir, algo que le ofrezca actividades positivas que nutran a los niños
2: claro.
1: y les dé
2: no, pero estoy impactada.
1: Un nuevo sentido.
2: Aumentó.
0: Sí, por ejemplo, te puedo hablar de la data el 23 de enero, nosotros cerramos la data en 487, por ahí, no sé, y ahorita subió a 600 y pico. Y la Rinconada también nos habló de un incremento de casi 300 niños.
1: 300 niños más.
0: Sí.
1: Wow. Bueno, 300 es bastante. Y,
0: sí,
1: y niños,
0: ya ese es otro núcleo.
2: Debe ser fácil.
1: Metan en un salón 300 niños e intenten controlarlos.
2: Mire, pero qué bueno eso que dice Roberto. ¿Cómo ha sido esa experiencia? Lidiar con tanto niño.
0: Bueno, pero es que no los tienes a todos juntos. Acuérdate que están
1: sí.
0: Divididos en agrupaciones.
1: Y por edades también.
0: Y por edades. Entonces no es tan difícil, créeme que no. No es tan difícil.
2: Nosotros tenemos una cara así que lo pensamos que no.
1: A mí cuando me dejaban cuidando a mis dos sobrinas.
2: Sí, uno también como que huye.
1: Imagínate.
0: No, es tan difícil.
1: Yo admiro mucho a nuestros profesores del sistema.
0: Sí.
2: La preparación que tienen.
0: Tienen una paciencia increíble.
2: Y el amor
0: increíble.
2: Que tienen por cada uno de los niños. Andreína, hay algo que me ha llamado muchísimo la atención y es cómo los centros regionales son los escenarios para recibir esas miradas internacionales cuando nos visitan y se ha desarrollado, bueno, una cantidad de actividades para mostrarle al mundo lo que hacemos. Sí. Un poco de esa experiencia que nos puedes compartir.
0: Bueno, te puedo hablar desde mi experiencia en el 23. Este es uno de los núcleos de Distrito Capital más visitados con respecto a muestras, UNICEF, PNUD, embajadores. Pero es por el impacto social que ese núcleo tiene. Su ubicación geográfica le permite esto. Además de que, bueno, las agrupaciones, igual que Montalbán. Montalbán es uno de los primeros núcleos. Entonces, bueno, también La Rinconada. Como dices tú, son los centros académicos los que albergan estas visitas.
1: Es que el impacto se ve reflejado en la comunidad. Totalmente. A primera vista.
0: Totalmente, sí. De hecho, a veces
1: está
0: es muy...
1: a simple vista el impacto, sí, positivo en la comunidad.
0: Exacto. Muchas veces cuando van al 23 nos dicen, pero es que tenemos miedo, porque se van evidentemente a la historia del 23 de enero. Exacto. Pero cuando están ahí y ven el impacto social que ha generado el sistema en la comunidad,
2: es impactante.
0: Totalmente.
2: Y además es una realidad ajena que no tiene nada que ver con nada. Eso que tú dices, que la gente llega ya predispuesta. Uh-huh. Y es todo lo contrario a nosotros que hemos ido. Que bueno, agradecemos que nos hayas recibido en tu núcleo, en tu
1: y
2: centro.
1: Y vamos a volver pronto.
2: Y volveremos con sorpresa, ¿verdad, Roberto?
0: Sí.
2: Hay una
0: sorpresa
1: y un nuevo proyecto radial que viene. Esa es la sorpresa. Preparándose.
0: Exacto.
1: Por allí.
0: Banda de Joseph Amado, en las femeninas de Willy Colón.
1: ¿Y cómo encuentras tiempo para ensayar también?
0: No lo sé.
2: No, y para ser mamá y para ser esposa de un director de orquesta.
0: Exacto, no sé cómo
2: lo
0: hago.
2: Haces.
0: No lo sé.
2: No.
0: No lo sé. Como les decía hace rato, yo estudié antropología para conocer al otro, pero yo tampoco sé, no me conozco a mí tampoco. No sé cómo lo...
2: La organización creo que es fundamental.
0: Sí.
2: Y como bien dices, la comunicación.
0: Totalmente.
2: Eso es clave en todo espacio de trabajo y en la vida, ¿no? Generalmente.
1: Compártenos, sí, tus redes sociales y también las de los núcleos para... que ya tenemos que ir cerrando.
0: Ay. Ok. Mi Instagram personal, AndreaRangel05, el sistema piso bajo DTTO.capital. Ok, tenemos el sistema núcleos y el del 23 de enero es el sistema piso bajo CAR 23 de enero.
2: Así que ya están todos ahí al día para que puedan conectarse con estas redes sociales. Andreina, gracias por habernos acompañado.
1: Un placer tenerte aquí.
0: No, muchísimas
1: la pasamos
0: gracias
1: muy bien con ella, ¿verdad?
2: Y aprendimos, sí, muchísimo también. Y eso, o sea, yo no sabía de verdad que un niño puede ingresar a nuestros núcleos en cualquier momento del año. Bueno, nosotros estuvimos conversando el día de hoy con Andreina Rangel, directora del Centro Académico Regional 23 de Enero.
1: Gerente.
2: Y gerente regional de Núcleos Distrito Capital. Andreina, muchísimas
1: antropóloga,
2: gracias.
1: Antropóloga, licenciada en música.
2: Y cantante.
1: Cantante.
2: Que no se la pueden perder en el próximo concierto que viene
1: el
2: con
1: Joseph
2: Amado.
1: El tributo al malo.
2: Así es.
1: Willy Colón.
2: Gracias, Andreina.
0: Gracias a ustedes.
3: Gracias, Maestro Abreu.
4: Y para finalizar, siempre tendremos el mensaje visionario de nuestro querido Maestro José Antonio Abreu. Así es, todas las semanas escucharemos la voz del Maestro, con su inspiración, ejemplo y vigencia infinita. Gracias, Maestro Abreu. El país, la música y sobre todo las niñas, niños y jóvenes le están eternamente agradecidos.
5: La condición humana es, por supuesto, una condición complejísima, una condición privilegiada al mismo tiempo, porque nos permite acumular a lo largo de la existencia un conjunto de valores, un conjunto de sueños. Sobre todo la cualidad más hermosa del hombre es la posibilidad de soñar. Y la posibilidad de realizar los sueños, aún más importante todavía, ¿no? De manera pues que Dios nos ha dotado de esa capacidad, la capacidad de imaginar el futuro, la capacidad de otear el horizonte y de, contemplando la realidad que nos rodea, poder estudiar, analizar de qué manera poderla servir mejor, poder servir mejor a la sociedad.
6: Así suena la voz infinita e inolvidable de Maestro Abreu en su mensaje de hoy.
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2: Y así llegamos al final de nuestro programa por el día de hoy. ¡Viva el Sistema en Radio! La revista radial oficial del Sistema Nacional de Orquestas y Coros Juveniles e Infantiles de Venezuela.
1: para ver la música con nuestros mejores oídos a través de Radio Nacional de Venezuela.
2: Estuvimos hoy aquí en la locución y asistencia de producción, Luisa Maimo
1: y Roberto Palmitesta en la locución, producción.

0: y prensa de este espacio.
1: Trabajamos para ustedes en la presidencia de Radio Nacional de Venezuela, Isbemar Jiménez.
0: En el control técnico, Nelson Gouveia.
1: En la producción, concepto, musicalización y dirección general, Víctor Salamanqués.
0: Por la gerencia del sistema, nuestro director ejecutivo, Eduardo Méndez.
1: Hoy estuvimos conectados por las 90 señales de Radio Nacional de Venezuela que cubren y dan servicio en todo el territorio nacional de la República Bolivariana de Venezuela. En la ciudad de Caracas nos escuchamos por la 91.1 FM y la 103.9 FM. También transmitimos por internet a través de la señal de Radio Nacional de Venezuela en vivo, www.rnb.gov.be, logrando así que Viva el Sistema en Radio esté disponible y tenga alcance en todo el planeta.
0: Les reiteramos la invitación para nuestras dos emisiones semanales que transmitimos desde aquí, en Caracas, en los estudios de Radio Nacional de Venezuela, que este año está celebrando 9 décadas siendo la voz de un país. Los jueves estamos al aire de 11 de la mañana a 12 del mediodía a través de la señal 91.1 FM, RNB Informativa.
1: Y los viernes salimos al aire de 2 a 3 de la tarde a través de la señal 103.9 FM, RNB Juvenil. En las dos producciones compartimos y ofrecemos lo que somos. Música para todos. También sonamos con su propia voz el pensamiento y el legado de nuestro fundador, el maestro José Antonio Abreu Anselmi.
0: Para ampliar todo lo que quieran saber de nuestra institución, estas son las coordenadas, nuestras cuentas oficiales en Instagram. Arroba el sistema piso, cuenta oficial, arroba quebrada onda, la cuenta de nuestra sede, la del programa, arroba viva el sistema en radio, y nuestro sitio web oficial, elsistema.org.be.
1: Gracias a quienes se conectaron y nos escucharon el día de hoy. También queremos agradecer a la gran familia de El Sistema, beneficiarios, empleados, obreros, docentes, personal administrativo, académico, artístico. También agradecemos a nuestras niñas, niños, adolescentes, jóvenes, padres, representantes, familiares que semana a semana nos sintonizan y nos retroalimentan.
0: Gracias también a todo nuestro público en general y un agradecimiento de primer orden para nuestra protagonista del sistema del día de hoy, Andreína Rangel, gerente regional del Distrito Capital, directora del Centro Académico Regional 23 de Enero. Y que viva el sistema.
1: Que sean todos muy felices y manténganse atentos al calendario para que pronto puedan sintonizar una nueva edición de
2: Viva el Sistema en Radio.

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0: Es la una en punto.
8: Este mes de octubre arranca además la segunda edición de Vive el Sistema Fest. Le he pedido a Eduardo Méndez que se cruce en todo el territorio nacional con la gran misión Viva Venezuela y que la música tome todas las calles de nuestro país hasta llegar a las Navidades. Pero este festival también será un homenaje y muestra de solidaridad a las víctimas del doble terremoto. Así que gracias por todo el apoyo que yo sé que el cuerpo diplomático, que los países dan a nuestro sistema, y gracias porque es un aporte para nuestro país y es un granito que están sembrando para la convivencia pacífica de Venezuela.
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10: Akenemato Huechecono, le saludamos en el idioma yecuana. El 18 de diciembre de 2019, la Asamblea General de las Naciones Unidas proclamó el periodo comprendido entre 2022 y 2032 como década internacional de las lenguas indígenas del mundo.
11: Au cariña, auranano, auranta, eroma. Soy cariña y hablo mi idioma materno.
10: Iniciamos en nuestro tejido informativo de los pueblos originarios de Venezuela y el LAC de Ayala.
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10: Desde el estado Apure, el Instituto Nacional de Idiomas Indígenas realizó una jornada de acompañamiento pedagógico educativo en la comunidad Fruta de Burro, ubicado en el municipio Achaguas, donde participaron sabios, docentes y cultores del pueblo Pumé, con el objetivo de articular estrategias para revitalizar el idioma y la cultura ancestral en los niños de los nichos etnolingüísticos de la entidad. Desde el estado Zulia, la legisladora Guayú Glenis Semprún destacó que fortalecen los idiomas originarios y la educación intercultural bilingüe en los territorios ancestrales.
2: Es importante que desde cada uno de nuestros espacios, desde cada una de nuestras comunidades, nuestros pueblos originarios, el pueblo Barí, Guayú y los 52 pueblos de Venezuela, tengan el idioma o nuestro idioma materno como herramienta fundamental para el aprendizaje de nuestros niños y niñas, jóvenes y adultos, que también fomentemos lo que es la parte del Instituto Nacional de Idiomas Indígenas, que recientemente llevamos 100 institutos creados en el estado Zulia y que fomenta la educación de nuestras comunidades. Ya en el pueblo Yupa, en el pueblo Guayú, en el pueblo Añú, se están fomentando estos nichos lingüísticos y poco a poco se van incorporando los otros pueblos que faltan para fortalecer desde nuestros territorios y desde cualquier nivel de edad lo que es el idioma intercultural, el idioma indígena.
10: La directora general de Educación Intercultural Bilingüe del Ministerio del Poder Popular para los Pueblos Indígenas, Yomeri Briceño, mencionó que el saber ancestral de los originarios tiene que prevalecer de generación en generación.
13: Nosotros realzamos el saber ancestral de nuestros pueblos indígenas y aparte del saber ancestral, el respeto y los usos y costumbres que nuestros sabios y sabias nos puedan permitir, nos puedan aportar a nuestra nación. Ese saber ancestral debemos prevalecer de generación en generación, desde los más pequeños hasta los más jóvenes y evidentemente desde la educación de nuestras madres, de nuestras sabias, de nuestras ancianas, viene esa transformación desde el idioma del indígena, de la revitalización de los idiomas, también saber las organizaciones que nos apoyan, justamente nuestros caciques, nuestros líderes que están en permanente contacto con el pueblo, en este caso los pueblos indígenas, y puedan saber de la mano y nosotros poder también darle a conocer a nuestro pueblo venezolano que nosotros somos diversos, también respetamos nuestra madre tierra, nuestro saber para poderlo fortalecer.

0: En el estado Sucre, el Instituto Nacional de Idiomas Indígenas promueve el fortalecimiento de la lengua materna del pueblo guarao, según informó el jefe de división del INIDI en la entidad, Félix García.
1: Dando la iniciativa de ir concretando el rescate de nuestro idioma oficial, como lo especifica el artículo 9 de la Constitución Bolivariana de Venezuela, lograr de reivindicar nuestra identidad a nivel nacional y en nuestro territorio donde habitamos. Que ese compromiso cada día se consolide con todos los docentes y sabios y sabias de nuestro territorio. Hoy damos fe en el nombre de Dios que en tan corto tiempo hemos avanzado y nos comprometemos de seguir logrando de que nuestros niñas y niñas en tan corto tiempo ellos puedan manejar el idioma que nos identifica como pueblo indígena.
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0: El Fondo para el Desarrollo de los Pueblos Indígenas de América Latina y el Caribe desarrolló capacitaciones y brindó orientaciones en nutrición y alimentación frente a la exposición de metales pesados. La jornada se realizó en comunidades indígenas del Estado Plurinacional de Bolivia con el objetivo de contribuir a la valoración, intervención y seguimiento nutricional de las familias indígenas de la Amazonía. Así cerramos la presente emisión de nuestro tejido informativo. En la presidencia de Radio Nacional de Venezuela, Ismemar Jiménez. Edición y montaje, José Llanes. En la producción y narración, quien les habla, Mayerlin González. Nos despedimos con un yaquera. Gracias en el idioma guarao.
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0: Patume Tubaraeman, le saludamos en el idioma Yucpa. El 18 de diciembre del 2019, la Asamblea General de las Naciones Unidas proclamó el periodo comprendido entre 2022 y 2032 como década internacional de las lenguas indígenas del mundo.
5: Guayutaya, ashahastaitanoy. Yo soy guayú y hablo mi idioma.
0: Iniciamos en nuestro tejido informativo de los pueblos originarios de Venezuela y el Abya Yala.
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0: Desde el estado Apure, en la comunidad indígena El Coporo del municipio Viruaca, se realizó un encuentro entre los pueblos Pumé, Jibi y Cuiba para presentar propuestas en una mesa de trabajo, con la finalidad de fortalecer la educación pedagógica y proteger el patrimonio lingüístico originario en los docentes, sabios y cultores de 7 nichos etnolingüísticos de la región. Desde el estado Monagas, un total de 414 voceros del pueblo guarao participaron en la asamblea de postulación de proyectos realizada en distintas comunas para la próxima consulta popular nacional del 18 de octubre, según informó la concejala indígena Melixa Varillas.
7: Las comunidades indígenas realizaron asambleas en diferentes comunas, así dando la participación al poder popular. Se ratificaron los proyectos y fue una actividad muy bonita, una asamblea hermosa con la participación de los pueblos y comunidades indígenas guarao del municipio Maturín.
0: En el estado Zulia, el docente del pueblo Añú, Eberto Ortega, resaltó el ingreso de docentes indígenas a las aulas de clase para garantizar la transmisión de los saberes ancestrales originarios y la identidad cultural.
8: A partir del 2008, cuando se empieza a incorporar docentes indígenas para transmitir ese conocimiento y ese saber a través de ese saber ancestral en nuestras escuelas. Esto nos ha permitido que nuestros niños conozcan y manifiesten estos aprendizajes en su comunidad. Esa inclusión de sabios y docentes en nuestras instituciones nos permite y nos fortalece en esa transmisión intergeneracional. Asimismo, para reconocer la labor del docente indígena, ese hacer diario de la transmisión de saberes.

0: deberes a nuestros niños. Nos enorgullece de sobremanera continuar con esta labor del día a día, de esa transmisión intergeneracional de los saberes ancestrales a nuestros niños, en las instituciones educativas, en los nichos etnolingüísticos, en las instituciones diferentes que tenemos, desde la educación inicial hasta la educación universitaria.
1: Desde el Estado Bolívar, el nuevo año escolar fortalece y consolida la educación intercultural bilingüe en las comunidades indígenas de la región.
2: 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Autunamore, Amaroña, Conopoda, Ero Curicha, San Cuturaviño. El nuevo año escolar 2026-2027 que acaba de comenzar, inicia convocando a las aulas a más de 6 millones de niños, niñas y jóvenes en todo el territorio nacional, con un enfoque de resiliencia y reconstrucción nacional. Esta apertura escolar cobra un significado profundo en las comunidades indígenas del Estado Bolívar, ya que representa la oportunidad de seguir preservando la identidad y lenguas maternas a través de la educación intercultural bilingüe. El gobierno venezolano garantiza que la educación llegue a las zonas más remotas y de difícil acceso, consolidando la escuela comunitaria indígena como un espacio de resistencia cultural, inclusión y desarrollo social equilibrado. Desde Ciudad Bolívar, Altar de la Patria, para el noticiero indígena de RNB, les reportó José Gregorio Cascante.
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1: El Fondo para el Desarrollo de los Pueblos Indígenas de América Latina y el Caribe desarrolló capacitaciones y brindó orientaciones en nutrición y alimentación frente a la exposición a metales pesados. La jornada se realizó en comunidades indígenas del Estado Plurinacional de Bolivia, con el objetivo de contribuir a la valoración, intervención y seguimiento nutricional de las familias indígenas de la Amazonía. Así cerramos la presente emisión de nuestro tejido informativo. En la presidencia de Radio Nacional de Venezuela, Isbemar Jiménez. Edición y montaje, José Llanes. En la producción y narración, quien les habla, Mayerlin González. Nos despedimos con un aucha. Gracias en el idioma pumé.
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5: Es la 1:26.
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7: Es la 1:55.
8: Juan José Ramírez, vicepresidente sectorial de Obras Públicas y Servicios.
9: Gracias a los esfuerzos del gobierno nacional, de nuestra presidenta, la doctora Delcy Rodríguez Gómez, los equipos de ingenieros venezolanos de Corpolet, en conjunto con la empresa privada, realizaron la sincronización de la unidad de generación termoeléctrica TZ7 en el complejo termoeléctrico general en jefe Rafael Urdaneta del estado Zulia. La incorporación de esta unidad junto a la unidad TZ05 suman un total de 300 megavatios para atender la demanda energética de la región occidental y principalmente la demanda energética de la entidad zuliana.
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5: El verbo leer, como el verbo amar y el verbo soñar, no soporta el modo imperativo. Esto lo dijo Daniel Penac. Y así damos inicio a los tres actos que ponen la cultura en escena por este su canal RNB Informativa y gracias al talentoso equipo que trabaja para ustedes. En la presidencia del Sistema Radio Nacional de Venezuela, Isbemar Jiménez. En los controles que nos acompaña esta semana, Alexander El Pulpo Brazón. En el streaming, Brian Díaz. En la asistencia de cabina, Vilmaris Mendoza. Y con la batuta del programa, quien les habla, Cindy Bastidas Ortiz, certificado de locución 56238. Me pueden seguir por Instagram como @dragenpisolady y también las cuentas del programa @3actospgm y escribirnos al 0412-2805-414, 0412-2805-414, y no olviden que nos pueden ver por YouTube como RNB Informativa. Y así damos inicio a estos tres actos.
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5: Iniciamos estos tres actos con nuestro invitado, que es Luis Moisés Ramos, que nos estará hablando del Festival Internacional de Cine Gran Mariscal de Ayacucho. Bienvenido a este programa que busca enaltecer todos los movimientos culturales que están haciendo el país. Háblanos un poco de este Festival Internacional de Cine.
6: Bueno, Cindy, gracias por la invitación. Primero que nada, darle gracias a RNB por la invitación, a Autoarte, a todo el equipo técnico de producción que permite llegar a través de tantas plataformas al mundo y poder nosotros compartir esta experiencia comunitaria, pero que ha venido agarrando forma en este proceso de desarrollo para nosotros poder celebrar el aniversario de Wiri en el Estado Sucre con lo que somos, con nuestra identidad y con esa capacidad que tenemos los sucrenses, esa humana, esa empatía, esa hospitalidad. Creo que uno de los ganchos más fuertes que tenemos nosotros como orientales, aparte de las bellezas naturales que tenemos en Sucre.
5: ¿Cuántos años tienen haciendo este festival de cine?
6: Yo creo que la vida misma va evolucionando. Nosotros arrancamos en el 2017 cuando Wiria cumplía 250 años. Luego, hace 3 años, decidimos cambiar de formato y creciendo orgánicamente, decidimos abrir una convocatoria de cortometraje que sea una ventana de visibilización, pero también de disfrute de lo que significa el cine o la producción audiovisual. Entonces, de hace 3 años, somos festival, mantenemos la muestra de cine, que este año son 9 años, con películas venezolanas, en escuelas, en espacios públicos, porque sabemos que hay una realidad, pues en Guiría no tenemos cine, no tenemos una sala, pero yo creo que desde la necesidad surgen las oportunidades para aportar, para construir y para poder nosotros celebrarnos y vernos en pantalla grande.
5: ¿Cómo, teniendo en cuenta que, como bien dices, que no hay cines en Guiria, cómo es ese trabajo? Y en Guiria la gente hace cine, aunque no tengan un cine donde ir a ver películas.
6: Tenemos un proceso formativo dentro del festival que impulsa la creación local. Desde el 2017 hemos ido a festivales, tenemos experiencia que en el primer festival hicimos un cortometraje con la comunidad y fue mención especial en el Festival de Cine de Valencia, en 6 festivales nacionales. Sabemos que es un proceso orgánico, sistemático, pero que ha venido dando luces y señales de la creación. Este año se realizó una serie, estaba asesorando a los compañeros que están trabajando en ese proceso en mi condición de realizador audiovisual, porque siempre debemos potenciar lo local. Este año se suma también una categoría que es la de cortometraje realizado por estudiantes de educación media general. Hay una alianza entre la Escuela de Medios del INCE, el Ministerio de Poder Popular de la Educación en el Estado Sucre y el festival, para nosotros llevar una formación que comience el martes para los docentes de las 15 entidades municipales de Sucre y que sean los docentes de educación, de cultura y de recursos para el aprendizaje que reciban la formación de 3 días vía online, y luego ellos con sus estudiantes multipliquen los conocimientos y puedan realizar los cortometrajes. Iba a ser una categoría con 15 nominados, ya que el Estado Sucre tiene 15 municipios.
5: ¿Qué buscan con este festival? Aparte de, claro, incentivar el turismo, ¿no? Porque es muy importante. ¿Y cuál es, de qué nace la necesidad para la que se crea este festival de cine?
6: Hay que aclarar, bueno, a toda la audiencia que este festival está anclado dentro del concepto de turismo cultural, y la idea es colocar a Güiria en el relieve del país, hasta internacionalmente, a través de una plataforma que es el cine. Nosotros, nuestro objetivo principal no solamente es el cine, porque recuerden que está anclado el aniversario de la ciudad. Este año son 259 años y en un cumpleaños debemos estar todos. Entonces hay una feria de emprendedores, que es la cuarta expoferia cultural, que también es una experiencia colectiva que se ha sumado a este festival. La Orquesta Sinfónica Juvenil e Infantil del Sistema en Güiria abre el festival con un concierto de película y grandes clásicos de la cinematografía mundial, presentación de todas las academias de danza, cultores, artesanos y el pueblo que se ha venido congregando y acercando. Y bien lo decía, bueno, ¿cómo partimos de hacer un festival de cine si no tenemos cine? Repito, yo creo que la necesidad siempre va a ser un punto importante de partida para que la creatividad fluya y se pueda podamos nosotros, a través de esta plataforma, seguir potenciando el Estado Sucre.
5: ¿Por qué ir a Güiria?
6: Yo creo que la razón principal de ir a Güiria es nuestra calidad humana, nuestro don de gente, nuestra hospitalidad, que es extraordinaria. Es difícil que una persona vaya a Güiria y no se quiera quedar. Y si se tiene que ir, no quiera volver. Y eso le sumamos la riqueza cultural que tenemos nosotros con todo este bagaje del Caribe, a través de este proceso de culturalización que hemos tenido, podemos decir de esta manera, y que del Caribe tenemos muchísimos elementos que nos da una riqueza cultural, desde la música, a través del steel band, desde la gastronomía, a través de una domplina, un boflo, un pate coco, un pate banana, una bola de plátano, un cogullón de coco. Son muchas elementos culturales que van a poder disfrutar. Yo creo que, sin ser tan regionalista, por yo sé de Güiria, que Güiria, los güireños tenemos una particularidad muy compleja de que nos parecemos más al Caribe que a Venezuela, porque okay, era más fácil hace 60 años ir a Trinidad a hacer mercado, a comprar hasta las tortas para los 15 años de las muchachas. La gente era más fácil ir a Trinidad y comprar todo lo que necesitaba para una fiesta, para Navidad, porque, bueno, habían un poco acceso con carreteras, y eso nos dio esa conexión cultural con el Caribe y que nos da esa magia, esa riqueza extraordinaria de que vas a Güiria y te vas a conectar con todo lo que somos nosotros.
5: ¿Cuántas películas están participando en esta edición del festival?
6: Bueno, estamos en proceso de inscripción para toda la audiencia. Empezamos el 1 de noviembre, el 31 de agosto realizamos la rueda de prensa en el Museo Gran Mariscal de Ayacucho en Cumaná, con el apoyo del equipo de la gobernadora Johanna Carrillo, que estamos muy agradecidos, y la convocatoria culmina el 1 de noviembre. Bien, estamos en un proceso de inscripción. El año pasado recibimos 110 proyectos de 18 estados del país y de 4 países. Entonces, uno cuando empieza a ver los números, el año pasado recibimos proyectos de Arabia Saudita. Y wow, entonces, bueno, el Medio Oriente, ya saben que existimos. Entonces, es un trabajo de hormiguita, es un trabajo colectivo, un trabajo de insistir, de persistir y nunca desistir, para poder consolidarnos como tal, pues.
5: ¿Y un número estimado de cuántos proyectos planean recibir este año?
6: Es complejo saber, sabemos el año pasado, porque bueno, no sabemos el futuro, estamos recibiendo proyectos a diario, pero bueno, esperamos tener la mayor participación posible de jóvenes, porque sabemos que estamos en un mundo globalizado con la tecnología. Yo creo que no hay impedimento ahorita para hacer una obra cinematográfica, más allá del conocimiento, porque tenemos la herramienta que es el teléfono. Yo creo que cuando dice un teléfono inteligente, inteligente no son los teléfonos, inteligentes somos nosotros, y a través de esa herramienta nosotros podemos contar historias maravillosas que hay en cada rincón de este hermoso país que aman Venezuela, de cada gastronomía, de cada persona valiosa que ha sumado, porque yo creo que el éxito y la fama son dos cosas totalmente distintas, y hay historias maravillosas de personas que son muy exitosas en sus profesiones y que han dejado un legado y que no ha llegado la tecnología para visibilizar. Yo creo que esta es una oportunidad perfecta para nosotros poder compartir nuestras historias, y no solamente para el Festival de Willia, sino para todos los festivales que hay en Venezuela, para todos los festivales que hay en el mundo, y que nosotros a través del cine o la magia, la cinematografía, podamos llevar nuestras historias al mundo.
5: Para aquellas personas que nos están escuchando y tienen un proyecto que quieren poner a valer, ¿cuáles son los requisitos para participar en este festival?
6: Bueno, sí, nosotros hemos generado un formulario online a través de nuestra cuenta de Instagram, @fesigma, allí está colgado. Yo creo que una de las razones que nosotros hacemos el festival y la compartimos con la audiencia que quiera participar, hay dos elementos que necesita el ser humano para hacer cosas, que es voluntad de hacer y bendición de Dios. Si partimos allí, podemos lograr todo lo que nosotros nos propongamos. En relación a la pregunta, ¿qué necesitamos? Proyectos, si es cortometrajes, documental, animación, ficción, estudiantil, no deben pasar de 15 minutos de duración. Obviamente es un festival de cine, debe también entender que no tenemos una temática establecida, porque no queremos condicionar la creatividad del ser humano ni la creatividad del hombre, y que cada historia se puede contar desde la perspectiva, porque hacer cine es echar un cuento. Entonces eche su cuento a través del cine y nosotros lo vamos a recibir. Las bases completas están en nuestro Instagram, @fesigma, en el perfil, y van a ver todo lo del detalle para que puedan ser parte de esta celebración de los 259 años de la Fundación de Güiria y de toda la magia que representa el Estado Sucre.
5: ¿Por qué el Festival de Cine lleva el nombre Gran Mariscal de Ayacucho?
6: Yo creo que uno de los hombres más grandes que tiene este país y el Estado Sucre, sin quitarle mérito a todos esos hombres valiosos del Estado, como Andrés Eloy Blanco, Ramos Sucre, Juan Alberto Ibarreto, es Antonio José Sucre, es uno nuestro máximo orgullo, por eso lleva el nombre del Estado. Y si queríamos nosotros un festival para visibilizar el Estado, no conseguimos otro nombre que no fuese el del Gran Mariscal de Ayacucho, por toda la obra trascendental que él nos dejó y que nos sigue inspirando como sucrense y como venezolano.
5: Desde su experiencia como realizador audiovisual y realizando todo este trabajo, como bien dice de hormiguita, del Festival Internacional, ¿usted considera que aquí los jóvenes en el país están interesados y les gusta realizar cine?
6: Hay un punto de partida que es muy importante, es que tenemos todos un teléfono que puede grabar. Estamos nosotros, y siempre se ha hablado desde la institucionalidad sobre el uso que le damos a esa herramienta o a las plataformas digitales. O sea, yo aparte que soy docente, más allá de que estén interesados en hacer cine, nosotros debemos llevar la formación, nosotros debemos estimular la creación, porque los jóvenes estamos en un proceso de desarrollo, y me incluyo como joven, esa parte de nosotros que no está terminada, que necesitamos orientación, y si nosotros a través de esta plataforma podemos darle las herramientas necesarias para que los jóvenes se puedan interesar, va a ser bienvenido. De hecho, nosotros estuvimos en el municipio Cajigal con el apoyo de la plataforma de CITE del Estado Sucre, edité un taller para también ir involucrando. La idea es involucrar no solamente a los municipios escolares de los municipios, sino también a la mayor cantidad de jóvenes, y que estos permitan llevar el mensaje, que es que podemos contar nuestras historias, que debemos darle un uso importante y creativo a la tecnología, y que a través de este dispositivo nosotros podemos dejar nuestra historia para las generaciones futuras, una huella de lo que podemos aportar nosotros como seres humanos, porque una de las cosas que los jóvenes debemos entender es que cada ser humano llegó a esta tierra con un propósito y debe dejar un legado para las generaciones futuras, y hoy en día estamos con la tecnología y que darle uso y poder potenciar la creación.
5: Hoy en día mucha gente quizás sataniza la tecnología por el tema de los retos y aquellas cosas que no son muy buenas que se ven en las redes sociales. Desde su experiencia como docente y realizador, ¿cómo pueden hacer los padres, aquellas personas, para darle la vuelta e incentivar a los jóvenes a utilizar la tecnología para bien, para potenciar la creatividad?
6: Sí, yo creo que hay que irse a la raíz de la situación, porque yo no digo problema, sino situación. El tema de recuperar los valores. La gente dice, ay, los valores se han perdido. Sí, pero ¿cómo nosotros podemos recuperar los valores y esos principios que nosotros debemos inculcar desde casa? Yo creo que desde jóvenes, desde pequeños, habla Piaget que hay cuatro etapas del desarrollo. Entonces, si son nosotros en la primera etapa de desarrollo, hasta los 6 años, podemos desarrollar hábitos que permitan el desarrollo cognitivo de la juventud, vamos a tener una base sólida para que ellos puedan hacer un uso consciente y ético de una herramienta, plataforma, porque esto está en el mundo y nosotros venimos con una, debemos tener una base sólida que nos permita desarrollarnos, pero éticamente, porque yo creo que es un tema de principio, es un tema de ética, pero que debes reforzarse desde casa, porque luego va a llegar la tecnología y no dejar que sea un dispositivo móvil que forme a los jóvenes, los padres por tareas diarias, porque están muy ocupados, que tienen muchas situaciones por el quehacer de la vida, pero no podemos olvidarnos que hay tantas opciones que nosotros podemos permitir el desarrollo de los jóvenes desde el deporte, desde la cultura, desde la orquesta sinfónica que recibe niños desde los 3 años, es un programa mundial que es referencia para nuestro país, y que a través de ciertas herramientas que podamos desarrollar, las inteligencias múltiples que tiene cada joven, cada niño, vamos a poder tener jóvenes conscientes que van a poder hacer un uso responsable de las redes sociales, van a hacer un uso respetuoso de las redes sociales, porque estamos bombardeados a diario con este dispositivo móvil y no hay un control de lo que nosotros vemos en los teléfonos, y por eso debemos controlarlo, generar horarios, generar todo ese proceso de hábitos que permite moldear la conducta de un niño.
5: Usted bien dice que para hacer una película hoy en día solo se necesita un dispositivo móvil y tener la necesidad de contar una historia. Para aquellas personas que quizás dicen que o que no se han animado a empezar a realizar su corto por quizás no tener todos los implementos que a uno le dicen que tiene que tener para realizar un cortometraje, un pequeño adelanto de un video, ¿cuál es su mensaje para aquellos?
6: Sí, que nosotros, como hay un mensaje, primero que voy a resumir una frase. Los seres humanos, la motivación es el motor que impulsa nuestras metas, donde el combustible es el amor. Evidentemente, y voy a llevar a colación nuevamente que en Guira no teníamos cine y decidimos hacer un festival de cine. Estar acá para nosotros es un gran logro en Radio Nacional de Venezuela, de hacer una gira de medios por Caracas y estar en medios de comunicación es un logro que hemos venido potenciando. Entonces yo pensé en el momento con mi equipo en Wiria que íbamos a estar en estas plataformas que es tan importante, creo que no, nunca lo pensamos, pero creímos en el proyecto. Entonces esa juventud que nos escucha, a esos jóvenes que nos escuchan, el teléfono, porque es la herramienta que tenemos ahí ahorita a través de YouTube, tantas formaciones, y creo que muchísimos directores de talla mundial dicen pues que ahorita no hay limitante, sino que la colocamos uno como creador. Obviamente hay que entender que el cine recoge todas las artes y no todos vamos a actuar. Hay todos los talentos, en educación se habla de inteligencias múltiples y a través de todas esas inteligencias que tenemos nosotros podemos sumarla al cine desde el área que me apasiona, que es lo que ese talento que podamos decir que Dios nos dio. De nosotros prepararnos, hay que prepararse, hay que creer, hay que contar historias y aprovechar la era digital. Nosotros podemos formarnos ahorita de manera digital. Yo cuando vivía en Guiria, ahorita estoy trabajando en Caracas, yo hacía talleres mucho con la Cinemateca a través de online, veía películas, descargo los guiones con Amazonas Film, talleres con el SENAC, que no ha habido limitante. Creo que la tecnología es una herramienta poderosa que nos conecta, pero que también nos puede formar. Entonces hay que creer no solamente al teléfono, hay que establecer un guión, hay un formato estándar que es internacional, hay un lenguaje audiovisual, hay planos, hay elementos dicho del lenguaje, que es como la música, pero que no conocerlo es el punto de partida. La curiosidad de saber es el punto de partida y ahí le vamos dando. El proceso creativo no es un proceso ordenado, es un proceso que se va dando luego en ese camino. Tú lo llevas a un formato, a una metodología que ya está escrita, pero que para crear necesitamos ordenar primero A, B, C y D. Yo puedo crear A, D, M, Z y después luego le voy dando la forma con la preparación.
5: Con todo esto que nos comenta, teniendo en cuenta profesor, docente, que ha trabajado con la Cinemateca, ¿cuáles son las películas venezolanas que considera que todo amante del cine y que se está formando en el área del cine tiene que ver? ¿Que usted considere que es una clase magistral de lo que es hacer cine en el país?

0: César Bolívar, porque son, he visto muchísimas películas venezolanas. Yo creo que como realizador visual es una tarea que siempre debemos nosotros cumplir para conocer nuestra realidad, porque el cine tiene la capacidad de poder contar una historia pasada, una historia presente, y también cómo vemos el futuro, y el cine es una fotografía de nuestra realidad. Por eso siempre voy a invitar a ver películas venezolanas que nos permitan conectarnos con lo que somos, que reafirmen nuestra identidad y el valor que nos genere ese sentido de pertenencia de que soy venezolano y que debo valorar lo que soy.
1: ¿Cuándo la gente va a poder, en Huila sobre todo, ver el resultado del Festival Internacional de Cine Gran Mariscal de Ayacucho?
0: Ok, la convocatoria es hasta el 1 de noviembre y el festival va a ser del 4 al 6 de diciembre en Güiria. Repito, vamos a ver proyecciones de películas de los cortometrajes nominados, los que califiquen para hacer proyecciones públicas, obviamente. Vamos a tener en Feria de Emprendedores, vamos a tener Orquesta Sinfónica, vamos a tener cultores, artesanos y celebrar el cumpleaños de Güiria. Creo que aquí la invitación es ir a cantarle cumpleaños a Güiria y a todo lo que significa ser güireño a lo largo de esta historia.
1: Y su mensaje para aquella juventud que nos escucha y que está interesada en hacer cultura en el país.
0: Primero que revisen dentro de sí esa parte que no está terminada y que necesita potenciar. Segundo, que crean en su capacidad, porque todos tenemos talento. Yo creo que no hay nadie en esta tierra que no haya venido con un talento, pero ese talento solo no sirve. Hay que formarlo, hay que potenciarlo y, por supuesto, disciplina y constancia. Los sueños siempre se van a hacer realidad a medida que tú creas que lo puedas lograr, que tú te convenzas que lo vas a lograr y que, por supuesto, lo trabajes a diario, con pasión, porque al final somos pasajeros del tiempo y no sabemos cuándo nos toca la palabra eternidad, y por a partir de allí debemos siempre trabajar día a diario en nuestros propósitos, en nuestras convicciones, y ahí vamos a tener resultados, porque creo que el éxito se traduce en ser feliz, y somos felices cuando hacemos lo que amamos desde adentro.
1: Bueno, gracias por esta entrevista, por traernos un poco de Güiria a Radio Nacional de Venezuela y por incentivar el realizar cine con este Festival Internacional de Cine, que bueno, ya es a nivel internacional, por lo que cuenta que ya tuvieron propuestas que vienen de afuera, y que bueno, que todos los que escuchen y puedan ir a Güiria a cantarle cumpleaños puedan acercarse para comer un poquito de del postre típico que tengan allá en Güiria, que es
0: pate coco, pate banana, bofló.
1: Bueno, no conozco ninguna, pero entonces, bueno, muchísimas gracias y recuerden seguir la cuenta de Instagram.
0: @FESIGMA en Instagram, yo no tengo redes sociales, solo TikTok. Y a través de allí vamos a poder ser parte de esta magia. Cindy, gracias por la invitación, gracias a todo este equipo por permitirnos difundir el mensaje de del pueblo creador, el pueblo que propone, el pueblo que renace, el pueblo que aporta y el pueblo que construye desde la cultura. Sí, gracias también por su audiencia.
1: Bueno, y ahora nosotros nos vamos con un tema musical para seguir con estos tres actos que ponen la cultura en escena.
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0: a un intermezzo y regresaremos con más de...
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6: Son las 2 y 29 minutos.
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vamos con estos tres actos que ponen la cultura en escena. Bueno, hablando un poco de la agenda cultural que se tiene para este fin de semana y para la semana que viene, iniciando con La Muerte de García Lorca. La Fundación Rajatabla y la Embajada de España invitan a celebrar estos 55 años de historia teatral enmarcado en el aniversario número 90 de El Paso de la Eternidad de Federico García Lorca. Y es por eso que el Teatro Rajatabla estará presentando esta obra a partir del 9 de octubre, los viernes y sábado a las 6 de la tarde y los domingos a las 5 de la tarde. Para conseguir las entradas, pueden conseguirlas directamente en la taquilla del teatro. Y hablando de teatro, el Festival Franco-Venezolano ya está a punto de arrancar y una de las obras que se podrán disfrutar en esta edición del Festival Franco-Venezolano son Camille y Milord, que se estará presentando en el trasnocho del 16 al 25 de octubre. También por parte de Circo, el show del payaso Lechuga, el domingo 18 con entrada gratuita en Tiuna El Fuerte, y el sábado 27 en la sede del Circo Nacional de Venezuela, en el Nuevo Circo, también con entrada gratuita. Por parte del Centro TED está el circo más invisible del mundo, que se estará presentando el domingo 18 a las 5:30 de la tarde, igual con entrada gratuita, en Playa Verde, en La Guaira. También el Festival Franco-Venezolano tiene una edición de talleres en esta sexta edición. Uno de los talleres que se podrán ver es Juego Corporal y Manipulación de Objetos, instructor Fabricio Rosselli de Francia, este miércoles 14 de 10 de la mañana a 12:30 del mediodía en la sede del Nuevo Circo, entrada gratuita. Este taller está dirigido a artistas de circo, teatro físico, actores, bailarines y personas interesadas en la creación escénica. Otro de los talleres es Del Lienzo al Cuerpo, creación de performance artístico a través de la pintura. Instructoras Elis Blanco Jansen, Bárbara Acevedo y Oriana Valentino Chirinos, del proyecto INER. Esto será del 26 al 30 de octubre, de 2 de la tarde a 4 de la tarde, en el Teatro Alameda. También es totalmente gratuito, y para conocer más de todos los talleres que tiene esta sexta edición del Festival de Artes Escénicas Franco-Venezolano, pueden ingresar a la cuenta de Instagram Festival Franco-Venezolano, que está organizada por el Centro TED y por la Embajada de Francia. Como parte también, seguimos hablando un poco del teatro. Hoy es el Día del Teatro Latinoamericano, así que una felicitación a todos aquellos que hacen teatro aquí en Latinoamérica y que siguen creyendo en la cultura latinoamericana como forma de hacer arte y contar historias. Entre otras de las agendas culturales que tenemos para ustedes y que se podrán estar realizando es los talleres regulares del Museo de Arte Contemporáneo, que se están realizando todos los sábados de octubre a noviembre a partir de los 12 años en adelante. Uno de los talleres es De la Luz a la Materia, fotografía experimental. ¿Y si tu cámara pudiera convertirse en materia? Bueno, este taller impartido por Samuel Robledo te lo podrá mostrar desde los sábados del 17 de octubre al 7 de noviembre, de 9 de la mañana a 12 de la tarde. Otro de los talleres, estos talleres son con cupos limitados, así que si te quieres inscribir, puedes ingresar a la cuenta de Instagram del Museo de Arte Contemporáneo o enviar un correo a macar.talleres@gmail.com. Y ahora nos vamos con un temito musical para seguir hablando un poco de la agenda cultural que se viene en estos días.

0: escuchábamos a Mecano con Me Cuesta Tanto Olvidarte, y así regresamos para comentarles un poco más de la agenda cultural. Esta vez nos vamos hasta Falcón, ya que el viernes en el Museo de la Muñeca de Trapo Regina Campo, parroquia Puerto Cumarebo, se estará llevando el conversatorio y encuentro con muñequeras, con un taller conversatorio que trae historia, bautizo y técnicas de elaboración de la muñeca de trapo tradicional falconiana. Recuerden, bueno, para todas aquellas personas que estén en Falcón y quieran aprender un poco más del arte de la muñequería, pueden acercarse al Museo de la Muñeca de Trapo y también a la Escuela Manuel Vicente Cuervo, parroquia Puerto Cumarebo, quienes también estarán impartiendo este taller el viernes 9 de octubre a las 10 de la mañana. Y como parte de la cartelera que nos trae la Cinemateca, y viernes se concluye el ciclo de cine mexicano en femenino con un cineforo con la película Totem a las 2 de la tarde, y a las 4 y media también se estará presentando el ciclo Para Siempre Patricio Guzmán con la película Mi Julio Verne de Patricio Guzmán, una película que enlaza a Francia, Canadá y Alemania del 2005. Y el sábado 10 de octubre, Nostalgias de la Luz, en el ciclo Para Siempre, Patricio Guzmán, que enlaza los países Chile, Francia y Alemania del 2010. Y el ciclo Domingo Infantil, Animación Gótica, a las 11 de la mañana, Papá, Soy un Zombie, una película española. Y a la 1 de la tarde, Paranorman, de Sam Fels y Chris Butler, una película de los Estados Unidos. Y a las 3 de la tarde, el ciclo Para Siempre, Patricio Guzmán, con su película El Botón del Nácar. Recuerda apoyar al cine venezolano y que todas las películas que se están presentando en la Cinemateca del Museo de Bellas Artes son totalmente gratuitas y que la sala es muy cómoda, así que pueden ir con toda confianza a ver películas que les abrirá las historias a mundos completamente nuevos. 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Y Fereteatro hace su debut en el 7º Festival de Terror del Teatrex con El Diablo y el Dos de Espadas. Luz y Helio, una pareja al borde de la quiebra que deciden montar una falsa consulta esotérica para estafar a personas vulnerables pretendiendo hablar con los muertos. Todo cambia cuando Alba, una madre atormentada y quebrada por el duelo tras perder a su bebé, llega buscando respuestas desesperadamente. La codicia de Helio y la complicidad moral de Luz terminan desencadenando un peligroso juego de engaños con una mujer al límite de la cordura, un retrato oscuro sobre la vulnerabilidad, la charlatanería y la fuerza devastadora del dolor humano. Esta obra está escrita y dirigida por Tomás Marín con las actuaciones de Aura, Sofía Picón, John Andrade y Tomás Marín. Así que ya saben, la cita es el 7º Festival del Terror del Teatrex. Y ahora sí, ya nos vamos con nuestro tercer acto y una canción de Julio Iglesias.
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Y ya vamos cerrando estos tres actos que ponen la cultura en escena. Ahí escuchábamos Me olvidé de vivir de Julio Iglesias. Y ahora les voy a leer el poema de esta semana, Soneto 73 de William Shakespeare. Y dice así: en mí contemplas ese mes en que de oro las hojas, o ninguna o pocas, pendulean de ramas que tiritan con el frío. Coro ruinoso en que tardíos pájaros gorjean. En mí tú ves aquella luz del día que por poniente deja apenas una huella, hurtada poco a poco por la noche fría que otro yo de la muerte todo en paz lo sella. En mí tú ves como destellos de ese fuego que en las cenizas de su juventud se acuesta, como lecho de muerte en que aspirar va luego, tragado por aquello que nutrió su fiesta. Y esto que miras a tu amor lo hace más fuerte amar lo que no mucho tardará en perderte. Y bueno, ahí el poema Soneto 73 de William Shakespeare. Así vamos despidiendo estos tres actos que pusieron la cultura en escena, agradeciendo a nuestro invitado que nos estuvo hablando un poco del Festival Internacional de Cine Gran Mariscal de Ayacucho, que busca celebrar totalmente Güiria y poner a Güiria como un centro turístico del estado Sucre. Así que si ustedes tienen algún documental, algún corto por allí guardado que quieran llegar a ser reconocido, pueden participar en este Festival Internacional de Cine. Recuerden seguirlo por Instagram, @fesigma. Y así, bueno, nosotros nos despedimos. Gracias a todos aquellos que nos escuchan. Recuerden que nos pueden seguir por las redes, @3actospgm, escribirnos al 0412-2805-414, 0412-2805-414, donde me puedes recomendar canciones, libros, películas y poemas. Incluso me puedes mandar poemas que tengan de su propia autoría y yo con mucho gusto los leo aquí en nuestro programa Tres Actos. En los controles que nos acompañó esta semana, Alexander El Pulpo Brazón. En la asistencia de cabina, Vilmaris Mendoza. En el streaming, Brian Díaz. En la presidencia del Sistema Radio Nacional de Venezuela, Isbemar Jiménez. Y quien estuvo con ustedes, Cindy Bastidas Ortiz, certificado de locución 56238. Y los dejo con Lobo Hombre en París.

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5: Son las 2:56.
6: Estoy realmente emocionada. Era yo joven vicecanciller para Europa cuando un día tocó a mi puerta el maestro Abreu. 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Y sabemos que hoy en Venezuela la música lo concibimos como un derecho. 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
1: Son las 3 y 27 minutos.
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10: Son las 3 y 59 minutos.
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17: Buenos días, tenga toda Venezuela desde los estudios de Radio Nacional de Venezuela, Región Los Llanos en San Fernando de Apure. Emitimos para todo el país a través de RNB Informativa, la señal que recorre la patria. Les damos la bienvenida a una nueva emisión de La Faena, el espacio en donde la poesía campesina, la memoria colectiva y los grandes referentes de la identidad nacional se hacen canto en nuestro dial. Abrimos los tranqueros del dial para rendir homenaje a una de las gargantas más queridas, elegantes e influyentes de la canta criolla. Hablamos de Jesús Alejandro Moreno Salazar, bautizado por el pueblo y por la prensa como Jesús Moreno, el rey del pasaje. Nacido el 18 de marzo de 1950 en El Samán, municipio Achaguas de nuestro estado Apure, Jesús Moreno creció entre el grupo escolar El Samán y las faenas de sabana en el fundo Los Medanitos en Barinas, al otro lado del río. Tras cautivarse en su juventud con la voz del maestro Francisco Montoya, canalizó su vocación a través del programa Fiesta Llanera en la emisora La Voz de Apure. Con una modulación vocal serena, una dicción cristalina y una capacidad única para la narrativa del idilio y el despecho, Jesús Moreno redefinió el pasaje romántico, convirtiéndose en patrimonio cultural de Venezuela y en una figura inmortal del cancionero llanero. Iniciamos nuestro recorrido musical por la vasta obra de Jesús Moreno. Durante las décadas de 1980 y 1990, el Rey del Pasaje consolidó una fructífera alianza artística con el destacado compositor Humberto Salas, redefiniendo la vertiente del pasaje estilizado y urbano sin perder la esencia instrumental del arpa, el cuatro y las maracas. De esa unión nació Amiga, Novia y Amante, una de las obras más emblemáticas y radiadas de su catálogo discográfico. Esta pieza aborda con exquisito lirismo y devoción la complejidad de los dilemas afectivos, en donde la mujer amada reúne todas las dimensiones del afecto humano. La cálida interpretación de Jesús Moreno convirtió esta canción en una referencia obligada de la música romántica llanera en ambos lados de la frontera. Eres la luz de mi rumbo y el puerto donde me abriga, la reina de mis canciones, mi amante, mi novia y mi amiga. Escuchemos Amiga, Novia y Amante en la voz inconfundible de Jesús Moreno, el Rey del Pasaje.

suena la música de mi tierra, suena la música más hermosa del mundo en la garganta del rey del pasaje, Don Jesús Moreno. Seguimos transmitiendo desde San Fernando de Apure para toda la patria venezolana a través de La Faena. La versatilidad de Jesús Moreno le permitía pasearse con soltura desde el despecho introspectivo hasta el piropo criollo, lleno de la frescura propia de los parrandos de la sabana. En su vasta discografía destaca el tema musical Negrita, un pasaje tradicional donde el cantautor rinde homenaje al encanto, la coquetería y la belleza de la mujer morena de nuestros llanos. Con un ritmo ligero y una ejecución instrumental limpia en el arpa y en el cuatro, este tema musical demuestra el profundo arraigo de Jesús Moreno con las formas populares del baile y la parranda sana del campo apureño. Negrita de ojos de noche y risa de flor de mayo, por ti suspira el coplero cuando va sobre su caballo. Escuchemos el tema musical Negrita con Jesús Moreno.

suena el tema musical Negrita con el rey del pasaje, don Jesús Moreno, quien nos dejó en este año, por cierto. Llegamos al segmento donde la geografía y la poesía se funden en la faena, amigos. Jesús Moreno le cantó a Linilio. Fue un contemplador excepcional del paisaje apureño y de la cuenca del Orinoco y de todos sus afluentes. La clásica pieza Luna de Arauca, composición original del insigne autor apureño Augusto Braca, encontró en la voz de Jesús Moreno una de sus versiones más conmovedoras e inmortales. Esta producción rinde tributo a las noches plateadas sobre el majestuoso río Arauca, sirviendo de puente cultural e integración binacional entre los llanos de Venezuela y Colombia, en donde Jesús Moreno fue reconocido como un ídolo de la canta popular. Luna que alumbras el río con tu manto de plata fina, mira al cantor que te canta desde la costa vecina. Aquí está, en la faena, el tema musical Luna de Arauca, interpretado magistralmente por el rey del pasaje, Jesús Moreno.

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6: A las 8 de la mañana del Jueves Santo, tanto la Plaza Mayor como la Iglesia Matriz de Caracas se hallaban colmadas de muchas personas de toda clase y condición. 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
7: Son las 4 y 27 minutos.
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8: Avanzamos en la faena, en este homenaje que estamos haciéndole el día de hoy al maestro Jesús Moreno, el rey del pasaje. Si hay un terreno donde Jesús Moreno no tuvo rival, fue en la interpretación de la nostalgia y la tristeza amorosa. Su capacidad para expresar la vulnerabilidad del hombre de a pie ante la partida del amor lo consagró como el referente supremo del despecho elegante. El tema «Mis ojos lloran por ti» forman parte de ese catálogo de pasajes desgarradores, pero poéticamente impecables. Con un fraseo sereno y dolido, Moreno convierte la lágrima y el recuerdo en una obra de arte, demostrando por qué su música acompañó y sigue acompañando la intimidad de los hogares venezolanos. Se me hace largo el camino y la sombra me hace daño. Mis ojos lloran por ti

Amigos, nos acercamos al cierre musical de nuestro programa del día de hoy con dos piezas fundamentales que resumen la cosmovisión y el talento del Rey del Pasaje. En primer lugar, hablamos de Solamente la Llanura, una composición de profunda carga identitaria donde el artista reafirma que ante el desamor y las traiciones del mundo, la sabana infinita permanece como el único refugio fiel y consolador para el corazón del llanero. Seguidamente hablaremos de la célebre pieza Moneda de Doble Cara, un pasaje de reproche poético que aborda la falsedad y la doble moral en las relaciones humanas, grabado en sus etapas de plena madurez discográfica. Si el amor me da la espalda y la suerte me es esquiva, solamente la llanura mantiene mi fe viva. Disfrutemos de Solamente la Llanura y luego de ese tema musical escucharemos Moneda de Doble Cara con Jesús Moreno, el Rey del Pasaje.

Inolvidable recuerdo, amigo, inolvidable recorrido por la vida y la obra inigualable de Jesús Moreno. Tras su partida física el 22 de febrero de 2022 en Maracay y su posterior regreso triunfal a San Fernando de Apure para recibir el homenaje popular, su legado permanece intacto. Jesús Moreno unió al campo con la ciudad y tendió un puente de hermandad indestructible entre Venezuela y Colombia. Desde Radio Nacional de Venezuela, Región Los Llanos y la señal que recorre la patria de RNB Informativa, honramos la memoria de este patrimonio cultural de la patria, cuyo canto seguirá resonando mientras exista un arpa en la sabana. El samán le dio la cuna y el pasaje le dio el trono. Jesús Moreno es el rey que cantando yo corono. Recuerden, amigos, a La Faena es una producción de Radio Nacional de Venezuela, Región Los Llanos, para RNB Informativa, la señal que recorre la patria. En la locución y producción general les habló Javier Moreno. En la asistencia técnica y los controles del equipo de RNB Región Los Llanos está nuestro compañero Gerardo Molleja. Ambos estamos bajo la dirección general de Isbemar Jiménez, presidenta de Radio Nacional de Venezuela. Tengan todos y todas muy buenos días y siga con la mejor programación que le tiene preparada RND Informativa, la señal que recorre la patria. No deje de seguirnos, investigue, búsquenos, síganos, dele me gusta a nuestras publicaciones, hágase nuestro seguidor en @lafaenajm en todas las redes sociales. Muy buenos días y váyanse toditos a buscar la cuenta @lafaenajm en las redes sociales para compartir con ustedes la música, la poesía y la pasión por el llano venezolano.

0: finaliza por el día de hoy La Faena, una realización de RNB Los Llanos. Nos reencontramos en nuestra próxima emisión a las 4 de la mañana a través de RNB Informativa, la señal que recorre la patria. Gracias por acompañarnos en esta jornada de trabajo, identidad y producción. Sigan en la excelente sintonía de Radio Nacional de Venezuela.
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9: Son las 4 y 56 minutos.
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9: Son las 5 y 52 minutos.
10: Jorge Rodríguez, presidente de la Asamblea Nacional.
11: El 17 de septiembre tuvimos una muy amena y profunda conversación con la secretaria general de la UIP, de la Unión Interparlamentaria, la señora Anda Flip. Y allí empezamos a sentar las bases para que se hiciera justicia y el Parlamento venezolano pudiera reingresar a la Unión Interparlamentaria Mundial. Allá están nuestra segunda vicepresidenta, Grecia Colmenares, el diputado José Gregorio Correa y el diputado Saúl Ortega. Y nos llamaron por teléfono y nos dieron la muy buena noticia de que ha sido reingresada Venezuela a la Unión Interparlamentaria Mundial con derecho pleno. Estamos allí de donde fuimos apartados por razón de la diatriba política y de la polarización extrema. Estamos de nuevo con derecho pleno, el Parlamento venezolano haciendo escuchar su voz ante los parlamentos del mundo.
12: A continuación, Himno Nacional de la República Bolivariana de Venezuela. Letra de Vicente Sayas y música de Juan José Landaeta. Interpreta el comandante supremo y eterno de la Revolución Bolivariana, Hugo Chávez Frías.

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Te damos los buenos días. 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Isbemar Jiménez en la presidencia de Radio Nacional de Venezuela. En la sala digital, el buen asador de carne, CEO de la invitada, Rafael Mendoza. Comentarios y producción, la invitada es de Venezuela, de Rubio Táchira, Duval Maldonado, Arpa. Arroba Duval M, arroba invitada es Arpa. 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
3: Buenísimos días, la invitada es Venezuela. Aquí estamos activadísimos. ¡Véngase, don Goyo! Un abrazo, saludo solidario para don Goyo y para todas y todos quienes a esta hora nos acompañan en las diferentes frecuencias de RNV, Radio Nacional de Venezuela. Desde esta vieja y querida casona, nos asomamos al balcón y vemos ese Guaraira repano imponente. Aquí estamos, que hemos escuchado primer turno en su primera salida, Miguel Siso, haciendo sonar su 4C junto con Javier Colina, de la producción Todo Concuerda, de Borbón a las Zapatillas. En la voz del coplero de oro, Cristóbal Jiménez, Olivo el Pescador. Así iniciamos acciones en la invitada Ence Venezuela. Textos, WhatsApp o Telegram al 0414-247-3192. 0414-247-3192. Tomaste cafecito, calientico, sabrosito. El mañanero es pertinente.
4: A tomar café.
3: Cafecito.
4: A tomar café.
3: Calientico.
4: A tomar café.
3: Sabrosito.
4: A tomar café.
3: El mañanero.
4: A tomar café.
3: Para entusiasmarnos.
4: A tomar café.
3: Ay, pero qué aroma.
4: A tomar café.
3: Señores, hagan bulla, echen pólvora, luces, fuegos artificiales, que una vez más somos noticias.
5: Siempre tenía...

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Hemos escuchado a Darín Urbina, quien nació en Guanare, Portuguesa, que es una parte, un estado caracterizado por una profunda tradición en el canto sabanero, en el pasaje llanero, en la canción estilizada. Yo creo que Portuguesa es la zona de confort del romanticismo llanero, de la canción estilizada, sin lugar a dudas. Desde muy temprano, Darín mostró inclinación hacia la ejecución del cuatro y la composición poética, inspirado en los campos, las costumbres y el amor al género llanero. Se especializó en el pasaje llanero de corte romántico y estilizado y en el golpe llanero con un toque recio, ritmos como la periquera, el gabán y el seis por derecho. Darín destaca por un timbre de voz claro y expresivo, nacido en Portuguesa, la tierra que pare machos, ¿no? El llano venezolano, una trayectoria arraigada principalmente en Portuguesa y en toda la escena de la música llanera, cantante, compositor, ejecutante del cuatro venezolano. Darín Urbina nos regaló Mi Trama y suena aquí. La invitada es Venezuela, pariente, primo hermano, familia. Vamos a desayunar.

te acompañamos. Una tradición de familia. Somos la Radio de Venezuela, Radio Nacional de Venezuela, RNV, la señal que recorre la patria. Luisa Marrero, joven cantante, representante de la nueva generación del pasaje llanero y del canto recio, nacida, ¿sabes dónde? En Guárico, Guárico, Guárico, Guárico, donde por supuesto ha crecido con ese ambiente llanero, con ese canto, y desde muy chama está participando en diversos festivales de voz infantil y juvenil en el centro llano de nuestro país, donde obtuvo reconocimientos por su afinación y su presencia en el escenario. Ha compartido con figuras consolidadas de la música del llano y forma parte del relevo femenino que mantiene vivo el género llanero y donde hay unas chicas que lo hacen muy bien. Luisa Marrero nos ha regalado un tributo al guerrero del folclor, al guerrero del camino, al guerrero de la canta, Jorge Fernando Guerrero Sánchez. Gracias, Luisa Marrero, por estar aquí en la invitada Es Venezuela. Y mientras tú cantabas, nosotros aprovechamos de comernos dos arepitas rellenas de pernil con cebollita. Mira, le pusimos cebolla morada, que tiene un toquecito más picantoso, tomatico, aceite de oliva. Dicen ahora que una cachetada de mayonesa. Bueno, con la cuchara, cucharadita de mayonesa aquí. Dios mío, pásame el guarapo de papelón, Rafa. La invitada es Venezuela. Arpa, arpa navideña.

0: estar contigo. Yo también, Mayra Castellanos. Esta preciosa gaita, el saxo de Benjamín Brea, el arpa de Jesús Tenepe, la producción del doctor Bastidas, Cruz Tenepe, y hasta yo me asomé por ahí con la gente de Producciones Los Famosos hace un poco de kilos atrás.
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9: Son las 6 y 28 minutos.
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A esta hora, te acompañamos. ¡Arpa!

0: 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Predestinación. Sabroso que suena este joropo en la voz de Alcides Sandoval. Alcides Sandoval se encargó de pegar este tema bastante, sobre todo en el occidente de nuestra Venezuela, en los llanos también sonó y por supuesto en los Andes. Alcides Sandoval, ensayado detrás de la casa, debajo de la mata de pino, ahí donde Sora, Alcides Sandoval. Muy amigo de Marina, Alcides Sandoval, con Predestinación, aquí en la invitada S de Venezuela. Tiene tiempo retirado del canto, vive en San Cristóbal, Alcides Sandoval. Rogelio Ortiz también realizó una versión para nuestro país. La más conocida es la del cantante neogranadino Aries Bicoc, pero hay otras varias versiones. Eso sí, hay que tener energía y fuerza para cantar esta pieza que es bastante exigente. La invitada es Venezuela. Suena arpa.
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1: Mi compañero.
0: 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Hemos escuchado a Jesús Armando Martínez y al padre, el señor Armando Martínez, y la camioneta es mía. Armando Martínez respaldando a su hijo con el tema que lleva por título Mi Compañero. Ya lo saben, Armando Martínez hijo y Armando Martínez padre, juntos y duro con Mi Compañero. Si te gusta, nos puedes enviar un WhatsApp al 0414-247-3192, un Telegram o un mensaje de texto, lo que sea a su gusto. Un telegrama, si llega, bueno, también es recibido. Como estamos en la hora, ahora Big Times, ¿no? En los 80 mandaban telegramas, del banco le llegaban a uno telegramas. ¿No te llegó a ti nunca un telegrama? A mí sí. Dios mío. La invitada de Venezuela. Bueno, hablando de telegramas, aquí hay dos señores que sí saben de eso. No me vengan a decir que no se criaron en esa época. Se enfrentan verso a verso y copla a copla. Dime si...

0: melodía.
1: 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Aquí están, pues, llegaron directamente Mario Díaz de Requena, Francisco Pacheco de Cata, Estado Aragua. A Requena y a Cata les llegaban sus telegramas. No vengas tú. Ajá, y eso no es ningún delito. Al contrario, sabroso que llegue un telegrama. Ciertamente, Mario Díaz y Francisco Pacheco, el joropo tuyero, central o mirandino, también tiene su contrapunteo. Ah, bueno, no es solamente el llanero. Y en el oriental, la décima y el galerón también tiene una confrontación verbal y se da principalmente en el marco de los galerones. Los cantadores o galeronistas se enfrentan versando en décimas espinelas, estrofas de 10 versos, octasílabos con rima consonante. La pica, mecha, es la rivalidad sutil o el pico ideológico y lírico donde el cantador desafía al otro a responder con la misma métrica, con una elegancia y agudeza sobre el tema propuesto. Dios mío, para que vos veáis, son diferentes formas, maneras, pero la confrontación y el sabor es la misma. Bueno, entonces allí los veteranos, nada más y nada menos que don Mario Díaz. Mariani sí no recibió telegrama, y Francisquito, no tampoco, pero Mirna sí. Prescindir de los viejos es como quemar los libros, es destruir la memoria, así lo dijo Joan Manuel Serrat. Así que, tenemos chance, pariente. La invitada es Venezuela. ¡Arpa!

0: ¡Ay, mamesquita, lo tienes todo! Así le dijo al señor, que era su novio, ahora su esposo, novio, y la camioneta es mía, Araima. Me estaba acordando, decía Rafa, que él le llegó un voucher.
1: Ah, tú no sabes qué es un voucher.
0: Un voucher, cuando uno pasaba la tarjeta de crédito, no habían esos sistemas de cachear y esa cosa. Pasaba la tarjeta de crédito y quedaba el troquelado, ¿no? Y ahí quedaba el recuerdo de cuánto había gastado. Y después, apretar para pagar. Bueno, ¿qué quieres decir aquí? ¿Estamos listos? ¡Fuera de tiempo! ¡Ese animal, señor Humberto! Desde el Caney, criollito de la invitada, es Venezuela. Te acompañamos, la familia del folclore, los querendones de lo nuestro. Isbemar Jiménez, en la presidencia de Radio Nacional de Venezuela. En la sala digital, el buen asador de carne, CEO de la invitada, Rafael Mendoza. Comentarios y producción, la invitada es Venezuela, de Rubio Táchira, Duval Maldonado, Arpa, arroba Duval M, arroba invitada es Arpa. Buenos días, señores, pariente, recoja pa' que nos vamos. 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
9: Son las 6:54.
10: A comienzos de abril de 1992, cuatro funcionarios judiciales del estado de Paraná, en Brasil, se presentaron en la hacienda del agricultor polaco Augusto Wolski, de 71 años de edad. La misión, exigirle que desocupara de inmediato su propiedad en la localidad de Araucaria, al sur de Río de Janeiro. Para Wolski, aquello era doblemente injusto, no solo porque durante años de trabajo había convertido aquel terreno selvático e inhóspito en un lugar floreciente, sino porque la medida de embargo obedecía a maniobras de un político local que codiciaba su propiedad. Fue durante la agria discusión con los burócratas tribunalicios que Wolski murmuró algo en polaco a un ayudante. Casi de inmediato emergió de sus colmenas un enjambre de temibles abejas africanizadas. Nuestro insólito universo. 5 minutos recorriendo nuestro mundo sorprendente. Tal como lo declararon posteriormente los funcionarios, aquellas abejas se lanzaron sobre ellos como furias vengadoras. Corrieron a refugiarse en una camioneta, pero no sin antes sufrir muy dolorosas picaduras en la cara, cabeza, cuello y brazos. Ya de regreso en Paraná, desfigurados por la hinchazón, procedieron a denunciar a Wolski por haber ordenado a las abejas que los atacaran. El abogado defensor argumentó que era ridículo pensar que insectos irracionales hubiesen entendido y obedecido una orden de atacar dicha en polaco. A pesar de lo razonable de sus alegatos, el tribunal condenó a Wolski a 1 año y 6 meses de prisión por, y citamos, haber incitado a las abejas a que agredieran a los funcionarios. El juez de la causa justificó algo tan absurdo en el hecho de que, tras escucharse las palabras en polaco, las abejas descargaron su furia únicamente en los 4 alguaciles del tribunal sin molestar a nadie más. Algunos opinan que nada tiene de raro que ciertos animales como perros, caballos e incluso fieras bien entrenadas obedezcan órdenes de sus dueños. Pero ello de ninguna manera significa que entiendan lo dicho y responde más bien a reflejos condicionados. Pero si eso explica lo de las abejas del señor Wolski, ¿qué se puede decir de otro caso ya narrado en este programa en relación con esos insectos? El asunto tuvo lugar en las riberas del río Menaro, cerca de Portobello, en Panamá. Una pareja con sus menores hijos, se encontraba disfrutando de un día de campo allí cuando fueron asaltados por Gustavo Treyes, sádico bandolero, quien tras someterlos procedió a cometer en los esposos toda suerte de bárbaros ultrajes. Cuando se disponía a hacer lo mismo con los niños, surgió del follaje algo increíble. Un enjambre de abejas africanizadas que enfiló directa y certeramente contra él. Fue tal la furia de su agresión que el maleante, desesperado por el dolor y casi ciego debido a la hinchazón, se lanzó al río. Allí falleció debido al shock que le provocó el veneno de tantos aguijones. El enjambre, tras revolotear por encima del cadáver del bandolero, regresó a la espesura de donde habían salido. En ningún momento molestaron a los miembros de aquella aterrorizada familia a la que tan oportunamente habían salvado. En nuestro programa de mañana, otros casos rigurosamente auténticos y tan insólitos que obligan a pensar que, a lo mejor, sí hay algo de cierto en esa presunta inteligencia de las abejas. Nuestro insólito universo. Email: insólitouniverso@hotmail.com. Libreto y dirección: Rafael Silva. Operador: Francisco Enrique Mijares. Les narró Porfirio Torres.
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estamos desarrollando ya desde hace más de un año desde la Universidad Internacional de las Comunicaciones, en la cual, bueno, estamos empeñados en conexión con algunos equipos nacionales e internacionales. Estamos en el empeño de no solamente dar a conocer el pensamiento del comandante Chávez, sino también de reflexionar, de aprender y de dar continuidad a lo que es el proyecto sustento, el proyecto base de nuestro plan país, de nuestro plan revolucionario, que es la comuna. ¿Comuna? Ajá, aquí está la gente despierta, menos mal, menos mal. Bueno, bueno, buenos días, Barcelona. Muchas gracias por recibirnos. Un aplauso para todas y todos. Vamos a darle la bienvenida a esta Cátedra Internacional Hugo Chávez, Comunicador, Pensamiento y Acción para la Liberación, a nuestras autoridades que están aquí, al periodista y gobernador del estado Anzoátegui, Luis Marcano. Yo le reuní, yo lo conocía. Y a la alcaldesa y revolucionaria de Barcelona, Sugey Herrera. Esta cátedra es desarrollada conjuntamente con el Instituto de Altos Estudios del Pensamiento del Comandante Supremo Hugo Chávez. Desde aquí saludamos al licenciado Edwin Díaz, vicepresidente del instituto. El presidente es el gobernador del estado Barinas. Adán Chávez es el presidente del instituto. Al Instituto Simón Bolívar por la Paz y la Solidaridad saludamos a su presidenta Blanca Caut. Al Centro de Estudios Simón Bolívar saludamos a su presidente y ministro de Cultura Alejandro López. Al Centro de Estudios Latinoamericanos y del Caribe Rómulo Gallego Celar saludamos a su presidente Raúl Casal, y a la Red de Intelectuales y Artistas en Defensa de la Humanidad, y saludamos desde aquí a su coordinadora internacional, Jimena González Broque. También son coproductores o creadores de esta cátedra el Instituto de Altos Estudios Diplomáticos Pedro Gual, la Universidad Militar Bolivariana y, por supuesto, la Universidad Internacional de las Comunicaciones, que viene hoy además al estado Anzoátegui para dar muy buenas noticias, porque esta cátedra es el inicio de un despliegue territorial y de un posicionamiento de nuestra universidad, no solamente en Barcelona, sino en otros 4 municipios del estado Anzoátegui. Saludamos con mucho afecto también a la rectora de la Universidad del Turismo, educadora, abogada y diputada, Azucena Aspe. Sugey Herrera Mogollón, me dicen aquí, administradora, para quienes están conectados. Administradora, politóloga y dirigente política venezolana y alcaldesa del municipio Simón Bolívar. Extendemos también desde aquí, desde Barcelona, el saludo amoroso a las comuneras y comuneros de las 42 comunas del municipio Simón Bolívar, especialmente la comuna Guerreros de Boyacá y a los habitantes de los 13 consejos comunales que las conforman. Vamos a mencionar los consejos comunales. Guerreros de la Patria, Eulalia Burós, Batalla de Boyacá, Manuelita Sáenz, José Camejo, Boyacá Quinto, Sector 7B2, y Palante Venezuela, más nada. Boyacá Quinto, Sector 7A, Unidad y Lucha, José Quirós, Comunidad en Acción, Eterno Chávez y Boyacá Quinto, Sexto A. Saludamos también a los compañeros y compañeras del Consejo Articulador del Movimiento Sociales y Comuna del Instituto Simón Bolívar por la Paz y Solidaridad, y a los estudiantes internacionales y nacionales que se encuentran conectados vía Zoom. Tenemos, por supuesto, que saludar desde aquí a quienes tienen una hermosa sala, un conversatorio como este, en las instalaciones de la Universidad Internacional de las Comunicaciones en Caracas, a sus profesores, a sus trabajadores. Esta cátedra Hugo Libre Hugo Chávez, Cátedra Libre Hugo Chávez, se presenta de la siguiente manera. El profesor, guía y conductor de nuestra cátedra es el comandante supremo Hugo Chávez. Mediante sus aportes teóricos, escritos y estudios, delineó la propuesta temática de esta cátedra para el pensamiento y acción liberadora. Dice
el presidente, nuestro presidente Nicolás Maduro, a quien también le enviamos un abrazo y un aplauso solidario desde Barcelona. Dice del comandante Hugo Chávez: bien podríamos definir a Chávez como un estudioso en medio del vértigo de la acción, un investigador militante, un difusor y un multiplicador de las ideas, del pensamiento crítico y del pensamiento de nuestro libertador Simón Bolívar. La idea de esta cátedra, compañeros y compañeras, es que yo no sé si me puedo parar o estropeo la toma, para que nos veamos todos. ¿Sí? ¿Sí puedo? Ajá. Así sí, porque así nos vemos todos, ¿verdad? Saludos. La idea de esta cátedra es que nosotros asumamos el método del comandante Chávez. Esto de ser no solamente multiplicadores, sino investigadores, militantes y difusores en medio del vértigo de la acción. Si en algún lugar sabemos del vértigo de la acción, es aquí en Venezuela. No tenemos un día donde no tengamos una noticia, un acontecimiento, un suceso, un desafío, un planteamiento, pero lo importante es que el corazón noble y el espíritu patriótico de la mayoría del pueblo venezolano nos hace decir ante cualquier circunstancia, aquí estamos para defender a nuestro país. Bueno, les cuento además, estamos emocionados de estar aquí en el estado Anzoátegui. Gracias, gobernador, gracias, Subey, por darnos la oportunidad. Esta es la cátedra número 15. El julio pasado celebramos el primer aniversario de esta cátedra, que fue iniciada en el mes de julio de 2025, junto a unas hermanas a quien también saludamos desde Venezuela, a las Madres de la Plaza de Mayo de Argentina y junto a parte de nuestro Consejo Académico Internacional. Durante el periodo julio 2025, julio 2026, hemos realizado 14 cátedras con un alcance directo a 3.679 personas y 31 países: Argentina, Bolivia, Ecuador, El Salvador, Rusia, Cuba, Estados Unidos, País Vasco, México, Brasil, Colombia, África, Panamá. Bueno, África es un continente. Panamá, Italia, Francia, Nepal, Honduras, Inglaterra, Uruguay, República Dominicana, y se me quedan por fuera los que no me da tiempo de nombrar. Esta cátedra internacional se ha realizado también en las siguientes comunidades: en la base de misiones Nico y Cilia, en la comuna Chávez Vive, en la parroquia La Vega, sector Las Torres del Distrito Capital. También en el ambiente territorial de la UICON en Zulia, en Ciudad Yuna, en la comuna socialista Simón Bolívar, parroquia 23 de enero de Caracas, y también en Petare, en la comuna La Soberana, La Dolorita, y en Ciudad Miranda. Bueno, ahora iniciamos con notas del himno nacional, ¿verdad? Vamos a ponernos de pie, porque esta cátedra se inicia con el himno. El comandante Chávez nos enseñó a cantar completo, con todas sus letras, cuando arribó al poder. Adelante.

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0: Los queremos de vuelta y los tendremos de vuelta. Bueno, la clase de hoy, que vamos ahora el 18 a una octava consulta nacional, ¿verdad? Ya todos los compañeros, tanto quienes están conectados como quienes estamos aquí, sabemos cuál es la dinámica de la consulta, cuál es la importancia de la consulta. El pueblo decide qué proyectos se van a desarrollar en cada comuna. Se hace una votación nacional con apoyo de todas las autoridades y con las regidas por la propia comuna, y se escoge cuál es el proyecto, y luego el gobierno nacional financia para que la comuna ejecute el primer proyecto y el gobierno regional financia el segundo proyecto. Entonces, la cátedra de hoy va a estar, el comandante Chávez nos va a hablar de la comuna. Como todos sabemos, el comandante Chávez, su proyecto de futuro de la revolución bolivariana está enmarcado en las comunas. Lo dijo desde el golpe de timón hasta el último momento de su vida. Dijo que la comuna era el espacio de construcción del socialismo. Es allí, no es en el Estado, no es en el gobierno regional, no es en la alcaldía, es en la comuna donde se desarrolla la verdadera esencia de la democracia participativa y protagónica que está en nuestra Constitución. Eso es una realidad en Venezuela el día de hoy. No es una realidad absoluta, no es una realidad perfecta. Es una realidad en construcción, pero nadie puede negar el día de hoy de que Venezuela, pese a todas las dificultades, las adversidades y las agresiones, avanza firme hacia la constitución de ese socialismo que, como decía el comandante Chávez, es un modelo propio. Es nuestro socialismo indoamericano, que no es copia ni calco, sino, decía él, es creación heroica. Entonces, esta cátedra la vamos a dedicar a los comuneros y comuneras que el día de hoy no solamente no se rinden, no solamente no desmayan, sino que con una sonrisa en la cara y con la creatividad a flor de piel avanzan en la construcción de esta nueva Venezuela. Ahora dejamos con ustedes al profesor, a nuestro ponente de la clase magistral del día de hoy, que es el comandante supremo de la Revolución Bolivariana, Hugo Chávez. Atención, hay una pregunta generadora. Quienes están conectados pueden inscribirse virtualmente, llenar sus datos tal como está escrito en el chat de la proyección, y quienes estén aquí presencialmente, se les va a distribuir también una hojita para que llenen sus datos y para que contesten esta pregunta. ¿Cómo avanzamos en la construcción del poder popular desde la acción política y las salas de autogobierno para resolver junto al pueblo, dando poder al pueblo? Quien llene los datos y responda a la pregunta va a recibir por su correo electrónico un certificado de la Universidad Internacional de las Comunicaciones y una fotografía para que quede registro histórico de este momento tan bonito que estamos viviendo todas y todos. Adelante, comandante Chávez.
1: Y hay un algo aquí, yo no sabía que le iba a gustar tanto el aló presidente teórico número uno. Toda teoría tiene su praxis, entonces siempre vamos a estar ahí en esos límites donde se conecta lo teórico con lo práctico. Pero vamos a insistir mucho en lo teórico, y una invitación hago desde aquí a la lectura, al estudio, a fortalecer, bueno, los principios, ¿no?, las raíces de nuestro planteamiento ideológico, y a estudiar y a profundizar la teoría, las ideas. No puede haber, esto pareciera un lugar común, pero es imposible que haya una revolución si no hay teoría revolucionaria. De eso se trata el programa Aló Presidente Teórico, y este número uno, vamos a hablar del poder popular. El poder popular, los consejos comunales, la comuna. El tema de las comunas. tiene que ser transversal. Por ejemplo, ahí estamos en 23 de enero haciendo un trabajo bien bonito y bien bueno con la comunidad de, ¿cómo se llama?, de rehabilitación de los bloques, de los espacios públicos. Bueno, con ese mismo impulso hay que ir dándole vida a la comuna o a las comunas del 23. La comuna es una responsabilidad de todos. Y aquí quiero insistir en una línea teórica. Es necesario que nos armemos de la visión holística. Así se llama, el holismo, es la visión integral. Hay que mirar la realidad completa. Completa. Entonces, y asumirla como un todo. Allá donde quiera que estemos haciendo una obra, hay que impulsar la creación de las comunas. Cada consejo comunal y las obras que están haciendo, eso tiene que... Bueno, y la obra no solo física, de infraestructura, sino las obras sociales. Debemos impulsar la comuna, las comunas. ¿Saben quién le tiene temor a las comunas? La oligarquía. Porque la comuna, mire, cuando las comunas peguen, ustedes saben que los consejos comunales fue un primer paso. Primer paso no, fue un paso más en ese nacimiento de entes del poder popular. Porque la revolución es eso. Vamos avanzando, avanzando, sumando conocimiento, experiencia, algunas salen exitosas, otras no. Y en una ocasión incluso dijimos, yo mismo lo dije, y fue un error. Era una visión errada. Pero yo mismo dije una vez que todos los entes que ya existían deberían incorporarse al Consejo Comunal. Después dije, no, esto no se puede forzar. Es una creación, en algunos lugares sí, en otros no. Eso depende del mismo pueblo, es el pueblo el que decide, es la comunidad la que decide. No es Chávez el que va a decidir. Chávez puede opinar, como cualquiera, pero son ustedes los que deciden. Es el poder popular, es la democracia directa a través de las asambleas populares, a través de la participación, el protagonismo popular. Bueno, entonces aquí, cuando uno habla de los antecedentes de las comunas, nuestros pueblos indígenas, sobre todo en los Andes venezolanos y en los Andes colombianos, pero ustedes saben que eso hace miles de años atrás no era Venezuela ni era Colombia, era una sola patria, la patria india. Bueno, tampoco era India, porque esos indios fue que Colón creyó que llegó a la India y por eso nos pusieron indios. ¿Te dan cuenta cómo somos nosotros? Nos borraron la memoria histórica. Bueno, entonces, pero aquí nuestros aborígenes hace miles de años vivían en comuna. Los comuneros de aquí de los Andes, muy arraigados a la tierra, los caribes del agua y del viento vivían de otra manera. Los andinos vivían arraigados, como viven normalmente, a la tierra, a la agricultura, a la montaña. También por allá en el Paraguay, los comuneros del Paraguay, antes de la llegada de los conquistadores. Así que no es extraña la comuna a nuestra realidad, no. Si es que así vivían buena parte de nuestros pueblos aborígenes. En Centroamérica vivían en comuna los mayas. En Sudamérica los incas llegaron a formar un imperio. Un imperio que rozó los Andes venezolanos. Y se extendió hasta el...

bajo la dirección del Comité Central del Partido, a través de la práctica popular y del perfeccionamiento gradual durante varios años, la Comuna Popular se ha convertido en un sistema unificado nacional. ¡Ajá! Y esto hay que subrayarlo. Búsqueme, por favor, el grano de maíz de hoy. A ver, la columna grano de maíz, ¿la leyeron ustedes? No hay que perderse esa columna. En 1950, yo no había nacido cuando Mao estaba creando comunas en los campos de China. Y aquí casi ninguno había nacido. Entonces, no habíamos nacido aquí ninguno de nosotros. Y ya Mao Zedong andaba haciendo comunas, impulsando con el pueblo, pero bajo este principio, la Comuna Popular es una creación de las masas. Oye, ¿no les parece que esta consigna de Mao deberíamos repetirla por todas partes? ¿Verdad que no les gusta la idea? Es una creación de ustedes, del pueblo, de las masas populares. No es de Chávez, ni es decretado por el gobierno, es por las masas. Creación de las masas. Una comuna debe ser una célula. Pero ¿quién ha visto una célula sola, ella? Una célula tiene que estar junto a otra y otra para formar el cuerpo, los tejidos y el cuerpo humano. Entonces tiene que ser un sistema integrado de comunas, no una comuna aislada por allá. Y eso es válido desde ahora mismo para los consejos comunales, que son núcleos. Ustedes saben que la célula tiene núcleo, ¿verdad? Bueno, los consejos comunales son el núcleo de las comunas, o uno de los núcleos de las comunas. La comuna es como la célula. Y las células tienen que irse ramificando, enlazando, ¿cómo se llama? Tienen que ir formando un sistema, articulándose para darle forma a un cuerpo. Es el nuevo cuerpo de la nación. Desde abajo, desde el núcleo, que son ustedes. Desde la célula, que es la comuna, que están naciendo las comunas. ¿Cuáles son las capilares? Como los vasos capilares, son chiquiticos aquí, ¿verdad? ¿Cuáles son las capilares? Los consejos comunales son como vasos capilares. Los núcleos, las organizaciones que están más dispersas, ¿eh? Y más en lo micro de la realidad. Sigo. Las organizaciones capilares deben conocer las causas profundas de sus males y las soluciones radicales a esos males. Convencerse que su enemigo es el sistema capitalista y que la solución es el socialismo. Hay que convencerse, no solo repetirlo, como una consigna, como unos loros. Siendo así, sigo leyendo, deben ser unidades muy eficientes en la solución de los problemas locales. Deben ser ustedes, se está refiriendo a ustedes, los que están en lo micro, deben ser unidades muy eficientes en la solución de los problemas locales, pero también eficientes en la lucha por la construcción del socialismo y su defensa. Capaces deben ser de movilizarse por objetivos políticos que vayan más allá de los mezquinos contornos de su aldea existencial. Capaces de ver y sentir el mundo y de actuar para modificarlo. Ustedes tienen que conectarse con el mundo. Nosotros tenemos que ayudar a que se conecten con el mundo. Ninguno de ustedes en un consejo comunal, por más alejado que esté, por más pequeño que sea, por más pequeña que sea la comunidad, puede estar desconectado de lo que está pasando hoy en el mundo. Nosotros debemos mirar eso. El Partido Socialista Unido de Venezuela. Yo estoy seguro que aquí la mayoría somos del partido. Puede ser un apéndice del partido. Estaríamos matando al bebé. ¿Cuál es el bebé? Los consejos comunales. Estaríamos produciendo un aborto. Ustedes no lo permitan. No lo permitan. El partido ayuda, tiene que ayudar. El partido impulsa, tiene que impulsar. Los consejos comunales no pueden ser apéndices de las alcaldías. No pueden ser, no deben ser.

0: No se dejen. Los consejos comunales, las comunas no pueden ser apéndice de gobernaciones, ni del ministerio. Ni del Ministerio de las Comunas, ni del presidente Chávez, ni de nadie. Son del pueblo, son creación de las masas, son de ustedes. Ahora, fíjense, nosotros estamos ya como en un terreno maduro para que comiencen a brotar las comunas. No tengamos temor de equivocarnos, ¿no? Es una creación, es un invento sobre un territorio. Pero más allá de los... Yo lo que quiero es, como apretar el acelerador. Que apretemos el acelerador. No podemos quedarnos en el Consejo Comunal local allí. No, vamos a un salto. Llegó el momento del salto a las comunas, a la organización superior, a la organización política en la comuna. La comuna tiene que nacer y crecer sobre un territorio de magnitud variable. Bueno, como todo comienzo, creo que debería inicialmente ser un territorio modesto. No pudiéramos decir, por ejemplo, que el municipio Barinas, esa es una comuna, no. El municipio Barinas va desde las montañas de límite con ya con el distrito, el municipio Bolívar de Barinita, hasta el Apure. Es demasiado grande para que sea una comuna, por ejemplo. Mucho menos que el distrito capital sea una comuna, o que la parroquia
1: San Juan
0: sea una comuna, toda la parroquia, no. Tiene que nacer como células, ¿ves? Células. Tampoco vamos a decir que una cuadra es una comuna. No. Vamos a ir agregando espacio. Es posible, yo creo que sí. Vamos, yo quiero que empiecen a nacer comunas, como un reto para nosotros. Un territorio donde esté naciendo una comuna. Y cada día será, bueno, tendrá un carácter más avanzado en todos los órdenes. Pero a trabajar intensamente como el que siembra maíz, pues. El que labra la tierra y siembra. Es una siembra, en verdad. Es un engendrar y un parir. El frente moral. Una vez dijo Bolívar en un decreto de libertad de los esclavos. Bolívar decretó como 10 veces, nunca le cumplieron. Y se murió oyendo a los esclavos. El canto de los esclavos en Santa Marta, una hacienda española, de un español. Y los que sacaron su cadáver y lo lavaron y lo vistieron, esclavos negros de esa hacienda. Pero un día dijo él, de hoy en adelante, decreto libertad a los esclavos. No habrá en Venezuela sino una sola clase. Todos seremos ciudadanos. Todos seremos compatriotas. ¿Eh? Pero bueno, de esos sectores de ingresos mayores. Entonces digo, el primer frente de batalla a trabajar en la comuna en construcción es el moral. Y eso pudiéramos resumirlo en una frase. La conciencia del deber. A ver. La conciencia del deber social. La conciencia del deber social. Y si queremos decirlo con Cristo, amaos los unos a los otros. El amor social, no el egoísmo. Y los códigos morales, los códigos y los principios de la vida y los principios del socialismo. Lo moral, decía Bolívar, moral y luces, nuestras primeras necesidades. Pero ustedes tienen que comenzar ahí desde abajo, potenciando el amor social, la conciencia del deber social. Ahí lo resumo, el frente moral y los valores del socialismo, que para mí, así lo digo, esa es una opinión muy mía, muy personal, respondo por ella. Para mí los principios del socialismo son tal cual los principios del verdadero cristianismo. La igualdad, el amor por los demás, el sacrificarse uno incluso por los demás. Eso es imposible en el capitalismo. Por eso creo que Cristo fue uno de los más grandes socialistas de la historia. Seamos como Cristo, seamos como Bolívar, seamos como el Che, seamos como Manuela Sáenz. Seamos verdaderos humanos, pues. Potenciemos los valores humanos, el amor humano. He ahí lo social, para resumirlo. Segundo frente, el moral el primero. El segundo, el social, la igualdad. La igualdad, lo dijo Bolívar, la piedra fundamental de nuestro sistema descansa en la igualdad establecida y practicada en Venezuela. Donde estemos, en el territorio de la comuna, todos debemos ser iguales y practicar la igualdad, no solo pregonarla. Debemos comenzar a crear la sociedad socialista. Hay un principio allí. De cada quien según sus capacidades. De cada quien según sus capacidades. Y a cada quien según sus necesidades. Eso nos irá igualando. El que más puede dar, hay que pedirle más. El que más necesite, hay que apoyarlo más. Y eso irá generando la igualdad, porque somos desiguales por naturaleza, así lo dijo Bolívar. También lo dijo Carlos Marx. El socialismo trata de colocarnos en un ámbito de igualdad en la sociedad. Una igualdad, decía Bolívar, ficticia, pero es una igualdad social, es una igualdad política, es una igualdad ética. Aun cuando nacemos desiguales y somos diversos, no somos autómatas ni somos robots, ni pretendamos que sea nadie robot. Somos desiguales, somos diversos. Pero luego vienen las leyes, decía Bolívar, las artes, el conocimiento, la educación, la cultura, la industria, las artes, y nos colocan en un clima de igualdad. Igualdad de condiciones de vida. Eso, lo social, el frente social, trabajemos eso en la comuna, lo moral, lo social, la igualdad. Y los dos tienen mucha relación. En una comuna en construcción, por ejemplo, los comuneros, las comuneras, pido que empecemos a hablar de los comuneros y las comuneras. Tienen que ir a buscar a los más pobres, a los más débiles, y tenderles la mano. Eso tiene que ver con lo moral, pero lo moral no es puritano, teórico, no, la moral praxis, la moral en la práctica, la ética en la práctica, la ética revolucionaria, la praxis revolucionaria. No hagamos como esos falsos cristianos o católicos que van todos los domingos a rezar y se dan golpes de pecho, por mi culpa, pero luego salen de la iglesia y no mueven un ápice, no mueven un dedo para ayudar a alguien que sufre, teniéndolo cerca. Esos no son cristianos, esos son fariseos hipócritas. Tercer frente, el económico. El económico. Ese dejémoslo de cuarto. Tercero, el político. Vamos a resumir el político, el poder popular, el despertar del poder popular, el autogobierno. Ustedes tienen que ser gobierno ahí. No es el alcalde, ni es el gobernador, mucho menos, no. Esos son ámbitos de gobierno que no los vamos a eliminar. Por ahí estaban diciendo los escuálidos que si los consejos, ellos le tienen miedo a los consejos comunales. Le tienen un terror, un pánico a los consejos comunales, porque ahí está condensándose. Ahora, el tema del frente político. El poder popular. Ustedes tienen que, en el ámbito de la comuna en construcción, de las comunas en construcción, tienen que ir generando cada día mayores niveles de poder popular, de autogobierno, gobiernos populares. gobiernos populares, incluso en una comuna bien organizada por asamblea, ustedes pueden hacer en el futuro, el pueblo podrá legislar para la comuna, siempre en el marco de la Constitución Nacional, siempre en el marco de las leyes nacionales y de los proyectos nacionales y de la integración nacional. ¿Eh? Esa legislación que no aparece en la Constitución ni va a aparecer nunca, que no aparece en las leyes ni en los reglamentos, pero que afecta a la vida cotidiana de una comunidad, de un colectivo, el empleo o el uso de los espacios, por ejemplo, del espacio, las costumbres, la vida comunal, la vida social, las normas de convivencia. No se trata de oponerse a decisiones del Estado, pero sí exigir respeto a la opinión y a todo aquello que afecte a la comunidad. Hay que trascender del Consejo Comunal. El Consejo Comunal es un órgano del Poder Popular, pero también están las mesas de agua, ¿verdad? También está el Banco Comunal. Ahora hay que ir a un nivel superior, a un nivel superior de gobierno en la comuna, donde el Consejo Comunal será parte del órgano comunal, repito, como decir un brazo o los brazos, pero también están las piernas, los comités de tierra urbana. Ahora hay que trascender al gobierno comunal, a las estructuras del poder comunal, del poder popular, del autogobierno, de la contraloría social y de la autogestión general. Eso en lo político también tiene que ver lo político con lo ideológico, el estudio del socialismo. Ahora, yo les digo una cosa, todavía hay gente confundida, ¿verdad?, sobre nosotros. Bueno, hay que trabajar esa gente, ¿verdad? Si no fuera por tanta campaña mediática de desinformación, además de los errores que nosotros cometemos, y hemos cometido y seguimos cometiendo. Pero yo creo que sin esa campaña terrorífica, terrorista más bien, nosotros, el apoyo nuestro no bajaría de 80%. El apoyo sólido. Ahora, para allá tenemos que ir. El tema social del Frente Social del que ya hablé tiene que ver mucho con la educación, la cultura. La cultura. Recordemos aquello que dijo Martí. Un pueblo, para ser libre, tiene que ser un pueblo culto. Culto. Y no estoy hablando de doctores, ¿no? Con todo el respeto a los doctores. No, el estudio, la conciencia, el conocimiento. Y eso tiene que ser una tarea de la comuna. Cultura. Que brille nuestro pueblo por su brillo, por su cultura, por su riqueza cultural. Más que por el oro, decía Bolívar, que tenemos. Más que por las montañas de oro y de plata. Podemos hacer unos ensayos, pero créanme que no es nada fácil, no es nada más que ya tenemos los consejos comunales, que ya hicimos una mancomunidad o como la han llamado, que ya tenemos aquí unas parcelas y ahora somos la comuna. No caigamos en el error de apresurarnos por decir ya somos comuna. ¿Ustedes creen que Venezuela, a quién se le puede ocurrir decir que Venezuela hoy es un país socialista? No, eso sería engañarnos. Nosotros estamos en un país, bueno, que vive todavía en capitalismo, solo que hemos iniciado un camino, estamos dando pasos contra la corriente mundial incluso, hacia el proyecto socialista, pero eso es de mediano para largo plazo. Por eso es que la oligarquía aquí está empeñada en detenernos, porque ellos saben que vamos para allá. No nos van a detener. Buenas noches a Venezuela toda. ¡Que vivan los consejos comunales! ¡Que viva el poder popular! ¡Patria, socialismo! ¡Venceremos!
1: Yo soy comunera.
0: tenemos que territorializar los modelos. Ante la complejidad del desafío, todos y todas aquí tenemos que ver con eso. Es parte del alma de este proyecto. Nos cabe una gran responsabilidad ante la historia, a los que aquí estamos. Véanse las caras, véanse los ojos en el espejo cada vez que vayan al baño. Nicolás, te encomiendo esto, como te encomendaría mi vida, la comuna.
1: Con mucha conciencia del camino que hemos andado desde los tiempos fundacionales de nuestro amado comandante Hugo Chávez hasta estos tiempos heroicos donde hemos enfrentado de todo, pero cada prueba que nos han puesto nos ha hecho más fuertes en el camino de la construcción de una patria socialista, de una patria comunera, de una patria democrática, de una patria libre, independiente y soberana. La conciencia de que estamos del lado correcto de la historia por el camino de Chávez, y de ahí no nos saca nada, ni nos saca nadie. Hoy más que nunca libre.

0: Vamos a dar un aplauso a la vigencia de las palabras del comandante supremo Hugo Chávez. ¡Que viva Chávez! ¡Viva! Y vamos a darle un aplauso a la constancia, a la perseverancia, a la coherencia de nuestro presidente Nicolás Maduro Moros. Vamos a felicitarnos también porque desde Barcelona hemos convocado a 144 conexiones a nivel nacional e internacional. Está la Sala Comunal Bolívar y Chávez, está la Universidad Bolivariana de Venezuela, está el Viceministerio del Buen Vivir, está por supuesto la Universidad del Turismo, el Autogobierno Comuna Gigante de América en el Estado Cojedes, está la Sala Municipal de Anaco y la Sala Comuna Bolívar y Chávez. Conexiones desde el exterior, desde Cuba, un abrazo a la gran Cuba, nuestro abrazo, nuestro cariño, nuestra solidaridad, Cuba y Venezuela, una sola bandera. Desde Ecuador, desde Guatemala, Argentina, desde Italia, Brasil, Chile, Paraguay, España, Bolivia, Honduras, está el compañero del Foro de Sao Paulo, Alejandro Rusconi, desde Argentina, están Freddy Meregotti y Adrián Padilla, que son venezolanos, pero desde Brasil, ya va que la brisa no ayuda. Está Aura Lili desde Guatemala y está también aquí el bloque de comunas de las parroquias 23 de enero, San Juan, Caricuao, La Pastora, Macarao, Santa Teresa y Sucre de Caracas con su vocera la diputada Nori Herrera. Gracias. También tengo que saludar a los diputados que están acá. Aquí está el coordinador del bloque de Anzuate y el diputado Fiodor Acosta. El diputado Pancho Vázquez, la diputada Ángel Enríquez y Mercedes, pues la gran Mercedes, la, también la jefa de movilización de acá. El legislador Gilberto Bucán y todo el equipo político municipal y regional del estado Anzuategui. Bueno, mire, decidimos aquí Luis José Marcano y yo. Luis José Marcano llegó como gobernador comunero, ¿es así o no es así? Ajá, así que vamos a esperar sus palabras. Pero decidimos nosotras y nosotros que la alcaldesa Sujei Herrera y la jefa de la comuna, de cara a quienes están conectados internacionalmente y que no conocen de cerca esta realidad, ustedes nos cuenten esta comuna. Yo voy a dejar algunas preguntas. Hace 17 años que el comandante Chávez hizo ese diálogo teórico. Hace 17 años. La primera pregunta es ¿qué hemos logrado y qué nos falta por lograr? Yo les pido, porque nos conozco, que nos veamos con optimismo y con cariño, porque yo creo que hemos logrado mucho. Yo sí creo que hemos logrado mucho, que hemos avanzado mucho, que hemos cumplido la palabra del comandante Chávez. Y la otra pregunta, que viene, tiene que ver con la pregunta generadora, ¿cómo vamos hacia ese sistema unificado nacional o hacia ese sistema integrado nacional socialista que el comandante Chávez planteaba ahí? ¿Qué nos falta por hacer? Estas son dos preguntas a lo largo del conversatorio, vamos a hacer otras. Pero mientras tanto, Sujei Herrera, alcaldesa, politóloga, administradora, cuéntenos esta comuna.
1: Muchísimas gracias, diputada. Saludar a todos los que están conectados. Los saludamos desde Barcelona. ¿Cómo saludamos desde Barcelona a todos los que están conectados en esta clase magistral de nuestro comandante Hugo Chávez Frías? Estamos desde la comuna Guerreros de Boyacá, una de las comunas, una de las 42 comunas que tiene el municipio Simón Bolívar, una comuna muy bien organizada, ya en su proceso de renovación de vocerías. Estamos a la espera de el registro del autogobierno. Ese es parte del compromiso de estos hombres y mujeres con el legado del comandante Chávez. Nosotros, bueno, yo estaba allí anotando un poco de las palabras del comandante vigente, en cada una de las cosas que hemos venido haciendo en los últimos tiempos, diputada, gobernador. Y una de las cosas que más me hizo el llamado a la reflexión es cuando el comandante nos dice que las comunas no pueden ser algo que está allí dependiendo de la alcaldía, de la gobernación, Y yo de manera muy orgullosa de estos hombres y mujeres, porque lo comprendieron desde el momento que nos los dijo Chávez, y han trabajado y han cultivado para que cada comuna en Barcelona, para que a través de sus consejos comunales y a través de la planificación popular puedan tener logros que no voy a ser yo la que lo va a decir, van a ser ellos, de todo lo que hemos logrado a través de las consultas públicas, una política estratégica de nuestro presidente Nicolás Maduro, pero que también desde la planificación y la construcción de la Agenda Concreta de Acción desde el año 2022 hemos consolidado un conjunto de acciones. Hace algunos días estuvimos en un encuentro de todas las comunas donde cada comuna presentó, de acuerdo a los lapsos que establece la Ley Orgánica del Poder Público Comunal Popular, a través de las leyes de las comunas, presentaron su Agenda Concreta de Acción para el año 2027, como lo hemos hecho en los últimos 4 años, y que el presupuesto de la alcaldía del municipio Simón Bolívar no lo consolida la alcaldesa con unos directores en una oficina, lo consolidan 9.184 planteamientos de las comunas en más de 1.200 asambleas que se ejecutaron con la participación de más de 123.000 personas, y que esto constituye lo que es el presupuesto participativo desde la alcaldía del municipio Simón Bolívar. Hemos avanzado, y una de las cosas que hoy quiero mencionar es cómo el Poder Popular en cada una de las comunas ha clasificado, dentro de un instrumento que también fue construido por el Poder Popular de Venezuela, y fue lo que hoy, gracias a la Asamblea Nacional, hoy es ley. La ley que formula la planificación popular en proyectos de las 7 grandes transformaciones. Este pueblo ha comprometido el presupuesto para el año 2027 en un 42% para seguir atendiendo servicios y mejoras en la infraestructura, ciudades más humanas, un 28% en la suprema felicidad. Son los dos ejes transversales, y lo veíamos en el planteamiento del comandante Chávez. Cómo nosotros avanzamos y consolidamos nuestras comunidades, nuestras comunas, nuestras ciudades, garantizando condiciones para quien más necesita y servicios para seguir construyendo ciudades. Son parte de los planteamientos que de manera general se hicieron, y que esta comuna ha presentado un poco más de 250 planteamientos que están recogidos en lo que será el presupuesto de esta alcaldía. Es un ejercicio de participación protagónica, es un ejercicio que han ejecutado a través de las asambleas, pero que la ejecución y la concreción de cada una de esas acciones la realizan cada uno de ellos en las comunidades. Vamos a darle también la intervención a nuestra profesora Delcy, de la comuna, de la sala de autogobierno. Adelante, hermana.
2: Aló. Bueno, en nombre de los 13.376 habitantes, 5.977 familias, queremos reiterar la bienvenida a ustedes a esta nuestra comuna. Bueno, la alcaldesa, usted formuló dos preguntas muy interesantes: ¿qué hemos hecho y hacia dónde vamos? La alcaldesa hizo un resumen general de las 42 comunas, pero me permito reforzar esa intervención. ¿Qué hemos hecho? Hemos hecho la planificación en los territorios, que es bien importante. Decía Chávez en algunas de sus intervenciones que cada día cuando lo escuchamos nos llenamos de ese espíritu de revolución que son necesarios muchas veces, porque a veces sentimos que estamos como que tristes por algunas situaciones, caso presidente Maduro y su esposa. Pero la revolución que no se planifica, evidentemente no es revolución. Y nosotros hemos aprendido eso a través de estos dos comuneros que están aquí, que tenemos que hacerle el reconocimiento, que nos han impulsado en eso. Nosotros sabemos que no teníamos la cultura de la planificación. Eso tenemos que reconocerlo. pero también tenemos que decir lo que lo hemos aprendido, que ahora tenemos mecanismos donde planificar, y uno de ellos es la agenda concreta de acción, que es la guía, es el timón que las comunas de nuestro municipio llevan adelante con esta mujer maravillosa y este hombre extraordinario. Yo creo que eso es una de las cosas que hemos logrado. Pero también hemos logrado la organización. La organización es fundamental para todo. Y yo creo que nosotros, a través de los equipos políticos, a través de la gobernación, de la alcaldía, que nos también nos han llevado a eso, a organizarnos.
0: Delcy, ajá. Porque hay gente que está conectada desde el exterior.
2: Ajá.
0: Cuéntale cómo se construye una agenda concreta de acción. ¿Cómo es la vida aquí en la comuna?
2: ¿Cómo no? Bueno, la agenda concreta de acción se construye. Primero vamos a las asambleas de ciudadanos y ciudadanas. Iba a ir para allá, pero bueno, usted me se adelantó. Se construye...
0: Tenemos 7 minutos más.
2: Ah, ok. Es limitado. Vamos a las asambleas de ciudadanos y ciudadanas, como nos los orienta la alcaldesa y el gobernador. Allí en esas asambleas de ciudadanos y ciudadanas discutimos cuáles son los nudos críticos que tenemos en ese territorio. En este caso nosotros hacemos 13 asambleas de ciudadanos y ciudadanas porque tenemos 13 consejos comunales. Allí la asamblea de ciudadanas prioriza esos nudos críticos y nosotros vamos al instrumento que es el ACA y ahí los colocamos. Evidentemente después venimos aquí a plantearlo en el seno de la instancia de gobierno, que es la comuna, y allí también vamos a jerarquizar porque hay nudos críticos que son comunes en los territorios. ¿Por qué? Porque los consejos comunales están muy cerca. Podemos decir que uno de los puntos comunes en esa discusión de Asamblea de Ciudadanos y Ciudadanas es, por ejemplo, el agua servida, pues. El agua servida. Y bueno, entre todas y todos llegamos al acuerdo con la Asamblea de Ciudadanos de colocar esa agenda concreta. Se la presentamos a la alcaldesa hace la agenda concreta general de cada comuna y desde allí vamos a accionar en cada territorio, ¿ok? A través de la sala de gobierno y a través de la comuna. Eso va a permitir que en la medida de que los recursos lo permitan, nosotros vamos a ir dando juntos el gobierno de la alcaldía y la gobernación junto con el gobierno comunal a los problemas.
0: ¿Qué nos falta, Delcy, en un minuto?
2: ¿Qué nos falta? Bueno, nos falta, pienso yo que nos falta fortalecernos, creernos de verdad gobierno en el territorio.
3: Un aplauso para Delcy, vale. Un aplauso. Bueno, gobernador comunero, te toca y te tocan las preguntas más difíciles aquí, ¿ya? El comandante, bueno, Luis José Marcano y yo tenemos una cosa en común, por eso nos queremos tanto. Ambos recibimos muchas veces desde Venezolana de Televisión contactos con el presidente Chávez y comentamos muchas cosas de estas con él, ¿no? Desde hace 17 años para acá, ¿verdad? ¿Qué se ha avanzado? Te pregunto, ¿qué nos falta por avanzar? Pero también en esta parte que él dice, el tema de la moral, la conciencia del deber social, ese socialismo con el cristianismo. ¿Cómo lo ves hoy que eres gobernador, Luis José? Adelante.
4: Bueno, que viva la comuna. Un abrazo a todos y a todas. Muy buenos días. Gracias, compañera Tania, por abrir estos espacios para elevar nuestros niveles de conciencia colectiva acerca del momento que tenemos, la experiencia que hemos ido construyendo y los desafíos hacia el futuro. Saludos, alcaldesa, diputados, legisladores, líderes, lideresas. Bueno, yo noté por aquí varias cosas en función de las preguntas, los planteamientos, el tema central que hoy nos convoca. Y quiero hacer mención, en primer lugar, de una necesidad que tiene el país, que no es nueva, que es la necesidad de ampliar su organización político-territorial. Nosotros somos ya un país de más de 30 millones de habitantes y hemos hecho el ejercicio en varias asambleas, poco de colocar en contexto internacional las poblaciones y la organización político-territorial. No como una forma de buscar copiarnos de nadie, sino como una forma de tener referencias que nos permitan un poco entender el camino que nosotros debemos asumir. Ahí hemos visto experiencias tanto en Europa como en la misma Latinoamérica. Y hay datos, ¿no? Hay datos. Nosotros vemos, por ejemplo, cómo países como Francia, que es un país de 90 millones de habitantes, tiene casi 40.000 municipios. Tienen el triple de nuestra población, pero tienen 40.000 municipios. Nosotros con 30 millones de habitantes seguimos teniendo, desde hace más de 30 años, los mismos 335 municipios. Comandante Chávez, a partir de la nueva constitución o de la constitución del 99, plantea entonces este desafío, pero desde una óptica distinta, propia de nuestra historia y de nuestras condiciones, que un poco allí la exponía el comandante cuando hacía referencia al origen de nuestros territorios y el origen de nuestras poblaciones. Y el presidente, a través de ese concepto de democracia participativa y protagónica, plantea entonces el desarrollo de una nueva forma de organización en el país. Ese principio es el que da paso a la construcción en el año del año 2003, 2004, los comités de tierra, los comités de agua, y posteriormente escala a un nivel superior a través de los consejos comunales, que a través de la ley de los consejos comunales promulgada por la Asamblea Nacional en el 2006, ya tenemos 20 años de la primera ley del poder popular, pues dibuja el camino en la construcción de algo nuevo, de la construcción de algo diferente. Y de allí, de esa construcción, yo quiero hacer mención de 9 logros concretos, un poco para responder. Es un liderazgo, y esto hay que, digamos, reconocerlo, enaltecerlo, porque los adversarios de esta obra, de esta construcción, pues por supuesto siempre van a hacer señalamientos. Y en esos señalamientos, pues siempre tratarán de decir un poco lo que mencionaba la compañera Sujei, bueno, que se trata de organizaciones, de una construcción exclusivamente dependiente de recursos. Quienes están aquí, quienes nos están viendo de distintos territorios organizados en comunas, saben que este pueblo en estos 20 años ha logrado avanzar con recursos y sin recursos. Uno puede ubicar en esos años 2006, 7, 8, 9, 10, 11, 12, 13, un periodo en el cual se pudo invertir mucho, pero luego todos sabemos lo que ha sucedido el año 15, 16, 17, 18, 19, 20. Hubo una caída dramática de los recursos asignados, recursos de la República, a el poder popular. Y uno, haciendo un análisis a distancia, un análisis en frío, uno pudiera decir, bueno, en ese periodo a lo mejor debieron, por condiciones materiales, morir los consejos comunales. Morir por falta de recursos. Todo lo contrario, se fortalecieron, incrementaron su capacidad no solo de resistencia, sino de innovación. Hoy tenemos también como logro, lo estamos viendo en todo el país, y bueno, nos sentimos muy orgullosos que aquí en Anzoátegui tengamos en muchos territorios, particularmente aquí en Barcelona, experiencias importantes en términos de construcción de agendas concretas de acción. Es un logro también, fíjense cómo el comandante Chávez en ese año 2009 lo pedía, lo exigía, hablaba de la necesidad de avanzar en eso, y hoy tenemos nosotros un avance importante en términos de agendas concretas. Así que ahí hay un logro importante. Y finalmente, sobre los logros, hay uno que, digamos, está más reciente y que tiene que ver con algo que es transversal en toda esta construcción, que es el liderazgo político. Porque es una construcción política, evidentemente es una construcción política. Y cuando el principal partido de este país, que es el Partido Socialista Unido de Venezuela, toma la iniciativa, da el paso a la construcción de los equipos políticos comunales del partido, es un reconocimiento a ese esfuerzo, a ese liderazgo que se ha ido construyendo. Así que yo mencionaría ahí algunos logros para luego pasar a otros 5 puntos, para ir cerrando, sobre los desafíos que tenemos hacia adelante, los desafíos. Un desafío tiene que ver con recursos. Nosotros tenemos que avanzar y en algún momento consolidar un sistema de presupuesto para nuestras comunas a nivel nacional. Que exista un presupuesto anual para nuestras comunas. Recursos asignados, así como las alcaldías, así como las gobernaciones, los ministerios tienen presupuesto, debe haber un presupuesto. Ahora, es un presupuesto que no solamente debe ser dependiente de los recursos nacionales, sino que tiene que ser también, debe estar en el presupuesto, los recursos propios, los recursos generados desde el territorio, que se produce en el territorio y cómo eso genera recursos para cumplir con las agendas concretas de acción. Un segundo punto tiene que ver con la, lo decía la compañera, es fundamental, la consolidación del sistema de planificación. No habrá avance si no hay planificación. Y eso es un desafío que nosotros tenemos por delante. El sistema de formación y capacitación. Yo siempre recuerdo, compañera Tania, mis primeros años, bueno, no me había graduado ni siquiera, era pasante en un periódico aquí, cuando nacieron los consejos comunales, y siempre recuerdo que fui a hacer un trabajo sobre cómo estaban avanzando los consejos comunales, y cuando pregunté a quienes estaban allí en el ministerio sobre cómo iban, me dijeron que los consejos comunales más avanzados del Estado, los que estaban rindiendo los recursos más rápido y avanzando en las obras y tal, eran los de las villas. Yo pensé que eran las villas en Barcelona, pero en la zona sur, Villas Olímpicas. Yo, no, las villas aquí en Lechería. Así, claro, allí nacieron. De hecho, aquí tenemos un propulsor de esos consejos comunales de la villa, el compañero Luis Pancho Vázquez. Entonces, llamó mucho la atención y dije, bueno, claro, solicitaban un proyecto, se reunían 4 abogados, 3 arquitectos, 5 ingenieros, y en cuestión de horas lograban construir rápidamente los proyectos y en pocos días ejecutarlos. E inmediatamente volvían a solicitar recursos. Lleva una ventaja. Nosotros podemos decir que durante estos años hemos avanzado mucho, pero nos falta también en formación y capacitación para ser más ágiles. Estos días lo hablaba con Sujei sobre una comuna reciente, la del Samán, ¿verdad? Lo mismo. Construyeron una cancha y, bueno, no hubo la necesidad de asignar un personal técnico para eso porque estaban allí en el territorio, ¿no? Entonces, estos son elementos que sobre los que hay que reflexionar para nosotros avanzar. Lo otro, bueno, me lo brinqué aquí, pero quiero compartirlo como dato, compañera Tania, porque creo que es importante en nuestra valoración, ¿no? El tema de los recursos, ese tema de los recursos. Fíjense ustedes, en el año 2024, la gobernación del estado Anzoátegui administró 60 millones de dólares. Las alcaldías todas, las 21 alcaldías de Anzoátegui, administraron cerca de 100 millones. Y ese año 2024, a través de las consultas populares, el presidente Nicolás Maduro transfirió a las comunas del estado Anzoátegui 7 millones de dólares para los proyectos que fueron aprobados en comuna. Luego, el año pasado, 2025, la gobernación administró menos, de 60 pasó a 33, las alcaldías de 100 pasaron a 70, pero las comunas de 7 pasaron a 20. Eso es voluntad política de un gobierno comprometido con una obra, con una construcción. Quería mencionar eso. Otro punto como desafío, cuarto que menciono ya para ir cerrando, es el tema de las competencias, ¿no? Nosotros vemos en las consultas cómo a veces se plantean cantidades de cosas y el margen de amplitud que hay allí es muy diverso. Nosotros tenemos que tener claridad de cuál es la competencia de las instancias nacionales, las instancias estadales, las instancias municipales y las instancias comunales, para no solapar y para ser mucho más coherentes en la ejecución de la obra pública. Y finalmente, lo que tiene que ver con el trabajo político. Trabajo político. Hoy cuando uno ve las consultas y el nivel de participación, uno identifica que hoy, al menos el 20% de la población participa de una forma activa, sostenida, en los procesos de consulta pública. No es cualquier cosa. Solamente aquí en Anzoátegui estamos hablando de más de 200.000 personas en un universo de 1 millón de mayores de 15 años que tenemos en el Estado. No es cualquier cosa. Pero al calor de las circunstancias hay que decir también, pues todavía no es suficiente. Necesitamos nosotros avanzar hacia una gran mayoría que nos permita consolidar en el mejor sentido, en el correcto sentido, una hegemonía comunal del proyecto que estamos construyendo. Y eso no es más que trabajo político. Y por eso la importancia de sumar los esfuerzos de todos y de todas para convencer, dijo el comandante Chávez, nuestra tarea no es imponernos, nuestra tarea es convencer. Y con todo lo que se ha hecho, todo lo que se está haciendo y todo lo que vamos a hacer, yo estoy seguro que vamos a lograr
5: convencer a las grandes mayorías de que este, la construcción del poder popular, es el camino correcto. Muchas gracias, compañera Tania. No sé si me pasé ahí del tiempo.
3: Okay, sí. Se pasó, pero tiene ventaja, porque además no vamos a dar un aplauso al gobernador, porque esas cifras hablan por sí solas, esas cifras comparativas. Bueno, yo voy con la segunda parte de las preguntas provocadoras. Fíjense, en el siglo XIX, Rodríguez y Bolívar se preguntaban qué iban a construir, ¿verdad? ¿Cuál era el proyecto de la revolución? Y Simón Rodríguez dijo, no podemos ser copias, ¿verdad? Tenemos que ser originales. Nuestro proyecto republicano debe ser original, debe salir de aquí, de América. O inventamos o erramos. Esa frase que dice el comandante Chávez allí no es un socialismo europeo, no es un socialismo oriental, del oriente del mundo. Es nuestro socialismo indoamericano, que no debe ser copia ni calco, sino creación heroica. Y yo les pregunto a ustedes, en esta etapa, ¿verdad?, de ese socialismo indoamericano, ¿hacia dónde vamos? Porque el comandante Chávez lo dice ahí claramente. Y yo quiero hacer esta reflexión porque hay compañeros del exterior que se hacen muchas preguntas en este momento sobre lo que ocurre en Venezuela, ¿verdad? Sobre lo que está pasando. Más allá de las narrativas de los medios de comunicación, lo que está pasando es la comuna, lo que está pasando es lo que estamos mirando aquí, y yo creo que está pasando porque nosotros tenemos dos cosas que dice Fidel. Sabemos muy bien para dónde vamos y sabemos muy bien quién es nuestro enemigo histórico. Y esa pregunta es la que le quiero hacer, así de facilita, a Tomás Guanique, vocero de la comuna Luisa Casa de Arizmendi. ¿Dónde está Tomás?
6: Casi nada. Bueno, buenas tardes. Buenas tardes, pero hemos almorzado. Bueno, primeramente, agradecer a la comuna Guerrero de Boyacá por esta invitación a esta cátedra. En verdad, a los compañeros Luis José, a la compañera Taya, nuestra hermana Suhey Herrera y a todos los presentes, diputados, concejales. Bueno, es importante y esa pregunta nos lleva a que, como usted decía, nosotros estamos claros en un proyecto. Nosotros estamos claros en un proyecto que es la comuna. Ahora, nosotros en la comuna, nosotros después del 3 de enero debatíamos algo. Nosotros decíamos, bueno, fue un golpe duro para nosotros, pero de lo malo nosotros a veces sacamos lo bueno. Y yo creo que eso fue ese como que sacudo que nos dio a nosotros en la revolución. Porque nosotros en estos 4 años, que íbamos volando por el tema, bueno, bloqueo, pero nosotros avanzando y organizando. Pero en eso, estábamos dejando algo, que eran los consejos comunales. Y yo creo que nosotros, lo que dice nuestra presidenta Delcy Rodríguez, en este renacimiento, nosotros tenemos una gran oportunidad. Y la gran oportunidad es hacer lo que no hicimos cuando comenzamos con el proyecto de Chávez. Desde los consejos comunales. Comenzar con los formativos desde los consejos comunales. Luego llegar al autogobierno con los formativos, con nuestro autogobierno. Para nosotros seguir avanzando en todo lo que estamos innovando. Porque como usted dice, nosotros somos pura innovación. Venezuela ha aguantado bloqueo, todo por lo bueno. Lo mágico que somos.

0: somos unos mágicos para hacer, con lo poquito hacer magia. Nosotros con bloqueo, como decía el compañero Luis José Marcano, 2016-2015, Guarimba, los consejos comunales y comunas sobrevivimos. Nos atrincheramos en nuestro territorio y comenzamos a innovar. Nos bloquearon los alimentos, muchas comunas comenzaron a producir. Nos bloquearon, nos llegó la pandemia, muchas comunas comenzaron a hacer tapabocas, comenzaron a hacer cosas para abastecer a todo nuestro pueblo. Es decir, que lo que decía Chávez allí no erró en el mar, no erró en el mar. Nosotros hemos avanzado. Lo que decía la compañera Sujei Herrera, de la Agenda Correcta de Acción, hemos avanzado demasiado. Nosotros ahorita hacemos asamblea y le preguntamos a nuestros vecinos, a nuestras comunidades, ¿qué quieren? ¿Cómo lo quieren hacer y cómo lo vamos a hacer? Y eso es importante, hemos avanzado. Y esto nos permitió a nosotros, después del 3, ahorita, volver a nuestros consejos comunales, y ahorita hay una efervescencia con nuestros consejos comunales, que hablamos de la unificación. El partido metido en los consejos comunales, formando consejos comunales, acompañando consejos comunales y volviendo al proyecto que tenía nuestro comandante Chávez, que es el que debe ser. Nosotros somos ejemplo a nivel mundial. ¿Pero ejemplo de qué? Ejemplo de perseverancia, de no rendirnos, de organizarnos, de avanzar a pesar de las dificultades y de ser ejemplo. Ejemplo. Y lo vamos a seguir haciendo. Porque muchos creen que por lo que nos pasó el 3, nosotros íbamos a claudicar. Aquí no claudica nadie. Aquí más bien nos fortalecimos para nosotros seguir avanzando en la construcción y cumplir el comandante Chávez y decirle, más temprano que tarde, hermano, aquí está el proyecto por el que ustedes dan la vida y se lo dan a nuestro presidente Nicolás Maduro. Venceremos.
1: Gracias. Caramba, Tomás lo dijo todo, vale. Por si había alguna duda. Mira, el diputado, el famoso diputado Pancho Vázquez, no, nos va a hablar de la comuna, pero fíjate, allí también le cumplimos al comandante, porque él nos decía en ese momento, no debe el partido interferir en la formación de las comunas, no debe tutelarlo, no debe entrometerse, y le cumplimos porque los equipos políticos del partido se están creando ahora, ya una vez que la comuna está consolidada como organización territorial. Pero bueno, te dejo una pregunta aquí. Fíjate lo que dice el comandante, Pancho. Habla de la eficiencia, debemos ser eficientes, ¿verdad? Y dice, debemos ser capaces de movilizarnos más allá de los mezquinos contornos de nuestra aldea. Está leyendo a Mao ahí, ¿verdad? Y dice, debemos conectarnos con el mundo. Ahorita hay una gran polémica por lo que ha pasado a nivel internacional, la participación de Venezuela otra vez en el concierto de las Naciones Unidas, el discurso de la presidenta y la enorme campaña de descalificación y de descrédito que se ha hecho alrededor de las cosas que se dijeron allí, dada cuenta de las circunstancias muy particulares que vive Venezuela. Pero bueno, nos dice el comandante, tenemos que ver más allá de la aldea. ¿Qué dice Pancho?
2: Bueno, primero, antes de contestar su extraordinaria pregunta, reconocer también, gobernador, alcaldesa, que la comuna Guerreros de Boyacá no solamente es una de las 42 comunas del municipio de Simón Bolívar, sino también es, desde que Chávez nos dijo, vamos a crear comunas, fue una de las 7 comunas que se constituyeron en el estado, que ahora tenemos 205. Habían 7 comunas en el estado de Anzoátegui y Guerreros de Boyacá era una de ellas. Nosotros cada vez que vamos a ese encuentro comunal, hermanos, vemos que la comuna es más conectada a la realidad nacional. Y a esos camaradas, a esos hermanos que nos ven de esta transmisión internacionalmente, podemos decir que aquí no se para nada, que seguimos en revolución, que seguimos en socialismo. Tenemos una situación sobrevenida, por supuesto, pero aquí vemos como hoy, como ayer, como mañana, la comuna y los comuneros y comuneras trabajando diariamente, reuniéndose. Aquí decía, esto es una obra, estamos detrás, donde dice Comuna Guerrero de Boyacá, es nuestra sede de comunal, la sede de la comuna, que no solamente se reúnen los comuneros y comuneras, sino cualquier persona de la comunidad que quiera reunirse y está las 24 horas activas. Eso quiere decir que estamos comunicando. La comuna se ha apropiado, inclusive lo que nos mandaba el comandante Chávez. Chávez cuando nos criticaba en las redes sociales, que son creación del imperio, y usted mismo lo define en las carreras que tenemos en la UICOM, es que el pueblo comunero se ha apropiado de esas redes sociales y está permanentemente activo. Es más, muchas veces nos informan a nosotros las cosas que pasan en los territorios y estamos más conectados directamente con ellos. También decir que en ese plan de la comunicación, nosotros vamos a una consulta este próximo 18 de octubre que va a ser exitosa y que esta comuna, como las comunas de Barcelona, la 42, van a hacer una gran movilización. Pero decir que nuestro gobernador, en la reunión del equipo político estatal, ha convocado a una gran movilización. El día sábado tenemos mañana una gran movilización en los 205 circuitos comunales del estado de Anzoátegui para la consulta. Y hay algo que quiero poderosamente llamar la atención de lo que decía Juanique, lo que decía la profesora Delcy. Dos cosas importantes. La simbiosis perfecta. Cuando pensamos esta construcción, por supuesto, ensayo y error, como es nuestro hermano maestro de maestro. Pero había unas contradicciones que son propias del quehacer, de la conducción, de la creación, pero eso ya no existe. Ya no existe porque hay una simbiosis total entre el poder popular, el vocero, el comunero, el partido, el dirigente social, porque entendemos que es la única forma de llegar a la fortaleza total. El partido es necesario porque, así como el partido existe a nivel nacional, que tenemos dos miembros aquí de la dirección nacional de nuestro partido, el partido orienta la gestión de gobierno. Y el gobierno en el territorio es la comuna. ¿Qué es el partido en el territorio? Ahora con la creación del equipo político comunal, precisamente ese partido orientando la gestión comunal, y los dos en esa simbiosis perfecta, bueno, es el equipo perfecto para la construcción del socialismo en el territorio. No podemos vernos distintos, somos los mismos, con tareas distintas, pero con algo, como decía el comandante Chávez, que usted lo recalcaba, que era el acompañamiento y no el secuestro de una organización política a los designios de una comunidad que es la que decide cuál es su porvenir en el territorio. Yo quiero decirle, Marada Tania, porque es parte de lo que estamos haciendo, ayer se reunió el Estado Mayor de Comunas, que es el Ministerio, el Jefe de Gabinete del Gobernador, que aquí está con nosotros, el Consejo Legislativo, nosotros como partido y diputados a nivel nacional, para la agenda que tiene que ver con este mes de octubre, que termina, por supuesto, nada más y nada menos con el golpe de timón, famoso golpe de timón de la conducción. Decirle que nosotros estamos en un Estado comunero. Decirle que nuestras autoridades al frente, nuestro gobernador y nuestra alcaldesa, por supuesto, han dado ejemplo de lo que es la organización de todo lo que estamos aquí, porque no hay un municipio en el estado de Anzoátegui de los 21 que no siga el ejemplo de nuestro gobernador en la conformación de la organización popular y de nuestra alcaldesa con su exitosa gestión comunal en el municipio Simón Bolívar. Anzoátegui es tierra de valientes, es tierra de guerreros y es tierra de comuneros y comuneras. ¡Que viva la patria!
1: ¡Viva! Gracias al diputado Pancho. Tenemos también un gran desafío en la Asamblea Nacional, porque en este país, compañeros, para quienes nos escuchan desde el exterior, el pueblo avanza primero, se producen las cosas en el territorio y después llegamos los legisladores a ver cómo le ponemos letra a eso, ¿no? Así surgieron las leyes del poder popular y ahí hicimos una reforma importante el año pasado de todas las leyes, pero sin embargo nos seguimos quedando en rezago. El presidente Jorge Rodríguez llamó para esta la elección de esta asamblea que está vigente, a que hiciéramos códigos, más bien en lugar códigos que reúnan todas las leyes y que organicen la acción de gobierno y la acción popular. Bueno, está conectado también el Instituto de Altos Estudios Pedro Gual de la Cancillería Venezolana, Viceministerio para la Transformación Cualitativa de la Educación Universitaria. Vamos a darle un aplauso, vale, no seamos así. Nos manda mensajes de Ecuador, saludos, muy buenos días, muy buenas tardes, muy buenas noches a todos, reciban el saludo fraterno y siempre solidario del Frente Cultural Bolivariano de Ecuador. Desde Perú, patria, socialismo y vida venceremos, Javier Calderón. Desde las comunas de Caracas del Guarataro, estas son fundadoras, nuestra diputada Noris Herrera y Legna Serrano, de las comuneras mayores. Y presente también la parroquia Santa Teresa. Oye, yo no sé si Noris podrá darnos un mensaje ahora al cierre. ¿Sí puede? Ah, ¿está lista Noris? Ah, bueno, entonces vamos a escuchar a Noris desde Caracas, desde la comuna del 23 de enero. Adelante, diputada comunera, adelante.

0: Saludar a mi hermano Pancho, que está por ahí, miembro de la Comisión Permanente del Desarrollo de las Comunas, de la Asamblea Nacional, y aquí estamos con un conjunto de comuneras y comuneros de distintas comunas de la ciudad de Caracas. Bueno, gracias por la invitación, un espacio permanente, no solo de encuentro, sino de formación, donde Chávez nos sigue marcando la pauta. Así que aquí estamos, miren, no nos han visto distraídos, hemos estado, Tania, quiero que sepa desde la pregunta que nos enviaste, que estamos todos respondiendo, hemos estado debatiendo también, pero muy pendientes de lo que está sucediendo en el estado de Anzoátegui hoy. Saludar, bueno, a las hermanas y hermanos de la comuna, allá donde están presentes. Bueno, a Anzoátegui para mí significa una segunda casa y lo saben, pero bueno, estamos en el mes del golpe de timón, en el mes de las comuneras y los comuneros. Y hoy ya luego de 27 años de revolución bolivariana, las comuneras y los comuneros seguimos con la moral en alto, seguimos invictos en nuestro territorio, seguimos asumiendo el poder de ese colectivo al que nos invitó Hugo Chávez y que hoy estamos más seguros que nunca que este es el camino correcto para seguir construyendo la soberanía, la paz, la unidad de nuestra hermosa patria Venezuela. Así que desde la ciudad de Caracas, con las hermanas y hermanos que también están conectados, no solo de nuestra hermosa patria, sino de todo el país, decirles que las más de 5.400 comunas hoy, que estamos perfectamente organizadas, que estamos hoy renovando vocerías en cada uno de los consejos comunales, que estamos preparados y preparadas para la próxima consulta el 18 de octubre, donde estaremos escogiendo los mejores proyectos que traerán la mayor suma de felicidad posible, como lo dijo nuestro libertador Simón Bolívar, a cada una de las familias que habitan los territorios. Bueno, les enviamos un gran abrazo, agradecer el espacio y desde este territorio, desde este espacio que además debo decirlo, un espacio que el profe Aristóbulo Isturiz dispuso para esta instancia del bloque de comunas, les decimos que en la comuna es la cosa, que sigamos renovando vocerías y que el próximo 18 de octubre vamos a escoger los mejores proyectos en nuestras comunas. ¡Comuna!
1: ¡Hola!
0: ¡Comuna!
1: ¡Hola!
0: ¡Venceremos!
2: Muchas gracias a Noris. Miren, yo le voy a contar algo. Noris y Legna y todo ese bloque de comunas de Caracas fueron determinantes en momentos en que el fascismo pretendía apoderarse de nuestras calles. Eso lo vivimos en todo el país. Y Noris y Legna ya estaban formando los parlamentos comunales. En ese momento hubo como una onda de parlamentos comunales. Y ellas, conjuntamente con las comunas de Caracas, hicieron presencia durante meses en la Plaza Bolívar de Caracas, frente a la Asamblea Nacional de 2015. Ahora hay mucho por ahí que se hacen en Los Angelitos. No se acuerdan que promovieron desde los curules de la Asamblea Nacional, muchos promovieron la violencia. No es para resentirnos ni para mirar atrás, es solamente para saber de dónde venimos y para valorar lo que significa esta organización popular también como garante de paz, porque somos el gobierno en el territorio. La presidenta Delcy no está sola, el alto mando no está solo, el gobierno nacional no está solo, los gobernadores no están solos, el gobierno en Venezuela es mucho más que las instituciones. El gobierno se ha hecho pueblo en cumplimiento de la palabra del comandante supremo Hugo Chávez. Mira, tenemos desde Argentina un compañero que quiere darnos sus impresiones. Él se llama Alejandro Rusconi, es integrante del movimiento Evita y es uno de los fundadores y principales voceros del Foro de Sao Paulo, esa agrupación de partidos políticos que tiene que ver con la noticia que le vamos a dar de la Universidad Internacional de las Comunicaciones. Adelante, Alejandro. Alejandro Rusconi desde Argentina. ¿Y nos oyes, Alejandro? A ver, muéstrate, levanta la mano para que te consigamos

0: Saludo a las diputadas de la Comisión del Poder Popular de la Asamblea Nacional, que las veo por ahí. A Geraldina Colotti desde Italia, un abrazo, Geraldina, comunera, amiga, periodista. A ver, Alejandro, no te encontramos. Está también el ambiente territorial de la UICON del Zulia, y voy a aprovechar eso. Aquí nos va a acompañar nuestra rectora de la Universidad del Turismo, Azucena Jaspe, para hacer algunos anuncios mientras Alejandro se conecta por allí. Miren, estamos desplegando la Universidad Internacional de las Comunicaciones, la UICON, en el estado Anzoátegui para fortalecer la conciencia crítica y la defensa estratégica frente a la guerra cognitiva. Gracias al apoyo de las autoridades, del gobernador, de la alcaldesa aquí presente también, tenemos una proyección en el corto plazo de estar en 5 municipios. En el municipio Bolívar, en el municipio Sotillo, en el municipio Anaco, en el municipio Independencia y Iguanipa, nos falta, exactamente. Allí vamos a iniciar este año, bueno, estamos iniciando hoy en Barcelona, Puerto La Cruz, en un esfuerzo conjunto con la Universidad del Turismo. Y queremos decirles lo siguiente, a partir de hoy inicia el proceso de preinscripción para el diplomado en comunicación política que estará activo hasta el 23 de octubre en la plataforma virtual de la UICON y en nuestro ambiente territorial que está en la sede de la Universidad del Turismo aquí en Barcelona. El inicio de clase de este diplomado será el 30 de octubre del 2026 y las actividades culminarán el 27 de noviembre de 2026. También, en acuerdo aquí con nuestro gobernador periodista, se va a lanzar desde aquí, desde el Estado de Anzoátegui, a nivel nacional, la Cátedra de Ética en el Periodismo, que estará a cargo de esta servidora, de la diputada Desiree Santos Amaral y del gobernador Luis José Marcano. La idea central es rescatar los principios, los valores, la ética en el ejercicio de del periodismo en este momento en que estamos inundados de información falsa, de información tóxica, de desinformación, de terrorismo mediático, de invasión de nuestro espacio privado, de nuestra psiquis, de nuestras emociones a través de las redes sociales. Es muy importante que el valor de quien dice, quien narra lo que pasa en la calle y quien es un traductor entre el pueblo y los medios de comunicación se relance. Esa cátedra, al igual que toda la estrategia en el estado Anzoátegui, queremos hacerla en honor al profesor anzoatiguense del Tigrito, Earle Herrera, poeta, escritor, filósofo, pero sobre todo un campeón de la ética. Earle fue un campeón de la ética periodística, fue nuestro maestro, es el mejor cronista que yo he visto en América Latina. Ese es un género periodístico que combina la literatura con la noticia, y Earle Herrera nos enseñó de eso, pero sobre todo nos enseñó de la vida, nos enseñó lo que es ser, tener valores, tener principios, trabajar por el prójimo con total desprendimiento, y bueno, y queremos honrarlo con esta cátedra. Y también está abierto, porque vamos a hacer una convocatoria para profesionales de la comunicación, para que se incorporen como docentes en nuestro territorio, el estado Anzoátegui, pero tenemos que hacer una formación de formadores, es decir, vamos a hacer una convocatoria a periodistas, a docentes, a productores audiovisuales, a gente de cine, a escritores, también a los equipos de apoyo administrativo y eso, para que nos vayamos formando en esta área. Les ofrecemos además un curso intensivo de inteligencia artificial como tecnología avanzada y herramienta útil para el acceso del conocimiento y un seminario de comunicación desde la gestión pública para la nueva época que estará a cargo del periodista y joven gobernador Luis José Marcano. ¡Ánchale, un aplauso! La idea fuerza de este seminario es construimos colectivamente las herramientas del análisis y la comunicación para abordar los desafíos de la nueva época en materia comunicacional desde la gestión pública, muy importante. Les quiero decir que la gestión pública incorpora a los consejos comunales y a las comunas. Es decir, no es solamente para las instituciones. Entonces, bueno, con esta propuesta académica estamos iniciando con esta cátedra del día de hoy, este nueva etapa de la Universidad Internacional de las Comunicaciones de cara a que el próximo año cuando ya tengamos la autorización del Ministerio del Poder Popular para la Educación Universitaria, podamos impartir aquí en estos 5 municipios inicialmente del estado de Anzoátegui la primera licenciatura en comunicación social pública gratuita y de calidad para todos los anzoatiguenses y las anzoatiguenses. Vamos a ver qué nos dice la rectora de la Universidad de Turismo, Azucena Aspe, de todo lo que ha visto hoy. Allá, ya.
1: No tan rápido. Bueno, agradecer siempre la calurosa bienvenida que nos da el estado Anzoátegui. En nombre de su pueblo, ¿no? Quiero brindarle un aplauso a este pueblo hermoso y a las autoridades que nos acompañan, su gen, extraordinario ejemplo de mujer venezolana, joven mujer venezolana que ha estado al frente de este municipio. Sabemos de los avances en materia del poder popular, pero también en materia de el apoyo al sector universitario, que es fundamental y es transversal lo que estamos haciendo el día de hoy. Yo creo que más allá de este encuentro hermoso, que es, forma parte de la feria electoral rumbo al 18 de octubre, también estamos dando un mensaje fundamental a nuestro pueblo. La formación es transversal para todas y todos. Agradecer enormemente a su gobernador, joven gobernador también, periodista, preocupado y ocupado por estos temas comunicacionales, pero también por los temas de la formación y fundamentalmente en el poder popular. Nosotros desde las universidades, Tania, y ayer tuvimos un extraordinario Consejo Nacional de Universidades, que es una instancia nacional donde están todas y cada una de las universidades que hacen vida en nuestro territorio, en nuestro país, públicas, privadas, autónomas, experimentales, especializadas, y es un espacio que nos permite vernos y trabajar en conjunto. Cuando Tania me planteaba, Azucena, vamos a ver qué hacemos en Anzoátegui, yo le dije a la orden, o sea, la sede de la Universidad Nacional del Turismo está al servicio del pueblo. Y bajo las coordinaciones que nosotros podamos hacer, tenemos que hacer posible que nuestro pueblo también se empodere de la acción formativa desde esos espacios. Entonces, ahí están nuestros niños y niñas. Yo le decía a Tania, wow, quiero felicitar también a la universidad en este territorio, porque por primera vez en muchos años la carrera de turismo está entre las 10 primeras carreras más solicitadas por los jóvenes que egresaron el año pasado del bachillerato. Y eso tiene un significado importante y es un indicador importante para este estado, para este municipio y para el país. Tiene que ver con el posicionamiento del proceso de formación en los estados, pero también con el apoyo que le venimos dando a la acción turística en los territorios. Entonces, ese indicador de que estemos entre las 10 primeras carreras este año es positivo para este estado. Y nosotros estaremos recibiendo jóvenes con la esperanza de seguir haciendo posible la visualización de este territorio en la universidad. Lo chequeábamos esta mañana, desde muy temprano estamos reunidos con el equipo de acá. Más de 400 jóvenes optaron y fueron asignados. Pero usted sabe cuántos jóvenes de 19 y 20 pidieron estar en nuestra universidad. Eso es un indicador positivo para el turismo en el estado. Porque estamos formando en el territorio los gestores de la acción turística, con lo cual va a contar el estado de Anzoátegui y cada uno de los municipios. Estamos en Ciudad Orinoco también. ¡Wow! Nos mandaron 80 estudiantes para Ciudad Orinoco. Hemos crecido enormemente en la solicitud, pero tiene que ver con el apoyo y el acompañamiento y el trabajo conjunto que hemos hecho, no solamente con el gobernador y los alcaldes, sino también con las comunidades organizadas que han confiado en la universidad. Estoy segura que con esta nueva etapa que iniciamos con la Universidad Internacional de las Comunicaciones acá, eso nos va a fortalecer, no solamente a la universidad, a la UICOM, sino al sector turismo. Nosotros allí estamos hablando de la fortaleza que tiene la universidad en oratoria. Eso lo necesitamos para nuestros muchachos y para nuestra comunidad. Porque hay varios programas, no solamente son los muchachos que egresan del liceo, sino también estamos en la profesionalización de los que están en el sector turismo. Pero también estamos con las comunidades turísticas organizadas para darles las herramientas que requieran para fortalecer su emprendimiento. Entonces yo veo que hay una oportunidad enorme de trabajo en conjunto, Tania, y con la orientación del comandante Chávez también es posible avanzar desde el sector turismo. Yo quiero felicitar esta iniciativa y estamos seguros que de allí saldrán los periodistas, los mejores periodistas que impulsen el sector turismo, porque lo vamos a hacer juntos. Lo que es visualizar el turismo en el estado de Anzoátegui lo vamos a hacer con la Universidad Internacional de las Comunicaciones y estamos seguros que en corto tiempo veremos al gobernador dando una clase de cómo es posible utilizar las redes sociales en positivo, pero para impulsar el sector turismo. La ética en la IA es fundamental. Y aquí hay un ejemplo de grandes comunicadores sociales que van a hacer posible que eso se esté presente en este estadio. A ustedes como comunidad organizada, no pierdan lo que tanto nos ha costado obtener, que es el poder en manos del pueblo. Continuemos con la organización como base fundamental para las acciones que desarrollen y ahora, como lo ha señalado el gobernador, en el territorio, el partido ahora en el territorio, orientando, guiando, no imponiendo. Nosotros somos uno más, yo soy, bueno, rectora, pero también soy militante de este partido, lo tengo que decir, del Partido Socialista Unido de Venezuela, y comisionada internacional en el Estado Miranda, yo soy diputada del Estado Miranda, pero no me da el derecho de imponerme sobre la comunidad que está organizando, y yo pues tengo tres comunas que tengo que acompañar, pero yo lo estoy acompañando, no le estoy imponiendo proceso. Y eso es una línea orientadora que tenemos desde el partido, acompañar al pueblo y acompañar a la estructura organizativa sin imposición. ¡Que viva el pueblo venezolano y que viva el poder popular!
2: ¡Que viva, que viva! Mira, para los compañeros internacionales, esta escena que estamos viendo aquí, esta está un poquito grande porque teníamos esta cátedra. Pero lo que sí queremos significar desde aquí, desde Barcelona, hasta Anzoátegui, es que esta es la realidad de Venezuela. Un país movilizado. Y movilizado donde tiene que ser, en el territorio donde está el verdadero poder, el poder de la comuna. Nuestra formación en comunicación social es diferente a la que conocemos hasta ahora. La estuvimos pensando 4 años para hacer una formación que se parezca, que venga del pensamiento del pueblo comunicador del comandante Chávez. Por eso el estudiante va a desarrollarse desde la comuna. Su proyecto de formación es desde la comuna. Es una carrera de 4 años que tiene mucho que ver con el quehacer popular. Y bueno, después le contaré los detalles, pero hacia allá vamos avanzando. Porque la idea es que primero nos formemos, después nos empoderemos y hagamos eso que dijo Chávez que hemos logrado, porque sí lo hemos logrado, que es que el pueblo comunicador sea un muro de contención, sea una barrera, un escudo frente a la guerra comunicacional, a la guerra de redes sociales. Venezuela lo ha logrado y si estamos hoy aquí en paz haciendo una cátedra y recordando a Chávez, es porque también en ese sentido cumplimos y la tarea de la universidad, que es idea del comandante Chávez, es llevarnos hasta allá. Yo creo que ya se nos fue el tiempo.
3: Arrucone.
2: Rusconi, ¿quieres despedir en 3 minutos esta transmisión? Despídela tú, porque ya terminamos. A ver si te comunicas. Adelante. Desde Argentina.
4: Hola, hola, sí. Tania, un gusto. Un gusto, un saludo para todas, todos, para el gobernador y todas las autoridades. Yo voy a ser muy breve. Primero, felicitarlos por esto, por la universidad. Y voy a citar a alguien. Permítanme citar a un argentino muy conocido. Cuando hablamos de la universidad, esa universidad que está en la calle, que es Ernesto Guevara. Ernesto Guevara, cuando recibió el título de honoris causa en la Universidad Central de Las Villas, en Santa Clara, él dijo una frase, ¿no? Él decía que la universidad se pinte de negro, que se pinte de mulato, y no solo entre los alumnos, sino también entre los profesores, que se pinte de obrero, de campesino, que se pinte de pueblo. ¿Qué no decía con esta expresión el Che, no? Él exigía que la educación superior dejara de ser un privilegio, por lo que había sido en esa época en Cuba, de las élites, y abriera sus puertas a los sectores tradicionalmente excluidos, ¿no? A los negros mulatos, a los obreros, a los campesinos, afirmando que la institución pertenecía a toda la sociedad. Y Tania, esto es lo que han hecho ustedes con la Universidad de las Comunicaciones, esa universidad que pertenece a toda la sociedad. Y acá de Argentina le mando un abrazo muy grande, felicitaciones por esta iniciativa, y yo que he sido docente universitario, le digo que cuenten conmigo y pueden contar, no de 1 a 100, como diría el poeta, sino pueden contar para siempre, y un abrazo muy grande nuevamente, y saludos para todas y todos. Muchas gracias.
0: Gracias, Rusconi. Un abrazo para el pueblo de Argentina, para los estudiantes de Argentina que están en la calle todos los días defendiendo sus derechos. Sabemos que allá también se va a imponer el orden, la cordura, y que el fascismo va a ser desplazado una vez más, como debe ser, por el bien de la humanidad. Bueno, desde aquí agradecemos a nuestra alcaldesa Sugey Herrera, a nuestro gobernador Luis Marcano, a la comuna que nos dio aquí, el Guerreros de Boyacá, que nos dio la acogida, y a todo el pueblo comunero, a toda Venezuela, al ministro Ángel Prado, que estaba en el estado de Yaracuy y se quería comunicar con nosotros. También un abrazo, y nos vemos el 18 de octubre en un nuevo paso para el avance hacia la comuna socialista. Comuna, mil gracias. Hasta la victoria siempre.
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7: Nuestra presidenta ha hecho un llamado a incorporar las juntas de condominio. Sabemos todos, inclusive, que se han agravado luego del terremoto del 24 de junio en algunos conjuntos residenciales. El tema de daños de sufridos, se han incorporado un plan piloto de las juntas de condominio para atender esos casos. El llamado es que todo el que pueda participar se incorpore. Los que viven en edificios saben cuánto cuesta a veces reparar un ascensor en un edificio, la bomba de agua, la impermeabilización, que todos se incorporen a hacer el aporte. Entonces, esto tiene que ayudar a seguir sumando. Y la intención del gobierno nacional es que donde pueda ayudarse por la vía de la consulta, de la democracia interna de cada grupo, y a ellos discutirán, ¿ves? ¿Qué les interesa? ¿Arreglar el ascensor o arreglar el parque? Ah, bueno, el ascensor. Vamos, el ascensor.
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1: Muy buenos días, bienvenidos a este inicio de fin de semana con RNB Juvenil. Escuchábamos Guayando de Fulanito porque es viernes y el cuerpo lo sabe. ¿Cómo están? ¿Ya tienen planes para estos días o son de los que prefieren improvisar en la marcha? Yo ya tengo planes, espero que la lluvia no me los arruines, por favor. Sea cual sea su plan, aquí estamos para acompañarlos con buena música, información y toda esa energía que nos conecta a través de RNB Juvenil 103.9 FM. Y detrás de cada canción, cada palabra, cada momento que compartimos acá, hay un equipo haciendo posible esta transmisión. En los controles nos acompaña Everson Cira junto a nuestra asistente de cabina Iris Rodríguez y todo el equipo que trabaja para llevarte esta programación. Al frente de RNB, su presidenta Isbemar Jiménez. Víctor Mejías también nos acompaña por aquí cerquita y desde el micrófono les habla María Montaño. Pero esta familia no estaría completa sin ustedes que nos escuchan desde casa, desde el trabajo, desde el auto, donde estén, mientras van camino a sus destinos. Por eso recuerden que pueden escribirnos e interactuar con nosotros. @RNBJuvenil y al WhatsApp 0426-570-8551. Cuéntenos desde dónde nos escuchan, qué tienen preparado para este fin de semana, si quieren descansar, si van a pasear, si van a compartir con los suyos o solo quedarse disfrutando de buena música. Queremos leerlos, queremos acompañarlos. Pónganse cómodos, suban el volumen y arranquemos juntos este fin de semana. Por eso, escuchemos juntos de La Melodía Perfecta.
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Son las 9:24 de la mañana y escuchas RNB Juvenil. Esto era Incondicional de Mon Laferte y Kid Voodoo. Justo ahorita me comentaba Everson que ayer le agarró el aguacero, así que vamos con el reporte del clima. Para este viernes 9 de octubre, el Instituto Nacional de Meteorología e Hidrología, INAME, prevé nubosidad parcial, alternada con zonas despejadas durante la mañana. Sin embargo, no guarden todavía su paraguas porque se estiman lluvias o lloviznas en sectores de Bolívar, Amazonas, Miranda, los Llanos Occidentales, Lara, los Andes y Zulia. Por la tarde y la noche se espera un aumento de la nubosidad acompañado de precipitaciones de intensidad moderada, principalmente en Delta Macuro, Monagas, Sucre, Anzoátegui, Bolívar, Amazonas, la región central, los llanos centrales y occidentales, centro occidente, los Andes y Zulia. Ahora, si están en Caracas, se prevén precipitaciones variables en Miranda, Distrito Capital y La Guaira. En cuanto a las temperaturas, se estima una mínima de 18 grados y una máxima de 32. Así que ya saben, si van a salir, lleven su paraguas por precaución. Conduzcan con cuidado si está lloviendo y manténganse atentos a los reportes oficiales. Que el clima no los agarre desprevenidos como a Everson y que tengan un excelente viernes. Seguimos acompañándoles con toda la información aquí en RNB Juvenil, la señal que suena como tú. Escuchemos Una vida pasada de Camilo y Carin León.

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Tal vez por temor de aceptar que amor es lo que nos falta, o aún peor, por desconocimiento del tema. 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Si

Son como un business deal, como un contrato sobre papel, como un contrato sobre la piel. Si se termina ya no hay nada que hacer. Para ganar también tienes que estar dispuesto a perder.

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1: ya, ahí. Terminé.
2: Ya terminó.
1: No, mano, pero no, terminé. La puedes poner él, del principio.
2: Del
1: o sea, sí, desde el principio.
2: Del coro.
1: Sí, el coro del... del
0: okay.
1: Gracias.
0: Sí, porque tengo que cerrar el tema, ¿eh?
2: Claro.
0: No, las pistas ya las hacen muy cortas con un tema tan extenso. El mundo afuera y que no, que tal, que yo quiero también saber lo que quiere. Que eres loco. Por eso es que a mí relaciones ya no me interesan.
2: No, no te cuadran.
0: O sea, no es que no. ¿Cómo te explico?
2: Ay, rapéalo.
0: Sí, ¿verdad? Sí. Es que,
3: bueno, sí me interesa, pero en esta sociedad.

no lo conseguimos por razones evidentes. Aún tenemos el descaro de culpar al que esté enfrente, que inconsciente. Nos montamos la peli del odio, sabiendo que uno mismo se escribió los episodios. 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Se me cuida.

0: Escuchábamos Lo que sea de Emblema MC. Son las 9:43 de la mañana y atención, usuarios del metro de Caracas. Desde este viernes 9 de octubre entró en vigencia un incremento en las tarifas de viaje de los sistemas ferroviarios. De acuerdo con la información publicada, el costo de las tarjetas sube, se mantiene en 150 bolívares, mientras que el pasaje con la tarjeta roja o la general pasa a 160 bolívares. Por su parte, el pasaje estudiantil asociado a la tarjeta azul queda establecido en 80 bolívares. Este ajuste aplica a las tarifas de viaje indicadas en el comunicado y es importante que los usuarios lo tengan en cuenta al momento de planificar sus traslados diarios. Así que si utilizas el Metro de Caracas para ir al trabajo, a estudiar o a movilizarte por la ciudad, toma nota de estos nuevos montos y mantente atento a los canales oficiales para cualquier información adicional. Ahora llegó el momento de celebrar a nuestra gente. Desde RNB Juvenil queremos enviar un abrazo enorme a todos los cumpleañeros del día de hoy. Que esta nueva vuelta al sol venga cargada de salud, de buenos recuerdos, de buena música, de metas y, por supuesto, gente muy linda cerca de nosotros con quienes compartirla. Así que si hoy estás de cumpleaños, queremos saberlo, o conoces a alguien a quien quieres felicitar, escríbenos al 0426-570-8551. Déjanos su nombre, háblanos, cuéntanos desde dónde nos escuchas. ¿Por qué no? Esa canción que quieres dedicar hoy. También interactúa con nosotros a través de @RNBJuvenil y puedes encontrarnos en nuestra página web rnb.gob.be. Esto es RNB Juvenil, la señal que suena como tú. Escuchemos Interesada de Eddie Herrera y Álvaro Roth.
1: Y ya se encuentra en la tarima Eddie Herrera y Álvaro Roth con su tema musical, Interesada.

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Son las 9:52 de la mañana y seguimos con más información por RNB. Escuchábamos Nena de Gendry. Les cuento que al llegar a mediodía no se pueden perder la conexión que tendremos con nuestra señal matriz RNB Informativa para escuchar el noticiero de RNB con la información que necesitas para mantenerte al día. 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Recuerda que también puedes interactuar en @RNBjuvenil y enviarnos tus mensajes al 0426-570-8551. La información, el deporte, la pasión hípica, todo lo encuentras aquí en RNB Juvenil, la señal que suena como tú. Escuchemos Pienso en tu mirá, de Rosalía.

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13: Franklin Cardillo, ministro del Poder Popular para el Deporte.
14: Nuestros atletas que participaron en los Juegos Sudamericanos en Santa Fe, Argentina, 2026, para referirnos a lo estratégico, a lo táctico, a los resultados. En las ediciones de estos últimos tres ciclos olímpicos, teníamos participación y resultados en 10, 12 deportes. En esta oportunidad, 36 deportes ganaron medallas. Eso habla muy bien del trabajo de nuevos deportes como el pentatlón moderno, la pelota vasca, la escalada. Nuestra banderada es medallista de oro. Hemos priorizado la pelota vasca, la escalada. Nuestra banderada es medallista de oro. Hemos priorizado en ese sistema de atención también una serie de disciplinas que siguen dando muy buenos resultados, como son la Federación de Lucha. 8 medallas de oro obtuvieron en estos Juegos Suramericanos. El levantamiento de pesas, que tiene una gran representación y que históricamente ha venido dando resultados con 7 medallas de oro. La natación, el atletismo y todas las demás disciplinas, como el karate, con excelentes resultados y multimedallistas de estos juegos.
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0: Escuchábamos Quizás Sí, Quizás No de Álvaro Díaz y Quevedo, aquí en RNB Juvenil. Y atención, si eres amante del cine documental, pendientes de esta invitación, la Cinemateca Nacional rendirá homenaje al reconocido documentalista chileno Patricio Guzmán, quien falleció el pasado 15 de septiembre en París a los 85 años. Darán un ciclo que reunirá tres de sus obras más emblemáticas. La muestra se realizará desde hoy, viernes 9 de octubre, hasta el domingo 11 en la Sala Cinemateca del Museo de Bellas Artes en Caracas. La programación propone un recorrido por distintas etapas de la obra de Guzmán, un cineasta que dedicó buena parte de su trabajo a explorar la memoria, la historia y las huellas que deja el pasado. Hoy, a las 4:30 de la tarde, comienza el ciclo con Mi Julio Verne, un documental de 2005 inspirado en la fascinación del director por los mapas, los viajes y este universo que creó el escritor francés Julio Verne. Mañana, a las 4 de la tarde, será el turno de Nostalgia de la Luz, una de las películas más reconocidas de Patricio Guzmán. Allí conecta la observación del universo con las personas desaparecidas durante la dictadura chilena. Y el domingo 11 a las 3 de la tarde el ciclo cerrará con El Botón de Nácar, película que obtuvo el Oso de Plata al mejor guión en la Berlinale y que utiliza el agua y el océano como elementos para hablar de memoria, de pueblos originarios y violencia política. Una oportunidad para descubrir en la pantalla grande el trabajo de uno de los nombres fundamentales del documental latinoamericano. La invitación está abierta para estudiantes, cinéfilos, para todo el público. Conocer más detalles de la programación, si eso desean, pueden seguir a la Cinemateca Nacional en Instagram a través de @cinematecanacional_ve. Eso es lo que me gusta del cine, que tiene esa capacidad de hacer esto tan poderoso, de ayudarnos a mirar el pasado para entender mejor el presente. Así que los invito a asistir a este ciclo en homenaje a Patricio Guzmán. Eso es RNB Juvenil, la señal que suena como tú. Escuchemos Pentagrama de Alex Zurdo.
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1: Estoy realmente emocionada. Era yo joven vicecanciller para Europa cuando un día tocó a mi puerta el maestro Abreu. Lo precedía su sombrilla negra y vino a hablarme del sistema y a pedir el apoyo para una gira en Europa. Desde ese día supe que siempre iba a ser una seguidora del maestro Abreu. Por eso esta universidad que hoy estamos creando y que lleva su nombre es un homenaje a su obra y a su vida, porque concibió el sistema como un extraordinario espacio para el encuentro social. Siempre dijo que un niño con un violín en sus manos, con un clarinete, con un cuatro, era un niño que estaba forjando su futuro, comprometido consigo mismo, pero también comprometido con su comunidad. Y sabemos que hoy en Venezuela la música lo concibimos como un derecho y más de 1.300.000 niños y niñas están en el sistema de orquesta Simón Bolívar.
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Son las 10:38 de la mañana y escuchábamos a los Espositos, Cristian Nodal y Ángela Aguilar, con Dime Como Quieres. Y atención a todos los amantes de la Navidad. La presidenta Delcy Rodríguez anunció que las celebraciones navideñas comenzarán oficialmente el próximo 1 de noviembre. El anuncio fue realizado durante la instalación de la Asamblea Anual de Fedecámaras en Caracas, donde la mandataria explicó que el adelanto busca impulsar la actividad comercial y económica del país durante los próximos meses, además de activar esa emoción, entusiasmo y felicidad que viene con estas fiestas. La decisión da continuidad a la práctica de adelantar el inicio de las festividades decembrinas, una medida que se ha aplicado, como saben, en años anteriores. Y ahora la pregunta es, ¿ustedes son de los que empiezan a escuchar gaitas desde octubre? ¿Sacan el arbolito en noviembre o esperan a diciembre para entrar en modo navideño? Eso me recuerda que hoy van a repartir los papelitos del intercambio de regalos aquí en la radio. Yo no sé si estoy lista para eso. Cuéntenos qué opinan. ¿Cuándo comienza la Navidad en su casa? Escríbanos al 0426-570-8551 o interactúa con nosotros a través de @RNBjuvenil. Seguimos compartiendo contigo la información y las conversaciones que mueven el día. Esto es RNB Juvenil, la señal que suena como tú, y escucharemos Carita Feliz de Mike Towers.

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Escuchábamos a Kali Uchis y Peso Pluma con Igual que un Ángel, aquí en RNB Juvenil, donde siempre te traemos buena música e información de interés. Les cuento que avanza la recuperación de complejos habitacionales en Caracas. Autoridades de la Alcaldía del Municipio Libertador realizaron una jornada de inspección técnica en 5 complejos residenciales ubicados en las parroquias Santa Teresa, San Agustín y San Bernardino. Esto como parte del Plan Venezuela Renace, orientado a la recuperación integral de edificaciones afectadas por los eventos sísmicos. Durante el recorrido por Santa Teresa, el edificio Renacer registró un gran avance, con trabajos en 140 apartamentos, ascensores y áreas deportivas. Otros urbanismos recibieron labores de refuerzo estructural y rehabilitación de techos. En San Agustín, el urbanismo Omar Torrijos se encuentra cerca de culminar los trabajos en sus 5 torres residenciales, que incluyen la modernización de los ascensores, la adecuación de espacios deportivos, de salud y módulos socioproductivos. Mientras tanto, en San Bernardino se registra un gran avance en la intervención de sus 3 torres, con reconstrucción de apartamentos, impermeabilización y levantamiento de muros perimetrales. De acuerdo con la información municipal, actualmente se mantienen activos 171 frentes de reconstrucción en las 22 parroquias de Caracas, con labores dirigidas a mejorar la infraestructura residencial y los servicios públicos. Estas inspecciones permiten evaluar el progreso de las obras y las condiciones de los espacios intervenidos, con el objetivo de avanzar hacia viviendas más seguras y habitables para los residentes. Seguimos aquí llevando hasta ustedes la información de interés para las comunidades. Recuerden que pueden ampliar esta y otras informaciones en nuestra página web rnb.gob.be. Eso es RNB Juvenil, la señal que suena como tú, y escucharemos Fiesta Freestyle de Lewis Hoffman en colaboración con Alicia Te Quiero.

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3: Juan José Ramírez, vicepresidente sectorial de Obras Públicas y Servicios.
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Son las 11 y 12 de la mañana y escuchábamos Carta para mí de Fanny Lu en RNB Juvenil. ¿Saben qué? Estaba viendo que una muchacha se hizo viral recientemente con un mensaje que abrió un debate bastante interesante en redes. Ella decía que no necesitamos hacernos las uñas todas las semanas, ni comprar cada nuevo par de zapatos que aparece, ni tener el último modelo de iPhone apenas sale al mercado. Y cuestionaba un poco como el consumismo que generan las redes sociales. Y por supuesto, las reacciones no faltaron y fueron bastante divididas. Algunos decían que cada quien es libre de vivir como quiera y gastar su dinero en lo que quiera. Y sí, es verdad, esa libertad existe, pero habían otros que decían que más allá de prohibirnos comprar, el mensaje es una invitación para revisar nuestros hábitos de consumo. Porque Instagram y otras plataformas nos muestran constantemente una versión de la vida en la que siempre parece faltarnos algo. El teléfono nuevo, la ropa nueva, el maquillaje que está de moda. Bueno, ni hablar de las modas, porque ahorita, bueno, cada semana aparece algo nuevo, algo diferente. El viaje que todo el mundo está haciendo, el producto que supuestamente necesitas para sentirte mejor o para verte mejor. Y en esa especie de carrera hay algo que muchas veces queda fuera de la fotografía o del video, y eso es lo que esta muchacha cuestionaba: el impacto ambiental de producir, transportar, usar y desechar todas esas cosas. Entonces, quizás la pregunta no sea ¿puedo comprar esto? ¿Puedo tener esto? Sino ¿realmente lo necesito? También podemos descubrir que hay otras formas de disfrutar muchísimo sin generar todo este consumo desmedido. Salir a caminar, ir a un parque, disfrutar de la playa, la montaña, leer, escuchar música, hacer ejercicio al aire libre, cuidar una planta, pasar tiempo con nuestras mascotas, visitar un espacio natural, conversar sin estar pendientes del teléfono a cada rato. Y algo que parece muy sencillo, pero que cada vez como que parece ser más difícil, que es pasar tiempo de calidad con las personas que queremos. Todo esto es lo que se promovía en ese video que se hizo viral. Yo creo que no se trata de sentir culpa por lo que gastamos o por cuánto consumimos, si compramos o no compramos, si nos hacemos las uñas o no, si queremos el teléfono nuevo. Se trata de que nuestras decisiones sean realmente nuestras y que no sean simplemente respuestas a un algoritmo que nos dice lo que deberíamos tener o desear. ¿Ustedes qué creen? ¿Las redes sociales nos están haciendo consumir más de lo que necesitamos? ¿O cada quien debería ser libre de vivir y gastar como prefiera? Cuéntenos. Nosotros los leemos por el 0426-570-8551. Esto es RNB Juvenil 103.9 FM. Escuchemos Baja de Huaco.

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1: Música de rey. Gracias, mi hermano. Es así.

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Son las 11:40 de la mañana y escuchábamos Desde Mis Ojos de Chris LeBron, Jay Wheeler y Seb. Y atención, atención gente, vamos a hablar de participación ciudadana porque este 18 de octubre tenemos una nueva cita con la Consulta Popular Nacional 2026. Esta jornada representa una oportunidad para que las comunidades se organicen, presenten sus propuestas y elijan los proyectos que consideran prioritarios para sus territorios. La idea es que cada comunidad pueda identificar sus necesidades y trabajar por soluciones que contribuyan a mejorar la vida de sus habitantes. La invitación es a informarse, conversar con los vecinos y vecinas, conocer los proyectos postulados y consultar cuáles son los centros habilitados en su comunidad. La participación comienza mucho antes de llegar a la mesa, comienza escuchándonos y pensando qué podemos hacer para mejorar nuestro entorno. Así que ya lo saben, este 18 de octubre, infórmense y participen. Queremos saber qué opinan ustedes, cuál es esa necesidad o ese proyecto que consideran prioritario para su comunidad. Escríbanos al 0426-570-8551 o por Instagram también, @rnbjuvenil. Seguimos aquí conversando y acompañándolos por la 103.9 FM. Esto es RNB Juvenil, la señal que suena como tú. Escuchemos a Bizarrap y Lucra con la sesión 61.

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Escuchamos Uguayé de Capó aquí en RNB Juvenil. Son las 11:46 de la mañana. Recuerden que aquí, desde cabina, hay un equipo acompañándoles. Tenemos a Víctor Mejías en la consola, Iris Rodríguez como asistente de cabina y frente al micrófono, hablándoles a ustedes, María Montaño. Estamos aquí para ponerle buena compañía a su día. Pero pendientes, que ya casi son las 12 y llega el noticiero de RNB para mantenerles al día con la información. Después nos pondremos al ritmo del deporte con Tribuna Deportiva y de 1 a 2 de la tarde llega Raza Hípica para quienes disfrutan de toda esa emoción del mundo hípico. Pero queremos que también ustedes sean parte de esta programación, así que escríbanos, envíennos sus preguntas, compartan sus comentarios, o simplemente saluden. Queremos saber desde dónde nos escuchan, qué están haciendo en este comienzo de fin de semana y cuáles son sus planes. Pueden interactuar con nosotros por @RNBJuvenil o por nuestro WhatsApp 0426-570-8551. Sigan conectados por la 103.9 FM, visítennos rnb.gob.be y disfruten de toda nuestra programación. Esto es RNB Juvenil, la señal que suena como tú, y escucharemos a Juan Gabriel y Marc Anthony con Yo te recuerdo.

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1: Daisy Rodríguez, presidenta de la República Bolivariana de Venezuela.
6: Esa es la Venezuela en la que yo creo. Esa es la Venezuela que yo quiero. Una Venezuela que renazca desde sus espacios más profundos y donde la música, como un derecho de cada niño, de cada niña en Venezuela, se convierta también en estandarte para el desarrollo, para el futuro y para la convivencia en paz de nuestro pueblo.
1: Daisy, avanza.
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1: Sé que aquí hay quienes elevan una voz por la dolarización. Ustedes conocen mi posición de hace años y la mantengo y la sostengo. No es la dolarización lo que va a resolver el problema de Venezuela. Es su moneda, es consolidar y fortalecer su moneda nacional que garantice los procesos comerciales, pero también financieros, que garantice el financiamiento para Venezuela. No es la dolarización la que va a llevarnos por el camino del crecimiento. Y eso lo mantengo y lo sostengo.
0: Titulares.
2: Venezuela lidera proyecciones de crecimiento económico en América Latina para 2026 y 2027.
3: Producción petrolera alcanza 1.218 millones de barriles diarios.
2: Prevén incorporar 1.300 megavatios al sistema eléctrico nacional.
3: Brecha cambiaria e inflación muestran desaceleración en 2026.
2: Plan José Gregorio Hernández avanza en la rehabilitación de los principales hospitales del país.
3: Presentan 7 leyes y propuesta de reforma tributaria para impulsar inversión.
2: Movimiento Marcha para Jesús realizará concentración nacional el 12 de octubre.
3: Y NTT restringe el tránsito de vehículos de carga pesada desde el 11 hasta el 13 de octubre.
2: Presidenta Delcy Rodríguez anunció que el 1 de noviembre comenzará la celebración de la Navidad.
3: Fenómeno El Niño tendrá un aumento de temperatura sin precedentes en el Pacífico.
2: Muñeca de la Calenda y el tradicional baile de los enanos, declarados Patrimonio Cultural e Intangible de Trujillo.
3: Con 29 medallas de oro, Venezuela se coronó campeona del Panamericano Junior de Pesas.
2: Usuarias y usuarios de Radio Nacional de Venezuela, bienvenidos a la emisión meridiana de RNB Noticias, correspondiente a este viernes 9 de octubre del 2026.
3: RNB Noticias se transmite en todo el territorio por más de 100 señales, incluyendo nuestra Guayana Esequiba.
2: En la consola digital, Adalberto Simancas.
3: En la presentación de las noticias, Richard Ezequiel Peñalver y Marlin Dalila Cabaniel.
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2: Al consolidarse como el principal país en los índices de crecimiento económico de la región, Venezuela proyecta un avance superior al 6,5% para el tercer trimestre del año.
3: Así lo anunció la presidenta Delcy Rodríguez en la 82ª Asamblea Anual de Fedecámaras, donde convocó al sector privado a una nueva etapa de expansión productiva y reorganización tributaria.
4: Durante la 82ª Asamblea Anual de Fedecámaras, la presidenta de la República, Delcy Rodríguez, destacó que la nación acumula 22 trimestres consecutivos de crecimiento, un avance que, respaldado por un estudio de la Comisión Económica para América Latina y el Caribe, posiciona a Venezuela a la cabeza del crecimiento regional por tercer año consecutivo.
1: El camino que hemos recorrido juntos ha llevado a Venezuela a 22 trimestres consecutivos de crecimiento gracias al esfuerzo conjunto que hemos denotado. Tanto los sectores productivos, empresariales, privados, el sector público, como los trabajadores de nuestro país, sumamos un solo esfuerzo para el crecimiento de Venezuela.
4: En su intervención, la mandataria destacó que la Asamblea de Fedecámaras se da en un momento histórico para la nación. Según dijo, luego de los fatídicos terremotos del pasado 24 de junio, las proyecciones de crecimiento para este tercer trimestre son superiores al 6,5%.
1: ¿Qué es eso? Expresión de esfuerzo, expresión de política coordinada, expresión de un diálogo a través del Consejo Nacional de Economía que nos lleva a ponernos de acuerdo sobre cuál deben ser las salidas para que Venezuela supere sus desafíos y para que Venezuela se encarrile a un proceso definitivo de crecimiento sostenido, crecimiento consolidado y un mecanismo, un modelo de desarrollo social con justicia distributiva.
4: La jefa de Estado afirmó que en este año el ingreso de los trabajadores se incrementó en un 50%, mientras que el consumo general registró un aumento del 25%. De esta manera, instó a los empresarios a avanzar hacia una nueva etapa de expansión productiva bajo un proceso de reorganización tributaria. Reportó para ustedes Fabiana Márquez, RNB Noticias.
2: La reactivación de la industria petrolera venezolana avanza con un alza del 8% en su producción, situándose en 1.218.000 barriles por día, detalló la jefa de Estado Delcy Rodríguez.
4: La presidenta de la República, Delcy Rodríguez, informó que la producción petrolera nacional registra un incremento del 8% en lo que va de año, alcanzando una cifra de 1.218.000 barriles diarios, una cifra que, según dijo, se consolida tras superar las afectaciones derivadas del bloqueo registrado en el mes de enero, el cual contrajo temporalmente la extracción. En este sentido, destacó que el impacto total de esta recuperación productiva se reflejará con mayor fuerza a partir del próximo año.
1: Ustedes saben que en el mes de enero tuvimos un bloqueo que impidió no solamente la exportación, sino que redujo nuestra producción, que había alcanzado 1.200.000 en el mes de diciembre, se redujo a 900.000 barriles. Si no, el impulso en el crecimiento sería aún mayor. El impacto sería tremendo, pero ese impacto de la producción petrolera lo vamos a ver a partir del año que viene.
4: Durante su intervención en la 82ª Asamblea Anual de Fede Cámaras, Rodríguez hizo énfasis en la suscripción de acuerdos petroleros clave, entre los que destacó el convenio binacional con Estados Unidos y otros 61 acuerdos adicionales con distintos países del mundo.
1: ¿Para qué? Convertir las reservas de petróleo en gas, convertirlas en desarrollo para el pueblo venezolano, convertirla y traducirlo en empleo. Nosotros estamos visualizando en los próximos 4 años, y esto es una cifra realmente importante, unos 320.000 empleos entre empleos directos, indirectos, derivados, que van a tener gran impacto en el desarrollo regional y nacional de Venezuela.
4: La jefa de Estado puntualizó que los convenios firmados buscan potenciar la industria petroquímica nacional con el objetivo de generar valor agregado, reactivar el sector hotelero en las zonas de la faja petrolífera y apalancar de manera directa a las empresas locales proveedoras de bienes de capital y servicios. Reportó para ustedes Fabiana Márquez, RNB Noticias.
3: El gobierno nacional prevé incorporar antes de que culmine este año 1.300 megavatios al sistema eléctrico nacional.
5: Durante su participación en la Asamblea Anual de Fede Cámaras, la presidenta de la República Bolivariana de Venezuela, Delcy Rodríguez, explicó que se ejecuta un plan para incorporar 1.300 megavatios al sistema eléctrico nacional y continuar con la recuperación de los 800 megavatios de generación eléctrica que fueron afectados por los terremotos al impactar estructuras claves como planta Indio Urquía, planta Termo Carabobo y las líneas de transmisión de planta Centro y Yaracuy.
1: Eso ha desestabilizado por completo el sistema. Sin embargo, de esos 800 megavatios ya hemos recuperado 600. Y a final de año estará completa la generación que se perdió, pero además estamos ejecutando un plan para incorporar 1.300 megavatios de acá a diciembre en el sistema termoeléctrico nacional. ¿En qué se traduce eso? En que no haya interrupción del sistema eléctrico, en que se disminuya el programa de administración de carga y que nosotros podamos, y ustedes, los sectores industriales que necesitan el fluido eléctrico para la productividad, no puedan tener garantía.
5: Rodríguez anunció que a mediano plazo se incorporarán 7.400 megavatios más a la generación nacional de electricidad.
1: Derivado de acuerdos que se han suscrito con General Electric y con la empresa INSA. Y garantizar que ahora ya nosotros accedemos a los repuestos de Siemens, General Electric, para toda la plataforma de generación termoeléctrica del país. Resalto también la cooperación con la República Popular China. Muy pronto estará conectada al sistema eléctrico nacional la máquina 6 de planta centro, que aportará 600 megavatios y dará estabilidad a la región central y occidental del país.
5: En este contexto, la mandataria nacional anunció una próxima reforma de la ley del sistema eléctrico nacional para permitir la participación de agentes privados en los procesos de generación, transmisión y distribución de electricidad. Les reportó Mayela Gil, RNB Noticias.
2: Los índices económicos en Venezuela reportan reducción de la brecha cambiaria y de la inflación en lo que va del año 2026.
6: Al participar en la edición 82 de la Asamblea Anual de Fedecámaras, realizada en la ciudad de Caracas, la presidenta de la República, Delcy Rodríguez, destacó el reporte positivo de los indicadores macroeconómicos del país. Hizo especial énfasis en la disminución de la brecha cambiaria.
1: Porque posterior al terremoto estamos ya viendo crecimiento. Estamos viendo que la inflación nuevamente desacelera post-terremoto. Estamos viendo una brecha cambiaria que disminuye de lo que fue en enero de un 65.7% a un 11.7% que estamos viendo en este mes. ¿Qué es eso? Expresión de esfuerzo, expresión de política coordinada, expresión de un diálogo a través del Consejo Nacional de Economía que nos lleva a ponernos de acuerdo sobre cuál deben ser las salidas para que Venezuela supere su desafío y para que Venezuela se encarrile a un proceso definitivo de crecimiento sostenido, crecimiento consolidado.
6: La mandataria nacional se comprometió a mantener la reducción de la brecha cambiaria hasta finales de este año. De igual forma, reiteró su posición al defender la soberanía monetaria.
1: No es la dolarización la que va a llevarnos por el camino del crecimiento. Y eso lo mantengo y lo sostengo. La soberanía monetaria es esencial para el crecimiento económico y que como todo país del mundo, obviamente tiene acceso a divisas para sus procesos productivos. Y ustedes saben que nosotros hemos adoptado políticas financieras, bancarias, para garantizar que el financiamiento se direccione justamente a lo productivo y en la medida de lo posible nosotros vayamos creciendo en esa dirección.
6: La presidenta Rodríguez reiteró que durante este año el consumo también muestra un ascenso significativo de 21.3%, lo que refleja crecimiento en la producción de alimentos gracias al esfuerzo del sector público, privado y comunal. Informó Eliana Hernández, RNB Noticias.
3: El plan Dr. José Gregorio Hernández impulsa la rehabilitación integral de los principales centros de asistencia médica del país.
2: Registran 70% de avance en las obras del Hospital General Regional Dr. José María Vargas.
7: El ministro del Poder Popular para la Salud, Carlos Alvarado, informó sobre los avances del plan Dr. José Gregorio Hernández en la red hospitalaria nacional, destacando la recuperación del Hospital General Regional Dr. José María Vargas, el cual alcanza un 70% en la ejecución de sus obras y un 60% en su capacidad operativa.
8: Del plan José Gregorio Hernández arrancó con los hospitales de mayor capacidad resolutiva, hospitales nacionales o hospitales regionales, que son los que tienen, digamos, mayor cantidad de servicios, tienen cirugía, tienen cuidados intensivos, que tienen, digamos, más herramientas para resolver situaciones complejas. Con el terremoto, como lo decíamos hace un rato, se cambia un poquito la filosofía, sobre todo en las zonas más afectadas. Por ejemplo, en La Guaira se activaron 5 frentes de trabajo activos todavía para reparar a esos hospitales de manera completa. Ya el Vargas de La Guaira está bastante recuperado. Aquí tiene un porcentaje de 70% de avances. Luego, por cada uno de los estados, entidades, un hospital o 2 o 3, dependiendo del tamaño de la población, está programado intervenir.
7: Asimismo, el titular de la cartera de salud afirmó que se garantiza la dotación mensual de medicamentos e insumos médicos a hospitales en todo el territorio nacional.
8: De manera continua y de manera mensual hacer esa distribución a todo el territorio nacional, en algunos casos hasta los depósitos de cada entidad y en otros casos, sobre todo en los hospitales grandes, de punto a punto, es decir, hasta el hospital. Esa última parte de la llegada del paciente es lo que estamos trabajando ahorita, creando mecanismos, sistemas de informática para lograr garantizar que efectivamente está llegando el paciente, pero la inversión sigue, no solamente para medicamentos y material médico quirúrgico, sino hay otros elementos también, como los medicamentos de alto costo que se manejan por el Seguro Social, los medicamentos para diálisis, que de verdad se hace un esfuerzo extraordinario económico que puedan llegar mensualmente.
7: Por otra parte, destacó la instalación de puntos permanentes de vacunación en todo el país para asegurar la cobertura del esquema nacional de inmunización.
8: Tenemos vacunas para 11 enfermedades, las tenemos disponibles. Estamos haciendo jornadas a nivel nacional, o sea, puntos permanentes de vacunación y jornadas extraordinarias de vacunación para poder llegar a la cobertura, que tenemos las vacunas para hacerlo, y llegar a la cobertura en el mes de diciembre.
7: De esta manera, el Ejecutivo Nacional reafirma su compromiso con la salud y el bienestar de toda la población venezolana. Informó para ustedes Carlota Torreyes, RNV Noticias.
2: La jefa de Estado, Delcy Rodríguez, anunció reformas legales en materia de tributos y en la ley del Sistema Eléctrico Nacional.
6: La presidenta de la República, Delcy Rodríguez, resaltó la aprobación de 7 leyes durante este año, orientadas al reordenamiento institucional y a la superación de la violencia política. En este sentido, destacó las iniciativas legales que irán a debate próximamente. Una de ellas es para lograr la armonización tributaria.
1: Viene una reforma tributaria en Venezuela. Y esa reforma tributaria, escuchando a todos los sectores de Venezuela, escuchando a los sectores empresariales y productivos, buscan armonizar la carga fiscal, armonizar que esa carga fiscal esté al servicio del crecimiento económico, esté al servicio de los procesos productivos del sector privado y que permita también una reorganización de las responsabilidades laborales del sector privado y del sector público.
6: El sector eléctrico también será un tema que contará con una nueva legislación con el objetivo de incorporar a la inversión privada.
1: Pronto viene, pronto, y cuando digo pronto me estoy refiriendo a los próximos días, semanas, pero no va a pasar de este año, una reforma de la ley del Sistema Eléctrico Nacional, del Servicio Eléctrico, que permita la participación privada en los procesos de generación, transmisión, distribución. Esto es algo que también hemos venido conversando con el sector privado.
6: Durante su intervención con sectores productivos reunidos en la Asamblea de Fedecámaras, la mandataria Rodríguez también habló de la necesidad de la reforma judicial, por lo que llamó a participar a todos los sectores. Por otra parte, enalteció el valor de la ley de simplificación de trámites con el fin de agilizar los procesos y poner al Estado al servicio del ciudadano. Asimismo, enalteció la reforma en el sistema de alquileres y vivienda orientada a fomentar la construcción junto al sector privado. Informó Elianet Hernández, RNV Noticias.
3: A las 12:17 establecemos comunicación con nuestra compañera Elianet Hernández. Ella se encuentra en compañía de la ministra para Hábitat y Vivienda, Paola Pozzani. Adelante.
9: Sí, gracias por este contacto. De inmediato vamos a escuchar palabras de la ministra de Vivienda y Hábitat, Paola Pozzani, desde el Museo de Arte Armando Reverón. En el día de hoy se realiza un acto de reconocimiento a todo ese personal voluntariado del plan de contingencia que se presentó luego del doblete sísmico del 24 de junio. Escuchemos.
10: Qué importante que todos los profesionales, que una parte lo vamos a premiar, no es premiar, pero certificar de alguna manera el día de hoy, otros grupos más adelante, pero tenemos más de 300 profesionales que nos acompañaron desde el día cero del terremoto durante 100 días. Esa inspección que hicieron permitió a familias estar tranquilas, porque cuando va un técnico, revisa tu estructura y te dice que todo está bien, el problema es básicamente es mampostería, por ejemplo, tú te tranquilizas. Eso le dio tranquilidad a muchas personas y a otras cuando la situación era más compleja la entendieron, porque tienes que entender el problema, entender que estos dos sismos simultáneos no es cualquier cosa, y aunque los edificios estaban en la norma antigua y se está actualizando la norma, es muy difícil soportar, es histórico, es fuera de lo común. Por lo tanto, este conjunto de ingenieros y de arquitectos pusieron en ese nivel, fuera de lo común. Nos acompañaron de día, de noche, sábado y domingo a darle solidaridad.

0: a la gente, a darle apoyo, a que la gente se sintiera tranquila en algunos casos y en conocimiento de los problemas en otros. Es importantísimo que la gente entienda el problema, entienda qué es lo que está pasando y por qué su vivienda está en rojo, por ejemplo, por qué en algunos casos perdieron las viviendas, por qué se tienen que demoler o hay que reforzarla estructuralmente. Y el reforzar estructuralmente no es que tú vas a contratar un albañil para que te lo refuerce, tiene que haber un proyecto y tiene que haber técnicos que avalen ese proyecto. En ese del aval es importante, no solamente el proyecto de arquitectura e ingeniería, donde los profesionales se hacen responsables, sino en la inspección, el inspector también se hace responsable. Nosotros ahora, luego de esta tragedia que nos marcó, tenemos que enfrentar el futuro con formación técnica, con gente certificada, con arquitectos que se hagan responsables de lo que están diseñando, con ingenieros que son, la ley te obliga a ser responsable. Y ahora el Ministerio de Hábitat y Vivienda va a generar un registro para los inspectores. Vamos a hacer una convocatoria al Colegio de Ingenieros, a la Facultad de Ingeniería, de Arquitectura, para certificar a estos inspectores, de tal manera que tú tengas un registro y tú, como privado, necesitas un inspector y perfectamente te puedes apoyar en el Ministerio de Hábitat y Vivienda.
1: La ministra Pozzani también destacó ese carácter de unión nacional entre el sector público y privado para atender a los afectados del doblete sísmico y destacó que otro acto similar al día de hoy se estará realizando, pues todavía queda más personal por reconocer ese valor humano para atender al prójimo. En total, más de 300 personas serán entonces reconocidas por parte del gobierno nacional. Es la información que hasta ahora aportamos desde el Museo de Arte Armando Reverón. Eliane Hernández, Radio Nacional de Venezuela.
2: El movimiento Marcha para Jesús realizará el próximo 12 de octubre un acto masivo de fe en distintas ciudades del territorio nacional.
3: Con el objetivo de realizar una jornada llena de fe colectiva y proclamar los principios familiares, este 12 de octubre se llevará a cabo en distintas ciudades del país el movimiento Marcha para Jesús. El presidente de dicha iniciativa religiosa, Hugo Díaz, invitó a toda Venezuela a sumarse a esta gran jornada nacional de fe, ayuno y espiritualidad.
4: Si el 12 de octubre vamos a tener la oportunidad de tener una gran jornada espiritual sobre toda Venezuela. Los 24 estados ayunando. En Caracas estaremos en el Centro Comercial Líder, en las terrazas a las 11 de la mañana, un tiempo de adoración, de oración y de escuchar la palabra de Dios. Venezuela se mantiene, se levanta y Dios tiene cuidado de ella. Pero necesitamos nosotros resaltar la espiritualidad y la fe de ser venezolano y de tener a Dios en nuestro corazón. Así que 12 de octubre es la cita en toda Venezuela.
3: De igual manera, Díaz dio a conocer que a través de la página web oficial del movimiento, los interesados en participar podrán consultar los puntos de convocatoria en cada estado. Asimismo, dio a conocer la participación de distintos líderes religiosos e internacionales en la concentración que se realizará en Caracas.
4: En los 24 estados vamos a estar las iglesias sumándose todo esto y vamos a ver estados donde van a haber concentraciones masivas en lugares. El ejemplo, la ciudad de Caracas. En la ciudad de Caracas nos vamos a concentrar a las 11 de la mañana en el Centro Comercial Líder, en la terraza del Centro Comercial Líder, totalmente gratuito, y vamos a tener una cantidad de invitados internacionales. Viene el pastor Otoniel Fong de Estados Unidos, Puerto Rico, la pastora Omaira Fong de Puerto Rico también, el pastor David Escarpeta, colombiano, cantante, salmista y predicador que está radicado en los Estados Unidos, y vamos a tener por Venezuela el pastor Alessandro Cabrera, que es director nacional de la obra Luz del Mundo, el pastor José Piñero, directivo del Consejo Evangélico de Venezuela, y muchísimos invitados internacionales que vienen para estar ahí.
3: Finalmente, Hugo Díaz aseguró que la concentración será un tiempo de oración y de palabra para Venezuela, orientada a reflexionar y recibir de Dios. Quien les informó, Vanessa Valdés, RNV Noticias.
5: El Instituto Nacional de Transporte Terrestre informó que restringirá temporalmente el tránsito de vehículos de carga en todo el país a partir de la madrugada de este 11 de octubre.
6: El Instituto Nacional de Transporte Terrestre, INTT, informa al sector transporte público y privado de carga y a la colectividad en general que, en estricto cumplimiento de la resolución conjunta publicada en la Gaceta Oficial número 42.425, 25 de julio de 2022, sobre la regulación del sector durante los días domingos y feriados, se restringe el tránsito de vehículos de carga con peso igual o superior a 3.500 kilogramos en todo el territorio nacional, motivado al Día de la Resistencia Indígena, 12 de octubre, y se mantendrá vigente en el siguiente periodo. Inicio, domingo 11 de octubre a la 1 a.m. culmina martes 13 de octubre a la 1 a.m., exceptuando aquellos vehículos de carga que transporten insumos esenciales y de primera necesidad. Se exhorta a todos los conductores involucrados a tomar sus previsiones y cumplir con esa disposición, orientada a garantizar el orden, la movilidad y la seguridad vial de los ciudadanos durante la fecha.
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2: Más de 1.400 familias de la parroquia Villa del Rosario en el estado Zulia fueron favorecidas tras la reactivación de un pozo para garantizar el servicio de agua potable.
3: El Ministerio del Poder Popular para la Atención de las Aguas, Minaguas, rehabilitó el pozo número 40, beneficiando a más de 1.400 familias de la parroquia Villa del Rosario en el estado Zulia. Las labores contemplaron la instalación de un equipo electrosumergible, además de la optimización de tablero y componentes eléctricos. Estos trabajos permitieron alcanzar una producción de 15 litros de agua por segundo, incrementando de forma significativa la operatividad del sistema hídrico en la región. Este aporte garantiza la continuidad del suministro hacia comunidades como Casco Central, Las Delicias, Trujillo 1 y 2, la Escuela Social de Avanzada Don Simón Rodríguez y el consultorio Barrio Adentro, Las Delicias, entre otros sectores. Por su parte, voceros comunitarios manifestaron su agradecimiento por los trabajos realizados, destacando que la rehabilitación de esta infraestructura genera un impacto positivo directo en el bienestar de las familias perijaneras. En otras noticias, el Ministerio del Poder Popular para la Educación informó la inauguración del Liceo Augusto Rodríguez Anguren en el municipio Campo Elías del estado Mérida, una moderna infraestructura escolar diseñada para beneficiar de forma directa a más de 200 estudiantes de educación media. La nueva obra educativa cuenta con 6 aulas totalmente dotadas con mobiliario escolar, laboratorios de ciencia e investigación, así como un huerto socioproductivo. Además, dispone de un área de cocina y comedor totalmente equipada para fortalecer la atención del programa de alimentación escolar. Las autoridades declararon que con esta entrega se busca seguir consolidando espacios dignos que garanticen una formación integral y de calidad para la juventud merideña. Informó para ustedes Carlota Torreyes, RNB Noticias. 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
5: La Organización Meteorológica Mundial advirtió que el actual fenómeno El Niño se intensificará rápidamente en los próximos meses.
7: De acuerdo a los informes técnicos de la Organización Meteorológica Mundial y de diversos organismos meteorológicos internacionales, la temperatura superficial del agua en el Océano Pacífico Tropical Central y Oriental alcanzará niveles récord entre octubre y diciembre, con un incremento promedio de más de 3,7 grados centígrados. Esta cifra supera de forma contundente el máximo histórico anterior de 2,6 grados centígrados, registrado entre noviembre de 2015 y enero de 2016. Aunque este patrón de calentamiento no implica temperaturas extremas ininterrumpidas en todo el mundo, la institución remarcó que impulsará de forma considerable la frecuencia e intensidad de olas de calor y otros eventos climáticos severos. El informe detalla que el evento traerá variaciones marcadas en las precipitaciones a nivel global. Se prevén precipitaciones por encima del promedio en regiones como el Pacífico Ecuatorial Central y Oriental, el Cuerno de África, zonas de Asia Central y Norte de la Península Arábiga, sectores de Norteamérica y el sureste de Sudamérica. Ante este escenario, la Organización Meteorológica Mundial hizo un llamado urgente a los gobiernos y sectores más expuestos para que utilicen los pronósticos estacionales en la gestión de riesgos y refuercen sus planes de respuesta frente a emergencias climáticas. Y en otras informaciones, el presidente de Rusia, Vladimir Putin, resaltó este viernes los avances económicos y la cooperación comercial entre los países de la Comunidad de Estados Independientes durante la apertura del Consejo de Jefes de Estado del Bloque en Turkmenistán, donde ratificó el compromiso de los

0: De la 82ª Asamblea Anual de Fede Cámaras, la presidenta Delcy Rodríguez anunció el arranque oficial de la Navidad en el territorio nacional, estipulado para el próximo domingo 1 de noviembre.
1: Anuncio que el 1 de noviembre arranca la Navidad, porque yo sé que la Navidad también activa mucha actividad económica, pero principalmente activa la felicidad de los venezolanos y de las venezolanas.
0: En este sentido, la mandataria afirmó que, más allá de dinamizar la economía, la temporada navideña enciende la alegría del pueblo venezolano. En su discurso, reconoció la labor de los empresarios y los invitó a mantener el esfuerzo conjunto para consolidar el desarrollo económico del país.
1: En este espíritu, con esta intención de lo que queremos para nuestra Venezuela, yo les agradezco, los felicito y los invito a que sigamos garantizando esa Venezuela potencia a la cual nos dedicamos. Gracias.
0: Con este anuncio queda formalmente trazada la ruta hacia las festividades decembrinas con el compromiso compartido de impulsar el aparato productivo del país. Quien les informó, Kimberly Tolosa, RNF Noticias.
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3: Manifestaciones culturales con más de 100 años de trayectoria fueron declaradas Patrimonio Cultural e Intangible de Trujillo.
0: La población de San Lázaro en la parroquia Andrés Linares del estado Trujillo fue testigo de la declaratoria oficial de la muñeca de Calenda y el tradicional baile de los enanos como patrimonio cultural e intangible. Esta declaratoria forma parte de las políticas de rescate y proyección cultural con el objetivo de salvaguardar el legado histórico y las tradiciones ancestrales para las nuevas generaciones. La muñeca de Calenda es reconocida por estar presente en las festividades de carnavales, donde instituciones educativas acostumbran a incluirla en los desfiles y comparsas. Estas manifestaciones con más de 100 años de historia reflejan la diversidad cultural de las regiones de la nación. En otras informaciones de cultura, los espacios del Museo de Arte Colonial de Mérida acogieron el recital de autores merideños y la presentación de dos antologías poéticas del escritor venezolano Tarek William Saad. La jornada fue abierta por Vanessa Rodríguez, autoridad única de cultura en el estado Mérida. Posteriormente, los escritores locales Héctor López, Gilia Morán y Yasmín Mendoza realizaron un recital con lecturas de sus publicaciones recientes. Por su parte, Tarek William Saad habló sobre su trayectoria de 45 años de producción literaria y recordó su vinculación con la identidad merideña durante la década de 1980. El evento contó con la participación de agrupaciones musicales que interpretaron piezas de valses, merengues, calixtos y gaitas. Quien reportó para Cultura, Kimberly Tolosa, RNF Noticias.
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4: La delegación venezolana brilló en Tepic, México, conquistando el título del Campeonato Panamericano Junior de Levantamiento de Pesas.
5: Los pesistas juveniles se impusieron de manera contundente con un global de 43 medallas, 29 preseas de oro, 9 de plata y 5 de bronce. Con esta actuación superaron ampliamente a sus principales rivales de la región, Ecuador y Colombia. Durante la jornada de cierre brilló Bárbara Mendoza en la categoría de más de 86 kilogramos, barriendo con el trío dorado al conseguir un total de 237 kilos levantados. Asimismo, Luis Espinosa siguió los pasos de su madre olímpica y dominó la división de más de 110 kilogramos, llevándose las 3 medallas de oro. A nivel individual, el monaguense Ángel Rodríguez no solo se colgó los 3 metales dorados en los 85 kilos, sino que impuso un récord mundial en la modalidad de arranque al levantar 165 kilogramos. Pasamos al ciclismo porque el barinés Leángel Linares se adjudicó una espectacular victoria en la 5ª etapa de la Vuelta a Venezuela. Representando al club portugués TAF Verhoes Matinados, completó el trazado de 153.3 kilómetros entre Araure y San Felipe con un tiempo de 3 horas, 9 minutos y 24 segundos, demostrando gran versatilidad y táctica. Linares no ganó en su habitual estilo de sprint masivo, sino que se mantuvo firme en la escapada.

0: espada y remató con fuerza en la línea de meta para llevarse los máximos honores. Para cerrar en el fútbol internacional, el venezolano Jefferson Savarino firmó una actuación inolvidable en el Brasileirao. El atacante vinotinto marcó el primer triplete de su carrera profesional para comandar la goleada del Fluminense 4-0 al Coritiba. Savarino agitó las redes en los minutos 30, 49 y 65, alcanzando la cifra de 6 goles en la actual campaña. Gracias a esta estelar exhibición, el Fluminense se afianza en el tercer puesto del campeonato con 51 puntos, consolidando el gran momento individual del jugador criollo. Quien reportó para ustedes, Over Fermín Chaparro, RNB Noticias.
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2: Venezuela lidera proyecciones de crecimiento económico en América Latina para 2026 y 2027.
3: Producción petrolera alcanza 1.218 millones de barriles diarios.
2: Prevén incorporar 1.300 megavatios al sistema eléctrico nacional.
3: Brecha cambiaria e inflación muestran desaceleración en 2026.
2: Plan José Gregorio Hernández avanza en la rehabilitación de los principales hospitales del país.
3: Presentan 7 leyes y propuestas de reforma tributaria para impulsar inversión.
2: Movimiento Marcha para Jesús realizará concentración nacional el 12 de octubre.
3: Y NTT restringe el tránsito de vehículos de carga pesada desde el 11 hasta el 13 de octubre.
2: Presidenta Delcy Rodríguez anunció que el 1 de noviembre comenzará la celebración de la Navidad.
3: Fenómeno El Niño tendrá un aumento de temperaturas sin precedentes en el Pacífico.
2: Muñeca de la Calenda y el tradicional baile de los enanos, declarados Patrimonio Cultural e Intangible de Trujillo.
3: Con 29 medallas de oro, Venezuela se coronó campeona del Panamericano Junior de Pesas.
2: De esta manera culmina la emisión meridiana de RNB Noticias.
3: Reciban un cordial saludo en la presidencia de Radio Nacional de Venezuela, la periodista Isbemar Jiménez.
2: En la consola digital, Adalberto Simancas.
3: En la presentación de las noticias, Richard Ezequiel Peñalver y Marlin Dalila Cabaniel.
2: Recuerden que pueden ampliar las informaciones a través de nuestra página web www.rnb.gov.be y en las siguientes plataformas digitales.
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7: No cabe duda que el resultado de la reunión que sostuvieron los presidentes como el encuentro del siglo quizás sea el acuerdo más importante logrado en esta cumbre de dos días celebrado en la región de Guayana.
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4: Muy buenas tardes, usuarios y usuarias de Radio Nacional de Venezuela. Complacido de encontrarnos nuevamente en este espacio de Tribuna Deportiva, hoy viernes 9 de octubre, para hablar sobre lo más relevante del deporte venezolano, tanto a nivel nacional como internacional. Hoy tenemos un espacio especialmente dedicado a lo que va a ser el inicio de la Liga Venezolana de Béisbol Profesional el día lunes, con el encuentro inaugural entre Navegantes del Magallanes y Tiburones de la Guaira, que se va a disputar en el Parque José Bernardo Pérez de Valencia. No sin antes dar alguna noticia sobre lo que fue la actuación de nuestra representación venezolana en el Sudamericano U19, que se está disputando en el estado Zulia, en la ciudad de Maracaibo. Y es que en la segunda jornada de este campeonato, nuestra selección vio acción el día de ayer a las 8 de la noche contra la delegación de Perú. A pesar de ceder en el encuentro con un marcador adverso de 1-3 en lo que respecta a los sets, la delegación criolla se destacó por su entrega, disciplina y nivel de competencia en cada uno de los parciales, demostrando el coraje deportivo del grupo en la defensa del tricolor nacional. En este contexto, el cuerpo técnico y la plantilla de Venezuela asumen el resultado como parte de su proceso de aprendizaje y desarrollo en el alto rendimiento internacional. El grupo reafirma así su compromiso para corregir los detalles tácticos y afrontar con mayor solidez los próximos retos del calendario. La Federación Venezolana de Voleibol y la afición mantienen la confianza en la preparación de este equipo, con la convicción de que el trabajo continuo consolidará los resultados deseados en las siguientes fechas de la competición continental. Así que nosotros también mantenemos nuestra confianza en este grupo de chicas que están representando el tricolor nacional en tierras zulianas y seguramente serán capaces de reponerse de ese revés que sufrieron el día de ayer. Ahora sí, ya entrando en lo que es materia de Liga Venezolana de Béisbol Profesional, el día de ayer surgió una noticia impactante y que seguro emocionó a muchos aficionados de la pelota caribeña venezolana. Y es que con la alta probabilidad de un cierre patronal en las grandes ligas desde el 1 de diciembre, los equipos de la Major League Baseball ya no podrán impedir que sus figuras participen en la liga o en las ligas del Caribe, como la Liga Venezolana de Béisbol Profesional. Y es que a través de un memorándum organizativo enviado a las 30 franquicias que conforman las grandes ligas, el subcomisionado de esta organización, Dan Halen, detalló las acciones permitidas y las restricciones durante el paro, entre las cuales destaca una directriz clave: las organizaciones no van a poder impedir que sus jugadores participen en los circuitos de la Confederación del Caribe. El documento agrega que los equipos únicamente podrán entregar planes de acondicionamiento físico a sus peloteros antes de dicha fecha. Este conflicto laboral autoriza a los peloteros, tengan o no tengan contrato en las mayores, a unirse a ligas invernales a partir del 2 de diciembre y durante el tiempo en el que se realice el parón. Del mismo modo, la medida contempla la posibilidad de que los jugadores vean acción en los torneos de México o Japón en 2027 si la disputa laboral se extiende hasta el próximo año, mientras las directivas y el personal técnico adaptan sus planes ante un receso de campaña poco habitual. Dicha normativa entraría en vigor una vez que expire el actual convenio colectivo entre la Major League Baseball y la Asociación de Peloteros, previsto para el 1 de diciembre. Si para entonces no existe un nuevo acuerdo, los jugadores quedarán o quedarían habilitados para actuar en los circuitos invernales sin requerir la autorización de sus organizaciones de grandes ligas. Este comunicado oficial ratifica un escenario que ya la propia Liga Venezolana de Béisbol Profesional tenía contemplado. La liga mantiene una alta expectativa por una masiva incorporación de peloteros con experiencia en las grandes ligas para esta próxima temporada 2026-2027. Entonces, esto para nosotros los venezolanos, pues, es una noticia que entusiasma de por sí al aficionado, porque por muchos años hemos tenido, digamos, la insatisfacción de poder quedarnos, o de quedarnos, mejor dicho, sin ver a varias figuras de nuestro béisbol que van y la rompen todas las grandes ligas, pero que luego tienen trabas y tienen múltiples complicaciones al momento de venir a jugar a suelo venezolano con sus clubes. Eso, a partir del 1 de diciembre, en este año, va a quedar anulado, y todos los jugadores que deseen vestirse con una camiseta de alguna franquicia del béisbol invernal venezolano estarán en capacidad de hacerlo, y ojo al dato, sin ninguna restricción, porque también hemos visto casos en el pasado que jugadores que tienen contrato en ligas mayores vienen a jugar a Venezuela, pero solo con determinada cantidad de turnos al bate, solo con determinada cantidad de lanzamientos permitidos por juego, en el caso de los pitchers, restricciones que eran impuestas por sus franquicias en Estados Unidos. Bueno, eso para esta temporada se acabó. Por lo tanto, la propia liga espera que todas esas figuras de grandes ligas puedan venir, y eso lo único que va a terminar de permitir es que nuestro nivel, que ya de por sí es bastante bueno, pues aumente, y el espectáculo para el venezolano, para el aficionado que se da cita en los estadios a apoyar a su equipo, pues sea de lo mejor. Así que esto es una gran noticia para el béisbol venezolano en general. Ahora, ya metiéndonos en lo que va a ser el debut de los equipos la semana que está por entrar, tenemos que hablar de que los Tiburones tuvieron la oportunidad de recibir a un importado que milita en los Phillies de Filadelfia y que ya está siendo parte de la pretemporada, que ya está por acabar para Tiburones. Los Tiburones continúan sumando piezas a su cuerpo técnico y la estructura deportiva de cara a la temporada 2026-2027. Los Escualos van a ser los primeros en estrenarse en esta venidera edición contra los Navegantes del Magallanes, tal como lo habíamos comentado, el próximo lunes. Liu Rodríguez se reportó nuevamente con el conjunto litoralense para asumir sus funciones como coach de primera base e infield, mientras que el equipo también recibió la incorporación del lanzador importado Ivan Gates durante la jornada de entrenamientos del jueves. Rodríguez va a formar parte del staff técnico encabezado por el dominicano Fernando Tatís Sr., quien dirigirá a los Escualos en la nueva campaña. El cuerpo técnico contará con varios nombres de experiencia en el béisbol en una etapa en la que la organización busca consolidar su preparación y llegar en las mejores condiciones al inicio del campeonato. Por su parte, Evan Gay se suma a las opciones de picheo de La Guaira. El relevista derecho estadounidense viene de actuar en las categorías AA y AAA de la organización de los Phillies de Filadelfia durante el 2026, año en el que registró una marca de 3.5, efectividad de 4.04 y 59 ponches en 62.1 entradas de labor repartidas en 43 presentaciones. Así que ya los Tiburones de La Guaira están finiquitando los detalles de su cuerpo de lanzadores y de su cuerpo de staff técnico para lo que va a ser su inicio y su debut en la Liga Venezolana el próximo lunes. Ahora también tenemos que hablar de los Leones del Caracas, quienes se estarían apoyando en un lanzador importado para su Opening Day. La temporada 2026-2027 va a arrancar oficialmente para los Leones el martes 13 de octubre cuando visiten a las Águilas del Zulia en el Estadio Luis Aparicio el Grande de Maracaibo. Para dicho compromiso, el manager Lipson Nava ya tendría definido al abridor que va a cargar con la responsabilidad de liderar al conjunto melenudo desde el montículo. De acuerdo con información que adelantó el periodista Carlos Balmor Rodríguez, el nombre de Touki Toussaint habría sido el elegido para el staff técnico melenudo y así tratar de sorprender a las aves rapaces en Maracaibo. el norteamericano cuenta con una trayectoria de 8 años en Grandes Ligas, específicamente entre el periodo de 2018 y 2025, entre Bravos de Atlanta, Angelinos de Los Ángeles, Guardianes de Cleveland y Medias Blancas de Chicago. Durante ese periodo de tiempo acumuló 89 presentaciones, 39 de ellas como abridor, y dejó un récord de 15-16 con una efectividad de 5.42 en 282 innings de labor. Pero si nos fijamos en su experiencia más reciente, en este 2026 tuvo acción en la Liga Mexicana de Béisbol con Algodoneros de Unión Laguna. En esa primera experiencia en el béisbol mexicano disputó 19 encuentros, 18 de ellos lo hizo como abridor, en los que dejó una marca de 5 victorias, 4 derrotas con una efectividad de 6.16. Permitió 57 carreras, 42 bases por bolas terminó recetando y 65 ponches propinó en 76 entradas. Así como los Leones apostarán nuevamente por un lanzador foráneo para iniciar una zafra, recordemos que en la 2025-2026 el elegido por aquel entonces del manager José Alguacil fue el cubano Luis Romero, quien se adjudicó la primera derrota del equipo. Así que vamos a ver si Tuzán puede romper esa mala racha que han tenido los melenudos de poner a un lanzador foráneo en su primer juego de la liga y tratar de conseguir una victoria para así empezar con una buena dinámica en esta temporada para el conjunto capitalino. También tenemos que destacar una noticia ya para ir cerrando este espacio de Tribuna Deportiva. El día de ayer se dio a conocer que Anthony Vizcaya abandonaba la disciplina de los Leones del Caracas luego de que el club melenudo le dejara en libertad, y ya se ha conocido cuál va a ser su próximo destino. Esto fue una de las noticias más destacadas de la Liga Venezolana de Béisbol Profesional en las últimas horas. Anthony Vizcaya, que pues fue uno de los brazos que se perfilaba, o que se perfilaba, mejor dicho, como uno de los pitchers fijos dentro de la rotación del esquema del manager Lee Sonaba, pero esto al final terminó por no ser así. Las cosas tomaron un rumbo distinto en los últimos días, ya que tanto la organización como el experimentado lanzador decidieron separar caminos para esta próxima temporada, según lo informó la organización en sus redes sociales. La decisión llegó 2 días después del primer careo de pretemporada que tuvo el conjunto melenudo ante la derrota contra los Tigres de Aragua. Allí el oriundo de Barquisimeto trabajó un inning completo en el que permitió una sola anotación. Recordemos que Anthony Vizcaya aterrizó en la capital luego de un cambio entre Leones y Magallanes el año pasado. En dicha campaña dejó récord negativo de 0-3 con una efectividad de 6.20, un whip de 1.92, 16 carreras permitidas, 12 boletos y 15 ponches en 20 con 1 entradas repartidas en 25 compromisos. Ahora, ¿cuál va a ser el nuevo destino de Vizcaya? Bueno, luego de finalizar esta corta etapa con los capitalinos, el derecho de 32 años ya tiene la en su vista su próxima divisa, y que es que, según adelantó la periodista Georgiany Pérez, este viernes se estará reportando a los entrenamientos de Cardenales de Lara, es decir, incluso ya debe estar en esa dinámica de preparación del conjunto crepuscular. Agradezco el tiempo que estuve con Leones y les deseo suerte en la temporada, terminó comentándole Vizcaya a la periodista Georgiany Pérez. Así que bueno, muchos movimientos en estos últimos días. Todos los

0: equipos están terminando de afinar los detalles para hacer el debut de todos de todas las franquicias esta próxima semana. Amigos, amigas de Tribuna Deportiva que estaban sintonizando, les agradecemos su atención. Ya hemos llegado al final de este espacio deportivo. Recordemos que ya en la próxima semana vamos a entrar de lleno con lo que va a ser el inicio de la liga y estaremos todos los días llevándole la información más destacada a ustedes desde este espacio, desde Tribuna Deportiva, y también siguiendo la actualidad del deporte venezolano en general y del deporte internacional. Hoy se trabajó con mucho cariño para ustedes desde la presidencia de Radio Nacional de Venezuela, la periodista Isbemar Jiménez. En la asistencia de cabina estuvo Cristel Dos Santos. En la consola digital, Ricardo Figueroa, y quien narró y comentó este espacio para ustedes, su servidor, Over Fermín. Sigan en sintonía de la señal de Radio Nacional de Venezuela, la señal que recorre la patria. Que tengan todos un muy buen, feliz fin de semana. Hasta entonces.
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Hola, ¿qué tal, aficionados del deporte hípico? Y sean bienvenidos una vez más a este su programa de todos los viernes, Raza Hípica por RNB Juvenil. Ya estamos conectados con todos ustedes para llevarles nuestra orientación para las carreras que se van a desarrollar este domingo, 11 de octubre. Es la reunión de carreras número 40 en el Hipódromo Internacional La Rinconada. Y como siempre, ya estamos por acá para llevarles nuestros acostumbrados pronósticos. Además de pasar un rato agradable hablando de nuestra pasión, el deporte hípico, también de algunas informaciones en el mundo del hipismo nacional e internacional. A nombre de todo el equipo encabezado por Isbemar Jiménez, en la presidencia del Sistema Radio Nacional de Venezuela, hoy en el control técnico nos acompaña Víctor Mejías, y en la conducción y producción de este espacio, este servidor, Giancarlos Magallanes, con el certificado de locución número 57037, productor nacional independiente número 32176. Así que 13 competencias tendremos este domingo 11 de octubre, tendremos dos pruebas selectivas. Se va a correr a la altura de la séptima del programa, el séptimo clásico Virgilio de Can Ali Can, grado 1. En distancia de 1.200 metros, en donde fue retirada Mother Carmen, el número 5. Y va a ser la única yegua de la carrera, retando a los machos, pero fue retirada. Ya vamos con la lista de ejemplares retirados. Y en el se va a correr también el clásico Ezequiel Zamora a la altura de la novena carrera en 1.200 metros, también en su séptima edición, para yeguas nacionales e importadas de 3 y más años, también en distancia de 1.200 metros. Entrando en materia de ejemplares retirados, como ya les mencionaba, Mother Carmen, número 5, no va a correr del clásico Alicán en la séptima del programa por claudicación del miembro anterior derecho. La de Antonio Sebastián Martínez está retirada de la séptima del programa, Mother Carmen, número 5. De ahí pasamos a la undécima carrera del programa, cuarta válida para el 5 y 6. Desertó el número 4, Money for You, número 4, no corre de la undécima carrera, cuarta válida, por traumatismo del casco. Traumatismo casco, miembro anterior derecho. Este caballo presentado por Ricardo D'Angelo, Money for You, no corre de la undécima carrera, cuarta válida para el 5 y 6. Y de la decimotercera, que será la sexta válida, retirados el 4, Naysayer, por tendinitis del miembro anterior derecho, el de Carlos Luis Uzcategui, el número 4, Naysayer, y el número 5, Prometheus, por disposición reglamentaria, el de Oscar Manuel González. Prometheus, número 5, no corre de la sexta válida para el 5 y 6 nacional. Así que estos son los retirados que tenemos para este domingo en el principal óvalo del país. Información suministrada por el Instituto Nacional de Hipódromos para todo el público en general a través de sus redes sociales, @oficialinh, en Instagram, en TikTok, en Telegram, en X, @oficialinh, en Facebook pueden conseguirlos como Instituto Nacional de Hipódromos, y en YouTube para disfrutar los domingos de carreras en vivo. Hipódromo La Rinconada es el canal de YouTube del Instituto Nacional de Hipódromos. Así que también los invito a que sigan las redes de la casa, @RNBJuvenil, tanto en TikTok como en Instagram, @RNBJuvenil. Y las redes de este servidor, @JanMagallanes, J-H-A-N Magallanes, en X, en TikTok, @JanMagallanes, y en Instagram, JanCMagallanes. Siempre estamos conectados con lo mejor del deporte hípico nacional e internacional. 1.800 metros será la distancia de la primera carrera de este domingo. La jornada, como de costumbre, va a iniciar a la 1 de la tarde. Yeguas nacionales e importadas de 3 y 4 años, debutantes o no, ganadoras, 7 en total. No hay retiradas. Van dos estadounidenses, Muscle Maiden con el número 1, Make Sense of It, número 6. Y también está la panameña Coronada en Gloria por las yeguas importadas. Vamos con tres números en esta primera del programa para combinar en las exóticas. El número 1, Muscle Maiden, en primera opción. La pupila de Abraham Campos con Jumper González, que le da 3 kilos de descargo. Una yegua que viene de arribar segunda en su anterior por vía reglamentaria. Fue subida del tercer lugar. Buscaron los servicios de Jumper González, que le da un buen descargo. Va a soportar 54.5 esta pupila de Abraham Campos, que va por primera vez a los tiros largos acá en Venezuela, con experiencia ya en Estados Unidos, en distancias de aliento, sobre todo corriendo en superficie sintética.
y una nieta de Malibu Moon, por lo tanto nos da a entender que puede llegar a estos 1800 metros en primera opción. Así que Muscle Maiden, que va a estrenar la cuadra de Abraham Campos y nuevos colores. El número 3, Queen Victoria. Mucho cuidado con esta yegua, hija de Vacation, en la campeona Gran Estefanía por Waterpoe. La yegua que es buen video. En su anterior venía atacando por la línea interna, sin embargo, una competidora en esa prueba no la dejó pasar por línea interna. Y arribó sexta, 9 cuerpos y 3/4, mostrando un buen accionar después de la raya. Lleva la monta ahora de Franklin González Jr., esta pupila de Pedro Coronil. Mucho cuidado, que puede ser la sorpresa en esta primera carrera del programa. Y completo con el 6, la trilogía Make Sense of It. Por el simple hecho que ya conoce la distancia de 1800 metros, ella corrió el tiro el 6 de septiembre, enfrentando a los machos, y arribó cuarta, 22 cuerpos y 3/4 de Gumball, que el pasado domingo repitió su subido de agrupación ante ganadores de 3 y 4 competencias. Si no me falla la memoria, ese fue el llamado para esa carrera. Así que en números el 1, Muscle Maiden, el 3, Queen Victoria, y el número 6, Make Sense of It, en la primera del programa. En la segunda, 1100 metros, me gusta el número 3, la yegua manchega, que viene de ganar el pasado 20 de septiembre. Va a enfrentar ahora a ganadoras de 1 y 2 competencias. Tiene como para repetir, repite Winterbellis. La agrupación es prácticamente similar, solo que algunas yeguas no corrieron en esa prueba, que ahora sí van acá. Pero luce bastante la pupila de Asdrúbal Rojas, de 4-2 la yunta Winterbellis a Asdrúbal Rojas. Nos vamos a quedar con esta base como uno de nuestros regalos en el bloque de las no válidas, el número 3, Manchega, en esta segunda carrera del programa. Así que nuestro primer regalo, Manchega, en la segunda carrera del programa. En la tercera, considero que también acá va una fija, 1100 metros, yeguas nacionales importadas de 5 y más años, ganadoras de una carrera. Y se trata del número 4, la yegua Alana. Sí, es cierto que baja de distancia, pero viene de escoltar a Alex Quinn en su anterior. La yegua que le ha resultado complicado salir de esta agrupación, pero cada vez el lote se le hace más discreto. Montaron a Iván Pimentel Jr., no le buscaron descargo. De 4-3 está esta yunta, buen puesto de salida. La yegua que se va a ubicar cerca de la velocidad y con su fuerte atropellada yo creo que va a liquidar las acciones. Me gusta el número 4, Alana, en la tercera carrera dominical. Y la cuarta carrera, para completar la primera parte de pronósticos, 1400 metros, 6 y más años, el llamado para estos caballos ganadores de 4, 5 y 6 competencias. Me quedo en primer término con el número 2 de Last Dance, el pupilo de Jorge Salvador con Oliver Medina. Viene a arribar cuarto a 9 cuerpos y 3/4 del Gran Eladio en su prueba anterior. Caballo que conoce muy bien este tiro de 1400 metros. 4 de sus 5 triunfos los tiene en este recorrido de este hijo de Manchester en Lady Ashton por Champlain. Me gusta en primera opción este ejemplar. Lo voy a acompañar con el número 5, Sio Yakov. El pupilo de Eliezer Gómez con Giancarlos Rodríguez, que ganó en buena forma en su prueba anterior, mostrando un fuerte remate, buen puesto de salida. Un ejemplar que posee una victoria en este recorrido de 1400 metros. Va a venir a la casa de los punteros y puede lograr la victoria en esta cuarta del programa. Así que me quedo con estos dos, el número 2 de Les Dance y el 5 Sio Yakov. Una dupla en esta cuarta del programa que será en distancia de 1400 metros. 1:14 p.m, vamos a disfrutar de un tema musical y en breve seguimos con más pronósticos en Raza Hípica por RNB Juvenil 103.9 FM.

Una de la tarde con 19 minutos y seguimos con más de Raza Hípica por RNB Juvenil. Vamos a lo que será el pronóstico de la quinta carrera no válida de este domingo 11 de octubre de 2026. Una carrera que se va a desarrollar en 1800 metros, condicional especial para ejemplares nacionales e importados de 3 y más años. Van a correr 7, lote muy atractivo. Tenemos ejemplares de la talla de Rockville, Ecatiquín, Tío Horacio, Toro Salvaje, que han corrido pruebas selectivas.

0: entre otros. Una carrera que yo considero que va a ser entre dos números, entre el 3 Rockville y el 5 Ekati King. Ekati King atravesando un gran momento. Cayo que ha demostrado ser uno de los mejores milleros. Ahora va el tiro de 1800 metros, que no ha tenido la oportunidad ni de correrlo en Estados Unidos ni acá en Venezuela. Pero bueno, ya conocemos la calidad que posee este ejemplar. 10 victorias en 31 salidas. Lleva la monta de Joan Garanguren, que se entiende a las mil maravillas con este pupilo de Gabriel Márquez. De 7-5 la ha conducido Joan Garanguren en 7 oportunidades para 5 primeros lugares. Luce bastante este ejemplar. Y el número 3, Rockville, el hijo de Bernardini en Sarah's Pleasure por Street Cry. Caballo que conoce bien la distancia de 2-2. Tal vez puede ser favorecido por este dato. Lleva la monta de Jaime Lugo, que ya lo conduce en una oportunidad a este pupilo de Carlos Luis Uzcategui, que ahora defiende las sedas del Stuttgart Baldi. Así que considero que es un duelo entre el 3 Rockville y el 5 Ekati King, 3 y 5, 5 y 3, en esta quinta del programa sobre 1800 metros. Luego viene la sexta, 1100 metros, caballos nacionales e importados de 4 años, ganadores de una carrera, van a participar 11. Indiscutiblemente el caballo a ganarse es Farrah's Dynasty, el hijo de American Pharoah, nieto de Morgan Reddy, que no había conocido la arena hasta que llegó acá a Venezuela. Debutó segundo a 7 cuerpos y medio de un potro que ha mostrado que corre bastante, que es el caso de Jesús Viña. Y este ejemplar lo escoltó en esa prueba de estreno acá en Venezuela, llegando a 7 cuerpos y medio. Y luego buscaron los servicios en su interior del aprendiz Erickson Guía. El ejemplar salió con gran sprintada y bueno, pagó tributo al final arribando a cuerpo y medio. Buscaron ahora nuevamente los servicios de Jaime Lugo, que tiene de 55-22 en combinación con Ricardo D'Angelo. Prácticamente este ejemplar va a soportar 60 kilos, 59.5. Veremos si por fin es el día de este ejemplar este domingo. Va por buen puesto de partida. Este caballo luce bastante, será nuestra primera opción. Vamos a agregar dos números en esta sexta del programa, que es la primera del segundo pool de cuatro. El número 2, el Gran Olimpo. Mucho cuidado con este caballo, que ganó en 1100 metros en su penúltima presentación. Tiene buenos números para el recorrido. Y buscaron Yesenia Romero los servicios de Franklin González Jr. Y el número 9, Quantum Leap, que va a venir volando en el tramo de final con Robert Capriles, el de Oscar Manuel González. Un gallo que se ha enfrentado a estadounidenses, ha llegado bastante cerca, ya en su más reciente llegó segundo, ganándose al propio Farrah's Dynasty. Pudiera estar cristalizando este caballo Quantum Leap. Así que el 5 Farrah's Dynasty, el 2 el Gran Olimpo y el 9 Quantum Leap en la sexta del programa. Y para finalizar el bloque de las novalias, tendremos la séptima edición del clásico Virgilio de Can grado 1, 1200 metros, en donde fue retirada Mother Carmen. Así que quedaron 5 en acción. Tenemos 2 tresañeros, estos son el 4 Blackstone, el 6 Ponsigué, enfrentándose a los maduros Compadre Peché, Gran Alabama y Colossus. Considero que el número 1, Compadre Peché, es el caballo a ganarse. Tiene de 11-5 en la distancia. Viene de enfrentar a caballos importados, en donde se fajó. Pareciera que ahora, aprovechando el grupo que es exclusivo para nacionales, él debe salir con su gran sprintada a tratar de unir partida con llegada, tomando en cuenta que ya no va Mother Carmen en esta séptima del programa. Sin embargo, el número 4 Blackstone será nuestra segunda selección, respetando que viene de ganar el clásico Mil Arciadi para tresañeros en 1004, mostrando un gran remate. Él ya corrió a la distancia de 1200 metros y tiene la cifra más alta en velocidad para cualquier ejemplar que esté inscrito en este clásico Virgilio de Can. Con la monta de Jaime Lugo Jr. Intentará hacer su carrera de atrás como lo hizo en su anterior, corriendo montado detrás de la velocidad que vaya a implementar Compadre Peché, con el propio Colossus, Ponsigué. Y cuando lo llame a correr Jaime Lugo Jr., yo considero que este ejemplar va a estar 1-2 en el tope del marcador. Con el número 1, Compadre Peché, que considero que es su máximo enemigo. Así que el 1, Compadre Peché, y el 4, Blackstone. En ese orden nos quedamos en la séptima del programa Última de las Novalias, y vamos a identificar nuestra estación, y en breve seguimos con más de Raza Hípica por RNB Juvenil.
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7: 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Habrá quinto juego. Guardianes de Cleveland vencen a los Medias Blancas y fuerzan el decisivo en la serie divisional. 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Histórico Jackson Chourio se convierte en el máximo remolcador de Milwaukee en playoffs. El joven venezolano impulsó su sexta carrera en la serie divisional ante los Padres de San Diego, para así quedar líder solitario de la franquicia en postemporada. Jornadas de sorpresas y cambio en la Liga Superior de Básquet. Esparta manda en la capital y Trotamundos impone su ley. La novena fecha reconfiguró la tabla tras la cátedra ofensiva de Esparta, 87-74 ante Cocodrilo. El triunfo de Trotamundos sobre Marinos de 83-74 y la victoria defensiva 72-62 de Hidrocarburos sobre Costaneros.
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1:34, de vuelta con más de Raza Hípica por RNB Juvenil, hoy viernes 8 o 9 de octubre del año 2026. Ya estamos en el último tercio de este año 2026. Recuerden que el domingo 1 de noviembre será el Gran Premio Clásico Internacional Simón Bolívar, el magno evento del hipismo venezolano acá en Venezuela, donde se espera un selecto grupo de equinos nacionales e importados de 3 y más años que se van a dar cita en los 2400 metros. Así que este año el Simón Bolívar es el sábado o el domingo 1 de noviembre. Bueno, vamos a hablar de hipismo internacional en nuestra sección Actualidad Hípica. Vamos a comenzar con la carrera más importante de este fin de semana en el hipismo internacional. Y se trata del Queen Elizabeth II Second Challenge Cup Grado 1 en el hipódromo de Kineland, reuniendo a 11 de las mejores potrancas de 3 años sobre la pista de grama. Una carrera que repartirá $750,000 en distancia de 1,800 metros. Las principales participantes y favoritas, encabezadas por Luster, montada por el boricua John Velázquez, para la entrenadora Josie Carroll, llega tras ganar el King's Plate por más de 7 cuerpos en pista sintética. Para los que no saben, el King's Plate es el primero de la triple corona en Canadá. Una yegua nacida en Ontario, Canadá, que viene participando.

participar en superficie sintética. Ganó esta competencia, el King's Plate, por 7 cuerpos. Y ahora busca trasladar ese dominio a la pista de grama en el hipódromo de Kineland. Por otro lado, Tan Tan, con la monta de Junior Alvarado, segunda candidata, viene de ganar de forma impecable el del Mar Oaks, siendo su primera victoria de grado 1 y en esta misma distancia de 1800 metros. También estará presente Faithful Departed, guiada por el boricua José Luis Ortiz, destacada por su potente remate en la recta final y por sus figuraciones de grado durante el verano. También va la irlandesa Kensington Lane con Joel Rosario en los estribos, ganadora del Belmont Oaks grado 1. Y la francesa Braida, la carta europea del entrenador francés Francis Henry Graffard, conducida por Vincent Cheminaut. La lista completa de participantes, o esta es la nómina oficial: el número 1, How to Diva, con Kate Asmussen, y la preparación de Patrick Biancom. La mencionada Luster con John Velázquez, el número 2, de Josie Carroll. Tan Tan con el 3, Junior Alvarado, para Phil Bauer. Fightful Departed con José Luis Ortiz y el entrenamiento de Grant Foster. Turner Sham, el número 5, con Ben Curtis, Brendan Walsh, su entrenador, la francesa Braida con Vincent Cheminaut, la preparación de Francis Henry Graffard, Stone Wake, el número 7, con Tyler Gaffalion, Brian Lynch, su entrenador. Looking at Diamond, con Julian Leparoux, el número 8, presenta Leonard Powell. Kensington Lane, con Joel Rosario, el número 8, Phil D'Amato, su entrenador. Deep Learning, número 10, con el francés Fabien Pratt, presenta Chuck Brown. Y Solix, el número 11, con Irak Ortiz Jr. y la preparación de Kenny McPeak. Una competencia que suele servir como antesala, proyección para los eventos estelares de la Breeders' Cup Filly and Mare Turf, que será en 3 semanas. Así que la ganadora de esta competencia pudiera correr la Breeders' Cup Filly and Mare Turf. Tiene el tiempo suficiente para recuperarse de esta actuación, una carrera de grado 1 en el hipódromo de Kineland, la prueba central de este fin de semana en los hipódromos estadounidenses. Pasando al hipismo europeo, Daris, el ganador por segundo año consecutivo del Arco de Triunfo, previa que tuvimos la semana anterior, estuvimos hablando de este ejemplar francés que, bueno, ascendió oficialmente al tercer puesto del ranking mundial de caballos de carreras, el World's Best Racehorse Rankings, tras publicarse la octava edición de la clasificación de 2026. Este avance se consolidó tras su histórica victoria del pasado 4 de octubre, donde repitió el triunfo por segundo año consecutivo en el prestigioso Qatar Prix, The Arc de Triomphe, en Paris-Longchamp, superando nuevamente a Bale City Roller. Con este resultado, el hijo de Seed the Stars, entrenado por Francis Henry Graffard, el ya mencionado, que va a estar presente mañana con una de las participantes en el Queen Elizabeth II Challenge Cup. Y bueno, este ejemplar del Aga Khan elevó su valoración internacional de 126 a 128 puntos. Daris se convirtió en el noveno caballo de la historia en ganar el Arco de Triunfo en 2 ocasiones. Además, es el primer macho en casi 50 años que hilvana victorias consecutivas, emulando al legendario Allegiant, que lo logró en 1977 y 1978. La Yegua Enable lo había logrado recientemente en las ediciones de 2017 y 2018. El líder absoluto sigue siendo el velocista neozelandés con campaña en Hong Kong, Kai Yun Racing, con una cómoda ventaja de 135 puntos. Por cierto, Kai Yun Racing va a estar presente en el Everest la próxima semana en Australia, que es la carrera más rica del mundo en superficie de grama. De segundo está el irlandés con campaña en Europa, Oldsman, y se esperan que las posiciones vuelvan a cambiar significativamente tras las jornadas de Breeders' Cup en el óvalo de Kineland, programadas para el 30 y 31 de octubre. Por cierto, como noticia de última hora, se dio a conocer que el caballo Daris se retira oficialmente de las carreras para formar parte del Aga Khan Stud a partir de 2027. Va a formar parte del el grupo de padrillos del Aga Khan Stud, este ejemplar Daris, doble ganador
del Arco de Triunfo, las últimas dos ediciones, 2025 y 2026. Otro que se marcha a la cría es el Pura Sangre Baeza. Se sumará como padrillo al prestigioso Spring Dream Farm para comenzar su nueva etapa en la cría durante la temporada reproductiva de 2027. El talentoso ejemplar de 4 años, hijo de Mackenzie, en la matrona Puka, cierra una destacada campaña pistera bajo el entrenamiento de William Biltmott y a lo largo de su trayectoria profesional generó más de 2.3 millones de dólares en premios y demostró una enorme consistencia al finalizar en las primeras 3 posiciones en 10 de sus últimas 13 actuaciones. Sin embargo, Baeza no tuvo mucha suerte al final de su campaña, teniendo problemas en el aparato y dando mucha ventaja al brinco. Pero bueno, como les mencionaba, en 10 de sus 13 actuaciones finalizó en las 3 primeras posiciones. Su triunfo más destacado fue en el Pennsylvania Derby Grado 1 en 2025 en Pars Racing y destacó en las carreras más exigentes de los Estados Unidos al finalizar tercero tanto en el Kentucky Derby como en el Belmont Stakes respectivamente, siendo su última actuación en la Jockey Club Gold Cup hace 3 semanas, llegando en la tercera posición detrás del campeón japonés Forever Young. Así que estas son las noticias más destacadas de este fin de semana o esta semana en el hipismo internacional. También les hablamos de la carrera de la semana y bueno, vamos a disfrutar de un tema musical porque en breve estaremos con el pronóstico para el 5 y 6 de este domingo en La Rinconada en Raza Hípica.

0: 1:47 y estamos de regreso con más de Raza Hípica por RNB Juvenil. Vamos con el pronóstico rápidamente del 5 y 6 Nacional, que va a iniciar a la altura de la octava este domingo, con un reclamo para yeguas nacionales e importadas de 6 y más años, ganadoras hasta 4 competencias. De una vez, una carrera donde hay varios números, pero en esta prueba nos vamos de lance, corre nuestro dato especial, corre el long shot de la semana.
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0: Bueno, nuestro dato especial abriendo el 5 y 6, se trata del número 11, la yegua Coffee Time, la pupila de Germán Rojas con Franklin González Jr. Tiene de 8-3 en la distancia, va por fuera, viene de enfrentar, digamos que un lote más fuerte, ganadoras de 3 y 4 competencias, va por fuera, como ya les dije. Me gusta esta yegua Coffee Time para abrir ganando el 5 y 6 Nacional, así que va a ser nuestro dato especial. El número 11, Coffee Time, en la octava carrera del programa Primera Válida para el 5 y 6, que será en recorrido de 1.200 metros. Luego viene el clásico Ezequiel Zamora en su séptima edición para yeguas nacionales e importadas de 3 y más años. 9 en total, no hay retiradas. Nos quedamos con 3 números en primer término. El 3, Chosen Factor, la pupila de Gabriel Márquez con Joan Garanguren del estudio Don Rafael Quinto. 2 victorias de forma consecutiva para esta castaña de 4 años. Anda en su mejor momento, anda en una gran condición y ya tiene 2 victorias en este recorrido de 1.200 metros. En su caballeriza esperan la victoria de esta yegua Chosen Factor en esta segunda válida para el 5 y 6. Se la voy a acompañar con el 5, el 7, Violent San Piz, que enfrentó a los machos en el clásico Sprinters, llegando tercera a 4 cuerpos y medio. Repite Joel Vic González sobre esta pupila de Oscar Manuel González. Y completo con el número 8, Egna Snapper, mucho cuidado con la de Jorvis Villamizar, que lleva la conducción de Samuel Llanes. No le voy a tomar en cuenta sus últimas presentaciones, corrió ese mismo clásico Sprinters. Por algo buscaron los servicios de el aprendiz Samuel Llanes en esta yegua Egna Snapper. Así que el 3, Chosen Factor, el 7, Violent San Piz, y el 8, Egna Snapper en este clásico Ezequiel Zamora, segunda válida para el 5 y 6. Luego en la tercera válida, 1.200 metros, ejemplares de 4 y 5 años, debutantes o no ganadores. Exclusivo este lote para jinetes con campaña exclusiva en Venezuela en este 2026 y que no hayan ganado 5 o más carreras durante el presente año en el hipódromo La Rinconada. 9 ejemplares, van 2 yeguas en esta prueba, que son Atena con el número 6 y Victory Rose número 9. Nos vamos a quedar con 2 números, el número 1, Philip Andrew, en primer término. Un ejemplar que sin duda alguna va a ser el favorito del público en esta tercera válida. Viene a arribar segundo en su prueba más reciente, detrás del caballo talentoso, a tan solo un cuerpo. Recuerden que este ejemplar hace 4 carreras consiguió una victoria o cruzó la raya en ganancia, pero fue distanciado por precisamente causarle tropiezo al ejemplar que fue ascendido al primer lugar en esa prueba, que fue Teo. Montaron a Leomar Sangronis, 4 kilos de descargo, va liviano en esta oportunidad el pupilo de Dogwin Fernández. Y el número 9, Victory Rose, con Jesús Magallanes, la de Ramón García Mosquera. Ahí va, si nos ponemos a revisar su campaña, sus actuaciones recientes, viene figurando. En su más reciente se acercó, llegó a 8 cuerpos y 3 cuartos de la yegua Andreina D, pero ese día Andreina D ganó por 6 cuerpos y la que llegó segunda fue Anastasia Quinn, que llegó a 6 cuerpos. Por lo tanto, esta yegua Victory Rose llegó a 2 cuerpos y 3 cuartos de la que arribó en la segunda posición. Así que el 1, Philip Andrew, y el número 9, Victory Rose, en la tercera válida para el 5 y 6. Pero en la cuarta, en donde fue retirado el 4, el caballo Money For You, van a participar 7. En esta cuarta válida para el 5 y 6 corre la línea de la semana.
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0: Bueno, la línea de este servidor de raza hípica para este domingo en la cuarta válida para el 5 y 6. Se trata del número 6, el caballo El Abusador. El Abusador número 6 será nuestra línea para esta cuarta válida. Un ejemplar que ha corrido en 3 oportunidades para 2 primeros, 2 victorias de forma consecutiva para el del Estus ZM, que lo tienen en gran concepto. Anda excelente por cancha. Arnaldo Chirinos lo conoce a la perfección. Yo creo que este ejemplar va a estar en el tope del marcador en esta cuarta válida para el 5 y 6. Lo vamos a ligar, es la línea de esta semana en raza hípica, el número 6, El Abusador, en la cuarta válida para el 5 y 6 nacional. Así que, repito, El Abusador número 6, nuestra línea en la cuarta válida, undécima carrera en el orden. Quinta válida, 1200 metros. Yeguas nacionales e importadas de 3 y más años, ganadoras de 2 competencias. Nos quedamos con una trilogía. En primer término, el 3, Miss Paola, anda de turno, viene a escoltar a la propia Chosen Factor, que va a correr en el clásico Sprinters, quedando de turno, va por dentro esta hija de Caracaro, que entrena a Ricardo D'Angelo y va a conducir Jaime Lugo Jr. El número 6, Latina Fars, la pro, una de las dos potras, o de las 3 potras que fueron inscritas en esta competencia. Va ahora a 1200 metros, baja 200 metros a comparación de su última presentación. Humberto Correa Jr., montó Iván Pimentel Jr., conquistaron hace un par de semanas el clásico hípica nacional y buscan conseguir una nueva victoria con esta yegua del Stu Bull Stable. Los mismos colores de Princesa Fina, esta yegua Latina Parts, el número 6. Y completando la trilogía, el número 7, Tinta Fina, que ha ganado 2 victorias de forma consecutiva, está atravesando una gran condición, la pupila de Alejandro Regalado pudiera estar sorprendiendo en esta quinta válida para el 5 y 6. Les sugiero que no la dejen por fuera en sus combinaciones. El 3, Miss Paola, el 6, Latina Parts, y el 7, Tinta Fina, en la quinta válida para el 5 y 6. Y en la última, en 1600 metros, la clásica milla, retirados el 4, Naysayers, y el número 5, Prometheus, quedaron 8 en acción. Nos vamos a quedar con 3 números. En primer término, el número 9, el caballo el irlandés. Es tremendo video, partió mal en ese clásico Mil Arciadi, arribó 4 a 5 cuerpos y medio de Black Stamp. Ya conoce el tiro de 1600 metros, va por fuera, en donde arribó 2º detrás de Only in America. Este ejemplar va a ser difícil que lo derroten en esta sexta válida para el 5 y 6. Es el que más me agrada en esta última carrera. El número 7, Big Baldi, en 2ª opción, el ganador del Cría Nacional. 2º en el José Antonio Páez, 2º en el clásico República Bolivariana de Venezuela, el del estudio de su mismo nombre, Big Baldi, con la monta de Francisco Quevedo y la preparación de Carlos Luis Uzcategui, un ejemplar que lo inscribe en esta competencia pensando a futuro hacia los mejores eventos. Y completo con el número 2, King Julian, que viene de ganar en 1800 metros, mostrando una gran atropellada, ya conoce también el recorrido de la milla, se ha enfrentado a superiores, por lo tanto nos quedamos como este ejemplar en tercera opción. Así que el 9, el irlandés.
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3: A la comunidad, al abastecimiento de alimentos, de servicio, bueno, la participación comunitaria de manera organizada con objetivos concretos. Este espacio, Lancero de la Victoria, aquí en Caricuao, la parroquia Caricuao, es extraordinariamente impactante. Hay más de 21 espacios productivos, de tal manera que el impacto en la comunidad es directo. Y no solamente el impacto, sino el ahorro en materia de precios, pues cuando tú

0: desde la depostadora. Las reses vienen desde Guárico, de una comuna productiva ganadera de Guárico. Llegan las reses acá, hay depostadora comunitaria y esa carne va directamente a la carnicería que está aquí, comunitaria. Y de la carnicería también está la bodega comunal. Ahí tienes ahorros entre 40-60% para el acceso de los venezolanos y las venezolanas. La economía comunal, como yo la he llamado, encadenarse nacionalmente. Hacer un encadenamiento es lo que estamos viendo acá. Cómo las ciudades, la economía en las ciudades se comunica con la economía rural y entre todos dan un impacto muy positivo y contribuyen al crecimiento económico del país. Ayer lo que presentamos ante la Asamblea Empresarial de Fedecámara fue justamente lo que le espera a Venezuela. El futuro que estamos construyendo, pero que de ese futuro deben participar todos los venezolanos y todas las venezolanas con la creación de empleo, con la mejora en el ingreso de los trabajadores, con el desarrollo y las potencialidades de las reservas energéticas de Venezuela, convertirlas en riqueza y felicidad para nuestro pueblo. Y yo lo dije, yo no creo en un crecimiento económico que cree desigualdad, no. El crecimiento económico, y para eso son las políticas públicas, en acuerdo con los sectores económicos y sociales del país, el crecimiento económico debe abarcarlos a todos. Y debe, sobre todo, crear igualdad, igualdad de oportunidades, igualdad de acceso. Bueno, eso es lo que buscamos con este modelo de desarrollo, que sea un modelo de desarrollo inspirado en Bolívar, en Angostura.
1: Presidenta, se acerca la próxima consulta popular, el 18 de octubre. ¿Cuál es el mensaje para los habitantes?
0: Ya estamos a pocos días. 37.205 proyectos van a elección en los circuitos comunales y 428 proyectos van a elección en las juntas de condominio vecinales. Es atípica, es la primera vez que están participando las juntas de condominio. Me complace mucho que se sumen a los circuitos comunales, estén participando también las juntas de condominio vecinales y podamos llevar este 18 de octubre, donde estamos haciendo consulta popular, donde estamos consolidando los mecanismos de participación del ciudadano o la ciudadana en la vida pública nacional, que nosotros podamos llevar estos proyectos que tienen incidencia en la vida diaria de la comunidad. Pero lo que más me satisface es que son más de 37.000 proyectos que van a elección. Bueno, que sea el pueblo el que decida y que sea la comunidad organizada la que en definitiva va a decir.
1: Muchísimas gracias. Primeras palabras de la presidenta Delcy Rodríguez en lo que ha sido la inauguración de este núcleo de desarrollo endógeno. Mencionaba además lo que han sido los avances en el área económica y la invitación al pueblo venezolano también para participar en esta consulta popular del próximo 18 de octubre. Es la información y con ella retornamos el contacto.
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5: 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Uno cuando va a una competencia puede estar muy bien preparado físicamente, pero si psicológicamente no estamos preparados, no hay nada que hacer. La voluntad todo lo puede. Y eso fue lo que ustedes demostraron, la voluntad y el querer ganar.
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1: Saludos y bienvenidos a Viva el Sistema en Radio, la revista radial oficial del Sistema Nacional de Orquestas y Coros Juveniles e Infantiles de Venezuela.
2: Para ver la música con nuestros mejores oídos a través de Radio Nacional de Venezuela.
1: En la locución y asistencia de producción, Luisa Maimo, certificado número 58.365.
2: Y Roberto Palmitesta, en la locución, producción y prensa, certificado número 36.323, productor nacional independiente 14.533.
1: Trabajamos para ustedes en la presidencia de Radio Nacional de Venezuela, Isbemar Jiménez.
2: En el control técnico, Nelson Gobeya.
1: En la producción, concepto, musicalización y dirección general, Víctor Salamanqués.
2: Y por la gerencia en el sistema, nuestro director ejecutivo, Eduardo Méndez. Y a esta hora agradecemos la sintonía de ustedes por las 90 señales de Radio Nacional de Venezuela, que cubren y dan servicio en todo el territorio nacional de la República Bolivariana de Venezuela.
1: En la ciudad de Caracas nos escuchamos por la 91.1 FM y la 103.9 FM. También estamos transmitiendo por internet a través de la señal en vivo www.rnb.gov.ve. Así que por esta vía, Viva el Sistema en Radio está disponible y tiene alcance en todo el planeta.
2: Les reiteramos la invitación para nuestras dos emisiones semanales que transmitimos desde aquí, en los estudios de Radio Nacional de Venezuela en Caracas. Los jueves estamos al aire de 11 de la mañana a 12 del mediodía a través de la señal 91.1 FM RNB Informativa.
1: Y los viernes también salimos al aire, estamos de 2 a 3 de la tarde por la 103.9 FM RNB Juvenil. En las dos producciones compartimos y ofrecemos lo que somos, música para todos. El contenido informativo, artístico, académico, noticioso, social, histórico y de actualidad del sistema. También sonamos con su propia voz la filosofía, el pensamiento y la obra de nuestro fundador, el maestro José Antonio Abreu Anselmi.
2: Para ampliar más informaciones del Sistema Nacional de Orquestas y Coros Juveniles e Infantiles de Venezuela, pueden seguirnos en nuestras cuentas oficiales de la red social Instagram, @elsistemapiso, @quebradaondapiso y nuestro sitio web oficial elsistema.org.be. Y muy importante, la cuenta oficial de nuestro programa, les ofrecemos Viva el Sistema en Radio, todo pegado. Viva el Sistema en Radio.
1: Y para Radio Nacional de Venezuela, celebrando este año 9 décadas, siendo la voz de un país, sus cuentas oficiales en Instagram, @rnbinformativa, @rnbjuvenil y sitio web www.rnb.gov.ve.
2: Cuando visiten nuestra página web del sistema, busquen información que ha publicado el Centro de Investigación y Documentación del Sistema, el CIDES. Allí están disponibles para descarga gratuita nuestro cuadernillo Atril y la revista Sistema.
1: Y también a través del canal oficial en YouTube del Sistema. Ahí pueden disfrutar testimonios y conciertos de nuestras orquestas y directores. También pueden disfrutar de nuestros niños, jóvenes, maestros, invitados internacionales, conciertos de distintas épocas y al propio maestro José Antonio Abreu en plena acción musical. Ahora sí, dicho todo esto, hola, hola Roberto.
2: Hola Luisa, ¿cómo estás?
1: Muy bien, feliz y contenta de estar aquí junto a ti y compartiendo con toda la audiencia. Queremos nosotros enviarles un saludo muy afectuoso a todos nuestros usuarios radioescuchas aquí en Viva el Sistema en Radio. Ya aquí en Viva el Sistema en Radio ya estamos más que listos para compartir y disfrutar junto a ustedes la infinita energía musical de
2: el Sistema Nacional de Orquestas y Coros Juveniles e Infantiles de Venezuela. Desde Viva el Sistema en Radio enviamos un cariñoso y muy especial saludo también para la gran familia del sistema que semana a semana nos reportan su sintonía en todo el territorio nacional. Y comenzamos con las noticias. El Sistema Nacional de Orquestas y Coros Juveniles e Infantiles de Venezuela, mediante la unión de los núcleos Chacao y Los Chorros, llevó a cabo una jornada inédita de percusión afrovenezolana para las familias del campamento transitorio del municipio Chacao a finales del mes de septiembre. La actividad brindó un espacio de esparcimiento baile y práctica musical que fomentan la integración comunitaria, impulsando el bienestar social como parte de la iniciativa del Plan Venezuela Renace. El evento se llevó a cabo entre el Sistema y el Ministerio del Poder Popular para el Hábitat y la Vivienda.
1: La voluntad del programa Sonidos que Abrazan se mantiene firme en los refugios y campamentos temporales, brindando contención emocional, serenidad y afecto a cada una de las familias en situación de vulnerabilidad. Mantenemos nuestro compromiso de seguir presentes, transformando el arte en alivio y renovando la esperanza junto a la comunidad. A finales de septiembre estuvimos en el campamento transitorio ubicado en el Estadio Monumental Simón Bolívar, con una jornada cargada de afecto y solidaridad para acompañar a los niños y jóvenes que residen en este refugio temporal.
2: El 25 de septiembre recibimos la visita del maestro Alain Pérez a la sede de Quebrada Honda, un eminente multiinstrumentista, productor y compositor cubano, reconocido por sus contribuciones al mundo de la música latina y afrocubana. Comenzó su vida profesional en 1994 gracias a Chucho Valdés, quien lo llevó a formar parte de la agrupación Irakere como cantante y tecladista, donde tocó hasta el año 2001. Ha trabajado con artistas de la talla de Paco de Lucía y es ganador del Grammy Latino. El maestro Pérez quedó gratamente impresionado con la muestra que le hicieron algunas de las agrupaciones del sistema, como la Orquesta de Música Venezolana Simón Díaz, el Venezuelan Sound System, la Simón Bolívar Big Band Jazz y la Orquesta Latino-Caribeña Simón Bolívar. En su recorrido por la sede del sistema, elogió la labor de nuestra institución con el rescate social a través de la música.
1: El Ministerio del Poder Popular para la Juventud, en conjunto con el sistema, realizaron un encuentro musical con la Orquesta de Música Venezolana Simón Díaz. La actividad en la que participó nuestro director ejecutivo, el doctor Eduardo Méndez, y el ministro Sergio Lotartaro, contó con la participación de 75 músicos. El titular del Ministerio para la Juventud expresó: asumimos compromisos para potenciar su desempeño. Entre ellos, planteamos crear un núcleo en las sedes del Ministerio del Poder Popular para la Juventud o de la Gran Misión Venezuela Joven para seguir respaldando su arte. De igual forma, garantizamos la atención médica y formativa de sus integrantes y coordinaremos una agenda de presentaciones para llevar su música a más personas en todo el país.
2: Y ahora vamos con las noticias regionales. Les invitamos este viernes 9 de octubre a las 3 de la tarde al recital de violines de los integrantes de la Orquesta Sinfónica Juvenil de Capacho, que tendrá lugar en el auditorio de la Biblioteca Pública Dr. Alberto Díaz González, Capacho Nuevo, Estado Táchira. Esta presentación representa la oportunidad ideal para conocer parte del futuro musical que viene formándose en esta importante localidad tachirense.
1: El pasado lunes 5 de octubre, en el núcleo de San Felipe, Estado Yaracuy, como parte del Programa Académico de Música Popular y Otros Géneros, se llevó a cabo el taller de introducción al jazz en el auditorio del propio núcleo. Esta actividad permite adquirir conocimientos del género jazz a la población estudiantil del sistema en Yaracuy. La actividad estuvo a cargo de los formadores musicales Juan Carlos Marín, Rudy Loyo y Gabriel Colmenares.
2: El pasado viernes 2 de octubre se llevó a cabo el Festival de Cuerdas Solistas y Música de Cámara Mérida 2026 en el Teatro César Rengifo de la ciudad de Mérida. El público disfrutó de obras de Vivaldi, Bach, Holst y Gossec, entre otros a cargo de jóvenes músicos que representan el futuro musical de la región. Este festival fue organizado e impulsado por el Sistema Mérida y Strings 360, con el apoyo de la Universidad de los Andes y otros aliados locales.
1: El jueves 1 de octubre se realizó con éxito el taller de dirección Ensambles Orquestales, organizado por el Núcleo de San Antonio de los Altos del Sistema. El evento resultó ser una experiencia de alto nivel académico diseñado para potenciar las habilidades técnicas y pedagógicas de los jóvenes que hacen vida en los núcleos del sistema de los Altos Mirandinos. Este taller contó con la cátedra y experiencia de dos grandes maestros, Antonio Mallorca y Paul Rodríguez. Y ahora vamos a compartir con ustedes todo lo que trae la cartelera para este fin de semana y con qué comenzamos, Roberto.
2: En el marco del segundo ciclo orquestal de Caracas, la Orquesta Sinfónica Simón Bolívar de Venezuela, bajo la batuta del maestro Pablo Castellanos, se presenta este viernes 9 de octubre a las 6 de la tarde en la Sala José Félix Rivas del Teatro Teresa Carreño. El público disfrutará de un repertorio excepcional con el talento de los solistas invitados. Interpretarán de Carl María von Weber el concierto para clarinete y orquesta número 1 con William Mora como solista, y de Gustav Mahler la sinfonía número 4 en sol mayor con Aimé Martínez como solista. Las entradas están a la venta en la plataforma Make Ticket o en las taquillas del Teatro Teresa Carreño.
1: La música, la emoción y la fuerza de un gran homenaje salsero nos esperan en Eterno, tributo sinfónico a El Malo, Willy Colón. Y es que por parte del cantante Joseph Amado y una puesta en escena sinfónica muy especial con la Orquesta Sinfónica Juan José Landaeta y la Coral Nacional Simón Bolívar bajo la batuta del maestro Jesús Uzcategui, se estará realizando este concierto que tendrá lugar el próximo sábado 14 de noviembre en la Sala Simón Bolívar de Quebrada Honda a las 6 de la tarde. Algunas de las canciones más emblemáticas de este ícono de la salsa serán interpretadas con la fusión de la música latina y los acordes sinfónicos. Las entradas ya están disponibles en la plataforma GoLive y en las taquillas de Quebrada Honda.
2: El Festival Latinoamericano de Música regresa con fuerza en su 23ª edición. Caracas será la sede de 13 conciertos entre el 16 de octubre y el 26 de noviembre que se llevarán a cabo en los escenarios del Teatro Teresa Carreño, la sede del Sistema de Quebrada Honda, la Universidad Central de Venezuela y la Asociación Cultural Humboldt. La programación presenta obras de 70 compositores de América Latina. El evento celebrará además el centenario de Modest Tabor y Gonzalo Castellanos. Allí se estarán presentando algunas de las mejores orquestas de la ciudad de Caracas, como la Orquesta de Cámara Simón Bolívar, la Sinfónica de Venezuela, la Gran Mariscal de Ayacucho y la Orquesta Sinfónica Francisco de Miranda, así como el Ensamble Contemporáneo de Caracas, el Ensamble de Música Contemporánea Alfredo del Mónaco de El Sistema y el Ensamble de Cámara de la Orquesta Sinfónica Municipal de Caracas. Para mayor información, visita la cuenta del festival, @festivallatinoamericano.

0: Estamos disfrutando de la marcha triunfal de Aida de Giuseppe Verdi, porque estamos en la semana de Verdi, interpretada por la Orquesta Sinfónica Simón Bolívar de Venezuela, dirigida por el gran maestro Claudio Abado en el Aula Magna de la Universidad Central de Venezuela, en el concierto que celebró en aquel entonces el 30 aniversario del Sistema Nacional de Orquestas y Coros Juveniles e Infantiles de Venezuela.
1: Así es, Roberto, y es que esta semana celebramos diferentes efemérides y empezamos con sabor caribeño, porque el 5 de octubre se celebra el Día Nacional de la Salsa, decretado en honor al natalicio del locutor caraqueño Fidias Danilo Escalona.
0: El hombre que bautizó el género en la radio a finales de los años 60, y el 9 de octubre se nos viene una triple celebración. Primero, el virtuoso músico cubano Chucho Valdés cumple 84 años.
1: Ese mismo día recordamos a la leyenda de los Beatles, John Lennon, quien nació el 9 de octubre de 1940 y este año estaría cumpliendo 85 años. También nos sumamos a la celebración del nacimiento del gran compositor francés Camille Saint-Saëns, quien también nació un 9 de octubre, solo que de 1835.
0: Pasamos al 10 de octubre para ponernos de etiqueta. Celebramos el natalicio del célebre compositor de ópera italiano Giuseppe Verdi, que es lo que estamos escuchando de fondo. Nacido en 1813.
1: Y cerramos esa misma fecha con las notas del jazz estadounidense, recordando al icónico pianista y compositor Thelonious Monk, nacido el 10 de octubre de 1917. Y nosotros nos sumamos a la celebración de la salsa esta semana y queremos compartir con ustedes cómo suena y con qué pasión podemos escuchar a nuestra orquesta latino-caribeña.

0: Protagonistas de El Sistema. Y esta semana nuestra protagonista del sistema es una mujer increíble que viene desarrollando una labor admirable dentro del sistema. Ella es directora del Centro Académico Regional 23 de Enero y gerente regional de núcleos del Distrito Capital. Hoy nos acompaña nuestra queridísima Andreína Rangel. Bienvenida a Viva el Sistema en Radio.
1: Bienvenida, Andreína.
2: Ay, muchísimas gracias. De verdad, siempre feliz de estar aquí con ustedes.
1: Ella además es cantante y,
0: y pianista.
1: Le gusta muchísimo la salsa.
2: Bastante.
0: Amante.
1: Bueno, por algo el núcleo del 23 de enero es el núcleo más salsero del país.
2: Es cierto. Así.
0: Mira, Andreína, pero eres una de las mujeres más destacadas del sistema porque llevas una labor impresionante liderando lo que es el Centro Académico Regional 23 de Enero. Cuéntanos un poco cómo llegaste a ese cargo, a esa experiencia y cómo han sido estos años de gerencia.
2: Bueno, ¿cómo llegué el 23 de enero? Es todo un cuento. Yo vivía en el 23 de enero en ese momento y bueno, crean el núcleo y yo estudio música desde que tengo 4 años. Entonces veo que crean el núcleo, digo, ay, yo nunca he dado clases, pero me gustaría enseñarle a los niños lo que yo sé. Y bueno, en ese momento el director era el maestro Hans Loreto. Yo voy, hablo con él, me entrevisto. Y bueno, comencé siendo profesora de iniciación musical. Y bueno,
0: ¿a qué edad?
2: A los 18 años.
0: Una niña.
2: Sí, luego de ahí, bueno, fui creciendo, pasando de cargo en cargo hasta llegar a directora del centro académico.
0: ¿Siempre en el 23 de enero?
2: Siempre dentro del 23 de enero.
0: ¿Cuántos años van?
2: 16.
0: Desde ese primer día que diste clase.
2: Exactamente.
1: 16 años en el núcleo del 23
2: sí.
1: de enero. Toda una vida prácticamente.
2: Totalmente.
0: ¿Cómo ha sido ese proceso? ¿Cómo recibiste al núcleo y cómo lo puedes definir actualmente?
2: ¿Cómo recibí al núcleo? Bueno, yo siempre pongo este ejemplo de que siempre te dicen, claro, ya te lo dieron creado con todo hecho, pero con una mala gerencia también se puede acabar.
0: Así es.
2: El maestro Hans Loreto nos dejó un diamante. O sea, ya estaba formado el núcleo.
1: El maestro Hans Loreto actualmente es el director del núcleo Chacao.
2: Sí. Exactamente. Él nos dejó un núcleo bastante fuerte y sólido dentro de Distrito Capital. Y ya yo con esa base lo que hice fue seguir impulsando lo que había.
0: Mire, para quienes no conocen un poco la dinámica de este núcleo y el alcance que ha tenido, cuéntanos un poquito cuáles son los programas que se están dando actualmente en este espacio y cuáles son todas esas actividades de las que ustedes han sido parte.
2: Porque son muchísimas. Sí, tenemos programa de iniciación musical, tenemos programa de educación especial, programa coral, orquestal, alma llanera, música popular y otros géneros, programa NIS. Tenemos todos los programas que dentro de un núcleo se pueden desarrollar.
1: Eso es muy importante que lo digas porque con la creación de la Orquesta Latino-Caribeña del 23 de enero, que ha agarrado un rol protagónico nacional, por decirlo así, mucha gente cree que nada más la salsa viene del 23 de enero y resulta que mira todos los programas
2: tenemos todos los programas que pueden existir dentro de un núcleo. De hecho, creo que es importante decir, acotando lo que tú dices, del tema de las latino-caribeñas. Del núcleo 23 de enero sale la primera orquesta que se puede profesionalizar. O sea, la actual orquesta latino-caribeña 23 de enero profesional sale del núcleo. Eso no era una orquesta profesional, era
0: comenzó
2: una orquesta
0: en el núcleo.
2: Sí, era una orquesta.
1: Se profesionalizó allí.
2: En el núcleo, exacto. Luego, en el 2018, la gira Viena. Luego de esa gira, profesionalizan la orquesta y es cuando sale.
1: Pues que el impacto que tuvo esa presentación en Viena fue definitivo para que se le diera esa atención y esa relevancia a la orquesta.
2: Exactamente.
0: ¿Y cómo nace esa orquesta? ¿Cómo se dio esa inquietud? Bueno, vamos a hacer salsa dentro del núcleo.
2: Bueno, creo que de la mano del gran maestro Larry Jallaro,
1: el director fundador de la orquesta.
2: Sí, una eminencia dentro del mundo de la salsa en Venezuela, también de la parroquia 23 de enero.
1: Muy conocido y muy querido allá también.
2: Sí, llega al núcleo, dice que quiere ser profesor, lo incluimos en la plantilla de profesores y bueno, su tarea era armar una orquesta latino-caribeña, que hoy por hoy es una orquesta profesional.
0: ¿Y cómo fue la reacción de la comunidad? ¿Cómo fue esa convocatoria?
2: El 23 de enero es igual salsero. A salsa. Exacto, entonces bueno.
0: Salsero total.
1: Era algo que pedía la comunidad, puede decirse que era algo que pedía la comunidad.
2: Sí, totalmente. Era algo que querían y que esperaban. Y bueno, entonces ahorita tenemos, es un semillero de una orquesta juvenil en vista de que se convierte en una orquesta regional.
1: Pero es importante mencionar que los otros programas que
2: tienen
1: se dan
2: la
1: allí,
2: misma fuerza, y, tienen totalmente.
1: Como el Alma Llanera, el programa sí. Académico Orquestal.
2: Sí, de hecho es importante que la gente sepa que
1: el programa
2: que
1: de educación especial que lo vimos hace poco,
2: en la visita estuvimos
1: allá que visitamos y nos quedamos gratamente sorprendidos del programa de educación especial.
2: Sí, dentro de un centro académico la idea es que todas las orquestas o agrupaciones sean regionales, y dentro del núcleo ahorita tenemos tres orquestas regionales, que es la Orquesta Sinfónica Juan Bautista Plaza, la Orquesta Afrovenezolana Otilio Galíndez y la Orquesta Alma Llanera Cristóbal Jiménez.
1: La Otilio Galíndez es de allí, del 23 de
2: sí, uh-huh, es una orquesta afrovenezolana.
1: Para que quienes no saben con lo que es una orquesta afrovenezolana, es una orquesta similar a lo que ofrece, podría decirse, a lo que hacía Un Solo Pueblo, desde ese estilo.
2: Exacto, más o menos.
1: Con mucha música, mucha percusión de nuestras costas.
2: Exactamente.
0: Andreina, ¿cuál es la diferencia de un núcleo a un centro académico?
2: Primero, ninguno es más importante que el otro, porque al final nosotros somos semilleros de las orquestas profesionales. Pero la diferencia es que nosotros lo explicamos como la educación básica en Venezuela. Por ejemplo, un núcleo lo pudiésemos decir que es como una primaria. Y el centro académico es como decir el bachillerato, es un paso antes de las orquestas profesionales, porque como te digo, dentro de los centros académicos deberían existir orquestas regionales, no agrupaciones juveniles, por decirlo de alguna manera.
1: Es una explicación muy importante porque sí. A veces nos preguntan, mira, centro académico regional, un núcleo, ¿cómo es eso? El centro académico regional implica que tiene varios núcleos a su alrededor. Y nos han hecho esa pregunta, nos están haciendo.
2: Sí, eso también, o sea, dentro de los centros académicos nosotros albergamos otros núcleos.
0: En el caso de ustedes, ¿cuáles son?
2: El IDICE, ProPatria, Miraflores, Tribunal Supremo de Justicia, Universidad Santa Rosa.
1: ¿Más?
2: Son 10.
1: 10 núcleos.
2: Sí, son 10 núcleos que están adscritos al núcleo al Centro Académico Regional 23 de enero.
0: ¿Y ellos entran dentro de tu gerencia?
2: Sí. Y al igual que los otros 4 centros académicos de Distrito Capital.
1: Estamos conversando con Andreina Rangel. Ya tenemos que ir a identificar la emisora y al regreso seguiremos hablando con ella y de sus nuevas funciones también.
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1: Continuamos con Viva el Sistema en Radio, en nuestro segmento Protagonistas del Sistema. Estamos conversando con Andreína Rangel, quien además de los cargos que tiene en el sistema, ella es licenciada en música y es antropóloga. Andreína también es gerente regional de núcleos del Distrito Capital, un cargo que tiene desde hace pocos meses. Y bueno, queríamos aprovechar para preguntarte cómo se ha ido dando el regreso a clases en los núcleos del sistema, que sabemos que la actividad de nuestros núcleos es paralela al del calendario escolar.
2: Sí, bueno, hemos ido comenzando las actividades progresivamente, porque ahorita nosotros en Distrito Capital somos 47 núcleos.
1: 47.
2: Pero tenemos 17 núcleos afectados con el doble terremoto del 24 de junio, entonces, bueno, esos núcleos ahorita no están activos. Cosa que nos tiene bastante triste porque es una población bastante grande de niños desatendidos que estamos buscando la manera de ver cómo los podemos reubicar en otros núcleos cercanos. Pero ha sido esa esperanza que tiene el venezolano de, después lo que pasó, bueno, voy a regresar a hacer música, a ser feliz. Los niños de verdad que esperaban y anhelaban volver a los núcleos. O sea, no sabes la felicidad que sienten los niños cuando regresaron.
0: Mira, qué interesante, porque en el corte anterior estábamos

0: hay un núcleo más importante que otro, ni un centro académico más importante que otro, sino que todos son iguales. Entonces, bueno, estamos en esa tarea, pero como dice Roberto, el tema del terremoto lo complicó todo.
1: Además de las realidades geográficas, pues tengo entendido que en tu gerencia depende el núcleo del Junco, allá arriba en el Junquito.
0: Y la colonia Tobar también.
1: Y esos núcleos se vieron
0: afectados. Sí, de hecho, como te comentaba, el núcleo El Junco fue uno de los núcleos que tuve más afectado, porque de hecho su escuelita la iban a demoler. Ya no va a pasar, pero ahorita ellos están trabajando en la Plaza Bolívar del Junquito.
2: Admirable.
0: Y otros días trabajan en la Jefatura del Pueblo.
1: Entre la Jefatura del Pueblo y la Plaza
0: Bolívar. Y la Plaza Bolívar.
1: Uh-huh. Tal y como nos enseñó el maestro Abreu.
0: Exacto. Donde nos podamos unir para hacer música, ya eso es un núcleo.
1: Ya eso es un núcleo. Y qué resiliencia también del Totalmente. Personal de nuestra institución. Vamos a la plaza, vamos a la jefatura o donde sea, pero hay que continuar.
0: Exactamente.
2: Mira, como gerente, directora, y estar al frente de este liderazgo desde hace ya 16 años, uh-huh, y la experiencia que has ido tomando, ¿qué podrías recomendarle a otros gerentes desde lo que tú has vivido? O sea, ¿qué puede garantizar una buena gerencia?
0: Escuchar. A veces nosotros, cuando tenemos estos cargos, por decir que son altos, a veces no queremos escuchar al otro, porque está por debajo de nosotros, y muchas veces esa persona tiene una idea mejor que la que yo tengo. Entonces, el aprender a escuchar, creo que es la base de todo.
1: Y eso viene de cultivar la humildad
0: Totalmente.
1: También, que es un valor que se enseña muchísimo en nuestra institución.
0: Sí, y el ser resiliente, como lo decías tú, porque yo pude haber dicho, bueno, mira, no hay núcleo o espacio físico donde funcione el núcleo, simplemente no se trabaja. Y es, no, bueno, vamos a buscar un espacio, vamos a seguir recibiendo los niños, vamos a seguir recibiendo niños nuevos, porque no solo los que ya atendíamos, sino niños nuevos también. Entonces es aprender a escuchar y a ser resilientes.
1: ¿Estás hablando en el caso del núcleo del Junco?
0: No, digo en general porque como te dije, tengo 17 núcleos que están en la misma situación y todos los directores han sido resilientes buscando espacios para seguir atendiendo a los niños.
1: ¿Y esos otros núcleos cuáles son?
0: Tenemos el núcleo Lídice, el núcleo La Vega, Carmelitas, La Comandancia, Miraflores, Propatria. Son 17 núcleos que están en la misma situación.
1: Mira, afectados por el terremoto.
0: Exactamente, con la infraestructura.
2: La infraestructura.
1: Pero los profesores y el personal, el corazón está
0: allí. Seguimos trabajando.
1: Y quieren, están tratando de buscar los espacios para...
0: Sí, seguimos trabajando.
1: Regresar.
0: De hecho, los núcleos que están activos están apoyando al resto de esos núcleos que están inactivos, llevando agrupaciones, llevando sus profesores, el personal administrativo. Porque al final somos uno solo.
1: Somos una gran familia.
0: Exactamente.
2: Y hablando justamente de eso, de somos una gran familia, ¿qué tan importante ha sido el equipo que te acompaña?
0: Bueno, yo creo que ese era mi mayor miedo, porque al estar tanto tiempo con un mismo equipo, que era el del 23, tienes miedo a lo nuevo. Y me acuerdo cuando me ofrecen el tema del cargo de gerente, lo primero que me dicen es, tienes que armar un equipo nuevo y no puede ser el del 23. Ahí yo entré como en shock, porque como te digo, es salir de esa zona de confort de tanto tiempo trabajando con la misma gente, pero no, realmente el equipo de la gerencia está haciendo un trabajo increíble. O sea, tienes que conocer a las personas y darles la oportunidad. Yo me llevé por la primera impresión y no quiero, y después no. O sea, es un equipo increíble.
1: Bueno, cuando quieras, recomendarnos algún formador, algún gerente de núcleo, bienvenido.
2: Así
1: acá
2: es, claro.
0: Buenísimo, claro que sí. Tenemos muchísimos.
1: Los tenemos de protagonistas del sistema,
0: sí,
1: ¿verdad?
0: Sí, claro. Muchísimos que tienen unas historias increíbles. Bueno,
1: bienvenidas
0: contar.
1: A esas historias, y más aún en este periodo de resiliencia. Sería interesante conocer cómo están haciendo para intentar seguir adelante y que este regreso a clases, el regreso a las actividades del sistema no se vea tan afectado por lo que nos pasó el 24 de junio.
2: Uh-huh. Andreina, estás tomando recién este cargo, gerente regional de los núcleos Distrito Capital. Pero viene este cargo después, primero, de una pandemia.
0: Uh-huh.
2: Un 2026 que ha sido muy movido para todos los venezolanos. A nivel de gerencia, ¿qué crees tú o con qué ideas vienes que vengan a transformar un poco el trabajo que ya se viene haciendo, respondiendo a todo esto que es muy distinto a como cuando uno comenzó?
0: Bueno,
2: el mundo ha cambiado muchísimo.
0: Sí, principalmente crear orquestas regionales. Esto, no, o sea, cuando nos comparamos con el resto de los estados, los estados, por ejemplo, Carabobo, Guárico, tienen orquestas ya consolidadas como orquestas.

0: regionales con un nombre. Distrito Capital tiene, o sea, por lo menos Levencio Castellano, pero una. Entonces la idea es que todas estas orquestas vuelvan a crecer y tengan un nombre como en algún momento las tuvieron. Por ejemplo, la José Francisco del Castillo, volver, seguir que sea la Evencio Castellano, las nuevas agrupaciones.
1: Impulsarlas.
0: Exactamente.
2: Lo que pasa es que mucha gente piensa que las orquestas principales del sistema, como la Simón Bolívar, la Orquesta de Cámara, la Orquesta de Rock Sinfónico, pertenecen al, como la sucede en Caracas, piensan que pertenecen a la gerencia y no
0: pertenecen, porque esto pertenece a la gerencia de agrupaciones profesionales. Pero por ejemplo, para nosotros sí es nuestra orquesta la Juvenil de Caracas. Esta sí pertenece a Distrito Capital
2: y que está sonando muy bien,
0: totalmente dirigida por su maestro Adrián Ascanio. Esa es una de nuestras orquestas. Entonces, bueno, es impulsar estas orquestas y que no solamente son las profesionales, sino unas regionales que en algún momento tuvieron un nombre importante.
1: Mira, toda la gerencia de núcleos se articula con los programas, con las escuelas. ¿Cómo es ese trabajo en conjunto?
0: Bastante complejo, porque todos los gerentes de los programas, evidentemente, defienden su programa. Claro. Y nosotros somos como esa amalgama entre todos los programas, porque para nosotros todos son importantes. Sí. Ojo, no digo que los gerentes no piensen que los otros programas no son importantes, pero sí le dan un poco más de importancia al suyo.
2: Claro, entonces, cada quien defiende lo suyo.
0: Claro, lógico. Entonces nosotros tenemos que ser ese equilibrio entre todos los programas y que todos sean igual de importantes.
1: ¿Qué determina que un programa pueda desarrollarse en un núcleo?
0: Bueno,
1: los profesores.
0: Sí, principalmente el profesor y los instrumentos.
2: Por ejemplo, en el 23 de enero se dio el tema de la salsa y pegó muchísimo y captó mucha gente. Uh-huh. Ese es un ejemplo. Eso.
0: Exactamente.
2: Pero lo determina la zona también.
0: Exacto. Nosotros, desde la gerencia pasada, la gerente era Alexandra Pineda, ella conversaba mucho con nosotros de ese tema, que la idea es ir localizando por zonas. ¿Cuál es el potencial de ese núcleo? Por ejemplo, La Ceiba, también sabemos que es una zona salsera. Pudiésemos impulsar ese núcleo a través de la salsa, exactamente.
2: ¿Dónde queda ese núcleo?
0: Tenemos que agarrar teléférico y subir La Ceiba.
2: San Agustín arriba.
0: Exacto. Arriba. Tenemos, por ejemplo, Santa Cruz del Este.
1: Con el Metrocable.
2: Ese tenemos que visitarlo.
1: Por favor.
0: Tenemos Santa Cruz del Este, que fuimos el viernes en una visita y llevamos.
1: ¿Cuál?
0: Santa Cruz del Este, queda en Baruta.
1: En Baruta.
0: Cerca del centro comercial Concresa.
2: Ah, en el barrio Santa Cruz.
0: Exacto. Uh-huh. Llevamos la orquesta afrovenezolana y bueno, o sea, el director me dice, nunca se había acercado tanta gente al núcleo a ver.
2: Con la orquesta afrovenezolana.
0: Exacto. Entonces ir localizando según el potencial de cada núcleo.
2: Es que es la ventaja que ofrece el sistema, que ya no solo es la música sinfónica, sino también son los otros géneros.
0: Exactamente.
2: Y eso hace que mucha gente se acerque a los núcleos también.
1: Uh-huh. No, y también me parece importante esto que estás haciendo, de volver a convocar a la comunidad.
0: Totalmente.
1: De volverlos a hacer sentir parte y que ellos también son familia del sistema.
0: Exactamente, de hecho, cuando llegamos el viernes, él me dice, mira, aquí tenemos el espacio donde va a ser la presentación, y yo le dije, no, la presentación es afuera, en la calle, donde la gente se pueda acercar y tener ese contacto con el núcleo, porque muchas veces la gente ve una puerta cerrada y dice, bueno, el núcleo está allá y yo estoy aquí. Aquí éramos la comunidad y el núcleo, una sola.
2: Que sientan que es parte de la comunidad.
0: Exactamente.
1: Yo iba a decir justamente eso, que el sentido de pertenencia,
0: totalmente,
1: ¿no? Ya lo empiezas asimilar.
2: Mira, iba a decirte también que con el cargo que tú tienes como gerente regional del Distrito Capital, te toca una densidad poblacional.
0: Sí.
2: Yo creo que la más grande que hay en el sistema, la población, uno de los estratos poblacionales principales está en el Distrito Capital, y eso hace que la matrícula sea enorme.
0: Súper, de hecho creo que
2: lo somos, cual aumenta también la responsabilidad.
0: Totalmente.
2: La gran cantidad de niños.
0: Somos uno de los estados que tiene más núcleos. Y entonces eso aumenta la data de niños, la data de profesores, de personal.
2: Sí, exacto, no solo son los niños, también es el personal con el que tienes que lidiar, porque son muchos más. Que.
1: Uh-huh. Mira, hablábamos hace un rato del regreso a clases, ¿no? Uh-huh. Quienes están escuchando y se están animando y dicen, bueno, yo quiero que un sobrinito, un vecinito, mi hijo sea parte del sistema, sea parte de estos núcleos, ¿qué tienen que hacer en este momento?
0: Dirigirse al núcleo más cercano a su zona, Y ahí nada, simplemente decir que quieren pertenecer al sistema. Somos una institución completamente gratuita, en donde solo pedimos una planilla de inscripción y datos fundamentales o documentos fundamentales como fotocopia de la cédula, foto del representante y del alumno y partida de nacimiento.
1: ¿Ya están a buen tiempo?
0: Sí, total. Nosotros tenemos inscripciones todo el año.
1: Ah, es todo el año.
0: Todo el año.
2: Que hay un periodo, se cerró y ya no pueden entrar.
0: No, estamos en constante inscripción.
2: Qué bueno
0: todo
2: que
0: el
2: lo
0: año.
2: Digan. Ahora, quienes quieran ver el mapa de núcleos pueden entrar a www.elsistema.org.be. Ajá. Y allí, en la parte de núcleos, van a ver el mapa y ahí le van a aparecer los distintos núcleos que tenemos en nuestro país. Lo van a poder ver de una manera gráfica y allí eso les va a dar una idea.
1: Interactiva también.
2: Interactiva, exacto. Y van a poder ver cuál es el que tienen más cerca.
0: Exacto.
2: Y ya saben que es todo el año. No es en un periodo determinado, que en octubre cerraron las inscripciones y ya no.
1: Fíjate
2: es
1: que
2: todo
1: yo
2: el año.
1: Sí creía que era como el calendario escolar de otras instituciones.
2: El principio y el fin de las actividades, pero no
0: exacto.
2: Las inscripciones.
0: No, las inscripciones son todo el año.
1: No, y además que miren que la gente conozca que a final del año escolar, julio, por ahí, bueno, también en diciembre cuando hay un corte para vacaciones, los niños tienen presentaciones y eso
0: sí,
1: me parece importante destacar.
0: Bueno, tenemos presentaciones todo el año, Día de las Madres, Día del Padre, tenemos
2: Día
0: el
2: niño.
0: Aniversario del Sistema, Navidad,
1: ¿están
0: julio.
1: ¿Están presentes?
0: Sí, sí. Tratamos de que todo el año hayan este tipo de presentaciones.
1: O sea, eso le da un ritmo y una movilidad al núcleo, ¿no? Y
2: además
1: al niño
2: de
1: también,
2: exacto,
1: porque lo va retando, tengo este concierto, nos vamos a presentar y entonces se sentirán, bueno, muy contentos porque están en el escenario, llega la tía, la vecina, la abuelita y
2: viene
1: bueno,
2: toda la familia, todos los amigos a verlos.
0: Sí, sí, sí, en todo el año tenemos conciertos, lo que tienen es que estar pendiente de las redes sociales de cada núcleo.
2: Con el tema del regreso a clases, ¿has visto el mismo movimiento que en años anteriores o el tema de los terremotos del 24 de junio ha incidido?
0: No, si supieras que con el tema de los terremotos, la data de niños aumentó más.
2: ¿Ha habido un aumento de matrícula?
0: Sí.
1: Interesante ese
2: claro,
1: dato.
2: Porque la gente busca algo que los motive, a la gente
0: totalmente.
2: Busca un camino a seguir, algo que le ofrezca actividades positivas que nutran a los niños
1: claro.
2: y les dé
1: no, pero estoy impactada.
2: Un nuevo sentido.
1: Aumentó.
0: Sí, por ejemplo, te puedo hablar de la data el 23 de enero, nosotros cerramos la data en 487, por ahí, no sé, y ahorita subió a 600 y pico. Y la Rinconada también nos habló de un incremento de casi 300 niños.
2: 300 niños más.
0: Sí.
2: Wow. Bueno, 300 es bastante. Y,
0: sí,
2: y niños,
0: ya ese es otro núcleo.
1: No va a ser fácil.
2: Metan en un salón 300 niños e intenten controlarlos.
1: Mire, pero qué bueno eso que dice Roberto. ¿Cómo ha sido esa experiencia? Lidiar con tanto niño.
0: Bueno, pero es que no los tienes a todos juntos. Acuérdate que están divididos en agrupaciones.
2: Y por edades también.
0: Y por edades. Entonces, no es tan difícil. Créeme que no. No es tan difícil.
1: Nosotros tenemos una cara así que lo pensamos que no.
2: A mí cuando me dejaban cuidando a mis dos sobrinas.
1: Sí, uno también como que huye.
2: Imagínate.
0: No, es tan difícil.
2: Yo admiro mucho a nuestros profesores del sistema.
0: Sí.
1: La preparación que tienen.
0: Tienen una paciencia
1: increíble.
0: Y el
1: amor que tienen por cada uno de los niños. Andreína, hay algo que me ha llamado muchísimo la atención y es cómo los centros regionales son los escenarios para recibir esas miradas internacionales cuando nos visitan y se ha desarrollado, bueno, una cantidad de actividades para mostrarle al mundo lo que hacemos.
0: Sí.
1: Un poco de esa experiencia que nos puedes compartir.
0: Bueno, te puedo hablar desde mi experiencia en el 23. Este es uno de los núcleos de Distrito Capital más visitados con respecto a muestras, UNICEF, PNUD, embajadores. Pero es por el impacto social que ese núcleo tiene. Su ubicación geográfica le permite esto, además de que, bueno, las agrupaciones, igual que Montalbán es uno de los primeros núcleos, entonces, bueno, también La Rinconada. Como dices tú, son los centros académicos los que albergan estas visitas.
2: Y es que el impacto se ve reflejado en la comunidad
0: totalmente,
2: a primera vista.
0: Totalmente, sí. De hecho, a veces
2: está
0: es
2: a simple vista el impacto positivo en la comunidad.
0: Exacto. Muchas veces cuando van al 23 nos dicen, pero es que tenemos miedo porque se van, evidentemente, a la historia del 23 de enero.
1: Exacto.
0: Pero cuando están ahí y ven el impacto social que ha generado el sistema en la comunidad,
1: es impactante.
0: Totalmente.
1: Y además es una realidad ajena que no tiene nada que ver con
0: nada.
1: Eso que tú dices, que la gente llega ya predispuesta y es todo lo contrario
0: todo.
1: A nosotros que hemos ido. que bueno, agradecemos que nos hayas recibido en tu núcleo, en tu
2: y
1: centro.
2: Y vamos a volver pronto.
1: Y volveremos con sorpresa, ¿verdad, Roberto?
0: Sí.
2: Y un nuevo proyecto radial que viene preparándose. Exacto. Por allí. Me habías dicho que vas a cantar en el tributo Willy Colón.
0: Sí.
1: Eso no lo saben ellos. Sí. Lo están escuchando.
0: Bueno, es que soy parte de la banda de Joseph Amado, en las voces femeninas de Willy Colón.
2: ¿Y cómo encuentras tiempo para ensayar también?
0: No lo sé.
1: No, y para ser mamá y para ser esposa de un director de orquesta.
0: Exacto, no sé cómo
1: lo haces.
0: No lo sé.
1: No.
0: No lo sé. Como les decía hace rato, yo estudié antropología para conocer al otro, pero yo tampoco sé, conozco a mí tampoco. Vale, no sé cómo lo hago.
1: La organización creo que es fundamental.
0: Sí.
1: Y como bien dices, la comunicación.
0: Totalmente.
1: Eso es clave en todo espacio de trabajo y en la vida, ¿no? Generalmente.
2: Compártenos sí. Tus redes sociales y también las de los núcleos para que ya tenemos que ir cerrando.
0: Ay. Ok, mi Instagram personal, AndreaRangel05, el sistema piso bajo DTTO.capital. Ok, tenemos el sistema núcleos y el del 23 de enero es el sistema piso bajo CAR 23 de enero.
1: Así que ya están todos ahí al día para que puedan conectarse con estas redes sociales. Andreina, gracias por habernos acompañado.
2: Un placer tenerte aquí.
0: No, muchísimas
2: la pasamos
0: gracias
2: muy bien con ella, ¿verdad?
1: Y aprendimos muchísimo también. Y eso, o sea, yo no sabía de verdad que un niño puede ingresar a nuestros núcleos en cualquier momento del año. Bueno, nosotros estuvimos conversando el día de hoy con Andreina Rangel, directora del Centro Académico Regional 23 de Enero.
2: Gerente.
1: Y gerente regional de Núcleos Distrito Capital. Andreina, muchísimas
2: antropóloga,
1: gracias.
2: Antropóloga, licenciada en música.
1: Y cantante.
2: Cantante.
1: Que no se la pueden perder en el próximo concierto que viene
2: el
1: con
2: tributo
1: Joseph
2: al
1: Amado.
2: Malo.
1: Así
2: Willy
1: es.
2: Willy Colón.
1: Gracias, Andreina.
0: Gracias a ustedes.
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5: La condición humana es, por supuesto, una condición complejísima, una condición privilegiada al mismo tiempo porque nos permite acumular a lo largo de la existencia un conjunto de valores, un conjunto de sueños. Sobre todo la cualidad más hermosa del hombre es la posibilidad de soñar. Y la posibilidad de realizar los sueños aún más importante todavía, ¿no? De manera pues que Dios nos ha dotado de esa capacidad, la capacidad de imaginar el futuro, la capacidad de otear el horizonte y de, contemplando la realidad que nos rodea, poder estudiar, analizar de qué manera poderla servir mejor, poder servir mejor a la sociedad.
6: Así suena la voz infinita e inolvidable del maestro Abreu en su mensaje de hoy.
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1: Y así llegamos al final de nuestro programa por el día de hoy. Viva el Sistema en Radio, la revista radial oficial del Sistema Nacional de Orquestas y Coros Juveniles e Infantiles de Venezuela.
2: Para ver la música con nuestros mejores oídos a través de Radio Nacional de Venezuela.
1: Estuvimos hoy aquí en la locución y asistencia de producción, Luisa Maimo.
2: Y Roberto Palmitesta en la locución, producción y prensa de este espacio.
1: Trabajamos para ustedes en la presidencia de Radio Nacional de Venezuela, Isbemar Jiménez.
2: En el control técnico, Nelson Gouveia.
1: En la producción, concepto, musicalización y dirección general, Víctor Salamanqués.
2: Por la gerencia del sistema, nuestro director ejecutivo, Eduardo Méndez.
1: Hoy estuvimos conectados por las 90 señales de Radio Nacional de Venezuela que cubren y dan servicio en todo el territorio nacional de la República Bolivariana de Venezuela. En la ciudad de Caracas nos escuchamos por la 91.1 FM y la 103.9 FM. También transmitimos por internet a través de la señal de Radio Nacional de Venezuela en vivo, www.rnb.gov.be, logrando así que Viva el Sistema en Radio esté disponible y tenga alcance en todo el planeta.
2: Les reiteramos la invitación para nuestras dos emisiones semanales que transmitimos desde aquí, en Caracas, en los estudios de Radio Nacional de Venezuela, que este año está celebrando 9 décadas siendo la voz de un país. Los jueves estamos al aire de 11 de la mañana a 12 del mediodía a través de la señal 91.1 FM, RNB Informativa.
1: Y los viernes salimos al aire de 2 a 3 de la tarde a través de la señal 103.9 FM, RNB Juvenil. En las dos producciones compartimos y ofrecemos lo que somos, música para todos. También sonamos con su propia voz el pensamiento y el legado de nuestro fundador, el maestro José Antonio Abreu Anselmi.
2: Para ampliar todo lo que quieran saber de nuestra institución, estas son las coordenadas, nuestras cuentas oficiales en Instagram. Arroba el sistema piso, cuenta oficial, arroba quebrada onda, la cuenta de nuestra sede, la del programa, arroba viva el sistema en radio, y nuestro sitio web oficial, elsistema.org.be.
1: Gracias a quienes se conectaron y nos escucharon el día de hoy. También queremos agradecer a la gran familia del sistema, beneficiarios, empleados, obreros, docentes, personal administrativo, académico, artístico. También agradecemos a nuestras niñas, niños, adolescentes, jóvenes, padres, representantes, familiares que semana a semana nos sintonizan y nos retroalimentan.
2: Gracias también a todo nuestro público en general y un agradecimiento de primer orden para nuestra protagonista del sistema del día de hoy, Andreína Rangel, gerente regional del Distrito Capital, directora del Centro Académico Regional 23 de Enero. Y que viva el sistema.
1: Que sean todos muy felices y manténganse atentos al calendario para que pronto puedan sintonizar una nueva edición de
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0: Jorge Rodríguez, presidente de la Asamblea Nacional.
7: El 17 de septiembre tuvimos una muy amena y profunda conversación con la secretaria general de la UIP, de la Unión Interparlamentaria, la señora Anda Flip, y allí empezamos a sentar las bases para que se hiciera justicia y el Parlamento venezolano pudiera reingresar a la Unión Interparlamentaria Mundial. Allá están nuestra segunda vicepresidenta, Grecia Colmenares, el diputado José Gregorio Correa y el diputado Saúl Ortega. Y nos llamaron por teléfono y nos dieron la muy buena noticia de que ha sido reingresada Venezuela a la Unión Interparlamentaria Mundial con derecho pleno. Estamos allí de donde fuimos apartados por razón de la diatriba política y de la polarización extrema. Estamos de nuevo con derecho pleno, el Parlamento venezolano haciendo escuchar su voz ante los parlamentos del mundo.
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2: En el marcador del día te contamos las noticias en menos de un minuto. Habrá quinto juego. Guardianes de Cleveland vence a los Medias Blancas y fuerzan el decisivo en la serie divisional. La novela de Cleveland se impuso en el cuarto compromiso de la serie divisional para extender la definición a un último y dramático encuentro. Histórico Jackson Chourio se convierte en el máximo remolcador de Milwaukee en playoff. El joven venezolano impulsó su sexta carrera en la serie divisional ante los Padres de San Diego, para así quedar líder solitario de la franquicia en postemporada. Jornadas de sorpresas y cambio en la Liga Superior de Básquet. Esparta manda a la capital y Trotamundos impone su ley. La novena fecha reconfiguró la tabla tras la cátedra ofensiva de Esparta, 87-74 ante Cocodrilo. El triunfo de Trotamundos sobre Marinos de 83-74 y la victoria defensiva 72-62 de Hidrocarburos sobre Costanero. Y esto fue todo en el marcador del día. 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
6: Felicitaciones a todos y a todas por este día memorable, signado en primer lugar por un talante democrático de todos nosotros, signado por una altísima participación de más del 80% del registro electoral.

0: Vaya mi palabra de reconocimiento a todos quienes votaron en contra de nosotros. Un reconocimiento especial por su talante democrático, por su participación, por la demostración cívica que han dado. Pero estoy seguro que cada día estarán más de acuerdo con la Constitución Bolivariana.
1: Él es nuestro comandante, quiere a tu gente y jamás nos fallaría.
0: De manera especialísima, felicito desde mi corazón a estos más de 8 millones de venezolanos y venezolanas que votaron por Chávez. Más de 8 millones de compatriotas que votaron por la revolución, votaron por el socialismo, votaron por la independencia, votaron por la grandeza.
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2: Cuatro con cuatro minutos de la tarde, le damos la bienvenida, así mismo, a Rebobinados 2.0. Deportes a Casa Llena, llega el acostumbrado resumen deportivo, análisis de todo lo que acontece en las diferentes disciplinas que están en el ruedo. Así que estamos muy contentos porque es viernes, gracias a Dios es viernes, y RNB Juvenil lo sabe. ¿Quién está en la consola digital? Bueno, Constantino Alcalá Salazar. Sería bueno verle entonces por allí la cara a la cartera de Tino hoy, ¿será? Sí. Bienvenido, señor John Zabalza.
3: Muchas gracias, Lan. De verdad, contento de compartir un espacio más para todas las noticias deportivas que tenemos el día de hoy. Tenemos mucho, ya el lunes empieza el béisbol.
2: Ay, papá, ya empieza por allí el sufrimiento para los caraquistas. Ya va. También para los magallaneros. O los tiburones, o los cardenales, o las águilas, o los bravos, no sabemos todavía a qué equipo le va la persona que nos esté escuchando por allí. Pero lo cierto sí es que comienza nuestro principal pasatiempo de los venezolanos. Nosotros los venezolanos respiramos, hablamos, amamos el béisbol y comienza el día.
3: Somos campeones.
2: Y somos los campeones del mundo, o sea, mejor imposible. Así que nosotros estamos aquí, de verdad, felices, contentos de llevarle a ustedes el análisis, de llevarle la información, de llevarle muchas cosas, porque de eso se trata, llevarle a ustedes eso. Hoy vamos a hablar de bastante de béisbol, señor John. También tenemos baloncesto, porque tenemos muchas sorpresas con la Liga Superior de Baloncesto para los próximos días, para los próximos meses. Termina el 21 de diciembre la Superliga comienza en marzo. Esta es la Liga Superior.
3: Sí, la Liga Superior ayer dio buenos resultados, se está viendo una buena cantidad de público en los estadios, se puede decir, sí. Se ha visto, por lo menos yo esta semana que vi el Cocodrilos Spartan, el paraíso de verdad se vuelve una locura cada vez que juega el Cocodrilo.
2: Asimismo, bueno, les decimos que en la presidencia de Radio Nacional de Venezuela tenemos a Ibermar Jiménez, en la consola digital Constantino Alcalá Salazar, por allí también está Alexis Pacheco, que está contento el hombre. ¿Será que va a brindar unas arepitas? ¿Cómo? Dice que no, no, que sí. Ah, bueno, entonces vamos a pedirla por allí, por para que nos la traiga el delivery para acá, señor John, ¿será? Un abrazo a Alexis Pacheco y a toda esa hermosa gente que está allí en sintonía. Porque en la consola digital está Constantino Alcalá Salazar, en la conducción y producción, mi buen amigo John Gabriel Zabalza, tu fiel servidor José Ángel Lanz, quien te habla. Tenemos una energía positiva bastante grata para compartir con ustedes, con todos esos chamos y chamas que aman el deporte. Aquí yo tengo al chamo del deporte, que ahora hace el marcador del día. Cuando usted escuche por allí unos resultados deportivos, ya ustedes van a saber, ese es el chamo del deporte. John Gabriel Zabalza y tu fiel servidor José Ángel Lanz, estamos contentos de llevar la información y todo el acontecer deportivo. Por acá la gente empieza a comunicarse con nosotros, tenemos el 0426-570-8155, 0426-570-8155. Vamos a hacer una pregunta y esto tiene que ver con los caraquitos. Sí, John, yo sé que no te gusta que hablar de los Leones del Caracas, pero tenemos que hacerlo, hay que tener objetividad. Pero la pregunta va a ser la siguiente: fanático del deporte que está allí, aficionado, vamos a decir aficionado, ¿sabes? Fanático, ¿verdad? Que a veces es como fuerte esa palabra, pero bueno, como ustedes quieran decirle, fanático, aficionado, si es en el fútbol, hincha, como ustedes quieran. Pero en este caso, que es el béisbol, vamos a hacerle la pregunta a la gente que está allí. ¿Ustedes piensan que los Leones del Caracas este año van a tener una mejor temporada? Sí. ¿Cómo nos pueden decir? Facilito. 0426-570-8155. En las últimas dos temporadas los Leones no han visto luz.
3: No han ido al round robin ni siquiera.
2: Bueno, imagínense, se han quedado a las puertas de la clasificación porque el año anterior quedaron fuera entre los últimos dos, pero en el año 2025 perdieron el compromiso con los Tigres del Agua, ¿no? En aquella oportunidad.
3: Sí, perdieron el juego del comodín.
2: Exactamente. Entonces, esa es la pregunta. ¿Ustedes piensan que los Leones del Caracas tendrán mejor año ahora con manager nuevo?
3: Manager nuevo, están... Gerencia nueva, están limpiando, están remodelando su plantilla. Ayer anunciaron que Anthony Vizcaya, un conocido por los Magallaneros, lo dejaron libre.
2: Dios mío, hay que ver que... Qué difícil debe ser, bueno, no sé, digo yo, para un jugador que estaba, que era de los Leones, jugar en el Magallanes o viceversa.
3: Al revés.
2: La plata, dice usted, señor Constantino.
3: No, digo, bueno. Eso, no sé si te recuerdas, eso fue una polémica. Eso fue muy polémico porque con las redes sociales y esto, él armó una polémica y después forzó el cambio y lo consiguió y en Caracas no le fue muy bien, que digamos.
2: Así mismo, pero lo cierto es que esta temporada se vislumbra muy bonita, se vislumbra con bastante gente en los estadios, eso es lo que queremos. También hay que recordar que lo recaudado va a ser también como donación a las personas afectadas por el doblete sísmico del pasado 24 de junio. También va a haber un homenaje.
3: Tenemos un homenaje, sí, que está a la vuelta de la esquina, lo confirmó ayer el técnico Omar López.
2: Exactamente, que se viene entonces un homenaje. Otra cosa que fue una noticia que rompió el ruedo el día de ayer, el ruedo deportivo, sobre todo porque ahora los Grandes Ligas pueden jugar aquí sin ninguna restricción. Corríame si me equivoco, señor.
3: Sin ninguna restricción a partir del 2 de diciembre.
2: ¡Ay, papá!
3: Es decir, puede venir cualquier Grandes Ligas, sea venezolano, sea de la nacionalidad que sea, sin problema.
2: Esto va a estar buenísimo. Ayer tuve la oportunidad, pasé por allí por el estadio Universitario, había un partido allí de los Tiburones de La Guaira.
3: Estaban pretemporada.
2: Pretemporada,
3: si no me equivoco.
2: Así que ese estadio también está apto para la práctica deportiva, en este caso del béisbol, también en el fútbol, el caso del Caracas Fútbol Club.
3: Sí, ya volvió, ya el domingo incluso hay juego también con personas habilitadas en el Olímpico.
2: Y fíjense una cosa, yo ya voy a mandar a que vayamos una música esa bien sabrosa, porque es viernes, el cuerpo lo sabe. Oriana Figuera, que está en asistencia de cabina, también lo sabe, porque a él le encanta bailar,
3: pero
2: hermano.
3: El clima a lo mejor no.
2: Ah, sí, por aquí están reportando ya el clima, nos están diciendo que por allí hay una especie de relámpagos, de truenos. Nos dice Nelly Ferrer, que nos escribe desde Latillo, en el estado de Miranda, así que vamos a tomar las respectivas previsiones. Si va a salir, llévese su paraguas por allí. Si usted ve que está lloviendo, quédese en casita. Los que vayan a conducir, a tener prudencia, porque de eso se trata. Debemos conservar lo más preciado que tenemos, que es la salud y la vida, señor Jones.
3: Por supuesto que sí, tomar las previsiones, ya que debido a las lluvias es todo un poco más complicado.
2: Bueno, nosotros vamos a escuchar buena música, porque queremos cantar, queremos bailar, queremos disfrutar. Es viernes, RNB Juvenil lo sabe. Vamos a escuchar a la agrupación de Chainsmokers junto a Coldplay con el tema Something Just Like This. Algo tan solo como esto. Vamos a escuchar entonces a continuación este temazo y ya venimos con más de Deportes a Casa Llena, hoy presentado por Rebobinados 2.0. Ya venimos.

0: Escuchamos a la agrupación de Chainsmokers junto a Coldplay con el tema Something Just Like This. Algo solo como esto, sí señor, algo solo como el béisbol, querido John Zabalza. Hoy estamos en Rebobinados 2.0 presentando deportes a casa llena. Y bueno, tenemos en la palestra a los Leones del Caracas, porque los Leones del Caracas tienen dos temporadas sin ir al round robin ni siquiera, luego de venir de un título.
1: Sí, Fatality. Con el mismo cuerpo técnico.
0: Le hicieron las últimas dos temporadas así. Total. Dios mío. Pero lo cierto es que este año el equipo de los Leones del Caracas viene renovado, viene con una gerencia diferente, viene también con un nuevo manager como es Lipson Navas, que viene a dar todos sus conocimientos y ha tenido varias temporadas de éxito con las Águilas del Zulia.
1: Y con un gerente nuevo que casualmente fue el capitán de Magallanes hace no mucho.
0: Robinson Chirinos, que también es un conocedor a plenitud del béisbol. Militó, como tú lo sabes, y la gente también, en los Navegantes del Magallanes. Y en las Grandes Ligas estuvo con varios equipos, por supuesto, de la Liga Mayor.
1: También estuvo en... fue el segundo manager del Clásico Mundial.
0: Exactamente, entonces nosotros tenemos muchas cosas que decir de los Leones del Caracas. Es el equipo con más títulos, es el equipo que tiene una fanaticada impresionante también acá en nuestro país. Hay que decir que ha dado unos peloteros brillantes, como es el caso de el gato Andrés Galarraga, como es el caso de aquel tremendo y otrora receptor Carlos Hernández,
1: Bob Abreu,
0: Bob Kelly Abreu, Roger Cedeño también, Omar Vizquel,
1: Marco Escútaro.
0: Davalillo Vitico, que es uno de los grandes peloteros que ha pasado por allí, César Tobar, si mi memoria no me falla, entre otros grandes. Baudilio Díaz, un jonronero nato. Antonio Armas, otro de los grandes. Jugué de Urbina, muchísimos peloteros que han brillado no solamente aquí en nuestra pelota, sino en las Grandes Ligas y en el concierto internacional. También hay un pelotero que yo recuerdo muchísimo, que no sé si tú sabrás, que obviamente no, generacionalmente no sé si sabrás de quién se trata. Roberto Petagine, que jugó muchos años con los Leones del Caracas, estuvo también en Corea, jugó en Japón. Y bueno, y los de Nueva Data también, querido John.
1: Sí, también estaba, por lo menos yo me recuerdo, el Alexander Cabrera.
0: Exacto.
1: Alex Cabrera, fíjate, el Samurai también. Él jugó con el Caracas, no sé, Jorvi Torrealba, claro, de los que sí. Yo me recuerdo. El que le decían bola 8, Juan Carlos...
0: Ajá, sí, Gutiérrez.
1: Juan Carlos Gutiérrez, claro.
0: Entre otros peloteros que han dejado una huella imborrable en el corazón de los aficionados del equipo de los Leones del Caracas. La pregunta es para la gente que nos escucha, querido John. Piensa, amiga, que nos escucha, chamo que está allí, el amigo que está por allí escuchándonos, si los Leones del Caracas van a pasar este año, aunque sea postemporada. Pueden decirnos a través del 0426-570-8155. La gente está haciendo también reportes de la lluvia. Nos dicen que está lloviendo muchísimo en la ciudad capital, así que a cuidarse por allí, la gente que está en sus vehículos, conducir con muchísima precaución, como lo dijimos hace unos instantes. Gracias a Nelly Ferrer, que nos hace un reporte del clima. Nos dice que un abrazo, José Ángel, oyendo RNB Juvenil, acá truenos, relámpagos, centellas, esperando un aguacero impresionante. Bueno, ya está cayendo ese aguacero en nuestra ciudad capital y en el estado Miranda, hacia la zona del Hatillo. Pero bueno, John, ¿qué más tienes por allí para decirnos de esos equipos de la pelota que ya se avecina a partir del próximo día lunes?
1: Bueno, por lo menos se confirmó ayer, hablando de Anthony Vizcaya, que ya tiene equipos, firmó con los Cardenales de Lara. También se esperan que varias grandes ligas lleguen arriba en el país con la ceremonia de homenaje a los campeones del mundo. Por lo menos en estos días hubo como un podcast de que está haciendo Ronald Acuña, no sé si lo ha seguido.
0: Sí, sí, por supuesto.
1: Estaba con Wilson, con William Contreras y con Jackson Chourio. Y Chourio dijo que él siempre va a querer uniformarse y posiblemente este año también lo haga hasta que quede campeón con las Águilas.
0: Bueno, imagínate, las Águilas también han estado muy cerca de ir a la gran final. Por acá la gente está reportando sintonía. El amigo Colibrí de Valera, Alberto Paredes, nos dice feliz tarde de este viernes y saludos a José Ángel, Lance, igualmente a los amigos que ya están en sintonía del programa Rebobinados 2.0, también deseándole un feliz inicio de fin de semana lleno de bendiciones. Amén, gracias, amigo Paredes, a Colibrí de Valera. Un abrazo para él en el estado Miranda en sintonía.
1: Hablando de Jackson Chourio, viste que se convirtió en el máximo remolcador en la historia de Milwaukee en postemporada.
0: Es impresionante que un jugador tan joven, ¿no? Esté
1: 22 años.
0: Imagínense ustedes todo el futuro que tiene por delante Jackson Chourio y su hermano también, que está en las ligas menores.
1: Jason.
0: Jason, que sí, también se va a uniformar con el equipo de las Águilas. Y creo que ya está entrenando con el
1: correcto.
0: Equipo de las Águilas, ¿no?
1: Es impresionante la cantidad de momentos importantes que ha aparecido.

0: en su corta carrera. O sea, Jackson Choure lleva 3 temporadas seguidas marcando 20-20. O sea,
1: no, impresionante.
0: Impresionante.
1: Sí, 20 jonrones, 20 bases estafadas. También un promedio al bate bastante importante para el equipo. Ha sido la bujía del equipo de los cerveceros de Milwaukee.
0: Sí, correcto. Y vamos a ver, ahorita se enfrentan nada más y nada menos que el campeón.
1: Sí, señora, los Dodgers de Los Ángeles. No está fácil. Por cierto, ya más adelante vamos a estar hablando también del béisbol de las Grandes Ligas, porque el equipo de Chicago y Cleveland están allí.
0: Pero ayer perdió Chicago otra vez.
1: Exacto, entonces ya por allí quedaría el quinto partido, el compromiso que definiría mañana el que va a enfrentar a las Rayas de Tampa Bay en la serie divisional. Está muy interesante el béisbol de las Grandes Ligas y el próximo lunes arranca nuestra pelota. 4:23, ¿con qué vamos, mi hermano querido? Música
0: vamos
1: buena.
0: Con música, tenemos a Santos Bravos, Kawasaki.

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1: 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Seguimos encestando la de tres. Estamos de vuelta en Rebobinados 2.0 con Deportes a Casa Llena.
7: Así mismo, Deportes a Casa Llena. Rebobinados 2.0, donde en el deporte o haces historia o eres historia. Y eso es lo que queremos nosotros demostrarle a toda la gente que nos está escuchando, porque de equipos que han hecho historia en nuestra pelota, bueno, obviamente los Leones del Caracas, Navegantes del Magallanes, Tiburones de la Guaira, Cardenales de Lara, Águilas del Zulia, que por cierto ha ganado dos series del Caribe, a pesar de que no tiene tantos títulos como los equipos grandes. Tiene, si mi memoria no me falla, creo que son 5 o 6 títulos que tiene el equipo de las Águilas del Zulia. Y ahora uno de los que también consiguió un título con las Águilas, Lixo Nava, está con los Leones del Caracas.
8: Sí, por supuesto. Esta temporada de béisbol promete mucho. Tiene unas expectativas muy amplias y esperemos que las cumpla, porque de verdad se viene un buen béisbol.
7: Sí, se vienen cosas buenas también. Ya vamos a hablar también de los Tiburones de la Guaira, de los Navegantes del Magallanes, son muchos equipos y que por supuesto queremos desglosar uno a uno lo que va a suceder durante esta temporada que arranca el próximo día lunes. Bueno, la gente nos está escribiendo, pero antes, ahora vamos a decir el número como es, porque en este caso el orden de los factores sí altera el producto, porque si uno dice el número al revés, bueno, no está fácil la cosa, ¿verdad?
8: No está nada fácil.
7: 0426-570-8551. 0426-570-8551. Ustedes pueden mandar su opinión por allí. ¿Qué piensan ustedes si los Leones del Caracas este año van a tener una mejor temporada o no? Yo creo que sí.
8: Yo creo que sí. O sea, por
7: no se ría,
8: Constantino es muy malo. Sí, por el bien, por lo menos a mí que me gusta ver béisbol, yo quisiera que llegue en enero, porque uno llega en enero, sí. La Guaira y Caracas eliminados, no hay béisbol aquí en Caracas, qué aburrido es.
7: Y te imaginas que, bueno, ha sucedido.
8: Sí, el año pasado.
7: Exacto, pero en otras temporadas eliminaron a los tres, La Guaira, al Magallanes y a los Leones. Bueno,
8: imagínate.
7: Entonces, obviamente que para los equipos como los Cardenales de Lara, los Tigres de Aragua, entre otros, es bien porque la fanaticada va a los estadios.
8: Claro.
7: Pero aquí se queda frío la pelota. En Valencia se queda frío el estadio José Bernardo Pérez. Pero vamos a leer los mensajes que nos llega, la participación de nuestro querido público por acá. Buenas tardes, lluviosas para Rebobinados 2.0. Aquí escuchando el programa desde el Valle, bajo la lluvia de la tarde de hoy. Bastante lluvia. Quien nos envíe ese mensaje.
8: Es de mi mamá.
7: ¿Tu mamá? Sí. Dani Molina, un abrazo entonces para Dani, que está en sintonía. Un abrazo y un beso para ella, para toda la gente que está sintonizándonos a esta hora. Bueno, nosotros vamos a hablar ahora de lo que se viene por allí, porque esta temporada de béisbol se la están dedicando a los campeones del Clásico Mundial de Béisbol. Seguimos siendo, qué bonito se escucha cuando uno dice...
8: Campeones.
7: Sí.
8: Campeones del mundo.
7: Así mismo. Manager Omar López anunció celebración especial para los campeones el próximo 20 de noviembre. Los jugadores van a emprender un recorrido por la ciudad capital. Pero ya va, hermano, por los navegantes del Magallanes. Eso. En una caravana que va a culminar en el Estadio Monumental de Caracas, Simón Bolívar, donde se les tiene preparada una sorpresa. Bueno, yo me imagino cómo va a estar ese estado. Ajá, yo...

0: que se detenga la pelota durante
1: para
0: esos días,
1: jugar,
0: para que las estrellas, las superestrellas,
1: puedan jugar los Juegos Olímpicos.
0: Puedan jugar los Juegos Olímpicos. Y yo le voy a decir una cosa. Yo sí lo creo, porque hay mucho interés allí de parte incluso de las autoridades norteamericanas.
1: Sí, sí.
0: El gobierno norteamericano.
1: No, y debido,
0: mucho dinero también.
1: Y debido a que los Juegos Olímpicos se dan en Los Ángeles. Así
0: exactamente.
1: Que...
0: entonces va a ser algo tan vistoso y, por supuesto, lo que va a ser, los jugadores de la NBA van a participar también, obviamente, en el fútbol van a ir quizás muchas estrellas, aunque ahí son sub-23, pueden ir creo que dos o tres superestrellas, ¿no?
1: Sí, pueden ir tres.
0: En el caso del béisbol, está clasificado Venezuela, la República Dominicana y obviamente los Estados Unidos, que es la sede, que tiene una constelación de estrellas impresionante. Pero también Venezuela tiene superestrellas, son las actuales campeones. Y la República Dominicana, ni se diga.
1: ¿Tú?
0: Japón va seguramente a buscar un cupo en los próximos meses para tratar de clasificarse a los Juegos Olímpicos. Va a ser un verdadero espectáculo.
1: Sí, va a ser un total espectáculo. Vamos a ver si se da. Recuerda que también viene el inicio de la temporada, pues, que esté pausado debido a que se viene la huelga de los jugadores por los contratos y todas esas cosas que
0: pudiera
1: están de
0: pasar,
1: por medio.
0: Pudiera pasar.
1: Por eso también creo que por eso liberaron también las restricciones para que los jugadores se mantengan activos, porque no sabemos qué pueda pasar.
0: Sí, se vienen unos meses bastante complicados para la pelota. Yo recuerdo que en el año 1994, cuando fue la última huelga de peloteros, oye, fue bastante desastroso para el espectáculo como tal. Ahora, con todos los cambios que han habido dentro de las normas, las reglas de la pelota, sería desastroso para el béisbol que haya una huelga en las grandes ligas.
1: Sí, totalmente.
0: Tanto así que en el año 1995, un año después de lo que fue esa huelga, muchos dicen que uno de los que salvó el béisbol fue Cal Ripken Jr., que logró una seguidilla de juegos impresionante, más de 1,000 y pico de juegos sin parar, que logró superar a Lou Gehrig, que era uno de los grandes en aquella oportunidad, y logró de alguna manera salvar el béisbol con esos récords. ¿Quién pudiera salvar la pelota de haber una huelga, señor?
1: Esa es una buena pregunta, está difícil.
0: Está difícil.
1: Aunque...
0: sí, no es nada sencillo, de verdad que sí, nosotros estamos esperando que no exista huelga, que no llegue a haber una huelga.
1: Igual, por lo menos sí hay muchas superestrellas, en realidad. O sea, vamos a ver cómo termina de proceder todo. Y si no, bueno, mejor para las ligas nacionales, porque si los jugadores de alguna manera tienen que estar activos. Imagínate, ponte que en ese momento esté la Liga Mayor.
0: Oye, sería
1: los jugadores,
0: bueno,
1: unas grandes ligas jugando en la Liga Mayor.
0: Sí,
1: puede ser.
0: Bueno, son exactamente las 4:36 de la tarde. Ustedes pueden opinar, sí señor, pueden decirnos qué piensan ustedes, si los Leones del Caracas van a clasificar o no en esta temporada. Uh-huh. Tienen un par de años consecutivos quedando fuera incluso del round robin. 0426-570-8551. A través del WhatsApp, háganos llegar su opinión. 0426-570-8551. Más música, querido John.
1: Claro que sí. Tenemos a Jabe con Neomai con la canción Acelerado.

0: acelerado, ay Dios mío, acelerado están muchos aficionados de los Leones del Caracas porque quieren ver a su equipo ganar. Pero por aquí no tenemos varios dolientes, mi hermano. Hay unos cuantos dolientes de los Navegantes del Magallanes. Uno de ellos es Alexis Pacheco, que está con nosotros en la consola. Constantino Alcalá Salazar, ¿de qué equipo usted, mi hermano? De los Tiburones de La Guaira. Oriana Figuera.
1: De las Águilas del Zulia.
0: De las Águilas del Zulia, ¿en serio? Bueno, está bien. Las Águilas del Zulia ha tenido buena participación en los últimos años, ¿no?
1: Sí, pero bueno, por supuesto.
0: Lo cierto es que vamos a hablar también de Grandes Ligas, porque se avecina algo bueno con las Grandes Ligas. Ya tenemos definidos los brackets allí, los encuentros.
1: Sí, ya el cuadro está dividido. Tenemos por una parte los Dodgers contra Milwaukee, que ya lo habíamos comentado, y Tampa Bay está esperando rival.
0: Exactamente, las Rayas de Tampa Bay, que no es una sorpresa para nadie. Este equipo ha estado muy cerca de ganar la Serie Mundial. Lo cierto es que hay que resaltar lo que están haciendo, lo que hizo el equipo esta temporada de los Medias Blancas de Chicago. Un equipo que el año pasado perdió 120 y pico de juegos. Y no iba la gente. En un partido, para que tengan una idea, en el pasado mes de junio del 2025, solamente había en el estadio 25 personas.
1: Y seguro la mayoría trabajaba ahí.
0: Exacto, es probable. Sí, trabajaban vendiendo souvenirs y algunas espirituosas y se le quedaron, bueno, friísimas. Lo cierto es que para ese entonces el equipo tenía un récord, recuerdo clarito.
1: Negativo, muy negativo.
0: Sí, 10 ganados y 76 juegos perdidos. Y esta temporada el equipo está
1: fue
0: a un
1: todo
0: paso,
1: lo contrario.
0: Sí, todo lo contrario, está a un paso de ir a la Serie de Campeonato, que para ese equipo de los Medias Blancas es casi imposible todos los años.
1: Ya incluso estar ahí en la Serie Divisional es ganancia, como se diría, para ellos, porque de verdad el año pasado fue muy desastroso.
0: Desastroso.
1: Pero este año, es que incluso empezando la temporada, el gerente dijo que estaba renovando la plantilla porque él quería darle un cambio al Chicago, y fíjate que lo ha logrado en efecto inmediato.
0: Exactamente. Y bueno, y ni hablar del equipo de Cleveland. Cleveland es un equipo que antes eran los Indios de Cleveland, allí jugó Omar Vizquel.
1: Sí.
0: Hay que decirlo, se ganó un montón de guantes de oro con ese equipo. Yo recuerdo unas jugadas de Vizquel impresionantes en una de las Series Mundiales, que fue increíble, arrojándose en el campo corto, lanzando a primera, haciendo un out espectacular en una de esas Series Mundiales donde el equipo no pudo ganar, pues ganaron los Marlins de la Florida en aquella oportunidad, ahora Marlins de Miami. Lo cierto es que este equipo de Cleveland desde hace más de 50 años tampoco gana. Entonces ellos tienen que quitarse, no sé si
1: esa
0: una maldición,
1: pava.
0: Esa pava, como decimos nosotros en criollo, porque no han podido ganar una Serie Mundial hasta que cambiaron de nombre. Incluso se han quedado en el camino ganando la división, ahora volvieron a hacerlo, están allí, han tratado de remontar esta serie que se ve bastante complicada, pero yo creo que ese equipo puede pasar a la postemporada,
1: sí,
0: o a lo que falta de postemporada.
1: A lo que falta, sí, ya mañana veremos cómo será ese último encuentro, el quinto y decisivo encuentro de la Serie Divisional, que ahí ya contamos con presencia venezolana.
0: Así
1: ya
0: mismo.
1: Tenemos a Miguelito Rojas ya con los Dodgers. Tenemos por un poco, tenemos a Chourio Jackson y tenemos a William Contreras, que también viene de un año espectacular. No tienes la idea de lo mucho que trabajó William para conseguirlo, y ya este año lo está demostrando como uno de los mejores receptores de las Grandes Ligas.
0: Y se volvió a quedar Atlanta, mi hermano. ¿Cuántas veces hemos visto a los Bravos de Atlanta desde los años 90 perder? Es impresionante. Mire, yo recuerdo en los años 90 perdieron en contra los Mellizos de Minnesota del gran Kirby Puckett en aquel momento. Luego en 1995 lograron ganar por primera vez en muchos años. Ganaron 17 títulos de división consecutivos con Bobby Cox. Un manager también, otro era maravilloso. Hasta que, bueno, llegó Ronald Acuña, que estaba lesionado en ese momento, y ganaron en 2021 otra Serie Mundial. Pero todos los años, tú ves al equipo, en la tabla de posiciones, primero, segundo.
1: Está entre los primeros y postemporadas les da frío.
0: Se quedan frío.
1: Por ahí está el chalequeo de que en la sabana hacía mucho frío porque Acuña no batió.
0: Pero Acuña estaba molesto con el equipo de los Bravos, que hasta quitó un montón de fotos en Instagram y quitó. Yo digo, ¿será que va a salir de los Bravos de Atlanta?
1: Aún le queda un año.
0: Pero uno nunca sabe.
1: Pero no, ese... Él lo ha dicho que por más que sea él quiere ser un hombre de una sola división, pero obviamente sabemos que el béisbol es un negocio, pero vamos a ver qué pasa.
0: ¿Usted se imagina que Ronald Acuña Jr. pida cambio? Puede pasar. Porque yo siento que Ronald Acuña Jr. se siente un poquito, no sé si fuera de lugar ya en el equipo o se siente un tanto... allí como presionado.
1: Lo que
0: por
1: pasa
0: las
1: es que él tampoco estos últimos dos años ha podido como devolverle ese cariño que le tienen a él, porque él ya es una leyenda ya, pero por las lesiones. Este año incluso esta serie divisional jugó como bateador designado porque tenía una molestia en la rodilla.
0: Sí.
1: Entonces también las lesiones no lo han ayudado mucho.
0: Sí, sí, tanto así que después que vino el jugador más valioso, tuvo una lesión de ligamentos de rodilla que lo marginó durante un año y pico.
1: Sí, sí, ya sí. O sea, le han pasado dos veces ya eso, o sea... Es una lesión muy fuerte para cualquier deportista de alto nivel, pero él ha estado batallando con eso y este año demostró la fuerza que tiene. De verdad, no para impresionar. También lo hizo en el Clásico, lo hizo en esta temporada, que no fue la mejor temporada, pero dio buenos números.
0: Pero fue modesta la temporada
1: fue una temporada normal.
0: Ojalá y tengamos chance de verlo jugar aquí.
1: Mejor temporada que cualquier otro Grandes Ligas que cobran 600 millones.
0: Bueno, pero como es el caso de los Mets de Nueva York, otro equipo que tiene una pava encima desde hace un montón de años, y que este año despidieron al manager venezolano Carlos Mendoza, que el año pasado tuvo una temporada espectacular que lo llevó a postemporada incluso, y una de las mejores temporadas que ha tenido el equipo de los Mets de Nueva York en los últimos 20 años. Pero, como las cosas cambian tan rápido, en menos de un año fue despedido el manager y el equipo tuvo un récord desastroso, la gente no iba para los estadios, la prensa neoyorquina destrozaba al equipo de los Mets de Nueva York, pero hay varios venezolanos que jugaron allí y que van a jugar aquí también.
1: Sí, por lo menos el caso de Francisco Álvarez ya se uniformó con el Magallanes, así que ya veremos ese line-up de Magallanes, que también es que promete
0: Navegantes
1: mucho.
0: Navegantes del Magallanes. ¡Ay, Dios mío! Escucha. Aquí hay un montón de oyentes. Dios mío, no puede ser. 4:47. Vamos a seguir con más música. Vamos a escuchar a Bartox junto a Elena Tartelex, Canela.

0: Canela, ese tema que escuchamos, Martox junto a Lena Tartelex, temazo, de verdad que si bien bueno ese tema que acabamos de escuchar, música nueva que tenemos aquí, esa música que está en tendencia, la tenemos también en Rebobinados 2.0 y en RNB Juvenil, la señal que suena como tú. Bueno, señor John, ya nos queda poco tiempo, apenas unos minutos para decirle a la gente que el lunes arranca lo que va a ser la pelota venezolana en esta temporada 2026-2027. Se vienen, como tú bien lo decías, cosas muy buenas para la pelota.
1: El lunes juega el campeón, se estrena contra Tiburones de La Guaira. Vamos a ver quién gana, Constantino.
0: Así mismo, los Tiburones de La Guaira contra los Navegantes del Magallanes.
1: José Bernardo Pérez.
0: Exacto. Y yo te aseguro que va a ir mucha gente porque es un día feriado, el próximo día lunes, Día de la Resistencia Indígena. Y vamos a nosotros a ver entonces esa posibilidad. Los Leones del Caracas jugarían por primera vez en Caracas.
1: El martes, si no me equivoco.
0: El martes, sí. Ahora veo, va a haber los juegos los lunes también.
1: Sí, va a haber juegos lunes. Ya va a haber juegos todas las semanas.
0: Exacto. Ahora bueno, nosotros vamos a ir cerrando con una especie de resumen que tenemos por acá, porque, querido John, tenemos que hablar de la Liga Superior de Baloncesto, que también está va a cohabitar con el béisbol, y es bien interesante porque se ha visto mucha gente durante los fines de semana, más flojo está un tanto flojo los días de semana en cuanto a la asistencia de público a los gimnasios donde se practica el baloncesto, pero es por eso, porque es un día de semana. Los fines de semana es difícil ingresar al Parque Naciones Unidas, por ejemplo, en El Paraíso. También vamos a saludar a la gente allá en el Zulia, que por cierto en el Zulia se está desarrollando el Campeonato Suramericano de Voleibol Femenino Sub-19.
1: Sí.
0: Así que tenemos que ir, a la gente que nos escucha en el Zulia, vayan a apoyar a nuestra Vinotinto de Voleibol Sub-19 Femenino en el Pedro Elías Belisario Aponte.
1: Para tocar un poquito el tema y rápido, habló ayer el presidente de la federación, no sé si viste.
0: ¿De baloncesto?
1: Sí. Y el manager iban a contar con Tapipa Duarte para la selección.
0: Eso está buenísimo. Tapipa Duarte se merecía una oportunidad. Gracias por esa nota, John, porque Tapipa Duarte se merecía la oportunidad de estar con nuestra selección. Y ahora el coach y el presidente de la federación lograron conversar con él. ¿Sabes qué me gustaría que conversaran también? Con Echenique, mi hermano.
1: Puede ser, vamos a ver, ya. Ojalá. Echenique ya tiene su cierta edad, pero...
0: Pero pudiera ser un centro, él es un centro natural fuerte que pudiera, claro, ayudar a la selección.
1: Claro, lo que pasa es que ahorita en el básquet actualizado, creo que él sí se ha adaptado un poco. Acuérdate que los cinco, como hablamos en ese programa, los cinco ahora lanzan de tres.
0: Sí, hay que adaptar.
1: Y él no era un jugador que agarrara tantos tiros. Sí. Pero vamos a ver qué pasa. Pero por lo menos ya el manager habló que contaba con Tapipa. Vamos a ver cómo va a ser, si Tapipa acude al llamado, porque la otra vez también lo llamaron y no acudió.
0: Ya es otra cosa. Hay que recordar que Venezuela en Margarita, pues atención que nos escuchan por allá en Margarita, va a tener un encuentro para preclasificatorio hacia la AmeriCup el próximo mes de noviembre, a finales de noviembre, en el estado de Nueva Esparta, en Margarita, John.
1: Sí, ese va a estar bueno, va a estar de la preparación.
0: Cuéntanos por allí.
1: Tenemos los resultados de básquet. Ayer Spartan le ganó a Cocodrilo. Trotamundos le ganó a Marinos Anzuategui. Ese nombre está como raro. TNT de Anzuategui. Piratas le ganó en un partido cerrado a Gaiteros del Zulia, e Hidrocarburos de Caracas le ganó a Costaneros de Puerto Cabello.
0: Siguen entonces nuestro baloncesto interesantísimo, se vienen cosas buenas por allí con el básquet. Nosotros cerramos Rebobinados 2.0 por esta semana, hoy en Deportes a Casa Llena, y les decimos que en la presidencia de Radio Nacional de Venezuela tenemos a Isbemar Jiménez. En la asistencia de cabina, siempre sonriente, con mucha energía positiva, Oriana Figuera. También Alexis Pacheco por aquí, acompañándonos con nosotros en la consola digital. Ay, ay, ay, hermano, denle un abrazo allí a Pacheco. Y en la conducción y producción, nuestro querido amigo John Gabriel Zabalza y tu fiel servidor José Ángel Lanz. Redes sociales de usted, mi hermano.
1: @ John Gabriel Piso 25.
0: Exactamente, y a tu fiel servidor José Ángel Lanz, @ Lanz 0112. Un concierto de bendiciones, Venezuela, se les quiere un montón y los dejamos con talento venezolano. De estreno también, Amílcar Boscán, Jimmy el León, Amor Etéreo.

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1: En el marcador del día te contamos las noticias en menos de un minuto. Habrá quinto juego. Guardianes de Cleveland vence a los Medias Blancas y fuerzan el decisivo en la serie divisional. La novela de Cleveland se impuso en el cuarto compromiso de la serie divisional para extender la definición a un último y dramático encuentro. Histórico Jackson Chourio se convierte en el máximo remolcador de Milwaukee en playoff. El joven venezolano impulsó su sexta carrera en la serie divisional ante los Padres de San Diego, para así quedar líder solitario de la franquicia en postemporada. Jornadas de sorpresas y cambio en la Liga Superior de Básquet. Esparta manda en la capital y Trotamundos impone su ley. La novena fecha reconfiguró la tabla tras la cátedra ofensiva de Esparta, 87-74 ante Cocodrilo. El triunfo de Trotamundos sobre Marinos de 83-74 y la victoria defensiva 72-62 de Hidrocarburos sobre Costaneros.
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1: 5:52 de la tarde. Seguimos con ustedes en RNB Juvenil. La señal que suena como tú. Disfrutando de la música. Sonidos de fin de semana. Y que de verdad tenemos para brindarle a todas y todos ustedes. Tú también puedes pedir tu canción favorita a través de nuestras redes sociales, arroba RNB Juvenil en Instagram, arroba RNB Juvenil FM en TikTok. Estamos también con nuestro número de WhatsApp. Guárdalo en tu teléfono celular, en tu tableta, anótalo donde tú quieras. Tenemos el 0426-570-8551. Repito una vez más. Despacito como la canción. Se ríe Constantino Alcalá Salazar en la Cosa de la Digital. 0426-570-8551. Puedes pedir tu canción favorita, reportar el tránsito. También puedes saludar a los cumpleañeros, a las cumpleañeras. Desde cualquier zona del país donde te encuentres, tenemos 0426-570-8551. Hay un montón de mensajes que nos han llegado por allí. Vamos a hacerle una invitación a partir de las 6 en punto de la tarde para que te quedes allí, sobre todo esa gente que va en sus vehículos particulares, en la camionetica por puesto, que están en la casa, que están en negocio todavía abierto allí, atendiendo al público. Para toda la gente que nos escucha a lo largo del territorio nacional, vamos a escuchar a continuación un especial del gran músico John Lennon, el británico John Lennon, a partir de las 6 de la tarde, con quien te habla tu fiel servidor José Ángel Lanz. Todos los éxitos de este gran artista, todo lo que fue su carrera con los Beatles y todo lo que tenemos preparado para ustedes en este especial, donde tú también puedes pedir la canción favorita a esa gente de esa generación de los 70, de los 80 y también a los panas, a los chamos, para que escuchen esa buena música que hacía John Lennon en su momento. 0426-570-8551. 5:54, vamos a seguir con más música. 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

De esta manera comenzamos este especial dedicado a la vida de un gran artista que marcó un antes y un después en la música. Se trata del gran John Lennon. Y escuchamos ese tema Imagine, imagina, una canción icónica de La Paz. Les decimos que en la presidencia de Radio Nacional de Venezuela tenemos a Isbemar Jiménez. En la edición y montaje saludamos con un abrazo muy fuerte a Nelson Gubella. Y en la conducción y producción de este especial dedicado al gran John Lennon, tu fiel servidor José Ángel Lanz. Un abrazo para toda la gente que le gusta la música buena, que comparte temas como estos. Queremos traer a colación estos grandes artistas como John Lennon a las nuevas generaciones, a esas chamas y chamos, a la juventud que le gusta la buena música. Bien, esa canción Imagine de John Lennon trata sobre una invitación a desear y visualizar un mundo utópico de paz absoluta, unidad y hermandad humana, libre de las barreras y divisiones que provocan los conflictos. Bueno, te decimos que John Lennon nació durante la Segunda Guerra Mundial, el 9 de octubre de 1940. Sus padres le llamaron John por su abuelo paterno y Winston en honor al primer ministro británico del momento, Winston Churchill. Gran Bretaña estaba en guerra con Alemania desde septiembre de 1939. Así que se dice que Lennon nació bajo un fuerte bombardeo de la aviación nazi sobre Liverpool, en Inglaterra. Su papá, Alfred Lennon, no estuvo presente durante su nacimiento, puesto que era un marino mercante que tenía deberes como soldado en plena guerra. John tuvo una infancia bastante complicada, ya que cuando tenía tan solo 4 años de edad, sus padres Alfred y Julia Smith se separaron. Su papá estuvo ausente la mayor parte de ese tiempo y en 1944 fue arrestado por ser ausente sin permiso. 6 meses después regresó a su hogar para cuidar de la familia y Julia se negó. Además, estaba embarazada de otro hombre. Debido a la compleja situación de la familia, Mimi Smith, hermana de Julia, denunció lo que estaba pasando con el niño ante los servicios sociales de Liverpool. Y Julia finalmente se lo entregó. Así que John quedó al cuidado de sus tíos, Mimi y su esposo George Smith, y con ellos pasó gran parte de su niñez y su adolescencia. Así que vamos a escuchar una canción que precisamente trata y aborda este tema. La canción en cuestión se llama Madre, Mother. Esta canción de John Lennon es un lamento profundo y doloroso sobre el abandono infantil y la pérdida de sus padres. Así que hay una frase clave en la letra que incluye reproches y tristeza con versos como Mother, you had me, but I never had you. Madre, tú me tuviste, pero yo nunca te tuve. Y Father, you left me, but I never left you. Padre, tú me dejaste, pero yo nunca te dejé. Vamos a escuchar entonces ese tema de John Lennon hoy en este especial en RNB Juvenil dedicado a la carrera de este gran artista aquí. En la señal que suena como tú.

Continuamos con ustedes en este especial dedicado a la vida de John Lennon. Escuchamos el tema Mother, Madre, una canción que de verdad es bastante triste, demuestra lo que sentía el gran John Lennon. Fíjense que el lanzamiento de este tema fue en 1970 en su primer disco solista John Lennon Plastic Ono Band. Fíjense, Lennon compuso la pista mientras hacía una terapia psicológica con Artur Janov. Esta terapia buscaba liberar traumas reprimidos de su niñez. El cierre de la canción termina con gritos desgarradores y repetitivos de Mama don't go, Daddy come home, mamá no te vayas, papá vuelve a casa, reflejando la desesperación de un niño que se sintió solo y rechazado. Vaya, qué duro entonces lo que vivió el gran John Lennon. Sin embargo, John continuó haciendo música para empezar su carrera, porque cerca de su casa vivían Pete Shotton, Ivan Vaughan y Nigel Wallet, los tres miembros originales de The Quarrymen, la primera banda que creó John Lennon. Cuando apenas era un adolescente, aunque su tía no estaba de acuerdo con que hiciera música y constantemente le repetía que no iba a poder vivir de ella. Desde muy pequeño, Lennon se dejó llevar por la rebeldía y más adelante le demostraría a su tía Mimi que estaba equivocada. Y vaya manera de conseguirlo. Vamos a escuchar otra canción del gran John Lennon como solista, porque el tema Woman de John Lennon es una emotiva carta de amor dedicada a su esposa Yoko Ono y a la vez una oda de agradecimiento hacia todas las mujeres del mundo. Vamos a escuchar entonces esta bella pieza musical del gran John Lennon. El sencillo forma parte del álbum Double Fantasy, Fantasía Doble, de 1980, y se convirtió en uno de los mayores éxitos póstumos del artista tras su lamentable fallecimiento. Vamos a escuchar entonces Woman del gran John Lennon, y la escuchas aquí en RNB Juvenil, la señal que suena como tú.

Tremenda pieza musical esa que acabamos de escuchar, muy bonita también, dedicándose a las mujeres del mundo. Woman, del gran John Lennon, reconocimiento global, aunque nació como un tributo personal. Esta canción, el músico amplió su perspectiva para honrar la fuerza y el rol fundamental de las mujeres, a quienes describió como la otra mitad del cielo. Y vaya manera de describir a las mujeres, sobre todo nosotros en este caso, le dedicamos esa canción a las mujeres de Venezuela, las mujeres más hermosas e inteligentes del universo. Así que un abrazo para todas las damas que nos están escuchando. Puedes comunicarte con nosotros a través del 0426-570-8155. Este es el espacio especiales dedicado hoy al gran John Lennon. Bueno, también seguimos con más de lo que es la carrera de este caballero John Lennon. Gracias a su primo Stanley Parks, conoció distintas bandas y se dejó cautivar por la locura del Skyfly, que llegó a Gran Bretaña en 1956. En aquel momento fortaleció la relación con su mamá, Julia. Constantemente iba a su casa y juntos escuchaban artistas como Elvis Presley, y ella le enseñaba a tocar el bajo. Además, fue ella quien le regaló su primera guitarra en 1956. Pero fíjense, cuando Lennon tenía apenas 17 años de edad, perdió a su mamá. Julia iba en camino a su casa cuando fue lamentablemente atropellada por un policía que conducía ebrio. Según dijo Lennon, perdió a su mamá dos veces. Una cuando lo dejó al cuidado de su tía y la otra cuando partió físicamente. Vaya, vida, la del gran John Lennon, que si bien sabemos fue archifamoso, tuvo muchos tropiezos en cuanto a lo personal. Nosotros vamos a seguir con otra pieza musical, se titula Stand By Me, una pieza que es original del cantante estadounidense Ben A. King, quien la grabó y lanzó originalmente en 1961, pero vamos a escuchar esta versión en la voz del gran John Lennon. Apóyate en mí, Stand By Me, en este especial dedicado a la vida de John Lennon.

Tremenda esa pieza que acabamos de escuchar. Pero ya lo sabes, si quieres pedir un especial del artista que tú desees, tenemos el 0426-570-8155. 0426-570-8155 y nuestras cuentas en redes sociales, @RNBJuvenil en todas las redes sociales que te puedes imaginar. TikTok, Instagram, Telegram, estamos en todos lados. Esta es la señal que suena como tú, RNB Juvenil. Vamos a un corte y luego seguimos con más de este especial dedicado al gran John Lennon.

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7: Continuamos con ustedes en este especial dedicado a la vida del gran John Lennon a través de RNB Juvenil, la señal que suena como tú. Antes de ir al corte de identificación de RNB Juvenil, escuchamos el tema Jealousy Guy. Tipo celoso. ¿Y de qué trata esa canción? Bueno, de la inseguridad y los celos. Lennon reconoció que la letra describe su propia naturaleza posesiva e insegura hacia Yoko Ono y otras personas, queriendo controlar o aislar a su pareja por miedo a perderla. Una disculpa bastante sincera. Esta canción funciona como una autocrítica y una petición de perdón por el daño emocional causado debido a sus celos enfermizos y su historia de relaciones conflictivas. Ese fue el tema con el que fuimos al corte y ahora vamos a seguir con más de la música del gran John Lennon. Lo cierto es que también tenemos cosas que contarle a ustedes de su carrera, porque él fundó y puso nombre a los Beatles. A John Lennon se le puede considerar el fundador de los Beatles, pues fue quien invitó a Paul McCartney a unirse a la primera banda de skiffle y rock and roll que él mismo formó con varios compañeros de colegio. El grupo se llama The Quarrymen, en referencia a la escuela donde estudiaban, el Quarry Bank High School. John y Paul se conocieron el día 6 de julio de 1957. Les presentó un amigo común, a Ivan Vaughan, después de un concierto de los Quarrymen en la fiesta parroquial celebrada en el jardín de la iglesia St. Peter de Walton. Así que, de alguna manera, John Lennon también creó a los Beatles. Fue uno de los fundadores junto a Paul McCartney. Nosotros vamos a seguir con más música, porque viene uno de los temas icónicos de la carrera de John Lennon. Give Peace a Chance. Dale un chance o una oportunidad a la paz, que es un himno pacifista y una canción de protesta contra la guerra, escrita por John Lennon. Este tema promueve la paz mundial de manera directa y sencilla. ¿Por qué? Porque tiene un mensaje central. Su frase más icónica y repetitiva es: "All we are saying is give peace a chance". Todo lo que estamos diciendo es dale una oportunidad a la paz. Así que aquí hay ausencia de doctrinas. El propio Lennon explicó que la canción no pretendía predicar una ideología política compleja ni imponer normas estrictas, sino proponer la paz como una opción lógica y básica para toda la humanidad. un llamado universal, pues esta canción funciona como un lema fácil de corear en manifestaciones, invitando a reflexionar sobre el fin de los conflictos bélicos, especialmente en el contexto de la guerra de Vietnam. Vamos a escuchar entonces este himno. A la paz, give peace a chance. Dale una oportunidad a la paz. Aquí con nosotros en este especial dedicado a la vida de John Lennon por RNB Juvenil, la señal que suena como tú.

Fue una grabación improvisada, decía el mismo John Lennon, de ese tema Dale una oportunidad a la paz, porque durante un encuentro con periodistas y figuras invitadas, un reportero le preguntó a Lennon qué trataba de lograr con estar en la cama, a lo que respondió improvisando el coro y grabando el tema con un equipo sencillo de cuatro pistas. El lanzamiento de esta canción fue el 4 de julio de 1969 y se convirtió en el primer sencillo en solitario de Lennon fuera de los Beatles. Y hablando de los Beatles, hay que contarle muchas cosas de ellos, porque a John en su momento le impresionó mucho ver a Paul McCartney tocando 20 Flight Rock con la guitarra. Reconoció que tenía mejor formación musical que él y ya ese día le invitó a entrar en el grupo, a lo que según su versión, Paul respondió que sí apenas al día siguiente. El grupo, al que pronto se uniría George Harrison y año más tarde Ringo Starr, tuvo diversos nombres en aquellos años preliminares, como Johnny and the Moondogs o Long John and the Silver Beatles, que muestran el liderazgo que John ejercía en aquellos años. En cuanto al nombre que quedó para siempre, The Beatles, John reivindicó en exclusiva la autoría, mientras que Paul y George se la atribuyen conjuntamente a él y a Stuart Sutcliffe, gran amigo suyo y el primer bajista del grupo. Todos coinciden en que se inspiraron en el nombre de la banda The Crickets y buscaban otro nombre con doble significado. Cricket en inglés puede significar un deporte o pequeños saltamontes. Beatles hace referencia a los escarabajos Beatles y a la música beat. ¿Qué les parece la influencia increíble de John Lennon? Vamos a seguir con una canción que fue compuesta por el gran John Lennon. Se trata de Strawberry Fields Forever de The Beatles, que fue escrita, como les dijimos, por Lennon, que trata sobre la nostalgia de la infancia, la introspección personal y la sensación de no encajar en el mundo real. Así que disfruten entonces este tema, Strawberry Fields Forever, que suena en este especial dedicado a la vida de John Lennon.

Seguimos con ustedes en este especial dedicado a la vida de John Lennon a través de RNB Juvenil, la señal que suena como tú. Te recordamos nuestros puntos de contacto para que nos envíes tus mensajes vía WhatsApp, nos digas qué especial quieres escuchar. Tenemos el 0426-570-8155, 0426-570-8155. Hoy disfrutamos de la carrera, de la vida de John Lennon. Bien, escuchamos entonces el tema Strawberry Fields Forever. Fíjense, toma su nombre esta canción de Strawberry Field, un jardín de un orfanato del Ejército de Salvación en Liverpool, Inglaterra. Frases célebres como nada es real, nothing is real, muestran su desapego de la realidad y la idea de que el pasado y los paraísos de la infancia no se pueden recuperar por completo. Tremenda pieza musical esa que acabamos de escuchar, por supuesto, donde está con los Beatles esa canción, pero fue compuesta por el gran John Lennon. Bien, seguimos con más de la vida de John Lennon y cosas curiosas, como por ejemplo, el manager de los Beatles, Brian Epstein, estaba enamorado de él. Imagínense ustedes, si alguno era el quinto Beatle, ese fue Brian Epstein, afirmó Matt Carney en una entrevista a la BBC de Londres en 1997. Después de descubrir al cuarteto en la sala de The Cavern, Epstein fue en su papel el representante, uno de los máximos responsables de sacar a estos caballeros de la caverna y de los confines de Liverpool para expandirse por todo el mundo. Así que también hay que decir que John Lennon publicó dos libros durante su etapa Beatle. La inquietud artística de Lennon no se limitó a la música. Le interesó la literatura y afirmó que le hubiera gustado ser el autor de Alicia en el País de las Maravillas, de Lewis Carroll. En su etapa como Beatle, publicó dos libros con notable éxito de ventas. Uno de ellos fue In His Own Right, traducido en español como Por su propio cuento, en 1964. Y también A Spaniard in the Works, un españolito en obras, de 1965. Ambos libros recogen una serie de poemas y breves cuentos y relatos de Lennon. Sí, señor, la vida de John Lennon siempre fue bastante polémica. Vamos a escuchar otra de esas canciones universales de los Beatles. El tema es All You Need Is Love, que trata sobre el poder universal del amor como la fuerza más importante para superar el odio, unir a la humanidad y resolver los conflictos del mundo.

Una bella pieza musical. All we need is love. Eso es lo que necesitamos. Amor, amor y más amor. Las piezas trascendentales de la vida de John Lennon. De verdad que es increíble el legado musical que dejó este maravilloso artista y que nosotros nunca vamos a olvidarlo, porque definitivamente tenemos que enseñarle a las nuevas generaciones que han existido grandes artistas como este John Lennon. Bueno, fíjense, ya para ir cerrando este espacio radiofónico dedicado a la vida de John Lennon, especial en RNB Juvenil, vamos a hablar de la partida física de este gran artista, porque John Lennon murió el 8 de diciembre de 1980 tras recibir 4 disparos de Mark David Chapman a la entrada del edificio Dakota en la ciudad de Nueva York. Bueno, Mark David Chapman, su atacante, un fanático de 25 años que horas antes le había pedido un autógrafo. El motivo, Chapman declaró más tarde que cometió el crimen por gloria personal, imagínense ustedes, y para ganar notoriedad a través de la fama de la víctima. Lamentable la partida física de este gran artista, pero que dejó una huella imborrable en el planeta Tierra. Un legado importantísimo en la música mundial. Así que nosotros, de esta manera, cerramos este especial dedicado al gran John Lennon con música buena, como la que él compuso en su momento, el tema Ayuda, Help, de The Beatles, que fue compuesto principalmente por John Lennon, aunque está acreditado oficialmente a la dupla Lennon-McCartney. De esta manera nos despedimos y les decimos que en la presidencia de Radio Nacional de Venezuela tenemos a Isbemar Jiménez. En la edición y montaje, un abrazo muy fuerte para Nelson Gubella, y en la conducción y producción de este espacio especial dedicado a la vida de John Lennon, tu fiel servidor, el 47122, José Ángel Lanz. Un concierto de bendiciones, Venezuela, se les quiere un montón, y aquí va el tema Help de The Beatles.

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9: Sus menores hijos se encontraba disfrutando de un día de campo allí cuando fueron asaltados por Gustavo Treyes, sádico bandolero, quien tras someterlos procedió a cometer en los esposos toda suerte de bárbaros ultrajes. Cuando se disponía a hacer lo mismo con los niños, surgió del follaje algo increíble. Un enjambre de abejas africanizadas que enfiló directa y certeramente contra él. Fue tal la furia de su agresión que el maleante, desesperado por el dolor y casi ciego debido a la hinchazón, se lanzó al río. Allí falleció debido al shock que le provocó el veneno de tantos aguijones. El enjambre, tras revolotear por encima del cadáver del bandolero, regresó a la espesura de donde habían salido. 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En nuestro programa de mañana, otros casos rigurosamente auténticos y tan insólitos que obligan a pensar que, a lo mejor, sí hay algo de cierto en esa presunta inteligencia de las abejas. Nuestro insólito universo. Email: insólitouniverso@hotmail.com. 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Operador: Francisco Enrique Mijares. Les narró Porfirio Torres.
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18: Son las 7 en punto.
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Saludos a toda Venezuela, bienvenidos una vez más a Vértice Noticia. Como cada semana nos encontramos para desplegar nuestro laboratorio de análisis del discurso y de semiótica, transformando los acontecimientos informativos de la semana en insumos de lectura crítica para la ciudadanía. En la presidencia del Sistema Radio Nacional de Venezuela, Isbemar Jiménez, en los controles, Cristian Torres, y yo soy Pedro Ibáñez. Hoy articulamos nuestra pauta alrededor de tres grandes ejes informativos. En primer lugar, analizaremos la reconfiguración económica, tributaria y laboral trazada en la 82ª Asamblea Anual de Fedecámaras por la Presidenta de la República, Delcy Rodríguez, junto a la Directiva Empresarial. Abordaremos la proyección de crecimiento del Producto Interno Bruto por encima del 6,5%, la captación proyectada de 12.000 millones de dólares en inversiones y el compromiso histórico de que la remuneración de los trabajadores crezca por encima del PIB a partir de 2027. En segundo lugar, examinaremos la infraestructura del Sistema Eléctrico Nacional tras la incorporación de 300 megavatios en Termozulia y la estabilización del Oriente con transformadores de alta potencia en Monagas, sopesando el anuncio oficial de una reforma legislativa que permitirá la participación del capital privado en generación, transmisión y comercialización de energía. En tercer lugar, nos adentraremos en el debate parlamentario instalado en la Asamblea Nacional para la reforma y cambio nominal de la Ley contra el Odio, sopesando las propuestas de despenalización, la corrección de excesos procedimentales y la salvaguarda constitucional del ejercicio periodístico en Venezuela. Antes de iniciar nuestro primer segmento de análisis, abrimos esta pausa musical. En este primer bloque escucharemos Santa Lucía, un tema clásico del pop rock en español, interpretado por Miguel Ríos y compuesta por Roque Narvaja, una canción emblemática que retrata la fascinación, la búsqueda del encuentro y la fuerza de la palabra para tender puentes a la distancia. Disfruten de Miguel Ríos y ya volvemos con Vértice Noticia.

Estamos de regreso en Vértice Noticia a través de la señal de Radio Nacional de Venezuela. Entramos de lleno en el análisis de la matriz de discurso y macroestructura sobre la primera gran información de la semana. La propuesta de adecuación tributaria, el crecimiento del Producto Interno Bruto y el nuevo consenso laboral anunciado en la 82ª Asamblea Anual de Fedecámaras. Para desentrañar el significado profundo de esta noticia, es necesario contrastar el titular y el lead con la serialidad y la circunstancialidad, es decir, la memoria informativa del pueblo venezolano. Durante años, las noticias sobre las asambleas gremiales o los anuncios macroeconómicos estaban signadas por la confrontación o la especulación cambiaria. Hoy, el hecho noticiable revela un desplazamiento categórico hacia la ingeniería fiscal y la redistribución salarial. Revisemos en detalle las noticias y fuentes que sustentan este análisis. En primer lugar, citemos al diario Correo del Orinoco en su edición del 8 de octubre. Titula: Presidenta Delcy Rodríguez reporta aumento de la remuneración laboral en los sectores público y privado. La nota recoge de manera textual la siguiente afirmación: a partir del año que viene, todo crecimiento en la remuneración de los trabajadores debe estar por encima del Producto Interno Bruto. En segundo lugar, la propuesta empresarial quedó registrada cuando el presidente de Fedecámaras propuso formalmente al sector público una alianza estratégica para reimpulsar la economía nacional en el marco de esta asamblea anual del gremio. En tercer lugar, la cadena Globovisión en su sección política reseñó que la presidenta Delcy Rodríguez prevé un acelerado incremento en la generación de empleo productivo y en los niveles de remuneración real a partir de los próximos periodos fiscales. Por su parte, el portal informativo Primicia publica: Presidenta anuncia que el próximo mes habrá anuncios sobre los consensos laborales, es decir, para noviembre, destacando el compromiso de adecuar los tributos para evitar distorsiones fiscales sin asfixiar la producción. Por su parte, Últimas Noticias, en su cobertura económica, confirmó la entrega formal del Plan Estratégico de Expansión Productiva, elaborado por el empresariado y consignado ante el Ejecutivo Nacional. Hay un medio también llamado El Diario que reporta las dinámicas del comercio nacional y el encendido del ambiente navideño como un dinamizador de la actividad comercial y el consumo interno del país. El diario Vea destacó en su portada las palabras del líder gremial. Dice: presidente de Fedecámaras, dos puntos, es el momento de invertir en Venezuela, ratificando la confianza en el clima de negocios nacional. La agencia internacional Independent Español titula: Venezuela proyecta crecimiento de más de 6,5% en el tercer trimestre del año, pese a los terremotos, resaltando que el país prevé captar 12.000 millones de dólares en préstamos e inversiones en los próximos dos años, apalancado en un crecimiento del 8% en la producción petrolera y la negociación de 105 nuevos proyectos energéticos. Cuando sometemos esta masa informativa a la prueba de la macroestructura, encontramos operaciones discursivas contrapuestas. La prensa financiera internacional ejecuta una supresión tendenciosa, magnifica las cifras de inversión extranjera, 12.000 millones de dólares, y los contratos petroleros, pero omite deliberadamente la postura institucional de Venezuela de frenar la dolarización desregulada y defender la soberanía monetaria del Bolívar. Por el contrario, la prensa pública nacional genera una integración de sentidos. Presenta la eficiencia tributaria y la captación de inversiones como la premisa técnica necesaria para garantizar que la brecha cambiaria siga reduciéndose y que el salario real supere el crecimiento del Producto Interno Bruto. La noticia no solo que la economía crece al 6,5%, sino que por primera vez en años existe un diseño institucional para que dicho crecimiento se traduzca de forma directa e indexada en la mesa del trabajador. Hagamos un recuento, porque la noticia también tiene un proceso de análisis, digamos, subjetivo, o lo que no está escrito en las notas, lo que no está narrado en las noticias. Lo primero que nosotros debemos destacar de este acontecimiento es cómo la relación entre Fedecámaras y el gobierno pasó de un proceso de confrontación desde hace unos 23, 24 años a una cooperación institucional cada vez más estrecha. Esta cooperación llegó a su punto más alto este 8 de octubre, cuando la presidenta Delcy Rodríguez instala la Asamblea Anual del Gremio.
Esto se trata de un cambio gradual, no es un giro brusco ni puntual. Esto es un proceso que comenzó con el diálogo técnico en 2020 y se afianzó en 2023. Hagamos un recuento. Recordemos año 2019, cuando Carlos Larrazábal estaba al frente de Fedecámaras y la opinión del gremio era que la crisis no era resultado de las sanciones, sino de expropiaciones iniciadas en 2007 y del colapso del modelo político. Posteriormente también hubo críticas con relación a el costo que implicaba el racionamiento eléctrico. El apagón masivo de marzo de 2019 produjo pérdidas estimadas en 200 millones de dólares diarios, según el gremio. En julio asumió Ricardo Cusano como presidente para el periodo 2019-2021. En diciembre de ese año ya advertía que las sanciones dañaban a los empresarios por el temor de los proveedores a venderles. Esta postura cuestionaba las sanciones sin absolver al gobierno. Luego, en 2020, se da una apertura al diálogo. Ricardo Cusano anuncia mesas técnicas con el gobierno para llevar adelante reuniones con el Banco Central y con altas expectativas con relación a la solución ante la pandemia. En enero de 2021 se reúne con el presidente de la Asamblea Nacional, Jorge Rodríguez, y defiende la posición de realzar el diálogo y la negociación. Luego, su sucesor, Carlos Fernández, plantea un acercamiento entre todos los sectores con respecto a la autonomía del gremio. En julio de 2021, la entonces vicepresidenta Delcy Rodríguez asistió a la reunión anual de Fedecámaras. Esta visita desató una fuerte polémica, pero fue el primer gran gesto simbólico de reencuentro entre este sector y el gobierno. Posteriormente, en 2023, Adán Celis llega a la presidencia y afirma que las sanciones habían empobrecido al país. El presidente Maduro lo elogió de inmediato y habló de una voz de sensatez y de su interés en reunirse con él. El gremio mantuvo canales con el Estado, se reunió con diputados de la Asamblea Nacional de 2020 y entregó una carta al presidente de la Asamblea Nacional, Jorge Rodríguez. En 2024, Celis pidió al gobierno, o lo instó, a dialogar con Estados Unidos para reducir las sanciones y expresó la disposición de hablar con todos los sectores políticos. En julio de 2025 asume Felipe Caposolo. Caposolo prometió una relación con el gobierno más institucional y rechazó que fuera estigmatizada la colaboración de los empresarios con el gobierno. Y esto nos lleva al momento actual, cuando la directiva de la Federación de Cámaras y Asociaciones de Comercio y Producción de Venezuela, Fedecámaras, entrega a la presidenta Delcy Rodríguez el plan de empleo e inversión, donde pide priorizar servicios públicos, financiamiento bancario y revisión de la carga tributaria. La presidenta, por su parte, atribuyó la cooperación entre gobierno y empresariado a 22 trimestres consecutivos de crecimiento y anunció el adelanto de la Navidad al 1 de noviembre. Hoy podemos decir que hay una convergencia de intereses entre el sector empresarial y el gobierno venezolano. Ambos buscan interlocución y legitimidad económica. El gremio busca condiciones para operar, sobre todo en servicios públicos, crédito e impuestos. Y el gobierno busca el fin último, que es el bienestar y la estabilidad económica del país. Hacemos una pausa en este análisis para reencontrarnos con la música. Vamos ahora a este ícono del pop y balada venezolana. Se llama Un Querer Como el Tuyo, compuesta e interpretada por el maestro Ilan Chester, una pieza impecable de los años 80 que exalta la constancia, el compromiso y la nobleza de los afectos.

0: Es momento de hacer una pausa en el análisis. Ya volvemos. 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
10: Son las 7 y 22 minutos.
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0: Estamos de vuelta en Vértice Noticia.
11: Continuamos con Vértice Noticia y nos adentramos en la matriz de la pragmática y actos del habla en las informaciones referidas al sistema eléctrico nacional y a la propuesta de apertura legislativa para la inversión en el sector. Para comprender lo que se está jugando en el país, debemos separar la interpretación explícita de la implícita, analizando la fuerza ilocutiva y las intenciones detrás de las palabras de las autoridades. Revisemos en detalle las cuatro noticias correspondientes a este análisis. En primer lugar, en el Universal publica el 8 de octubre, Delcy Rodríguez, dos puntos. Pronto viene una reforma del sistema eléctrico nacional que permita la inversión privada. La nota recoge textualmente la declaración efectuada durante la Asamblea de Fedecámaras. Citamos, se presentará un proyecto de reforma a la Ley Orgánica del Sistema y Servicio Eléctrico para incorporar capital privado en las actividades de generación, transmisión y comercialización de energía. En segundo lugar, el diario Últimas Noticias, el 7 de octubre, reporta en su sección Más Vida, Termozulia ahora genera 300 megavatios para el sistema eléctrico nacional, destacando las maniobras de ingeniería ejecutadas por los trabajadores de Corpoelec. En tercer lugar, Globovisión, también con fecha 7 de octubre, en su sitio web precisa, activación de la unidad termoeléctrica TZ7 en Zulia aportó 150 megavatios al sistema eléctrico, explicando la sincronización técnica de la turbina al turbogenerador principal de la red occidental. En cuarto lugar, el portal Noticia al Día informa, Termozulia acelera recuperación de unidades para sumar hasta 500 megavatios entre octubre y noviembre, lo que coincide de forma paralela con la instalación de un nuevo autotransformador Siemens de alta potencia en el estado Monagas para estabilizar el flujo eléctrico en el oriente del país. Al analizar estos enunciados desde la teoría de los actos del habla, identificamos cuatro dimensiones claras. Actos ejercitativos, es decir, ejercicio de la potestad estatal. El anuncio de la reforma a la Ley Orgánica del Servicio Eléctrico constituye el uso explícito del poder de iniciativa legislativa del Estado. No es un mero comentario, es la decisión soberana de adecuar el marco normativo para permitir esquemas mixtos de financiamiento privado en generación, transmisión y comercialización, adaptando la infraestructura al ritmo de crecimiento industrial del 6,5%. En segundo lugar, actos compromisarios, es decir, la garantía operativa, las notas técnicas emitidas por Corpoelec sobre la adición de 300 megavatios en Zulia y la estabilización en Monagas operan discursivamente como promesas de gestión. El Estado le garantiza al aparato productivo privado que habrá el respaldo energético indispensable para sus planes de expansión. En tercer lugar, actos judicativos y comportativos. La apelación continua de las autoridades hacia el uso racional de la energía contiene un juicio implícito sobre los patrones de consumo. El discurso evalúa la demanda máxima en momentos de pico climático y traslada a la ciudadanía un llamado a la corresponsabilidad en el resguardo de la red. Lo implícito en este mapa del discurso es la certeza de que el modelo puramente estatal del servicio eléctrico ha iniciado un proceso de transformación pragmática, donde la rectoría pública se combina con el capital.

capital privado para garantizar la sostenibilidad del desarrollo nacional. Ahora que se está evaluando entonces esta incorporación del sector privado a la inversión en el sector eléctrico, es oportuno hacer un recuento de cómo ha sido la historia del servicio eléctrico en Venezuela. Recordemos que la electricidad llegó a Venezuela por iniciativa de particulares en el año 1888, en el siglo XIX, por iniciativa privada, se instaló en Maracaibo la compañía de Maracaibo Electric Light. Maracaibo fue una de las primeras ciudades de América Latina que tuvo alumbrado eléctrico. Aquella empresa, en 1940, adoptaría el nombre de Energía Eléctrica de Venezuela, Enelven. Luego, en 1895, Ricardo Zuluaga funda en Caracas la Electricidad de Caracas. Esta compañía se constituyó el 12 de noviembre de ese año y su planta hidroeléctrica estaba en El Encantado. Durante décadas, el servicio creció como una suma de empresas privadas locales y regionales. La presencia pública llegó por etapas. En 1958, el gobierno creó CADAFE para generar y distribuir electricidad en la mayoría de las ciudades y zonas rurales. Más tarde, se sumó EDELCA, filial de la Corporación Venezolana de Guayana, que desarrolló el Caroní. EDELCA y CADAFE llegaron a concentrar alrededor de 63 y el 18% de la capacidad de generación. Ahora llegamos al siglo XXI. En febrero de 2007, el gobierno del comandante Hugo Chávez firmó con la estadounidense AES la compra de su participación en la electricidad de Caracas. Ese año, en julio de 2007, nació Corpoelec, que tomó el control de casi una decena de empresas eléctricas públicas y varias privadas nacionalizadas. La fusión formal de la Electricidad de Caracas dentro de Corpoelec se aprobó en diciembre de 2011. Desde entonces, el Estado fue el único responsable del servicio. De allí, sucesivamente, se decretó una emergencia eléctrica nacional en 2009. En 2013, un decreto ordena a la Fuerza Armada participar en el control y resguardo del sistema. Y en marzo de 2019, una falla en el sistema hidroeléctrico de Guri desencadenó un apagón que dejó a casi todo el país sin luz durante varios días. El gobierno habló de sabotaje y otros análisis apuntan a falta de mantenimiento e inversión. Fueron ambas las matrices que manejaron los medios de comunicación en el entorno informativo de aquel momento. Ahora llegamos al momento actual. Este jueves 8 de octubre, la presidenta Delcy Rodríguez anunció en la Asamblea Anual de Fedecámaras una reforma de la Ley del Sistema Eléctrico Nacional para permitir la participación privada en generación, transmisión y distribución. Dijo que llegará en los próximos días o semanas y será con seguridad antes de finalizar el año. ¿En qué contexto se da este anuncio? En un contexto de urgencia. La presidenta explicó que el terremoto, el doblete sísmico del pasado 24 de junio dejó unos 800 megavatios fuera de servicio, de los cuales ya se han recuperado cerca de 600. Además, ejecutivos petroleros reunidos en Caracas han advertido de un déficit eléctrico superior a los 1.500 megavatios. El ministro Rolando Alcalá citó acuerdos con Eurobras, IMSA, General Electric y Siemens, y el 2 de septiembre se firmó una alianza con GE Vernova, que prevé sumar 1.000 megavatios en 24 meses y 5.000 más en los 4 años siguientes. Estos acuerdos se refieren sobre todo a recuperar equipos y aportar tecnología, y no equivalen necesariamente a una privatización. Ahora corresponde que esta ley contemple las concesiones, las tarifas y el costo del servicio. Lo cierto es que, ante este escenario, que es positivo, el ciudadano y la ciudadana venezolanos, el pueblo venezolano, debe insistir en el uso racional de la energía. Independientemente del proceso de recuperación que ya ha comenzado, es necesario que se cultive el uso racional de la energía eléctrica, tanto para mitigar cualquier situación de demanda eléctrica o de falla en el servicio eléctrico, así como optimizar el uso eficiente de la energía cuando lleguemos a los picos esperados que están previstos y fueron anunciados por el gobierno. Acompañamos esta reflexión sobre la modernización técnica y visión de futuro con nuestro tema musical de esta pausa. Es de la leyenda británica David Bowie, lanzado en 1971 en el álbum Honky Dory, una obra maestra avant-garde, como dicen, que combina arreglos orquestales monumentales con una lírica que cuestiona los medios de comunicación y la constante búsqueda de certezas de la sociedad contemporánea. Escuchemos Life on Mars con David Bowie.

Estamos de regreso con Vértice Noticia. Nos adentramos en el análisis del impacto social, las consecuencias procesales y la dimensión garantista de la instalación de la Comisión Especial en la Asamblea Nacional para la Reforma y Adecuación de la Ley contra el Odio, la Convivencia Pacífica y la Tolerancia. Este debate toca de cerca las garantías constitucionales, la proporcionalidad del derecho penal y el ejercicio seguro del trabajo periodístico en nuestro país. Revisemos unas 6 noticias que configuran el escenario periodístico sobre este tema. En primer lugar, esta noticia que reseña la propuesta del diputado Nicolás Ernesto Maduro Guerra con el titular "Hay que castigar los excesos, Maduro Guerra propone ajustar la ley contra el odio sin derogar la postura presentada en el seno de la comisión parlamentaria". Esta noticia, publicada por el portal de Globovisión, reseña la entrevista hecha al diputado en el programa Primera Página. Acá el diputado propone incorporar nuevos artículos que permitan sancionar los excesos en su aplicación. Citamos: "Yo diría agregar de repente algunos artículos que si se comete algún exceso, ese exceso sea castigado también y proteger al ciudadano, pero también proteger a la víctima del odio". El parlamentario admitió que se han producido excesos en la aplicación de la norma y subrayó la necesidad de modificarla para adaptarla al momento histórico que estamos viviendo, un momento político, social.

que reseña la intervención del diputado Nicolás Maduro Guerra, ratificando que el instrumento legal permitió pacificar al país y admitiendo la urgencia de adecuarlo a la nueva realidad política. Tenemos una nota también de Prensa Latina que sintetiza estos anuncios de la ley contra el odio y explica que se encuentra en fase de redefinición para adecuarse al clima de estabilidad y convivencia pacífica que vive Venezuela. En esta nota publicada el 8 de octubre, señala que el grupo de trabajo designado por el presidente de la Asamblea Nacional, Jorge Rodríguez, ya ha celebrado dos sesiones para avanzar en los propósitos planteados por la presidenta Delcy Rodríguez de abrir nuevos espacios para el reencuentro entre venezolanos. El pasado martes, el primer vicepresidente de la Asamblea Nacional y jefe de esta comisión, Pedro Infante, ofreció unas declaraciones a la prensa nacional que fue convocada al Palacio Federal Legislativo, en la cual adelantó novedades como la incorporación de dos personas al equipo de trabajo y también se habla de proponer el cambio de nombre de la mencionada norma jurídica. Afirmó que la función de esta ley es promover y garantizar que la sociedad venezolana, el Estado y sus instituciones se pongan a la orden para garantizar la promoción de la paz y los valores de la reconciliación, del encuentro, el respeto y la tolerancia. Estimó que la misma se elaboró de acuerdo a la realidad política del año 2017. Recordemos que fue el año de la violencia callejera, de las guarimbas, cuando imperó esta arremetida de sectores extremistas que causaron muertes y destrucción solamente por pensar distinto o simplemente por aparentar ser chavista. A juicio de Pedro Infante, en la actualidad la violencia política ha ido bajando el volumen y el país aspira a reencontrarse con una nueva situación donde el respeto, el reconocimiento de todos los sectores y el entender la diversidad política y visiones es el espíritu del momento. Puntualizó que en el segundo encuentro valoraron en profundidad el artículo 18 de la ley vigente acerca de la pertinencia, conformación y reestructuración de la comisión encargada de velar por la promoción de los valores de paz, reconciliación y convivencia, y también la incorporación de otros dos parlamentarios al grupo para sumar un total de 13 en esta comisión con el objetivo de robustecer la capacidad técnica y política del equipo de redacción de este proyecto de ley. Mientras la ley contra el odio se debate para su reforma, diversos sectores apuestan por su derogación total o su continuación sin modificar, aspecto que el legislador consideró como extremos y apuntó que deberán ser capaces de construir una norma que garantice el consenso de la sociedad venezolana. El análisis de las consecuencias e implicaciones prácticas de este debate demuestra que Venezuela transita un momento de madurez institucional. Una ley aprobada en coyunturas de altísima conflictividad no puede permanecer inmóvil cuando el país se encamina hacia la despolarización. La despenalización de artículos ambiguos y la garantía de acceso a los medios buscan proteger el ejercicio periodístico frente a interpretaciones arbitrarias o a excesos procedimentales. Esta tensión dialéctica entre la protección legal de la paz y el resguardo inalienable de la libertad de expresión nos evoca el pensamiento del ensayista y sociólogo Eric Fromm en su obra clásica El miedo a la libertad. En esta obra, Fromm advertía que las sociedades deben construir marcos normativos que defiendan a la comunidad frente a la violencia y el caos, pero remarcando que la verdadera cohesión social jamás se logra aislando o acallando a la crítica. La auténtica paz no nace de la inhibición del debate, sino del establecimiento de garantías éticas y jurídicas para que la palabra circule libremente, en democracia y sin temor. Estamos llegando así al final de esta emisión de Vértice Noticia. Durante esta hora de transmisión hemos recorrido tres dimensiones esenciales en la actualidad informativa venezolana: el consenso económico enfocado en la remuneración real de los trabajadores, la modernización del sistema eléctrico con participación del capital productivo privado y la revisión garantista del marco legal que rige la convivencia pacífica y democrática. El análisis semiótico nos demuestra que la información periodística no es una verdad estática, sino un territorio en constante construcción ciudadana. Agradecemos a todo el equipo técnico de Radio Nacional de Venezuela, a su presidente Guillermo Jiménez, a Cristian Torres en los controles y a todo el personal informativo y la gerencia de producción de esta estación por hacer posible la llegada de esta señal y de este programa a cada rincón del territorio venezolano. Yo soy Pedro Ibáñez, estuve acompañándoles durante una hora con este análisis.

Análisis de noticias. Nos despedimos con el sabor, el ritmo y la alegría de Daiquiri, con un inolvidable éxito llamado Agua que no has de beber, una pieza brillante que nos invita a encarar la vida con sabiduría popular y excelente dinamismo. A toda Venezuela, muchísimas gracias por su fiel sintonía. Sigan en compañía de RNB, la señal que recorre la patria. Feliz fin de semana.

0: Hemos completado el recorrido por los tres ángulos de la información. Explicamos el hecho, analizamos sus raíces y escuchamos su resonancia humana. La noticia no termina cuando se apaga la radio. Permanece en el contexto y la memoria de la ciudadanía. Soy Pedro Ibáñez y les agradezco por acompañarnos a mirar la realidad desde sus distintas perspectivas. Esto fue Vértice Noticia por Radio Nacional de Venezuela, la señal que recorre la patria.
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9: Son las 7:48.
10: El camino ha sido el correcto. El camino que hemos recorrido juntos ha llevado a Venezuela a 22 trimestres consecutivos de crecimiento, y que tanto los sectores productivos, empresariales, privados, el sector público, como los trabajadores de nuestro país, sumamos un solo esfuerzo para el crecimiento de Venezuela. Un crecimiento que, según proyecciones de la CEPAL, hoy nos lleva a liderar por tercer año consecutivo el crecimiento en América Latina.
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